de los nuevos nombres que viene pisando fuerte en el sonido Progressive House en España. Y un habitual ya, por lo menos una vez al año, le traemos aquí al Laberinto. Y nos trasladamos directamente a hace unos días, al 6 de junio, a mi fiesta Mirage, que esta vez aterrizaba en la ciudad de Liverpool, donde Malji abrió la noche y se marcó un set espectacular que he querido traer aquí, cargado de música nueva, IDs exclusivos y bombas que tuvieron a la gente bailando desde la primera hora hasta su cierre en el after, en la que también, por cierto, contamos con la presencia del gran productor y DJ colombiano Camilo San Clemente, gran amigo que también hizo un trabajo espectacular. Hoy vimos la primera parte de este set de Imalji en mi fiesta Mirage en Liverpool. Espero que os guste.

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aquí llegó el final de nuestro viaje de hoy. 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Hasta la próxima semana. 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
1: Hola, ¿qué tal? Bienvenidos a Sin Distancias, el programa de la UNED aquí en Radio 3. Hoy os proponemos hablar sobre cómo mejorar la enseñanza de la economía aprovechando la sinergia con otras disciplinas, en este caso con la neurobiología. Y también seguiremos comentando con sus autores un libro de filosofía política sobre Ortega. Os damos más detalles en nuestro sumario. Comenzaremos con un nuevo capítulo de la serie de Innovación Educativa en Economía Sí o Sí, en el que veremos las posibles conexiones de esta disciplina con la neurobiología. Hablaremos con Sergio Casas Tintó, profesor de Neurobiología del Desarrollo en la Universidad Autónoma de Madrid e investigador en el Instituto de Investigación de Enfermedades Raras del Centro Superior de Investigaciones Científicas. Y también recibiremos de nuevo a Jorge Brioso, que es catedrático de literatura peninsular y latinoamericana en Estados Unidos, y a Jesús Díaz, profesor de filosofía moral y política en la UNED, para seguir hablando sobre su libro La lucidez confrontada, la filosofía política de Ortega en contrapunto. Comenzamos. Bienvenidos a un nuevo episodio de nuestra serie Innovación Educativa Sí o Sí, un espacio para reflexionar sobre educación, economía y algo más, coordinado por Esther Méndez y Berta Sánchez, que son profesoras en el Máster de la UNED de Formación del Profesorado en la especialidad de Economía y Empresa. Berta, además, es profesora de Formación y Orientación Laboral en el Instituto Arquitecto Ventura Rodríguez. Buenos días a las dos.
2: Buenos días, Clara.
3: ¿Qué tal? Buenos días.
1: Bueno, Berta, ¿de qué y con quién nos proponéis hablar hoy?
3: Pues bueno, la verdad es que hoy tenemos a un invitado muy especial. Tenemos con nosotros a Sergio Casas Tintó, que es como persona una persona maravillosa que además lleva sin enfadarse, creo que unas varias décadas, como nos has comentado antes. Ahora nos dirás cómo lo haces. Y bueno, sobre todo él es investigador en neurobiología, investiga sobre enfermedades raras y bueno, ahora nos va a contar un montón de cosas nuevas. Bienvenido, Sergio.
4: Muchas gracias.
1: Bueno, Sergio, como ya ha comentado Berta, te dedicas a la neurobiología y a la investigación de enfermedades raras. Cuéntanos con más detalle qué es la neurobiología, para ir entrando en materia.
4: Bueno, hasta hace unas décadas era lo que estudié en la carrera, estudié aquí en la Complu. Además, neurobiología es la parte de biología que se centra en el estudio del sistema nervioso. Y me dedico profesionalmente como científico.

0: científico. Yo no veo niños, no estudio a la gente. Yo lo que estudio es el cerebro como un órgano que luego tiene sus funciones. Las funciones aplicadas ya las estudia otra gente, más centrada en psicología, sociología, otras cosas. Y nosotros nos centramos en los mecanismos que hace que el cerebro funcione de una manera o de otra, tanto en su desarrollo normal como en patologías. Desde los últimos 4 años nos hemos dedicado al estudio de enfermedades raras, que casi todas afectan principalmente al desarrollo del sistema nervioso y del cerebro. Así que lo que yo hago está centrado en el cerebro, pero enfocado a su desarrollo y a la patología que hay cuando el desarrollo no es correcto.
1: Bueno, en este programa sobre todo nos interesa la relación de distintas disciplinas con la economía, las repercusiones económicas que todo tiene en esta vida, y también lo referido a la enseñanza, porque estamos en una universidad y Berta también en un instituto con chavales jóvenes. No sé por dónde queréis que empecemos, si por el tema económico, por el tema educativo.
2: Bueno, pues si me dais a mí la opción, perfecto.
1: Perfecto, Esther.
2: Bueno, en primer lugar, Sergio, gracias por estar aquí. Espero que resulte muy interesante para nuestros estudiantes esta conversación, que, como sabéis, son profesores de secundaria y de formación profesional. Y entonces lo que nos interesa sobre todo un poco es que nos expliques, cada vez se oye hablar más de la relación entre el cerebro y el aprendizaje, cómo podemos cambiar nuestras maneras de enseñar. Somos un país bastante rígido, ¿no?, a la hora de aplicar técnicas innovadoras en el aula. Y entonces la primera pregunta que te tengo que hacer es, ¿qué mitos sobre el cerebro y el aprendizaje crees que siguen presentes en educación secundaria y que deberíamos de erradicar?
0: Lo primero que quiero decir es máxima admiración a los profesores. Me parecéis unos profesionales que hay que honrar porque trabajáis con un grupo de personas que no quieren estar allí y eso me parece dificilísimo. Esto lo digo siempre y quiero que quede por delante. Sobre los mitos del cerebro y el aprendizaje hay muchísimos, pero me voy a centrar en 2 o 3 que me parecen muy relevantes. Hay uno que oigo repetidamente y son las tipos de aprendizaje. Este estudiante aprende visualmente, este tiene una percepción más acústica, este es por repetición. En mi opinión y por lo que yo conozco, el cerebro no aprende de una única manera. Puede que haya un estudiante que tenga mayor facilidad para una o para otra forma de incorporar información. Pero la forma más completa para aprender es utilizar todos los sistemas sensoriales. Por lo tanto, yo creo que hay un mito sobre vamos a estudiar más visualmente porque mis estudiantes así lo reciben mejor. Además, eso genera otra parte de este mito, que es el hacer muy homogénea la forma de aprender lo hace aburrido. Entonces, no, pues yo es que tengo mucha memoria visual. Puede que la tengas, pero aprender no puede nutrirse solo de una fuente. Entonces yo creo que es un mito el decir que cada persona tiene una forma de aprender óptima. Yo creo que la forma óptima es utilizar todos los recursos sensoriales, que no puede ser solo uno. Luego hay otro que viene del cine, pero que a la educación ha hecho muchísimo daño, y es el mito de que utilizamos solamente el 10% de nuestro cerebro. Lo he oído repetidas veces y cada vez habría pegado un grito para decir esto no es verdad. Nosotros utilizamos el 100% de nuestro cerebro, lo que ocurre que lo usamos de forma secuencial, igual que los ordenadores. El cerebro no se puede o no se debe activar todo a la vez, porque al final los impulsos eléctricos causarían un daño al tejido. Pero nosotros utilizamos todo el cerebro de forma secuencial, incluso cuando estamos dormidos. Entonces, el mito del que usamos el 10% a mí siempre me ha parecido exagerado y me ha parecido un error que viene de una película. De hecho, esto lo oí yo en una película y dije, no puede ser que esto se vaya a quedar aquí, pues se ha quedado. Y el último mito que quiero destacaros es el cerebro izquierdo y el cerebro derecho. Los hemisferios tienen un poco más de actividad cerebral en función del trabajo que estén haciendo. Pero pensar que hay un hemisferio dedicado al arte y a la música y un hemisferio dedicado exclusivamente a las matemáticas y el pensamiento lógico es un error. Hay un poco más de actividad en algunas regiones y, por lo tanto, en algún momento alguien interpretó que es que hay un hemisferio para la música y otro para las matemáticas, pero no es verdad. El cerebro funciona como un todo y las regiones del cerebro están comunicadas y activas de forma coordinada. Así que estos 3 mitos son 3 cosas que yo, relacionadas con la educación, he escuchado repetidamente y creo que los 3 tienen más de mito que de realidad.
1: Sin embargo, es verdad que a cada uno se nos dan mejor unas cosas u otras.
0: Sí, claro. También hay gente que nos gusta el pescado y otros la carne. Que se te dé mejor o que te guste más y por lo tanto dediques más tiempo, más atención o más esfuerzo, no quiere decir que no tengas la capacidad de hacer lo otro. pero ahí cada individuo y sus intereses juegan un papel crucial. Las matemáticas, que son siempre el ejemplo, la oveja negra en casi todos los foros de educación, las matemáticas son una asignatura preciosa. Y si tienes la suerte de encontrar un profesor que lo cuenta de la forma que a ti te sirve, te encantan las matemáticas y se te dan fenomenal. Si tienes la mala suerte de que la forma de explicar de tu profesor y tu forma de comprender no son las más óptimas, entonces las matemáticas se convierten en un problema. Pero no estoy seguro de que haya un cerebro para hacer una cosa y un cerebro para hacer otra. Creo que luego ese cerebro colocado en un cuerpo pues tiene una serie de preferencias y esas preferencias marcan mucho lo que puedes hacer. Lo que te gusta y lo que puedes hacer no tienen que ser lo mismo.
3: Sergio, y entonces, según lo que estás diciendo, ¿habría alguna clave que nosotros como docentes podríamos tener en cuenta para detectar de qué manera tenemos que contar matemáticas, economía o lo que fuera? Y quizá también para predisponer a los alumnos a que pues se produzca esa magia de querer aprender.
0: Yo creo que sí, pero también creo que en el sistema educativo actual apretado con una serie de asignaturas que tienen que llegar a un programa, es muy difícil dedicar el tiempo necesario a conocer a cada alumno y adaptar la explicación a cada alumno. Yo decía al principio que me parecen héroes los profesores porque yo doy clase, pero de uno en uno, de dos en dos o como mucho de tres en tres. Y ahí siempre el 100% de los alumnos entienden todo lo que les quiero contar. Esto de pasearte con tu maestro por un jardín ya no existe, pero ahí todos los alumnos entendían todo todas las veces. Os acordaréis de la película El Club de los Poetas Muertos. Yo soy partidario de ese tipo de educación. Un profesor, un alumno. O un profesor, un grupo reducido de alumnos. Con 30 alumnos me parece muy difícil encontrar la clave para cada uno. Y sobre todo con una programación que tienes que dar, esto tiene que estar hecho este día, no creo que dispongamos del tiempo. Pero dicha la queja, sí, hay una manera y es la manera en la que luego la educación se traslada a los hogares. Cada padre y cada madre puede dedicar el tiempo adaptado a su hijo y si lo tienen, o un profesor particular, cuando la relación es uno a uno, hay una fórmula para cada individuo en cada momento de su adolescencia, porque no es lo mismo a los 10 años que a los 13. Entonces sí hay una forma de hacerlo, pero requiere muchos recursos y es tan sencilla como abordar el problema desde todas las perspectivas posibles y utilizando todos los sistemas sensoriales de la persona. Lo puedes ver, lo puedes oír, repítelo, vamos a jugar, vamos a meterlo en el campo en el que a ti te interesa. Si yo tengo un estudiante que le gustan los videojuegos y le tengo que explicar qué son las derivadas, ya me encargaré yo de encontrar la forma de explicarle que la derivada de algo es cómo evoluciona ese juego, que esa formulita solo es un juego, y la derivada es cómo va cambiando tu Fortnite a lo largo de la partida, que es la clase de matemáticas. Pero eso valdría para uno. A lo mejor a otra persona lo que le gusta es el ciclismo y habrá que explicarle que la velocidad que va cambiando en su bici es la derivada de esa velocidad. Habría que adaptarlo a cada niño o a cada estudiante, pero poderse se puede. Otra cosa es que sea realista poder hacerlo.
3: Se me ocurre ahora mismo que con la inteligencia artificial y con otra forma de trabajar en clase que no sea una clase magistral, se podría incluso proponer a los alumnos, dime, intereses tuyos y vamos a buscar el vínculo con este contenido que vamos a ver, ¿no? Con la ayuda también de la IA y luego comentándolo en grupos o luego después haciendo una apuesta en común, algo de este tipo.
0: Las IAs aprenden de nosotros, de cada uno de nosotros. Cuando la IA es personalizada, cuando es una IA que tiene tus datos y sabe que eres tú, esa IA te plantea respuestas de la forma en la que tú le has enseñado que querías las respuestas. Lo que pasa es que es una tecnología incipiente. Llegará un día, que no está muy lejos, todos vuestros alumnos utilizan IA. Lo nieguen o no lo nieguen, todos la utilizan. Y esa IA casi casi empieza a ser personalizada y dentro de pocos años lo será. Cada IA será la forma de acceder a la información para este individuo. Y eso sí será adaptable a cada individuo. Pero una cosa es la IA que te puede resumir el conocimiento y otra cosa es que te expliquen algo. Que te expliquen lo que es un átomo, por mucha IA que haya, necesitas verlo, necesitas ver cómo tu profesor se mueve, necesitas ver cómo lo dibuja y hace un círculo en algo que debe ser muy importante, porque el profesor lo está haciendo un círculo. Entonces, todavía la relación personal en la que el aprendizaje cara a cara es mucho más eficaz que cuando estuvimos en el COVID dando clase por videollamada, todavía la IA no tiene ese toque en el que los alumnos perciben, reciben información por algo que no puede hacer un ordenador todavía.
3: O sea, que la parte emocional tiene importancia en el aprendizaje. Cuéntanos.
0: Absolutamente clave. Esto lo diré aquí, que no nos oye nadie. Tu profesor te tiene que caer bien para que aprendas bien. Y la relación emocional que estableces con tu profesor, con tu clase, con tus alumnos, con tu instituto, o tu colegio, o tu universidad, influye muchísimo en tu ánimo, en tu producción de dopamina. Y la dopamina es lo que te va a decir, esto es importante. Cuando te dicen, oye, esta información guárdala que es importante, en el cerebro eso es, produce dopamina, que esto lo vamos a fijar con mayor intensidad. Y para eso hay que tener atención, y para tener atención tienes que tener una relación emocional positiva. Yo normalmente la gente con la que no tengo una relación muy buena, les escucho poco y con poco ánimo. En cambio, cada cosa que dice mi amigo, mi pareja, o estoy recibiendo todo y almacenando todo. El estado emocional de las personas que están aprendiendo es clave, es esencial, para que el aprendizaje sea sólido y permanente.
2: Yo voy a aprovechar este comentario sobre la emoción y sobre la importancia, ¿no?, de que los estudiantes conozcan al profesor y que mejore la experiencia educativa, porque en esta universidad, que como sabes es a distancia, los estudiantes tienen clases presenciales por la tarde en los centros asociados, pero desde el COVID hemos encontrado los profesores que la mayoría de los estudiantes ya no van físicamente al aula y se conectan. Y la queja que tenemos todos los profesores es que la experiencia educativa no es igual. Cuando nosotros estamos dando clases y no tenemos alumnos en el aula, no les vemos la cara que ponen, si han entendido bien, muchas veces con los gestos, con cómo te están mirando, sabes si han entendido bien o no han entendido bien un razonamiento que estás haciendo en el aula. Y yo siempre les insisto, por favor, veniros al centro. Es importante que nos conozcamos también, que sepáis quién es la persona que os va a evaluar después. Y no sé si esto lo tenemos que considerar una batalla perdida ya, porque estoy viendo que no solo nuestra UNED, que desde los inicios ha sido una universidad a distancia, sino que hoy en día casi todos los centros educativos tienen una pequeña parte dedicada a la enseñanza a distancia. Y cada vez hay más gente que se apunta a eso. Con lo cual, el aprendizaje está cambiando también.
0: Yo te diría que la UNED, que es una de las universidades pioneras en la idea de la educación a distancia, tiene la ventaja de que aquellas personas que trabajan o que por sus condiciones de vida no pueden asistir presencialmente, tengan una alternativa. Pero esa alternativa requiere un esfuerzo individual descomunal. Es mucho más difícil aprender a distancia que aprender en persona. El COVID fue una prueba, a nosotros nos ocurrió en el laboratorio, en mi laboratorio, nosotros damos conferencias, seminarios y compartimos información de forma presencial habitualmente en reuniones de trabajo. Cuando era todo virtual, la cantidad de horas que necesitábamos para un trabajo que se habría hecho en minutos era impresionante y hablamos gente con estudios superiores, tercer ciclo, gente que está académicamente muy, muy formado, pues el flujo de información era muy reducido en comparación con lo que es estar delante de alguien. Y luego ocurre otra cosa, la comunicación no presencial no es bidireccional, es unidireccional. Entonces, una persona habla y otra escucha, pero no hay un diálogo. Y está muy claro que los monólogos son mucho más aburridos que los diálogos. Así que yo soy muy partidario de, en persona, una hora son 5 horas online. A lo mejor esa hora está mejor aprovechada ese día viniendo y en presencial que estar mucho tiempo conectado. Pero esa es mi opinión. Luego ya cada uno necesita lo que necesite. Y es verdad que el COVID mejoró las tecnologías, mejoró nuestras habilidades como comunicadores para ser capaces de hablar a una pantalla y no tener a nadie delante, estar en el salón de tu casa hablando a un montón de gente. Eso lo practicamos en el COVID. Pero en mi campo, por lo menos, que se refiere más a tercer ciclo, hemos vuelto a lo presencial en todos sitios, prácticamente en todos sitios. Ya no hay conferencias virtuales, ya no hay prácticamente clases virtuales y es muy raro que alguien haga su comunicación de una forma que no sea presencial.
2: Otra pregunta también que has pasado un poquito como de soslayo al inicio de nuestra charla, que es precisamente cuando has dicho que el cerebro no era secuencial, ¿no?, que era como el ordenador, que si le metemos muchas órdenes a la vez se queda bloqueado, ¿no? Y eso es lo que también notamos ahora muchas veces con nuestros estudiantes. Es decir, que están tan acostumbrados a hacer varias cosas a la vez, porque al mismo tiempo que atienden, están en clase, están pendientes del teléfono, del WhatsApp o de otra aplicación que tengan para otra cosa. Y entonces nos damos cuenta que es muy difícil que nosotros podamos mantener su atención por lo menos durante el tiempo que necesitamos para que ellos reciban el conocimiento que queremos transmitirles.
0: Bueno, precisamente el cerebro lo que sí es secuencial. Lo que no hace bien son muchas tareas a la vez. Para que os hagáis una idea, los ordenadores funcionan basados en cómo funciona el cerebro. Si al ordenador de tu casa le pones 4 tareas, va más lento que si haces una, luego otra, luego otra y luego otra. Y en la vida nuestra, nosotros lo percibimos continuamente. El teléfono ahora mismo es una prioridad para nuestro cerebro. El teléfono es prácticamente lo que más le importa a mucha gente de todo el día. Y tú sales de una clase y miras el teléfono, sales del metro y miras el teléfono, estás en clase y lo miras de reojo a ver si alguien te ha dicho algo. Pero ocurre que todavía quedan cosas que nos interesan más que el teléfono. En el trabajo hay días que el trabajo está muy interesante y no miro el teléfono en todo el día. Hay que elegir qué es lo que estás haciendo y hacerlo bien, y luego hacer lo otro. Esa es la forma más eficaz de hacer algo. Cuando estudiábamos, nosotros, que ya ha pasado unas décadas, yo me encerraba en mi cuarto y no había nada más que ese rato de estudio. A mí me cuesta mucho mantener la atención durante mucho tiempo. Yo estudiaba en bloques de 40 minutos. Y esos 40 minutos solo estudiaba. Pero los 20 minutos que descansaba, solo hacía lo otro. No seguía pensando en el estudio. Y a mí me fue bien así. Yo creo que centrar tu atención, tus recursos y sobre todo darle a tu cerebro solo una entrada de información optimiza que ese tiempo sirva para lo que tiene que servir. Entonces, sí, yo creo que el hecho de tener distracciones varias no ayuda a que asientes los conocimientos y sobre todo distingas lo que es importante de lo que es ruido. Pues yo te puedo estar oyendo, pero te tengo que escuchar. Y si no te escucho, yo creo que todo es importante e intento guardar palabras casi de forma aleatoria. Si te estoy escuchando, puedo elegir qué trozos son los que yo guardo en la memoria para luego convertirlo en aprendizaje. Así que yo recomendaría hacer una cosa cada vez. Y esto me lo han dicho mil veces, es que solo puedes hacer una cosa cada vez. Digo, totalmente cierto. Además, lo hago adrede. Si estoy montando en bici, estoy montando en bici. Si estoy estudiando, estoy estudiando. Pero no voy a llevarme los apuntes a la bici del gimnasio. No, o monto en bici o estudio.
3: Hablando un poco de esto y de, bueno, una de las funciones ejecutivas importantes es la atención que nosotros tenemos que conseguir en clase, que es difícil, ¿no? Yo pienso, por ejemplo, en la gestión de los tiempos en el aula y entiendo que hay que ir variando de actividades, de tiempos, de concentración y un poco también quizá en la línea de lo que estás diciendo, ¿no? De secuenciar y de mirar qué es lo que hay que hacer en cada momento. ¿Qué nos dirías a los profesores que deberíamos saber desde tu punto de vista como neurobiólogo para incorporarlo y diseñar mejor nuestras clases?
0: Si yo supiera de algo, os diría que la práctica lleva el conocimiento. La teoría es esencial, pero sacar a los niños a decirle, mira, esto es un invertebrado, ese gusano, eso es un anélido. Eso que se llama anélido y que en clase era una palabra a olvidar, cuando lo ves y ves que tiene anillos, dices, ah, el anélido, la lombriz de toda la vida. La práctica es súper importante y el tener la capacidad de con tus manos validar lo que el profe dice, porque en la mente de todos los estudiantes está el voy a ver si pillo al profe y se ha equivocado. Eso es de base, eso lo hicisteis vosotras, lo hago yo, lo hacemos todos. Quiero pillar al profe en un renuncio. Entonces la teoría no te abre la posibilidad del reto, ¿no? Del reto de ver si esto es cierto o es falso y no te da la posibilidad de comprobarlo. Pero la práctica sí. No hay nada comparable a que te den un paseo por el monasterio del Escorial. A ti te lo pueden contar mil veces, te pueden contar los estilos y lo que eran los monarcas y quién era Felipe II. Fenomenal. El primer día que vas al monasterio del Escorial dices, oh, acabo de entender 5 años de arquitectura, historia, sociedad, porque lo he visto. Entonces, ojalá tuviéramos el tiempo de hacer la práctica. Evidentemente no podemos estar todo el día de viaje con los estudiantes, pero sí podemos convertir las clases en algo más interactivo, el que ellos participen y cada poco tiempo en el aula, que ellos formen parte de la clase. A mí me gusta mucho ir a los institutos a contarles cosas de biología y el único secreto que he aprendido para mí, no para ellos, pero para mí es que ellos formen parte de la clase. Si es un monólogo, esto no funciona del todo bien. O sea, yo si puedo recomendar algo a un profesor, que no me atrevo, por supuesto, pero sería hacer que ellos participen. Y sobre todo, el que está más despistado. Porque esa persona seguramente tenga la capacidad de aprender y el gusto, pero le tiene que gustar. Hay que hacer que les guste. Y alternar cosas, que lo has dicho al principio, Berta. Hay que alternar. A todos nos aburren las cosas muy largas. Y nadie quiere ver lo que el viento se llevó. Porque es muy largo. No porque no sea bueno, es porque es muy largo. Entonces, en clase tenéis un montón de estudiantes que no estás seguro si quieren estar ahí, si además la clase no participan y si además se aburren, es muy difícil que aprendan. Si participan, además les cambias de tema, les haces pensar y participar en el desarrollo lógico, esto lo hacía Sócrates, la respuesta la tienes tú, yo solo te voy a hacer las preguntas adecuadas. Y hay muchas cosas que es verdad, tú les preguntas y puedes interactuar con ellos. Todo esto os lo digo en un mundo ideal, que luego pensáis en vuestras clases llenas de gente y que tenéis 40 minutos. Claro, yo hablo desde el punto de vista teórico.
3: Sí, pero sí que es cierto que se pueden hacer muchas cosas, ¿eh? Y a veces es olvidar un poco el patrón habitual, que a lo mejor es el que hemos interiorizado porque es con el que nos han enseñado, y probar otras cosas. Entonces, la distribución de tiempos, que trabajen por equipos a veces, que no tengas que ser tú el que explique a todos, sino que ellos también lo hagan.
0: Son mecanismos que despiertan porque utilizas otra fuente de entrada de información. Yo te puedo contar que las células tienen mitocondrias, y es una palabra tan fea que vas a decir, ¿eso de mitocondria qué es? Cuando yo te llevo un microscopio, ves las mitocondrias y las ves funcionar, y las ves, ya no te lo cuento, ya las ves, dices, eso es una mitocondria. Entonces tienes dos fuentes que te hablan de la misma cosa. Ese aprendizaje es mucho más sólido que si solo lo has leído en un libro. Por eso los libros tienen dibujos, para poder verlo y leerlo. Pero si además lo puedes hacer tú, y no digo que haya que ir a ver un microscopio, pero todo lo que se puede hacer de varias formas suele ser mucho más completo y más sólido que lo que solamente se cuenta o lo que solamente se lee.
3: Y supongo que la reflexión, ¿no?, toda la parte de la metacognición que nosotros decimos, me imagino que eso también refuerza toda esta parte de aprendizaje, ¿no?
0: Claro, y sobre todo la repetición, pero no la repetición cercana en el tiempo. Los conceptos distribuidos a lo largo de un curso académico que insisten sobre los puntos más clave, eso lleva a que vuelves a reflexionar sobre un conocimiento que adquiriste en septiembre, pero que luego en febrero vuelves a traer y te vuelven a contar desde otra perspectiva, y cuando lo ves por tercera vez, dices, ya sé qué es esto, para qué sirve y cómo se relaciona con el resto de las asignaturas. El momento en el que entiendes algo es el momento en el que eres capaz de localizar ese conocimiento dentro de todo el contexto de tu profesión, de tus estudios o de lo que sea. Eso es saber. Saber es que yo te puedo preguntar o hablar de una cosa en distintos contextos. Y eso ocurre cuando lo repites, pero repites un concepto en lengua, lo repites en historia y geografía, lo repites en matemáticas, y dices, ah, ya entiendo esta cosa vista desde distintos puntos de vista. La repetición espaciada creo que es una fórmula muy buena para poder asentar conocimientos en distintos contextos, pero el conocimiento central es el mismo.
3: Y una cosa más. Nosotros, por ejemplo, nos encontramos muchas veces alumnos que vienen sin desayunar, alumnos que han dormido poco. Se da por hecho que cada uno se cuida como puede, ¿no? Pero quizá a lo mejor nosotros también deberíamos recordar en el aula muchas más veces que para aprender más tienes que cuidar también tu soporte físico, el cerebro, ¿no? ¿Qué deberíamos saber todos y cuidar?
0: A ver, está más que demostrado que el descanso y la alimentación tienen una relación directa con la capacidad de recordar. Y aprender tiene una base de memoria, de recordar. No repetir como un papagayo, pero la memoria juega un papel clave. El descanso es esencial. De hecho, nuestro descanso principalmente es del cerebro. Es decir, tus músculos no están agotados cuando te vas a dormir. Principalmente es tu cerebro. Recordar que el cerebro consume una cantidad de glucosa cercana al 20-25% del total de lo que consumís. Pero vuestro cerebro pesa 1,5 kilos. Es decir, no pesa un 25% de vuestra masa. Es un tejido que es muy activo, consume mucha energía, mucho ATP. Y ahí viene la segunda parte. Hay que dejarlo descansar y hay que alimentarlo. Hay que alimentarlo de una forma adecuada, equilibrada, correcta y cada ciertas horas, porque la glucosa y otros recursos metabólicos duran un tiempo en el cuerpo. Comer bien y descansar bien es esencial. Ahora, definir qué es bien para cada individuo, eso es muy difícil. Habréis tenido alumnos que después de comer desconectan y habréis tenido alumnos que después de comer están al máximo. Alumnos que a las 9 de la mañana no son funcionales y alumnos que a las 9 de la mañana son perfectos. La adaptación de la cronología del aprendizaje, eso sí que lo tiene que hacer cada uno. ¿Cuándo estudias mejor? No lo sé. Yo no puedo estudiar por la noche. No puedo. Yo, según se va la luz, o me duermo o tengo otros intereses que ninguno es memorizar. Me distraigo, o mi cerebro juega a otras cosas o yo juego a otras cosas con mi cerebro. Cada uno adapta un poco los tiempos. En la clase, como hay que poner un estándar para todo el mundo, las horas centrales del día, bien descansado, no muy pronto y tampoco muy tarde. lo que se hace básicamente en educación. 9 de la mañana es una hora donde la mayoría de la gente puede ser funcional, y está el debate que antes comentábamos fuera de micrófono, si turno partido o la jornada continua. No hay una perfecta. Se tendría que dividir al alumnado cada año en este año que te viene mejor, pero eso no es realista. Entonces, yo creo que eso sí lo sabemos todos, y hay que cuidarse. Otra cosa es que la gente esté dispuesta a sacrificar su vida social por los estudios. Es decir, no, es que yo el jueves tenía que salir y el viernes, pues lo siento, pero me perderé la clase o estaré, pero no presto atención. Entonces, yo creo que eso también lo saben los alumnos. Es decir, la relación directa entre no dormir y que la clase sea un borrón, creo que es clarísima.
1: Bueno, Sergio, qué interesante todo lo que nos has contado. Como neurobiólogo e investigador de enfermedades raras, que nos han quedado un montón de preguntas por hacerte, pero tenemos que terminar ya esta entrevista. Muchísimas gracias también a Esther Méndez y a Berta Sánchez, que son las coordinadoras de esta serie Innovación Educativa, sí o sí.
2: Gracias.
1: Muchas gracias.
0: Muchas gracias.
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0: Nos acompañan hoy de nuevo en Sin Distancias Jorge Brioso, que es catedrático de literatura en Estados Unidos, y Jesús Díaz, profesor de filosofía moral y política en la UNED, para seguir hablando sobre su libro La lucidez confrontada, la filosofía política de Ortega en contrapunto. Se trata de una obra escrita a cuatro manos sobre la filosofía política de José Ortega y Gasset, en la que se plantean, entre otras muchas cuestiones, qué vigencia tiene su pensamiento en la actualidad. Y nos acompaña también, como es habitual en esta sección, Antonio García Santes Mases, profesor honorífico de filosofía política en la UNED.
1: Buenos días, tenemos hoy con nosotros a Jesús Díaz y a Jorge Brioso para seguir hablando de este libro apasionante, La lucidez confrontada a la filosofía política de Ortega en contrapunto. Habíamos dedicado un primer programa a hablar de cómo es un libro, cosa, no sé si esto os va a crear ciertos problemas polémicos, esto no es internalista, que es demasiado geográfico, eso como así una vieja cosa con los problemas de los estudios orteguianos, de si eran venerativos, si no eran venerativos. Pero más allá de eso, no cabe duda que se entra en problemas que son hoy y que efectivamente es lo que hace que un autor sea un clásico, cuando se vuelve a plantear problemas sobre si la democracia liberal, sobre si el orden internacional, sobre si Occidente se puede hacer cargo de una situación como la que hemos vivido en estos últimos años, por lo menos desde hace cuatro ya, desde que se produjo la invasión de Ucrania, después lo que ha ocurrido en Gaza, lo que ha ocurrido en el Líbano, lo que ha ocurrido en Venezuela, lo que ha ocurrido en Irán, en fin, es una cantidad de cosas extraordinarias. Pero volviendo a ese momento nuestro, estábamos en ese debate, liberalismo, liberalismo templado por el totalitarismo, que es una expresión que Ortega utiliza en varias ocasiones, pero de las pocas veces que escribe algo en plena guerra civil, porque se dice ahí un silencio de Ortega y vosotros matizáis muy bien, no total. Sí, pero realmente no es sobreabundante lo que escribe, que hace al lado de todo lo que escribe García Morente. Por ejemplo, tú te coges las obras completas de García Morente y casi más escritos los que hay desde la conversión a lo que hay antes. O sea, porque tiene la filosofía de Kant, de Bersón, las lecciones de filosofía, pero después son escritos continuos que él tiene en Tucumán, después reivindicando lo que es el golpe militar, reivindicando los valores de la cruzada. Bueno, continuamente, incluso reinterpretando toda la historia de España a partir de ahí, ¿no? Y el propio Marañón también escribe mucho. O sea, pensemos, por ejemplo, que Sipis hace la broma, ¿no? Que los dos eran diputados, y entonces hay uno que le hace la broma, que le llevan a Marañón los escritos de su intervención como diputado. El libro está perfectamente, está en vacío, pues no hizo nada. Nunca habló. Fue la auténtica broma macabra de él como diputado, nunca había hablado. Entonces le hacen un libro perfectamente encuadernado, todo en blanco. Mientras que Ortega no cabe duda que estaba todo el mundo esperando lo que decía Ortega sobre el Estatuto de Cataluña, el debate con Azaña, sí, que se ha reeditado mil veces porque están debates ahí de una actualidad enorme, ¿no? Ha tenido, o sea, que había intervenciones que tuvieron una cosa notable. Pero en plena guerra civil él, no cabe duda que él se va de España, se ha tematizado, y él es de las pocas cosas que escribe. En agosto ya se había ido, le piden hacer el epílogo de la rebelión de las masas sobre el pacifismo, donde utiliza esta expresión, el libro templado. Como comentábamos el otro día, de alguna forma había una parte importante que estaba así. No nos olvidemos que Ortega se está refiriendo críticamente a Einstein y a otros que habían firmado a favor del Frente Popular, diciendo que lo que quieren para otros no lo quieren para ellos, y esas frases usufructúan un gran desconocimiento de lo que realmente ha ocurrido. Pero no nos olvidemos que en aquel contexto la República no envía de embajador a cualquiera, envía a Pablo de Azcárate, que había sido el representante en la Sociedad de Naciones, o sea, que conocía perfectamente al establishment británico. Y sin embargo, por ejemplo, gente como Churchill no le dio la mano nunca. Cuando se acercó a decir, blood, sangre, sangre, no quería saber. Sin embargo, el duque de Alba, que era el que había enviado Franco, que no era el embajador oficial, porque todavía el gobierno que era reconocido, el gobierno republicano, tiene enseguida conexiones con la corona y con otros sectores. O sea, que hay un que ha llamado este historiador Moradillo, o sea, el reñidero español, aparece allí, o sea, un conflicto como está. Pero un conflicto vinculado a este tema del liberalismo y del totalitarismo. Y ahí hace que hay una posición distinta a la de Ortega, también a la de los discípulos. Y es interesante el trabajo que hacéis sobre Gauss Marías Ortega, pero en este caso Gauss Marías, porque claro, Gauss es el rector republicano, el que, pues, por ejemplo, en publicaciones que se han hecho después sobre cómo se crea el Consejo de Investigaciones Científicas, etcétera, de, bueno, pues allí, cuál es el papel de la Quinta Columna en Madrid, de Julio Palacios, el físico, y de otros, de Antonio Luna, ellos inmediatamente hacen la declaración que les exigían a todos para hacer la depuración para poder formar parte del régimen. Lo que hacen ahí, tú lees cosas contra Gauss durísimas, porque el rector rojo, Gauss y tal, dice el físico, tal, el otro tal, o sea, cosas tremendas. O sea, que era como el portandaste del hombre que había estado en esa posición. Y es curioso el caso de Marías, porque Marías, incluso años después, él reivindica de alguna forma, bueno, esa frase que el hijo le gustó mucho, que hizo famosa, ¿no? Los injustamente vencedores, los justamente vencidos y tal, ¿no? Frase, bueno, ¿cómo pudo llegar a ocurrir? ¿Podéis decir un poco de estos tres? Aunque digamos como interludio, después volvamos al tema de qué queda de Occidente, qué queda del liberalismo.
2: Bueno, un primer apunte y después puede continuar Jorge. A mí una de las cosas que me pareció fascinante del juego de espejos, ¿no?, entre los tres, es que compartiendo una misma matriz filosófica, estamos ante maestro y discípulo, la filosofía de la razón histórica, sin embargo, los posicionamientos políticos van a ser muy distintos. Es decir, que por un lado está el posicionamiento político de Ortega, que es una de las cosas que también tratamos en el libro, que es verdad que escribió poco comparado con otros, como decías, Antonio, pero escribió. Y escribió, además, no solo en un sentido de intervención política, sino en una justificación filosófica de por qué estaba el bando franquista, no pareciéndole, digamos, estupendo, o si quieres, tapándose la nariz, le parecía mucho mejor que el bando que él llama constantemente, y el vocabulario tampoco es neutral, el de los rojos. Y en las cartas, por ejemplo, con Marañón, eso se ve de modo muy claro, ¿no? Y entonces, aquí lo que es interesante es que esa misma matriz y, digamos, Ortega apoyándose en ella, va a derivar a un apoyo a los sublevados, al franquismo. Y apoyados en esa misma matriz y reivindicando la filosofía del maestro, sin embargo, tanto Gauss como Marías, desde aspectos, digamos, consideraciones diferentes, van a apoyar a los republicanos. El caso de Marías, además, es mucho más interesante porque es un católico. Entonces, mucho más interesante, me refiero, por lo que después fue el nacionalcatolicismo. Se asociaba como que los católicos necesariamente, o un buen católico tenía que estar con los sublevados, ¿no? Entonces, ese juego de espejos entre los tres y cómo, digamos, en algún sentido, los discípulos vienen a decir que la buena razón histórica, con todas las contradicciones, con lo poco de razón que le pueda quedar, con todas las grietas, cargando con los crímenes que hay en la zona republicana, y lo que eso representaba, que era en algún sentido Europa y Occidente, es la República. Y como para Ortega, el creador o generador de esa idea, sin embargo, lo que puede salvar a España y puede salvar a Europa, porque ahí está la idea del comunismo, y esta es otra afinidad con Schmitt, el profundo anticomunismo, sin embargo, es el bando nacional. Y aquí también está, es importante en Ortega, y eso es una de las cosas que queríamos destacar. No son escritos de intervención, son justificaciones filosóficas. La idea de nación es muy importante aquí. Y lo que se llama la verdad viviente de un pueblo, la autenticidad de un pueblo. Y la verdad viviente de un pueblo está vinculado a la idea de nación. Eso lo comentó antes también Jorge, que una de las cosas que Ortega no soporta del marxismo y del anarquismo es ese internacionalismo absolutamente irrestricto que él considera. Entonces, la única manera de salvar la nación española, aunque él condena los excesos del nacionalismo franquista, pero digamos se siente más cercano a eso, insisto una vez más, no por una cuestión coyuntural política, como un filósofo de la razón vital, donde la vida es lo primario, sus reflexiones políticas no vienen de otra parte, están engarzadas en la matriz filosófica que él genera, lo cual no quiere decir que otros dos discípulos, tomando en cuenta esa misma matriz filosófica o una matriz filosófica parecida o semejante, pero que tiene pie en ella, den pie a otra vinculación de quién representa mejor Europa, por ponerlo de una manera simple. ¿La República o los sublevados? Para Ortega, sin duda alguna, la idea de Europa y la solución de Europa, el futuro de Europa. Volvemos aquí a la frase famosa del liberalismo templado por el totalitarismo. Y totalitarismo aquí no se refiere al comunismo. Se está refiriendo, nosotros insistimos en el libro, que es a las dictaduras de derechas, sí, básicamente en Europa, ¿no? Lo que representa Europa y el proyecto de Europa y el futuro de Europa pasa precisamente en el caso de España porque gane Franco. Y eso muchas veces no se ha querido ver, o digamos se ha querido minimizar, quizá más en otros momentos que ahora, porque ahora también en España empieza a emerger una especie de neofranquismo donde a Franco, como hablábamos previamente con Antonio, pues alguien le dijo en un momento dado que Franco era como De Gaulle. En fin, bueno, pues en este contexto, pues digamos que esta reinterpretación de lo que ha sido el franquismo tampoco extraña tanto, pero es verdad que se era consciente de que podía hacerle mucho daño a Ortega, sobre todo cuando en un momento dado en la transición se lo pone como una especie de liberal al uso, pero sin ningún tipo de contradicciones, pero ningún tipo de tensiones.
1: Claro, ¿no? Pero Jesús, es que claro, depende mucho el momento, porque si cuando él vuelve en aquel agosto del 45, pocos días antes, por cierto, de lo de Hiroshima, esto es cosa tremenda, claro, ya se ha producido la victoria de los aliados, unos aliados donde está a la vez el comunismo y el liberalismo, o sea que es rarísima desde la perspectiva de lo que él había pensado en el año 36-37, en qué quedaba la idea del comunismo si el comunismo había sido decisivo para aliado con Churchill y con Roosevelt triunfar sobre Hitler. Ya todo eso había cambiado, había saltado por los aires el pacto germano-soviético, todo eso era otro mundo. Claro, en esa medida, que es donde está un poco el problema, cuando decimos, Ortega pensaba que Europa la representaba mejor. Bueno, en 36, 37, 38, muy bien. Pero es que en el 45, que Ortega pensara que una monarquía parlamentaria como la británica, como lo que estaba ocurriendo en Holanda o en Bélgica después, se pudiera dar en España, en un pacto entre las fuerzas que iban a construir Europa, la CEDA que había sido, pues era Gil Robles, Prieto, Partido Socialista, pues claro, eso para él no era nada extraño. O sea, que no era extraño que incluso la embajada británica hiciera informes. Pero exactamente este hombre, ¿qué papel puede jugar? O cuando se decía que Gambó, Marañón, Ortega, o sea, buscar personas que les habían apoyado, pero que claro, ya no era Franco. Entonces, ¿cómo se lograba aquello? Entonces, en esa perspectiva, claro, ahí es donde tiene importancia en él. Y yo le quería preguntar esto a Jorge, porque comentábamos el otro día hablando de esto. Vamos a ver, tiene importancia el discurso sobre Europa a los estudiantes alemanes, porque claro, pero ¿cómo es posible que él vaya allí y les diga que entre la derrota y la victoria no hay grandes diferencias? Claro, desde la perspectiva de lo que es la reconstrucción de Europa, pero ¿cómo que hay diferencia? No hay diferencia entre que haya sido derrotado Hitler y que haya triunfado Churchill. Pero esto no es concebible, o que haya triunfado Roosevelt. Claro, porque viene todo lo que es el exterminio, la solución final, los juicios de Núremberg, pero ¿cómo? Y va el tío y lo dice después. Pero claro, desde la perspectiva de lo que vive una parte de la intelectualidad alemana que él valoraba más, Heidegger, etcétera, de alguna forma, esa era la perspectiva. Se había entrado en una crisis, la crisis había sido, y tampoco ellos estaban dispuestos a reconocer más allá cuál era su responsabilidad. Pues ahí viene lo que se ha estudiado tanto de Jaspers y de Hannah Arendt y la culpa en Alemania y tal. Pero claro, todo ese discurso, si Ortega en aquel momento hubiera caído Franco el 46 y vuelve Prieto, y vuelve Gil Robles, y vuelven los exiliados, y vuelve Gauss, eso es otro mundo. Porque tú tienes que reconstruir las piezas de otra manera. Pero claro, en la medida que logra sobrevivir aquel momento del 46, la retirada de las embajadas, en la medida que en el 53 ponen las bases militares, claro, todo eso queda en esa cosa tan atípica que se ha dado, de alguna forma interpretar la guerra civil española como una especie de elemento cainita inscrito en la genética española que nos hace matarnos. Pero mira, si no paraban de matarse, si se habían matado el 14 al 18, se había matado el 39 al 45, se llevaban matándose 10 años, pero ¿cómo que no se mataban? Pero mira, se había llevado la violencia a la solución final, se había habido lo de Núremberg. Pero claro, ellos van pasando la página, van mirando. Nosotros nos quedamos fuera de España y claro, entonces, ¿qué es España? Una anomalía. Y ahí es donde efectivamente, claro, ¿cómo se sale de esto? Es como cuando de pronto esa cosa, pues lo vemos ahora en conflictos, que se dice, pues hemos evitado esto, hemos evitado lo otro, y uno pregunta, oiga, ¿y las pobres mujeres que se habían rebelado frente a las ayatolas? Bueno, ¿qué vamos a hacer? Es bastante que hemos evitado la guerra. Oiga, pero claro, pero que este señor les ha dicho que se lancen allí, bueno, bien, pero... Entonces aquí es como, bueno, sí, España, pero esas frases... Churchill no es un problema para Europa, será un problema para los españoles.
3: Cada país tiene el gobierno que se merece, pero oiga, si la han apoyado ustedes. Pero ¿cómo que cada país tiene? Entonces yo creo que lo de Ortega tiene ese problema. Que claro, sacamos la frase del momento, pero el momento podía ser completamente distinto, ¿no? Y entonces ahí es donde yo decía que, claro, liberalismo templado, yo coincido plenamente, es con la experiencia de las dictaduras de derecha, porque si no, no está templado, era un liberalismo que estaba enfrente, eso era otra cosa. Otra cosa es que las culturas posteriores tuvieran que vincular tradiciones distintas, las democristianas, la socialista, la comunista antifascista, la conservadora, para construir el Estado del bienestar y construir lo que es la Unidad Europea, pero bueno, eso es otro modelo, ¿no? Pero aquí es donde está un poco el punto. Por eso ahí es donde viene la gran pregunta, que tiene que ver con lo del otro día que nos contabas de Marco Rubio. ¿Qué hacemos entonces? Es decir, ¿qué queda de ese tipo de planteamiento? Que el planteamiento de cómo te haces frente, el tema que tratabas tú el otro día, Jorge, aparece con una actualidad posterior enorme. Ahí sí se intenta que haya organizaciones que de alguna forma se hagan cargo de las relaciones internacionales, pues Naciones Unidas. Naciones Unidas, con todo el problema del Consejo de Seguridad, con todos los problemas del peso del veto a la superpotencia, pero se intenta articular que eso no vuelva a ocurrir, que eso no se vuelva a dar. Y hoy eso es lo que está en crisis y de alguna forma es lo que provoca la actualidad que tiene la lectura de nuevo de Carl Schmitt o la lectura de estos autores.
4: Es curioso que este texto que lee a los alemanes es una gran reflexión sobre el concepto de nación. Esa es una de sus más importantes reflexiones. Y es súper curioso, yo lo creo porque, en el fondo, yo creo que lo que está mal contado, el orden que se impuso por Segunda Guerra Mundial. Es decir, básicamente fue un reordenamiento geopolítico, donde llegaban los tanques rusos, eran comunistas, donde llegaban los tanques americanos, eran democracias liberales. Así de simple. Incluso la propia idea de la caída del comunismo, yo creo que también está mal contada. Lo que cae es el orden que se impuso por Segunda Guerra Mundial. En todos los países donde hubo revoluciones propias, no llegada con tanques, extranjeros de China, Corea, Vietnam, la ex Unión Soviética y Cuba, o esto no cayó o cayó de una manera muy peculiar. Entonces, yo creo que en ese sentido, aparte de lo polémico de la frase que lo suscribo totalmente, la verdadera actualidad de Ortega es quizás su capacidad de entender que aquello era más que, digamos, dos órdenes del mundo más o menos deseables, era una repartición del orden político europeo y por ende mundial muy complicada y además que no iba a perdurar. Y yo creo que hoy es que estamos viviendo el realmente desmantelamiento, es decir, el muro no cayó en el 89, el muro está cayendo ahora. Es decir, en el sentido de que es ese orden geopolítico que se está desmontando en este momento. Lo que nosotros entendíamos por Occidente, que era la alianza atlántica entre Estados Unidos y Europa, donde además se jugaba un poco al policía bueno, policía malo. Digamos, los europeos eran la parte más benigna de Occidente, no armada, etcétera, etcétera, pero siempre se sabía que había un gorila en el closet. Y si tú te metes conmigo, saco el gorila. Y ahora, de pronto, el gorila dice, no, yo no te voy a proteger si tú no te armas. Entonces, Europa tiene un dilema existencial hoy. ¿Qué es lo que quiero ser? Es decir, quiero ser una superpotencia con las nuevas reglas que el mundo impone. Y eso supondría armarse hasta los dientes. O realmente quiero seguir respondiendo al menos a cierta tradición europea, que no responde a ese anhelo, pero que supondría una Europa no dejaría de ser una potencia económica, pero dejaría de ser una potencia política, sin ninguna duda.
3: ¿Qué entonces tiene que ver con lo que dijiste el otro día? Es decir, problema de la nación, problema de la soberanía. Cuando se dice dar un salto adelante, una superpotencia, pero ¿quién tiene la voz en esa superpotencia? Claro, es que ¿quién lo controla eso? Porque efectivamente nosotros podemos decir, nos puede parecer, todos los adjetivos posibles denigratorios sobre Trump, pero es elegido en unas elecciones totalmente presidenciales.
4: Totalmente, ¿eh?
3: Pero claro, ¿dónde está la elección de un presidente de Europa? Son elecciones sí, parlamentarias y después claro, se elige un parlamento europeo que no tiene de lejos la capacidad de un parlamento de cualquier país, independientemente de que se diga que hoy los parlamentos no tienen el papel de control de los ejecutivos que tenían, si es que alguna vez la llegaron a tener. Pero claro, no es lo que es el Parlamento Europeo. Entonces, claro, una voluntad, pues eso plantearía problemas y sobre todo problemas porque, claro, ha sido tal los recelos. Pensemos
1: claro, cuando se dice la imagen, por ejemplo, la frase de Mitterrand, no, el nacionalismo es la guerra, pero claro, le está pensando de la perspectiva de alguien que ha vivido sus padres la Primera Guerra Mundial, que la ha vivido la Segunda, que la ha vivido el problema de Petain, que la ha vivido el problema de Gaulle que se marcha, que la ha vivido el tema de la resistencia, que la ha vivido después, no solo el problema de que ellos ya vivieron en Argelia, lo que viven internamente. Entonces, pensar que puede llegar a haber un acuerdo entre Francia y Alemania después de que ha habido dos guerras mundiales, para ellos será muy relevante. Y después esto que has dicho es muy importante, porque efectivamente, si uno piensa, por ejemplo, cuando van cayendo, ¿no? La revolución de terciopelo, lo que ocurre en Polonia, bueno, el país donde hay más violencia es en Rumanía. Bueno, aquella violencia que se produce desde aquel diciembre hasta el 1 de febrero, hay 200 muertos, no es nada. Al lado de lo que vemos ahora, que continuamente nos hablan de muertos y muertos y muertos en Gaza o en Líbano, tal, no es nada. Pero como dices tú muy bien, esos países de alguna forma retoman su identidad europea y claro, el miedo para ellos es Alemania. Dice, bueno, pero es Rusia por un lado, pero Alemania por otro. O Polonia quizás sería el caso más claro, pero los otros empiezan a recordar la caída del Imperio Austrohúngaro, lo que significa, lo de Chequia, Eslovaquia, tal, todo empieza, es un drama que es muy europeo. Pero donde se produjo China, Vietnam, Cuba, la propia Rusia, eso es distinto, porque ahí hay... sigue preservando cuando nos dicen el modelo China. ¿Qué modelo? Pero claro, efectivamente un modelo de crecimiento económico. Pero ahí es donde entonces todo esto plantea un interrogante más allá de la coyuntura del libro, que es ¿qué vigencia tiene el pensamiento de Ortega en el debate liberal hoy, Jesús? Tú que sacas aquí a Rorty y sacas otros autores, ¿se le lee a Ortega suficientemente fuera? ¿No se le lee? ¿Se le lee solamente algún texto con la rebelión de las masas, alguno tal? ¿Se le tiene en cuenta? Porque tú citabas también lo de Gray. ¿O es la lectura que tú has hecho de estos liberales lo que te permite iluminar más tu relectura de Ortega?
2: Bueno, primero una matización. O sea, cuando comenté antes que Ortega, digamos, ve más Europa en el franquismo, no quiero hacer de Ortega un franquista. Simplemente que entre lo que él consideraba dos males, optó por lo que entendía que era el menos malo y el que se podía ir mejor en el camino de la historia que necesitaba tanto España como Europa en ese momento. Y es importante acotar también las fechas, como tú dijiste, ¿no? No es esto decir que Ortega era un filofascista. Creo que estas cosas no deberían ya tener que volver a señalarse. Pero lo digo una vez más para que no haya malos entendidos, porque creo que tampoco deben sobrepasarse u ocultarse. Los discípulos optan por un bando y Ortega opta por otro, y los dos pensando que Europa, digamos, se representa más en una o en la otra, y que la anti-Europa, en algún sentido, es o anti-Europa, o la versión menos, en el caso de Ortega, sí sería la anti-Europa, ¿no? El marxismo y el anarquismo, tal como él lo entendía, ¿no? Y ahora, en relación con lo que me dices, y aquí primero quizás el problema de la internacionalización de Ortega, es decir, ¿es Ortega un autor leído de modo importante, que tiene un peso específico en la filosofía fuera de España o del ámbito hispano, incluso en el caso del pensamiento liberal? Pues yo te diría que está mucho mejor que estaba, pero desde luego no es uno de los pensadores que se lee fuera como un referente. Quizá en algunos de los países del este, antiguos países del este, sí, pero si entendemos por la cultura, digamos, mainstream, ¿no? Pues lo que se hace en los países anglosajones, en Francia, en Alemania, pues yo creo que uno va a las librerías y de Ortega está La rebelión de las masas, como un libro de crítica cultural, básicamente. Es verdad que Rorty, por eso me pareció interesante, lo rescata en un texto, que John Gray habla de él también en otro de los textos que se citan en el libro, pero no es, creo yo, a día de hoy, un pensador que esté en un reader, por ejemplo, sobre el liberalismo a nivel general, ¿no? Puede haber alguna cita aquí y allá, pero hasta donde yo sé, no está como uno de los grandes pensadores liberales. Y es verdad que hoy yo creo que podríamos aprender mucho de las tesis orteguianas, ¿no? Yo antes hablaba de inactual, pero en el sentido, como decía Jorge, de intempestivo, de que nos apela, y desde el punto de vista de lo candente, pues es un pensador hoy completamente rescatable e interesante por las aristas que plantea, ¿no? Y en el caso de Rorty hablamos de acuerdos filosóficos y desacuerdos políticos. Hay una idea de... Nosotros mantenemos un giro historicista del pensamiento de Ortega, que es muy discutido, pero lo leemos así, sobre todo el Ortega de lo que se llama Segunda Navegación, que no es racionalista, que no entiende la idea de la verdad como representación, en fin. Y hay muchas concomitancias desde el punto de vista filosófico con un cierto Rorty. ¿En dónde no estarían esas concomitancias? Estarían en la idea de que la contingencia, tal como es leída por Rorty, en algún sentido viene ligada a la idea democrática. En el caso de Ortega, y en eso se parecería más a Gray, Ortega ve la cara oculta y la cara oscura de la contingencia. La contingencia puede llevarnos, digamos, a un paradigma democrático liberal o puede llevarnos al totalitarismo y a una dictadura. Y en medio que está, por eso la conexión con tanto con Rorty y con Gray, la voladura de una idea de fundamento en un sentido radical. Y aquí vuelve a aparecer o reaparecer, creo yo, una cierta conexión con Schmitt. En Ortega no hay un fundamento en sentido estricto. El derecho, como ha sido sostenido por los pensadores liberales más, digamos, representativos, el derecho es algo que viene después de lo que hemos hablado aquí ya varias veces, de un sistema de creencias bien ordenado. Y yo creo que eso lo podemos ver hoy también. Podemos tener un derecho internacional muy bien armado desde el punto de vista jurídico. Incluso en las propias, digamos, naciones, podemos tener unas constituciones, unas leyes muy bien armadas. El problema es que en situaciones de crisis, y eso significa de quiebra de creencias, donde hay discordia, donde la comunidad empieza a pensar en aspectos sustanciales, y ahí vuelvo otra vez la idea de nación, la idea de pueblo, de modo diferente, por mucho que tú tengas un derecho, en este caso si queremos internacional, bien armado, no va a resultar, porque ese derecho, para que pueda implementarse, tiene que estar sustentado en las creencias básicas de una comunidad, sea una comunidad nacional de un país como España, sea una comunidad internacional como la de Europa, ¿no?, o Naciones Unidas. Y digamos que en el caso del diálogo que se quiso reivindicar aquí con Rorty y con Gray, era, por un lado, enfatizar el carácter, digamos, antifundacionalista de Ortega. Y en el caso de Gray, ver cómo el liberalismo de Ortega, en algún sentido, tiene un componente también berliniano o de Gray, que es un liberalismo que es más bien un modus vivendi, jovesiano, ¿no? Es la idea de que hay una serie de libertades absolutamente necesarias y fundantes de las que no se pueden prescindir. En el texto del Imperio Romano se ve claramente que Ortega no piensa así a esas alturas la libertad. Con lo cual, eso, por otro lado, tiene una parte acomodaticia, y viene aquí la idea de la estabilidad, de buscar un acomodo, pero tiene la parte también peligrosa de que, en el fondo, probablemente, a lo mejor, estamos abandonando aspectos muy importantes de lo que hoy entendemos por derechos humanos. Y en ese sentido, tanto Gray como Ortega, los dos serían antifundacionalistas y los dos tendrían mucho más en cuenta, en el caso de Ortega, por su propia evidencia, esta cara oculta de lo contingente. No hay una fundamentación necesaria del derecho, no hay una fundamentación necesaria, incluso la idea de propia vida humana es una idea de fundamento desfondado constantemente. Hay lecturas históricas, contingentes, pactos, incluso hay que pactar con el diablo, incluso los totalitarismos destiñen y habrá que

0: y en qué medida esta perspectiva de la lectura de los clásicos, en este caso de nuestro clásico que es Ortega, ayuda a iluminar, como yo creo y recomiendo, la lucidez confrontada, la filosofía política de Ortega en contrapunto de Jorge Brioso y Jesús María Díez Álvarez. Nada más y muchas gracias.
1: Muchas gracias.
2: Pues con la recomendación de este libro terminamos el programa de hoy. Ya sabéis que Sin Distancia se emite todos los viernes, sábados y domingos del año de 5 a 6 de la mañana, aquí en Radio 3, y también a la hora que os venga mejor, estamos en internet, en canal.uned.es. Saludos de Marga Orozco y de Felipe Panizo desde el control y de Clara Gómez desde el micrófono. Adiós.

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¿Qué tal? Saludos de Alejandro del Castillo en el control de sonido y de Gustavo Iglesias ante el micrófono, activando nuestra memoria selectiva en Radio 3 con un disco del que en este 2026 se han cumplido 40 años, pero que sigue sonando tan arrebatador y especial como nunca. The Color of Spring, el tercer álbum y una de las obras clave de la discografía de Talk Talk.

Life's What You Make It, uno de los grandísimos temas de ese disco increíble que fue y sigue siendo The Color of Spring de 1986, y un título de canción, La vida es lo que haces de ella, que por sí solo serviría también muy bien para describir la alucinante carrera de sus autores, principalmente Lee Harris, Paul Webb y sobre todo Mark Hollis, cantante, compositor y líder total de la banda londinense Talk Talk, uno de los grupos más fascinantes, brillantes y hasta cierto punto enigmáticos de todo el pop británico de los 80, a cuyo legado vamos a dedicar nuestra memoria selectiva de hoy en Radio 3. Un legado, lógicamente, encarnado por sus maravillosas canciones, pero también por una inquebrantable actitud artística y vital, y por una singular evolución de la que, tras una muestra del punto intermedio de su trayectoria, del tercero de los 5 discos que llegaron a publicar en sus 10 años de actividad, pasamos directamente a casi el inicio de la misma. Singles de The Party's Over, su debut largo, aparecido en 1982. Today, Talk Talk.

Today, uno de los primeros singles y el primer éxito, un top 20 en la lista británica, nada menos, conseguido en 1982 por Tok Tok desde su álbum de debut, The Party Is Over. La gran carta de presentación de un grupo en aquel momento y, aparte de los ya mencionados, completado por el teclista Simon Brenner, del que, en todo caso, y pese al mérito de canciones como la que acaba de sonar en un registro, ya lo has escuchado, de pop electrónico con un punto épico en la línea de grupos como OMD o Ultravox, nada hacía presagiar la deslumbrante evolución que experimentaría en su sonido y que menos de 10 años después de ese primer trabajo les llevaría a facturar obras de la complejidad y la profundidad de su quinto y último álbum, Laughingstock, de 1991, del que lleva ya unos cuantos segundos desperezándose uno de sus inenarrables temas, Ascension Day, y sí, estos también eran Talk

uno de los tan solo 6 largos e intrincados temas de Laughingstock, el quinto y último álbum de Tok Tok, a aquellas alturas básicamente el vehículo creativo personal de un Mark Hollis que después de este trabajo se sumiría voluntariamente en un periodo de oscuridad y de silencio del que rara vez emergería en las casi 3 décadas de vida que aún le quedarían por vivir, hasta su prematuro fallecimiento en 2019 con tan solo 64 años a causa de un cáncer, aunque habiendo dejado tras de sí, eso sí, una obra imponente al frente de su banda Tok Tok, que vamos a seguir desgranando en los próximos minutos de esta memoria selectiva de Radio 3, pero en la que, antes de ello, vamos a remontarnos un poco a la prehistoria del grupo, cuyo germen, como el de tantos y tantos otros grandes grupos británicos de los 80, hay que localizar en los tiempos del punk, en el lejanísimo 1977, en el que Mark Hollis fundó una primera y efímera banda bautizada como The Reaction, entre cuyas poquísimas grabaciones encontramos este tema de título paradigmático, Tok Tok Tok.

con un Mark Hollis de tan solo 22 años, Talk, Talk, Talk, Talk, una de las canciones que grabó al frente de su grupo punk The Reaction y un tema que posteriormente sería recuperado para su siguiente banda, ni que decir tiene, Talk, Talk.

dándole completamente la vuelta, lógicamente, a la canción y dando ya de paso nombre con ella a la propia formación, compartida con el bajista Paul Webb y el batería Lee Harris, que tras aquel primer álbum, The Party's Over, que escuchábamos al principio, ya sin Simon Brenner a los teclados, pero con la crucial incorporación del productor Tim Fries Green, darían un siguiente paso y un paso de gigante en muchos sentidos con su segundo trabajo, It's My Life, de 1984. Suena ya la canción con la que se abría, Dumb Dumb Girl.

Dumb Dumb Girl, una de las mejores canciones de ese segundo álbum It's My Life, que colaboró a consolidar a Tok Tok en la escena pop del momento, y un trabajo en el que ya empezaba a ser audible una mayor audacia en las producciones del grupo, aún manteniéndose todavía dentro de las coordenadas del pop sintético tan característico de la primera mitad de los 80. Una circunstancia sobre la que Mark Hollis habló en algún momento, argumentando que en esos años básicamente no le quedaba otra que tirar con los recursos de que podía disponer, intentando acercarse todo lo que materialmente podía a la manera en la que realmente sonaban sus canciones en su cabeza, pero deseando siempre poder acceder a presupuestos y herramientas que hicieran verdaderamente justicia a su visión musical. Algo que, gracias al respetable éxito de sus dos primeros discos y al voto de confianza de su sello, EMI pudo finalmente conseguir para su tercer álbum, ese The Color of Spring, que en este 2026 ha cumplido su 40º aniversario. Ya que regresamos en Memoria Selectiva de Radio 3 con uno de sus temas más emblemáticos, Living in Another World.

In Another World, la versión ya mucho más orgánica y apoteósica de Tok Tok, plasmada por fin en su tercer álbum, The Color of Spring, el mayor éxito del grupo en toda su carrera y supuestamente la consolidación de Mark Hollis y compañía como un valor al alza en el panorama pop mundial del momento, incluso como un proyecto más que avanzado de algo que podría haber terminado siendo algo parecido a una stadium band de gran enjundia y prestigio. Pero recordemos el título de ese otro tema de The Color of Spring que escuchábamos al principio, La vida es lo que haces de ella. Y lo que Mark Hollis quería hacer con su vida y con su música distaba mucho de ese plan, como bien pudo comprobarse otros dos años después, en 1988, con la llegada del cuarto álbum de Tok Tok, un trabajo en el que, tras la gran acogida de su antecesor, el grupo disfrutó poco menos que de carta blanca y de un presupuesto poco menos que ilimitado por parte de la multinacional EMI, que, sin embargo, no recibió a cambio el tipo de producto que esperaba para amortizar su inversión, y se encontró con un disco experimental y anticomercial, pero excepcional, que solo con el tiempo adquirió la consideración de obra maestra de la que sigue gozando, The Spirit of Eden, gracias a canciones maravillosas como esta, I Believe in You.

Loving You, una de las canciones, todo se ha dicho, más accesibles de todo aquel The Spirit of Eden. Teóricamente el cuarto álbum de Tok Tok, pero en realidad la obra más personal de Mark Hollis, creada a lo largo de más de un año con la colaboración principal del productor Tim Fries Green y con las aportaciones de una veintena de músicos cuyas interpretaciones fueron utilizadas como piezas de una especie de puzzle sonoro, completado gracias al uso en aquel entonces pionero de la edición digital para crear un todo extraño, pero de una fascinante belleza, absolutamente incomprensible, por otro lado, para los ejecutivos de EMI, que, incapaces de promocionarlo a través de los conductos comerciales habituales del pop, decidieron darle la carta de libertad a unos Tok Tok, que ya solo grabarían un disco más, el antes escuchado y comentado Laughingstock de 1991, que subió aún más la arriesgada apuesta creativa de Mark Hollis antes de la disolución del grupo. Y tras ello, imaginamos que un poco con la sensación como de haber cumplido con una misión artística, ese periodo de casi 3 décadas de silencio que también comentábamos antes por parte de Mark Hollis, únicamente roto 7 años después de Laughingstock, con un primer y único álbum como solista, llamado simplemente Mark Hollis, en el que su autor prolongó un poquito más esa visión musical que logró plasmar en la última etapa de Tok Tok, en canciones como esta, The Gift.

Gift. Y tras este disco en solitario de Mark Hollis, ahí sí que sí, el retiro casi total del mundillo musical del gran héroe de la historia de Toc Toc, que seguimos repasando en nuestra memoria selectiva de este sábado en Radio 3. Una historia a la que Hollis solo añadiría ya dos o tres notas a pie de página en la forma de puntuales colaboraciones como productor en un par de temas de la artista noruega Anya Garbarek en 2001 y también en 1998 participando de forma no acreditada en la canción que vamos a escuchar a continuación, en el álbum Science Fiction de Uncle, proyecto colaborativo liderado por los productores DJ Shadow y James Lavelle, al que Hollis aportó su granito de arena con su piano y con su aura en este tema, Chaos.

Y ahí estaba el pianito de Mark Hollis rubricando una canción tan toc-toc como desde luego fue esta Chaos del proyecto Uncle con la voz de la cantante Atlantic. Habiendo dicho lo cual y estando de acuerdo en que el verdadero corazón y el alma de Toc Toc residieron en Mark Hollis, vale también la pena repasar algunas cosas que hicieron sus dos principales compañeros de viaje en aquel grupo, Lee Harris y Paul Webb, tras la disolución de la banda. Y hay que decir que lo que hicieron en una primera instancia fue seguir los pasos que les marcó su líder en un nuevo y efímero proyecto en activo durante mediados de los 90, con el que llegaron a publicar dos álbumes y un EP, un proyecto llamado igual que el tema que está acercándose en este momento, Oh One.

Ya estamos tan solo un fragmentito del tema con el que se abría Heart of Instinct, el primero de los dos álbumes de O-Rang de 1994, en el que, aparte de otros elementos, se dejaba oír al final la voz de una mujer que en ese mismo año se daría a conocer a través de su propio grupo, una tal Beth Gibbons, efectivamente la ultraterrena cantante de Portishead, que 8 años después de lo que acabamos de escuchar, volvería a aliarse con Lee Harris y sobre todo Paul Webb en otro proyecto bautizado con su nombre y con el alias de Webb, coautor y coproductor de todos los temas de Out of Season, el único álbum de Beth Gibbons and Rustin Man.

Tom, The Model, una de las joyazas de Out of Season, el disco conjunto de 2002 de Beth Gibbons y Paul Webb, Rustin Man, con la colaboración en él a la batería también de Lee Harris, que por cierto, Lee Harris tendría más protagonismo mucho más recientemente como coautor en cuatro de las canciones del disco en solitario de Beth, Lives Outgrown, de 2024. Pero no nos desviemos más del verdadero objeto de nuestra memoria selectiva de hoy en Radio 3, el legado de la banda de la que surgieron Harris y Webb junto al inolvidable Mark Hollis. Talk, Talk, de quienes llegados a este punto podríamos hablar también de la enorme influencia que desde su disolución han tenido en innumerables artistas posteriores a ellos, por citar solo algunos nombres, desde la propia Beth Gibbons a los mismísimos Radiohead, pasando por Al Jay, Future Islands o todo aquel movimiento que a mediados de los 90 se dio en llamar post-rock. Influencias que seguramente tengan más que ver con una filosofía o con una ética artística que con influjos musicales directos, pero que pueden percibirse de forma mucho más nítida y expresa en las muchas versiones de sus canciones que se han grabado en los últimos 30 y pico años, pudiendo encontrar muchas de ellas en un disco de tributo aparecido en 2002 con el elocuente título de Spirit of Talk Talk, y de las que nos quedamos con esta que te ponemos acto seguido, Give It Up, a cargo del cantautor escocés Kenny Anderson, más conocido como King Creosote. 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

Give It Up, uno de los temas del álbum The Color of Spring, en la versión de King Creosote, dentro de ese disco tributo Spirit of Tok Tok, al que también hicieron sus contribuciones grupos y solistas de todo tipo, como Touring Breaks, Jonas Police Woman, Richard Reed Parry de Arcade Fire, los Recoil de Alan Wilder, ex componente de Depeche Mode, Duncan Sheik o Nils Fram, por mencionar solo a unas pocas y pocos. Ahora bien, si hablamos de versiones de Tok Tok, no podemos pasar por alto la más conocida de todas, firmada en 2003 por una artista del altísimo perfil mediático de una Gwen Stefani al frente de No Doubt, que evidentemente se tiraron a por el tema a su vez más conocido y reconocido de todo el repertorio de Mark Hollis y compañía. Ni que decir tiene, It's My Life.

It's My Life, No Doubt, con su célebre y, por cierto, bastante respetuosa versión del tema más famoso de Tok Tok. De quienes, la verdad, es que ha sido un auténtico gustazo recordar algunas de sus más gloriosas canciones y recorrer algunas de las ramificaciones de su breve pero imponente carrera en esta memoria selectiva de Radio 3, que vamos a cerrar con, no sabemos si el mejor de sus temas, ahí andará la cosa, pero sí, desde luego, y si nos lo permites, el que a título personal siempre nos ha emocionado y conmovido más. También desde su álbum It's My Life de 1984, Such a Shame. Y nada más por aquí. Saludos de Gustavo Iglesias. Lo dicho, ha sido un placer. Muchísimas gracias por compartirlo.

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Para esta edición de Jazz es Finde, como las de todos los sábados, dedicada al jazz hecho en España o por músicos españoles, hemos convocado a dos contrabajistas y sus respectivos cuartetos con sus discos más recientes. Para comenzar, el cuarteto de Pedro Molina, un contrabajista de Murcia, afincado en Portugal, en la ciudad de Oporto, desde hace 9 años.

A Name I Knew, un nombre que conocía, segundo disco como líder de Pedro Molina, en un cuarteto, guitarra, piano, contrabajo y batería, con músicos portugueses. Recorre un paisaje centrado en el Alzheimer y se abre con Denial, negación, a la que sigue Acceptance, aceptación.

En la nota que nos ha enviado desde Portugal Pedro Molina puede leerse cómo suena el tiempo cuando se disuelve, cuando el olvido arrasa con lo que antes era seguro. Cada composición es un fragmento de memoria que se desvanece y se transforma. Momentos de lucidez, notas suspendidas en la tragedia de lo que ya no será recordado, y el cuidado de quienes permanecen a nuestro lado cuando nombres y rostros desaparecen. Entre alucinaciones, contradicciones y estados mentales cambiantes, la música busca lo que perdura, el sabor persistente de lo familiar, la vibración de la experiencia vivida, la ternura que permanece cuando todo lo demás se pierde.

I'm not the same, no soy el mismo, otra de las piezas originales del segundo disco Name I Knew del cuarteto de Pedro Molina. El primero, A Procura, se publicó hace 2 años. A Name I Knew, un nombre que conocía, está publicado en Porta Jazz, sello discográfico de una asociación sin fines de lucro, creada y gestionada por músicos para la promoción y la sostenibilidad de la escena del jazz en la ciudad de Oporto, en Porto. Además de gestionar el sello, con más de 100 discos en el catálogo, la asociación cuenta con su propio espacio para conciertos y como incubadora de proyectos musicales en residencia.

I can't remember anything, no recuerdo nada, cerrando este disco del cuarteto de Pedro Molina, A Name I Knew, que se grabó en el CARA, Centro de Alto Rendimiento Artístico de Matosinhos, Portugal, el 9 de abril del año pasado. Y un mes antes, el 6 de marzo de 2025, en Barcelona, se grabó este disco, ¿Qué dirían?, del cuarteto del también contrabajista, nacido en las Islas Canarias, Martín Leighton.

Witch Train, el tren de las brujas, abriendo este disco de Martin Leitón. ¿Qué dirían?

Así es como se hace. This is the way, con el cuarteto de Martin Leighton, contrabajo, que forman Santi de la Rubia, saxo tenor, y Tony Saigi, piano, que están con Leighton desde su disco del año 2021, Desde Abajo, editado por Underpool, y Andreu Pitarc, batería, que se incorporó al cuarteto de Martin Leighton en lugar de Jorge Rossi en el disco Caravana, editado por Seed Music en 2023.

del disco de Martin Leighton Quartet, que dirían, publicado hace unas semanas, en abril, por Fresh Sound Records, piezas del contrabajista, composiciones de Leighton, como 45, que acaba de sonar, o como Julia, que suena a continuación.

0: Martín Leighton, contrabajo, Santi de la Rubia, saxo tenor, Tony Saigi, piano, y Andreu Pitarch, batería. Y esta pieza, también obra de Martín Leighton, 10 de octubre, de su disco ¿Qué dirían?, con la que despedimos Jazz es fin de en Radio 3.
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3: Los árboles son maestros que nos transmiten sabiduría y verdad desde los caminos. Algunos de ellos llevan siglos observando las idas y venidas de una humanidad que, a pesar de las guerras, de los odios, también es capaz de transmitir alegría y felicidad con la música, a través de canciones que son muchas veces inspiradas por la propia naturaleza.
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3: Es sábado, son las 8 de la mañana y esto es Raíz Mutante en Radio 3, en la radio pública, en la radio de la cultura. ¿Quién os habla? Diego Galaz, el de siempre, muy feliz de entrar en vuestras casas o en vuestros coches o en vuestras cocinas y de intentar imaginar que estáis ya en pijamas muy pequeñitos porque el calor arrecia y con un riquísimo y oloroso café o té, ya que a pesar de que, bueno, si habéis tenido una semana complicada o con mucho trabajo o con muchos quehaceres, es un momento muy bonito para poner en valor lo que la música supone y la radio. Cuando se aunan estas dos maravillas, la felicidad, por lo menos por un momento, tiene que ver con el fluir y con esa sensación de que el ser humano es más que logística, que trabajo y que menesteres que nos complican un poquito la vida. Así que hoy vamos a viajar a través de algunas de las canciones inspiradas por los árboles. Si esto es una raíz, imaginaros qué contentos estamos hoy de poder hablar de los árboles que sustentan esas propias raíces, algunos de ellos centenarios, otros comenzando a hacerse paso y mirando hacia arriba para conectar y poder recibir la luz del sol de la que dependen. El árbol nos enseña muchas cosas, pero también han sido inspiración para muchísimas melodías, canciones, y bueno, eso vamos a hacer hoy. Hoy vamos a recorrer a través de estos seres vivos que para todos son necesarios y a todos nos gustan, sobre todo subirnos a ellos, pues vamos eso, a recorrer canciones inspiradas, tituladas o que tienen que ver con estos maravillosos seres. Y si alguien supo cantar a un árbol, fue el gran Atahualpa Yupanqui.

Después de esta catarsis emocional que se produce al escuchar al gran Atahualpa, vamos a hablar de una canción muy popular. Uno de los recuerdos más bonitos que tengo yo es las primeras veces que escuché Cerezo Rosa en la taberna del Patillas de Burgos, que ya sabéis que actualmente, aunque ya, pues ya no viven ni Baldomero ni Amando, que fueron los taberneros con patillas que hicieron de esa taberna una de las más increíbles del mundo, pues Javi sigue manteniendo el espíritu de taberna bohemia y siempre que vayáis vais a poder escuchar música de todo tipo. Bueno, hablábamos de Cerezo Rosa, aunque la canción original se llamaba Cherry Pink and Apple Blossom White. Fue compuesta en 1950 por Lugui, con letra original en francés de Jacques Lagui. La versión más popular fue la instrumental grabada por Pérez Prado en el 53. Tiene un sonido de trompeta espectacular, interpretada por Billy Regis, y se convirtió en una de las canciones con más éxito mundial en esas épocas, que yo añoro, aunque no conocí, en donde la buena música y la música excelsa lideraba las listas de ventas.

¡Qué maravilla de arreglo! ¡Qué trompetista y qué canción más bonita! Bueno, ya sabéis, las buenas canciones son como los huevos fritos o las morcillas. Vienen de dos en dos. Así que vamos a escuchar Cerezo Rosa, pero en la versión magnífica y preciosa de los inigualables Los Panchos.

Las ramas conforman la copa de un árbol. Desde las ramas crecen las hojas, crecen las flores. Y bueno, a las ramas también se les ha cantado. Lógicamente, tendría que ser en México, donde la sensibilidad por cantar a lo que uno tiene alrededor es mayúscula. Las ramas es un son jarocho y suena así de bonito en este disco de son de Veracruz.

Los robles son uno de los árboles más representativos de nuestro país. Yo vivo muy cerquita de bosques de robles y bueno, es uno de esos árboles que impresiona, que enseña, que cobija buena sombra y que además es una preciosidad. Poder pasear por un camino abrazado por los robles es una de las experiencias más bonitas que uno se puede dar, por ejemplo, en un día como hoy o mañana. Vamos a escuchar El Roble, que es una canción popular asturiana, popular pero que te conocemos. Quien la compuso, en la letra estaba Ludi y en la música Solar Quintes. La va a interpretar, bueno, la interpretó porque hace ya muchos años de esto, la gran Emilia Benito.

Esto era el roble, así cantaba la gran Emilia, y el sonido añejo de los discos ya de pizarra, ni siquiera de vinilo, que bueno, yo creo que nos transportan y le dan una poesía a la música especial y genuina. Me da mucha envidia cuando voy a casa de un amigo y veo que tiene un limonero en el jardín. Tener un limonero yo creo que es sinónimo de tener elegancia y además qué rico poder agarrar un limoncito, exprimirlo y usarlo para lo que cada uno quiera. Lemon Tree es una canción popular estadounidense, pero está basada en una balada brasileña que se titulaba Meu Limão, Meu Limoneiro o Limoeiro, adaptada al inglés en los años 50 por el gran Will Holt. Hay muchas versiones, pero vamos a escuchar quizás la más conocida de esta maravilla de formación que eran Peter, Paul and Mary.

El olivo representa no solo una nación, por supuesto, como nuestro país, sino también un modus vivendi. Cuando uno pasea por los olivares de Jaén, se da cuenta de, bueno, de que las casas, los lugares, esos pueblos que no son pueblos, que son una mezcla entre pequeñas casas agrupadas o solitarias, bueno, crean un espectáculo que para quien no lo conoce es una verdadera delicia. En España hemos cantado al olivo, por supuesto, pero también se ha hecho desde el tango. El gran Juan D'Arienzo interpretó de esta manera magistral y con el sonido añejo de los grandes tangos, este El Olivo.

España es un país de pinos. Ha habido también épocas en donde se ha excedido en la repoblación con este árbol de crecimiento más fácil y bueno, pero no podemos despreciar a uno de los árboles que marcan la historia de la humanidad por muchas razones. Y también los pinos, en concreto el pino verde, porque no es raro ver un pino que no esté verde, ya que siempre es de hoja perenne, pues han sido inspiración para crear fandangos. Este es el caso del fandango de Huelva, debajo del pino verde, que en este caso lo vamos a escuchar en la versión de Los Rocieros. Fiesta y romería.

Qué bonito es escuchar ese instrumento que hace, bueno, de bisagra y de unión entre el flamenco más puro y la música popular más tradicional relacionada con el flamenco. Estoy hablando del pito rociero, una de las flautas de tres agujeros que nutren prácticamente toda la Vía de la Plata y más allá, toda esa vía que recorre desde el suroeste hasta el noroeste y que, bueno, nos regala como la gaita charra, como la flauta maragata, como el pito rociero, pues instrumentos que se tocan con una mano, solo con tres agujeros, y con la otra se acompaña con un tambor o lo que cada uno vea conveniente. Y continuamos, en este caso, para rendir homenaje al naranjo, porque no hay un árbol con ese olor tan bonito a Zahara y con esa fruta que, bueno, es parte, por lo menos en nuestro país, de toda nuestra historia, de toda nuestra infancia, en esas épocas en donde, bueno, las madres cuidándonos de esas innovadoras meriendas a base de azúcar y de aceites de palma, nos ponían una buena naranja, que en mi caso cortábamos por la mitad y le íbamos comiendo así con la parte de arriba de los dientes. Bueno, era una manera de ponerse pringadísimo de azúcar sano y de zumo maravilloso y de por lo menos tener una merienda bastante equilibrada. A este árbol tuvieron a bien el cantarle los grandes cantores de Quillahuasi, una formación prolífica maravillosa argentina que en uno de sus discos rindieron homenaje al naranjo con este Naranjitay.

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1: Efectivamente, seguimos en Radio 3, en la radio pública, disfrutando aquí en Raíz Mutante de este viaje a través de melodías inspiradas por los árboles, por nuestros amigos los árboles. Yo sigo siendo el mismo, por suerte o por desgracia, pero aquí está Diego Galaz para seguir guiándoos a través de estas canciones que os propongo hoy. Siempre os digo lo mismo. También, si queréis recomendar este programa a través de la aplicación Radio Nacional Audio, magnífica aplicación para escucharlo cuando queráis, donde queráis. Y también agradeceros que una semana más, la pasada, pues estuvimos entre los programas más escuchados y más populares de dicha aplicación de Radio Nacional. Y ahora nos vamos al frescor de un bosquecillo de fresnos. The Ash Group. Esta traducción en inglés es una canción de Gales. En Gales originalmente se llamaba Lying On y, bueno, se recuerda muchísimo por su melodía melancólica y es imprescindible para entender, pues, parte del folclore galés. Es una de las canciones emblemáticas y una de las melodías pues más tradicionales de este maravilloso lugar que es Gales. Vamos a escuchar una versión muy melódica, muy bonita, a cargo de una voz preciosa, que es la de Catherine Jenkins.

Después de esta belleza de canción, vamos a hablar de una belleza de árbol. Si hay un árbol elegante que impone, que impresiona, es el ciprés. Siempre relacionado con los cementerios, también con los grandes monasterios, que decir del que tengo yo cerquita, del ilustre y fabuloso monasterio de Santo Domingo de Silos. Pues también han provocado inspiración para crear canciones como esta, que es Bajo un ciprés. Autoría de José J. Muñoz, es un estilo de pasillo y lo van a interpretar Los Relicarios, un grupo colombiano que canta a la tristeza como se hace en Latinoamérica, con esperanza, porque debajo de un ciprés, ahí están las madrecitas muertas.

Pues sí, así es. Cuando una madre se va, y lo sé por experiencia, pues la vida cambia mucho. Así que a querer y abrazar y a cantar mucho a las mamás si las hubiera o hubiese. Y puede haber algo más bonito que crecer en paralelo, cuando uno es pequeñito, en paralelo a un árbol que han traído a tu casa, que te ha regalado tu padre o tu familia. Pues eso es lo que canta en una preciosa canción Alberto Cortez, Mi árbol y yo. Cómo la llegada de este ser vivo, bueno, provocó que Alberto tuviera muchísimas ganas de poder plasmarlo, todo eso que sintió en esta canción tan emblemática ya.

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Al llegar la primavera, abonamos bien la tierra y lo cubrimos de agua. Con trocitos de madera hicimos una barrera

Aquí seguimos en Raíz Mutante en Radio 3 hablando de música y de árboles. Y si hay un árbol que evoca el paraíso, incluso un simple emoticono que nos llegue en un WhatsApp nos traslada directamente a las ansiadas vacaciones, son las palmeras. Y si alguien cantó a la palmera de manera fabulosa fue, pues, esta impresionante mujer, Toña la Negra.

Aunque yo soy mucho más aficionado al zumo de manzana que a las propias manzanas, hay que reconocer al manzano como uno de los árboles más bonitos y evocadores que tenemos en nuestro maravilloso planeta. Y quien cantó maravillosamente a un manzano, más bien lo propuso como interlocutor de su amada para que le explicara cosas sobre él mismo, fue Manolo Galván, uno de los cantautores en su momento más reconocidos de la balada romántica en España, pero muy pronto fue olvidado. La verdad es que a este alicantino de Crevillente le debemos muchísimas canciones preciosas que ni siquiera sabemos que son de él. Comenzó su carrera en Madrid, formaba parte de bandas como Los Sonors y Los Gritos, y bueno, ya en su carrera en solitario, pues produjo preciosidades como la que vais a escuchar a continuación.

Hola, soy Iñaki López y me gustaría pediros una canción que me recuerda mucho a las verbenas en Euskadi en los años 90. Es un tema de una banda efímera, pero que siempre que sonaba en cualquier verbena o en cualquier bar, pues la verdad es que levantaba la audiencia. ¿Y de qué manera? Un tema de levantar boinas, nunca mejor dicho, si hablamos de Euskadi. Es el tema Arratsaldeonetan de Sorotan Bele, un grupo fantástico. Le echamos mucho de menos. Un abrazo a todos los escuchantes de Raíz Mutante. Estáis en el lugar adecuado si os gusta la buena música.

Escuchar chistus con violines y poner un piececito en Euskadi siempre es buena noticia, siendo un sábado como es hoy ya, pasada, bueno, casi llegada a la hora del programa, y recordar a Sorotambelli, una de las bandas míticas de Euskadi, y también, por supuesto, dar las gracias a Iñaki López, este periodista capaz de lidiar y de poner en una misma mesa a políticos y a gente antagónica y de crear como gran moderador pues un ambiente de debate que nos ha divertido y ha entretenido a todos. Iñaki es honesto, Iñaki lucha por la verdad y además Iñaki es un amigazo, un tipo fascinante que cuando lo conoces de tú a tú, pues te enamoras de él. Así que es que ricasco, Iñaki. Y escuchando Hay Arboleda con Joaquín Díaz y nuestros queridos Candeal, nos despedimos de los árboles y de la música y de este Raid Mutante de esta semana. Ya sabéis que el próximo sábado estaremos aquí, pues cumpliendo lo prometido, música popular de 8 a 9 en la radio pública, en la radio de todos, aquí en Radio 3. Diego Galaz, quien os habla, sed muy felices, resistid y bueno, pasad una semana fabulosa. Gracias.

0: Son las 9, las 8 en Canarias.
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¿Qué tal? Muy buenos días. Abrimos las puertas de nuestro gran quilombo. Un gran quilombo el de hoy que sucede, por lo menos en esta zona del Mediterráneo, donde hacemos este espacio para las músicas latinas, entre macrofestival y macrofestival. Acabamos de dejar atrás el Primavera Sound y nos adentramos ya a las próximas horas en el Festival Sonar. Pero hay algo que no queríamos dejar pasar, porque estos últimos días ha desaparecido una de las grandes figuras de la música, del rock argentino. Y ello ha provocado un tremendo duelo en el país. La gente ha salido a la calle para honrar, para despedir, para agradecer la vida y la obra del Indio Solari, fundador de Patricio Rey y sus Redonditos de Ricota, también los fundamentalistas del aire acondicionado, el Mister y los Marsupiales. Probablemente el Indio Solari es uno de los últimos grandes tótems de la música, de la cultura y, por qué no decirlo, de la historia argentina. Hoy él va a ser protagonista de buena parte de nuestro programa.

La música del Indio Solari, esquivo con la prensa, enemigo de participar en eventos mediáticos y multitudinarios y mundanos. El Indio Solari, lo cierto es que conseguía con sus canciones conectar casi de manera individual con todos y cada uno de sus fans, que hay que decir que seguramente lo escuchaban con aquella atención y con aquel agradecimiento con que se escuchan las historias y los consejos de un amigo. Quizás este era el gran secreto del éxito de Indio Solari.

La bestia pop, la verdad es que se hace tremendamente difícil elegir entre algunos de los muchísimos temas de El Indio Solari, ya sea pues con su primer banda, con ese Patricio Rey y sus Redonditos de Ricota, fundados en el año 1976, atención, cuando nosotros en este país todavía estábamos, iba a decir una barbaridad, vaya, cuando no nos llegaba prácticamente el rock por ningún lado, ya sabéis que en Argentina nos llevaban muchísimos, muchísimos años de adelanto en esta materia, y precisamente el indio Solari y los Redondo eran una de las semillas que después germinaría en una escena absolutamente efervescente. Patricio Rey y sus Redonditos de Ricota, que lo decíamos, revolucionaron la música, no solo en Argentina, en buena parte del continente latinoamericano, con temas como este.

Recordando ya al Indio Solari, no podía ser de otra manera, que en nuestro Gran Quilombo, un hombre, lo decíamos al principio de nuestro programa, que supo de conectar y de qué manera, no solamente con la juventud argentina, con buena parte de la sociedad argentina, relataba sus vidas. La crítica social era presente de manera poética en sus canciones. Supo mezclar ritmos como, pues, por ejemplo, el rock con el punk en alguno de sus temas, incluso yéndose más allá. Esquivó el tratar con todo aquello que tenía que ver con el mainstream de la industria musical, a pesar de que evidentemente el Indio Solari y los Redonditos de Ricota eran una de las bandas más populares, que vendían más tickets, que llenaban más estadios y que podían colgar el cartel de agotadas las localidades allá donde fueran. El Indio Solari nunca estuvo o nunca fue excesivamente proclive a tratar con el personal de la industria musical. Un Indio Solari que, como decíamos, creó una de las bandas pioneras del rock en Argentina, es a Patricio Rey y sus Redonditos de Ricota, y luego un buen día pues se sacó de la manga esos fundamentalistas del aire acondicionado.

Para entender por qué Argentina se ha echado estos días a la calle para despedir al Indio Solari, y no solamente Argentina, aquí mismo en la ciudad de Barcelona, desde donde realizamos este territorio clandestino, también la comunidad argentina decidió celebrar la vida y la obra de Indio Solari y ofrecerle su despedida en Barcelona y en otras muchísimas ciudades del globo terráqueo. Pero para entender ese fervor, antes os decíamos que los conciertos protagonizados por Los Redondos y también por los Fundamentalistas del Aire Acondicionado, en fin, por todo aquello que tocara el Indio Solari, eran multitudinarios. Bueno, solamente deciros que desde que se formó este Fundamentalistas del Aire Acondicionado, se conocía a los directos que ofrecían en Argentina como misas por el fervor que convocaban entre el personal. En alguna de estas misas se llegaron a superar las 300.000 personas, que ahora nos ponemos todos estupendos y estupendas cuando damos las cifras de público de algunas grandes estrellas. Pues quedaros con estas y os daréis un poquito idea de la importancia de Indio Solari dentro del panorama musical argentino y muchísimo más allá. ¿Seguimos todavía unos minutitos más con él? ¿Cómo no?

desde aquí nuestro agradecimiento a todo lo hecho por el Indio Solar, y evidentemente sus músicas sonarán, seguirán sonando aquí y allá, y por supuesto aquí en nuestro gran quilombo. Pero nos despedimos con otro tema, porque hay pocas cosas que susciten tanto entusiasmo en Argentina como el rock y el fútbol. Y estamos en el Mundial, y Argentina juega el próximo martes, si no me equivoco. Y ahí estará Lionel Messi en su último Mundial. Y esta misma semana, Lionel Messi publicaba un post hablando de ese partido del martes y del Mundial, y como banda sonora, esta canción.

una de las canciones que más ha sonado precisamente estos días en esas despedidas. Lo comentábamos al Indio Solari, Encuentro con un ángel amateur, uno de los últimos temas que compuso con los Fundamentalistas, del aire acondicionado. Prácticamente primera media hora de este gran quilombo dedicado a la figura, a la música, a la vida, a la obra del Indio Solari. Y os lo decíamos, estamos en ese momento del mare magnum musical, sobre todo festivalero, en nuestro país. Por favor, no acudáis solo a los macro acontecimientos. Recordad que las salas, que los locales de directo son absolutamente imprescindibles para nuestra industria musical. No las dejéis vacías, no las dejéis colgadas, porque ahí es donde se forjan todas aquellas propuestas que luego suben a los grandes escenarios. Sin las salas y los locales de música en directo no tendríamos prácticamente nada. Dicho esto, queridos y queridas, esta misma semana se ha presentado la programación de un festival habitual aquí en Radio 3, como es el Festival Cruïlla, y los ritmos latinos vuelven a tener un gran protagonismo. Entre otros, vamos a tener oportunidad de escuchar a Los Vacilos.

esa música de los vacilos desde Miami, los colombianos vendrán a presentarnos pues los temas de toda la vida, como por ejemplo este Cara Luna y algunos otros que acaban de componer y que en principio presentarían con elenco de músicos cubanos. Vacilos, que es una de las bandas que estará actuando en ese festival Cruïlla. Recordar las fechas: 8, 9, 10 y 11 de julio, Parc del Fòrum de la ciudad de Barcelona. Y vamos a estar, como siempre, las gentes de Radio 3 llevándoos a vuestros receptores, allí donde nos escuchéis o cómo nos escuchéis, lo que va sucediendo en los diferentes escenarios y lo que va a suceder, por ejemplo, entre otras cosas, va a ser que vamos a tener la oportunidad de volver a escuchar, no es la primera vez que acuden al Cruïlla, a la gente de Bomba Estéreo, pero van a venir sin Bad Bunny, eso ya os lo digo, ¿eh?

Pues ahí estaba Bomba Estéreo acompañado de Bad Bunny, o Bad Bunny acompañado de Bomba Estéreo, que tanto monta, mota tanto. Pixies, David Byrne, también Black Crowes, Faithless, The Hives, Garbage, Tudor Cinema Club, Sweet, Jovanotti, Rigoberta Bandini, Stan Steel, Sen Serra, Zahara, Judelin, Alice, La Ludwig Band, Sidoní, Els Pets, Mishima, Maika Makovsky. Sigo de aquí un rato. También están Son Rompepera.

Rompepera, una banda bastante asidua, por cierto, a los escenarios de este país, o por lo menos son habituales las salas y los locales de directo de esta parte del Mediterráneo, desde donde hacemos el gran quilombo. Son Rompepera, que en esta ocasión estaban acompañados en el tema que acabáis de escuchar por la gente de Chico Trujillo, y que van a estar actuando, Son Rompepera, no Chico Trujillo, en ese Festival Cruïlla. Estábamos con algunos duetos y vamos a seguir con ellos. Una parte de esos duetos son protagonistas del Festival Cruïlla, pero mira, a veces se dan... Se dan unas ciertas coincidencias. La mujer que va a sonar a continuación es Judelín y está acompañada por De La Fuente. Pues bien, Judelín actuará en el Festival Cruïlla, en el recinto del Fórum, tan solo unos 10 días antes de que pise ese mismo escenario De La Fuente, pero esta vez en otro festival, en el Cher Festival.

decíamos, ahí está Judelín, también está De La Fuente. Judelín actúa en el Festival Cruïlla y 10 días después De La Fuente estará actuando en el Cher Festival, ese festival que tiene como protagonistas a las músicas urbanas, ese cajón tremendo del que ya se sale prácticamente todos los ritmos. Y en ese Cher Festival, además de De La Fuente, van a estar, entre otros, Lola Índigo, también Omar Kurz, Mike Towers y este señor De La Osa.

quinto mensaje que te dejo y espero que lo escuches. Estoy súper orgullosa de ti, de tus giras, de tu música, de tu éxito, que estés feliz con todo esto. Pero tío, no aguanto más. No puedo más. Ya es como que...

Pues ahí estaba De la Osa. Mira, nos vamos, pero no nos vamos a mover del recinto del Par del Fórum. Ya sabéis que es uno de los espacios que acoge los grandes conciertos en la capital catalana, en la ciudad de Barcelona. Y hablábamos del Cruïlla, que tendrá lugar pues en el mes de julio, también en julio el Cher Festival. Luego algunas y algunos nos iremos unos días de vacaciones porque hay que coger fuerzas para lo que viene a partir de septiembre. Y en septiembre ya sabéis que tenemos muchísimo trabajo porque nos vamos al Mercat de Música Viva de Vic y el BAM, el Barcelona Acción Musical. Y por si faltaran acontecimientos, este año todo se solapa, todo se junta y vamos también a tener ahí el Festival B. Y en el Festival B van a estar, entre otros muchos, Rusowski, Jungbeef, Guitarrica de la Fuente y estos señores que forman parte de la banda sonora de este programa y que están invitados a venir cuando les dé la santísima gana. Ellos son la gente de La Plazuela, se encargan de poner el punto y final hoy a nuestro gran quilombo. Fal Oliva, Kunsol Saez, nos volvemos a escuchar el próximo sábado a partir de las 9 de la mañana y en la sintonía de Radio 3.

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1: Son las 10, las 9 en Canarias.
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0: Bien grande.
1: Y dicho esto, muy buenas y un saludo fuerte, Julio Rodenas.
0: Un saludo fuerte y muy buenas, Virginia Díaz.
1: Y muy buenas y un saludo fuerte, Diego Arroyo.
2: Muy buenos días, ¿cómo estáis?
0: Muy bien.
1: Pues bien, la verdad, bien, bien. ¿Sabéis que hay un nombre que conecta a nuestro invitado de hoy con Juan Sanguino, el de la semana pasada?
2: ¿Ah, sí?
1: Sí, es Alejandro Amenábar.
0: ¿Qué conecta?
1: Conecta
0: a ver,
1: al invitado de hoy con la semana pasada.
0: A ver, desarrolla esa conexión.
1: Pues es que nuestro invitado de hoy, procedente de Santiago de Compostela,
0: ¿sí?
1: Se fue a Madrid a los 18 años para estudiar en la Facultad de Periodismo, ese sitio tan bonito. ¿Tú como arquitecto qué opinas de la facultad?
2: A mí me gusta.
1: Sí.
2: Es muy brutalista.
0: Es brutalista, ¿no?
2: Es agresivo, pero tiene rollo.
1: Luego le coges cariño. Yo estuve ahí 5 años y terminé cogiendo cariño.
2: Yo le he cogido cariño a cosas mucho más feas.
1: Fíjate. Sí, sí.
2: En esta industria,
1: por lo que sea,
0: por lo
1: ¿no?
0: que sea.
1: Pues el caso es que él y sus amigos flipaban con el hecho de que allí se hubiera rodado Tesis, la ópera prima de Amenábar.
0: Vale, ahí está la que... Bueno, este gallego se quedó en los Madriles, pero no para dedicarse al periodismo, sino a la música. De hecho, a finales de 2007, en el barrio de Carabanchel, funda con dos amigos, también gallegos, un grupo llamado Novedades Carmiña.

Te vas con cualquiera. Se fue en 2010 el debut de Novedades Carmiña, que un año después describían el amor rural en Jódete y Baila.

0: esto es irresistible, ¿eh?
1: Está... Ahí entra el groove.
0: Sí, joder, sí, estamos como los fiscales contra Michael Jackson cuando pusieron Billie Jean en él.
1: No se podían mantener quietos en la silla, ¿no?
0: No se podían, exactamente. Bueno,
1: tal cual.
0: Estos dos últimos trabajos de Nedades Carmiña ya reflejaban el inmenso universo creativo de nuestro invitado, que en 2023 se presentó en solitario con este debut. Tanto tiempo.

Desde entonces, digamos que se ha vuelto a reiniciar y ahora reivindica la cultura rock que lo formó y que lo trajo hasta aquí. Un nuevo / viejo viaje que pasa por referentes como estos. Harry.

0: Vaya pedazo de montaje, influencia se ha currado Virginia Díaz.
1: Una,
0: o sea,
1: playlist
0: espectacular.
1: Así,
0: vaya viajazo. Bueno, pues ese disco del que hablábamos se titula Universo Paralelo y es el tercer álbum en solitario de Carlangas.

0: Bienvenido de nuevo al típico programa de Radio 3.
1: ¿Cómo estáis?
0: Te teníamos ahí callado.
1: Me metisteis el susto en el cuerpo.
2: Vaya.
1: ¿Qué tal? Sí, muy bien, muy contento, muy tranquilo, muy en paz. Ya hice, saqué el universo paralelo. Siempre que me pongo a hacer un disco, lo paso bien y fatal a la vez. Es una sensación muy concreta.
2: Sí, ¿no?
1: Y sí, me estaba saliendo canas en la barba con cada vez que escuchaba las primeras canciones de Novedades Carmiña y tal. Madre mía.
2: Vaya viaje, ¿eh?
1: Sí, vaya viaje. Y estaba pensando que vaya viaje en la sociedad también, ¿eh?
2: También han pasado cositas.
1: Han pasado cositas y creo que para bien.
2: Sí.
1: Sí, que veníamos ahí embrutecidos con referentes de los 80 y tal. Y estaba yo ahora diciendo, Dios mío. Qué bien estar aquí ahora. Sí.
2: Celebrémoslo, pues.
0: Casi nos has respondido a la primera típica pregunta, pero no. Mira, la otra vez cuando viniste, te recibimos con Painkiller de Judas Priest.
1: Dios.
2: Wow.
0: Y te regalamos una gorra nueva, ¿te acuerdas?
1: Sí.
0: Y aparte nos contaste esto.
1: Es un disco que yo me lo planteaba como de búsqueda, es decir, quería saber a qué podía sonar Carlangas como proyecto en sí mismo, ¿no? Entonces, claro, pues fui llamando a gente, hay productores con mucho talento ahí, hay colaboradores con mucho talento y luego hay gente que de repente graba una guitarrita o unas percusiones o lo que sea. Y de repente me veo rodeado de amigos muy buenos y prestándole mis canciones también para que me dieran su óptica, y es muy guay. Yo creo que se trata de ese combo, ¿no? Entre lo artístico y lo personal, que todo, para que todo surja.
0: Pues esto nos contabas en 2023, cuando debutaste con tu primer homónimo disco, que es en eso consiste debutar, ¿no? En publicar un primer disco.
1: Total.
2: Básicamente.
0: Básicamente. Bueno, hemos comprobado que teníamos por entonces la primera típica pregunta, Julio.
2: Sí.
0: Pero
2: es
0: solamente
2: verdad.
0: Estaba esa típica pregunta.
2: Y ya
0: bueno,
2: está.
0: Tenemos que hacer nuestra típica pregunta, pero
2: bueno,
0: tenemos...
2: hay que ir desarrollando poco a poco, no lo vamos a dar todo lo bueno de
0: primera.
2: Claro,
0: ha sido de manera gradual.
2: Claro, novedades, sí, sí. Programa progresivo. Somos los Yes de la radio.
3: Los Rush.
0: Ya está.
2: O los Rush.
0: Que nada, te vamos a hacer la primera típica pregunta otra vez para que la actualices 3 años después, así que ahí va. Carlangas.
1: Cuéntame.
0: ¿Cómo estás?
1: Muy bien. Estoy muy en paz.
3: Muy en paz, tío. Qué bonito es eso, ¿eh?
0: Sí, sí, es guay.
2: Estar en paz.
1: Estoy muy en paz, la verdad. Muy tranquilo. Me lo estoy pasando muy bien. Y estoy disfrutando mucho de lo que estoy haciendo. Entonces, no sé. No creo que pueda describir mi situación de otra manera, porque es como me siento. Aquí a punto de empezar una gira, presentando un disco que me mola, tocando con una banda que me encanta.
3: ¿Cómo suena, eh?
2: Vaya musicazos, ¿eh?
0: Sí.
2: Peña bastante buena. Estáis
0: sí,
2: Samu, Carlos.
1: Hombre, es que ya tengo una edad. Antes me buscaba a los divertidos, ahora me busco a los buenos. Y también divertidos.
2: Son divertidos también.
0: Bueno, luego os escucharemos tocando en directo, que vais a tocar tres de las canciones del disco.
2: Justo. Bueno, pues la segunda típica pregunta que vamos a hacerte, esa sí que no la teníamos. Ahí vamos. Y como es fija también, pues te toca responder. Se la hacemos a todo el mundo. ¿Qué es? ¿Qué sueles hacer un sábado por la mañana? Ahora mismo es sábado por la mañana. Si no estás de gira y si no te llamamos de Radio 3 para que vengas aquí a charlar con nosotros.
1: Pues yo me levanto bastante pronto.
2: Vale.
1: Me voy a desayunar fuera solo antes de que se levante mi chica y mi hijo. Porque me gusta leer el periódico, por eso estudié periodismo. Entre otras cosas.
2: Para los desayunos con el periódico.
1: Y nada, pues tengo ahí algunos bares de confianza, a lo de mi casa, y luego, pues nada, despertar a la familia y normalmente a pegarme un paseazo o algo así. Intento los fines de semana tenerlos libres y acumular el trabajo entre semana, sobre todo en las horas que mi hijo tiene colegio.
0: Claro.
1: Para poder conciliar un poco.
0: Claro.
2: Está bien. Vale, qué bueno.
1: No siempre lo consigo. Ahora, por ejemplo, que estoy presentando el disco, no sé qué, pues estoy un poco más fuera de casa. Pero intento estar en casa. Fíjate, también he cambiado. Cuando empecé a hacer música estaba todo el día fuera de casa, ahora disfruto bastante de estar en casa. Supongo que es la madurez, ¿no?
3: Pero de naturaleza te iba a preguntar, ¿eres casero? Porque o te gusta estar fuera de casa y luego te has ido domesticando.
4: Yo era callejero Street Fighter. Ahora, bueno, me gusta socializar, pero me gusta mucho estar en casa. Antes, me quemaban las paredes de la casa. Sí.
3: Es que es un carácter. Yo he sido niño rata toda la vida.
4: Así.
2: Vamos. A mí no.
3: Es algo por obligación.
2: A mí igual, sí, tampoco.
3: No se me ha perdido nada en la calle.
2: O sea, en la calle me lo paso muy bien, pero en casa también.
3: Yo tampoco me lo paso bien en la calle.
2: No. A partir de cierta hora, además.
3: Sitio con cierta gente, sí, pero tampoco la hostia.
4: Nah, a mí sí me gusta. Y Madrid, además, que esté divertido y tal, pues.
3: Eso es verdad.
4: Sí, que me gusta estar en la calle, pero bueno, cada vez menos, porque no sé, me generé ahí mi hogar y estoy a gustísimo.
3: El bar cerca
0: de casa. ¿Tu universo paralelo?
4: Bueno, mi universo paralelo tiene mucho que ver con tener un hogar y un sitio donde estar a gusto.
0: Claro,
4: porque que tengo la sensación de que cuando me gustaba tanto estar en la calle es porque no estaba a gusto en casa, entonces iba buscando por ahí, ¿no? De bar en bar, sobre todo.
2: Claro.
4: Y entonces, por eso, la peña que sale conmigo a dar un paseo se impresiona porque me saben el nombre en casi todos los bares de Madrid. Y digo, es que llevo muchos años aquí
2: trabajándolo
4: y fui a casi todos.
0: Hombre, claro, sí, aquí ha habido un trabajo previo.
4: O sea, yo creo que el mayor talento que tengo en mi vida es el de captar si mola o no mola un bar como a 50 metros de distancia.
0: O sea,
2: tienes un radar ahí.
0: Un detectódromo.
4: Tengo un radar y además que me frustro bastante si no acierto. Pero bueno, te lo puedo decir toda la gente que viene conmigo de gira, no solo en Madrid.
2: Claro,
4: yo puedo ir por Tomelloso y saber cuál es el bar.
2: Este bueno.
4: Sí.
0: Tras, qué guay, tío.
3: En gira eso es muy importante. Hombre. La gente no sabe hasta qué punto es importante eso. Sí. Te llevas mucho susto.
0: Pues tenemos otra sección que también es fija, o mejor, como dice Julio, inevitable, que es nuestra sección de efemérides locas. Y que Julio proceda a explicarte en qué consiste.
2: Pues mira, nuestro plan de sábado por la mañana. Vamos a la Wikipedia antes de venir aquí.
0: Sí.
2: Y buscamos, ¿qué día es hoy?
0: Es 13 primeras, de junio.
2: Que es 13 de junio, sí, lo sabía perfectamente.
0: Ya
2: pero
0: lo sé.
2: Bueno, siempre te miro por corroborar.
0: Porque también forma parte claro. de la sección.
2: Y entonces vemos, elegimos tres acontecimientos que han pasado un 13 de junio de cualquier año y tres nacimientos. Y entonces te damos a elegir, o sea, bueno, tienes que elegir un acontecimiento y decir por qué, explicar, desarrollar, y con los nacimientos es exactamente igual.
4: Vale.
2: Nuestra teoría es que, bueno, pues conocemos así como más cosas de los invitados.
4: Claro, claro. Estoy dispuesto a hablar de todo.
0: Sí.
4: Con conocimiento y sin él.
2: Pues ya verás. De eso se trata. De eso
0: se
2: trata.
0: Sí, hombre. Pues nada, el primer acontecimiento suena así.
2: Venga.
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0: Es que el 13 de junio de 1939, en Veracruz, atraca el buque Sinaya. Llegan a México el primer gran grupo de republicanos españoles que escapan de la represión franquista. Atención, 1.599 exiliados españoles, en su mayoría intelectuales, artistas, obreros y campesinos, quienes fueron recibidos con solidaridad por el gobierno del presidente Lázaro Cárdenas. Entre 1939 y 1942, México será uno de los países que más refugiados españoles recibirá, con una cifra estimada en 25.000 exiliados. Esto así como a modo de datos.
3: 25.000.
0: Para refrescar un poquito la memoria, que igual viene bien, ¿no?
2: Sí, que hay gente que se lo olvida.
0: Sí, exactamente, que hay gente que dice, pues mira, ahí estaban los mexicanos.
2: Pues mira, segundo acontecimiento, vamos para allá.

0: esto para pa tema, para despedir.
1: Perdón, esto ninguno de vosotros lo escuchasteis en directo.
0: No,
1: ninguno.
0: Desde luego. Bastante temazo, ¿eh?
2: A mí la cultura pop siempre me llamó y Naranjito es un tótem.
1: Joder, ya ves.
0: Pues mira, 13 de junio de 1982, en España comienza la Copa Mundial de Fútbol de 1982, evidentemente, en la que Italia obtendrá su tercer título de campeón. Aquí, ganaron los italianos.
2: Siempre ganan los italianos.
0: Sí, siempre tienen
2: todo. Tienen las discotecas ahí. También ganan los italianos. Sí,
3: alguna guerra mundial, ¿no? Pero.
1: Sí, bueno, pero es igual, vino bien. Que no
3: ganarán.
1: Bueno, pues atención al tercer acontecimiento.

0: Me da muchísima pena cortar esta canción, pero es que luego se nos va el tiempo. El 13 de junio de 1995, Alanis Morissette lanza su tercer álbum, Jagged Little Pill, con una venta de más de 33 millones de copias. Sería uno de los álbumes más exitosos de los 90 y por este álbum Alanis Morissette ganó 5 Grammys. Eso no me acordaba.
1: Rima con nuestro último programa, porque esta es otra cosa que le debemos a Madonna. Que era la presidenta y creadora de Maverick Records y firmó a Alanis para este disco.
2: Gran fichaje.
1: Wow. Pues, Madonna, menudo, es Dios.
0: Exactamente. Es Dios. Sí, menudo ojo.
2: Vaya temazo.
0: Bueno, pues ahí tienen los tres acontecimientos, hay que quedarse con uno.
3: Bueno, lo tengo clarísimo, me gustan mucho los tres. Alanis Morissette es esa música que yo escuchaba en las tiendas cuando podías probar los CDs con cascos, sí. ¿Sabes?
2: Ostras, qué bueno.
3: Pues eso, yo escuchaba ese tipo de discos. Yo soy del 87, pues ya me empezó a picar un poquito ahí.
2: Claro.
3: No los cojo. Naranjito.
2: Pero bien explicado.
3: Parte de la cultura pop española. Yo conecto mucho con eso, pero tampoco los cojo.
2: Vale.
3: Las rancheras, sí las escojo. Y sobre todo, si tienen que ver con la acogida de nuestra gente, ¿no? Así, olé. Para que no se nos olvide que ahora los que vienen también tienen que ser acogidos porque son los currantes.
2: Eso es.
3: No son los,
0: exacto,
3: oligarcas.
0: Eso es. Eso está padrísimo.
3: Son los que nos cuidan o cuidan a los nuestros, los que nos ayudan a que esto sea mejor. Y en todo caso habrá que organizarlo mejor, pero nunca echarlos, porque nos han acogido en otros lados. Y la memoria...
0: Y hay que acordarse. Sí, sí.
3: Se nos escapa.
0: Sí.
3: Tiene grandes escapes.
0: Sí, sí. La memoria voluntaria social. O involuntariamente, pero sí.
2: No olvidemos. Sí,
0: exactamente.
3: Entonces escojo esto, porque además yo con mis colegas siempre iba por Santiago ahí en la adolescencia y tal, a baretos de señores, sí, porque eran los más baratos, claro.
2: Claro.
3: Y ahí estaban todo el rato cantando rancheras y tal, forma parte de mí.
2: Bueno, pues sí, entonces sí, también, joder.
0: Pues ya está,
2: bien,
0: o
2: vale.
0: Sea, súper.
2: Perfectamente desarrollado, pues vamos con los nacimientos ahora, vamos con el primero.
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2: Qué bonito suena el portugués.
0: Pues siempre, la verdad que sí.
2: Siempre. 13 de junio de 1888 nace Fernando Pessoa. Gran Fernando Pessoa, poeta, escritor, crítico literario y aforista portugués. Y estamos escuchando recitar el Sei bem que nunca serei alguien. Perdón por mi portugués.
0: No, pero me ha sonado tan bonito como están recitando. Vale, pues segundo nacimiento.

0: El 13 de junio de 1963 nace Alaska Olvidogara, cantante mexicana expatriada en España, y lo curioso es que la Wikipedia sale dos veces. Sale ¿Ah, sí? una primera vez, luego otro nacimiento y luego vuelve a decir en 1963 Alaska, nace Alaska, cantante, actriz y presentadora de televisión mexicana.
1: A ver si ha sido Alaska que lo ha puesto, que se ha editado.
2: Al haberse reinventado tanto.
1: Claro, también, de verdad, mira. Y el tercer nacimiento es este.

0: una de las mejores pintas de nerds de toda la historia del pop y el rock mundial.
1: ¿Qué tal?
2: ¿Nos parece que nadie diría que Weezer suenan como suenan cuando solo escuchas a Weezer?
0: Es verdad. No, sí. No, es que tú escuchas...
2: Nunca lo diría.
0: Escuchas el álbum azul, el primero, el 94, sí. Y dices, este es que no suena 94. Es que hubo tantas bandas después que empezaron a imitar ese rollo, o sea... Bueno, pues 13 de junio de 1970 nació Rivers Cuomo, músico, cantante, guitarrista y compositor estadounidense de rock de la banda Weezer, que este verano además saca un nuevo disco, su álbum Dorado. Ahora van por el de oro ya, el gold álbum.
1: Sí. Después del azul, el verde... Guay, ¿eh? Sí. Los adelantos, sobre todo el
0: con
1: último.
0: Carly Hartzman, ¿no? La cantante de Wednesday.
1: Sí.
3: Se lo saben.
0: Se lo saben, ya porque lo tienen.
3: Se lo saben.
1: Hemos puesto un poco, ¿no?
0: Bastante.
3: Claro, yo es que vengo de una tradición punk como más british, así de...
0: Claro, esto es más angelino, más
3: claro, claro, pero tengo tanta gente alrededor que es muy fan de Weezer que bueno, que al final le he tenido que meter el diente.
2: Y el fútbol.
3: Bueno, es que tienen feligreses, estos ya no tienen fans.
1: Sí,
2: es una religión.
3: No, escojo a Rivers Cuomo.
0: ¿Cómo no?
3: Yo qué sé, por lo que sea. Alaska, yo era muy fan de Caca Deluxe y de los Pegamoides. Uh-huh. A partir de ahí, bueno, yo entiendo que es una figura esencial del pop español, pero tampoco la escojo. Uh-huh. Y escojo a Fernando Pessoa. Porque a mí, con esa voz, me puede conquistar cualquiera. Y solo por la voz. A mí solo eso me envuelve y puedo estar así, escuchándolo 3 horas.
0: Y ya está.
1: En portugués, además. Guau. Wow.
0: Pues sí.
3: Sí, sí, es que me vibró algo por dentro.
0: Es que verdad, hay algo ahí, sí.
3: Oye, qué guay esto de los cumpleaños. Yo cumplo dentro de 11 días y mi hijo dentro de 10, sí. Además,
1: bueno, vamos a apuntarlo para la próxima vez, así lo podemos cuadrar.
0: Sí. Nace Carlangas.
1: En las efemérides locas.
3: Dios, eso claro. Creo que lo ponen en el Progreso de Lugo.
0: Seguro.
3: Creo que sí.
0: Pues mira, oye. Es una efeméride señalada.
3: Sí, con una foto así al lado de otro señor. Es un diputado de no sé dónde.
0: Y el ilustre Carlangas.
3: Y un gran empresario. No me lo merezco esta vida, ¿eh? Pide otra, esta vida pide otra.
1: Buenísimo.
3: Sí.
1: Oye, pues nada, ya vamos a desgranar Universo Paralelo, nuevo disco, y vamos a hacerlo por orden. Así que comenzamos con Podría Ser Peor.

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Bueno, pues lo primero que conocimos ahí del nuevo disco de Carlangas, Universo Paralelo. Hay dos colaboraciones en este disco, ¿no? Uh-huh. De hecho, vamos con esta. Quizás mañana.

0: me dices ver.
1: Un ser humano al que nosotros le tenemos muchísimo cariño y además sabemos que nos escucha.
2: Sí, es verdad. Hola, cuando. Leiva.
1: Hola, Leiva. ¿Qué tal? Un abrazo.
3: Se ha pedido saludo mucho fuerte. Audio a Leiva.
1: Se ha pedido mucho, de hecho sí, él sabe que le llamamos Saludator porque nos envía muchos saludos.
2: Sí, sí.
1: Y bueno, pues ahí tenemos a Leiva. O sea, anunciaste la colabo el 28 de diciembre de 2025, el año pasado, y todo el mundo se pensó que era una inocentada, pero no.
4: Bueno,
1: te lo puso fácil, Leiva.
4: Me lo puso muy fácil, la verdad, es que es majísimo, Leiva.
1: Joder, qué más majo.
4: Sí, de hecho lo llamé por eso.
1: Por majo,
2: por
1: majo.
2: Por majeras.
4: Bueno, por eso y porque lo admiro muchísimo, ¿sabes? Todo lo que hace y tal. Y yo tuve una idea en el bareto ese donde voy a desayunar, que es donde me salen todas las ideas, porque yo funciono muy bien a primera hora. Y estaba escuchando las instrumentales del disco y dije, esto suena un poco como a banda de así de Nueva York de los 2000, la instrumental. Yo digo, ahora cuando meta yo la voz, pues me va a quedar otro rollo, porque la fonética en español, o sea, nunca te va a quedar un tema como...
1: Claro.
4: Y dije, claro, es que en esa época están sonando los Strokes, porque fue más o menos cuando yo me vine a vivir a Madrid, y a la vez están sonando Pereza, pero a todo trapo, eran, vamos, compañeros de, sí, de emisora, ¿no? O sea, están todo el rato radiando eso. Sí, sí. Y lo llamé y se lo conté y le dije, tío, te va a parecer un poco friki, pero es que...
2: Esto.
4: Te necesito aquí, como lo ves, escucha la canción y nada, fue todo facilísimo con él, fue una maravilla.
1: Qué guay.
2: Qué guay.
1: Grande Leiva.
2: Tú decías que uno es punk colaborando con el número uno, incluso colaborando con el número uno, eso es ser punk.
4: Bueno, yo qué sé. A mí me parecía guay y me parecía guay hacerlo el 28 de diciembre porque a priori nadie se esperaba una colaboración mía con Leiva. Yo vengo de un sitio un poco más underground y tal, y él pues estaba haciendo en ese momento una gira llenando pabellones, le están dedicando un documental, y bueno, pues me moló jugar con ese rollo de que la gente se lo creyese y había mucha gente que me decía, ¿pero qué dices, flipado? No sé qué.
3: Toma, para ti.
4: Pues ahí lo tienes, hombre, aquí está guapo.
1: Sí. Bueno, aparte que encaja perfectamente.
4: Claro, bueno.
1: Sí. Iba, cuadra muy guay.
4: Claro, sí, sí. Cuadraba
1: suena
4: guay.
1: Muy natural, suena
4: sí,
1: muy natural.
4: Sí, sí. Estuvimos entre dos temas ahí y ajá, este fue el que salió porque además yo hacía mucho tiempo que no escuchaba a Leiva en este registro más...
3: Grave.
4: Sí, más pop rock y un poco más acelerado, ¿no? Está haciendo
3: sí.
4: El mismo.
3: Ah, claro, sí.
4: Sí, y me apetecía volver a escuchar también a ese Leiva y nada, fue, bueno, genial encajarlo y irme ahí a su estudio a grabar las voces. Estuvimos como 20 minutos grabando las voces y una hora y media poniéndonos al día de discos que acababan de salir.
1: ¡Qué bueno!
4: Sí, acababa de salir lo de Giz y lo de...
3: ¡Ah!
4: No. Sí, sí, entonces, bueno, pues estábamos ahí, pues escucha esto, escucha lo otro, no sé qué. Entonces, cuando hay una conexión así tan natural y claro, queda tan bien, o sea, porque no está para nada con calzador en el disco, si lo artístico dice que sí, claro, va adentro. Y nada, entonces me gustaba jugar con este rollo.
1: Y has dicho que había otra opción, había otra canción,
4: sí,
1: había otra candidata.
4: Un poco más lenta, que luego la escucharemos, sí.
1: Ah, que estaba en el disco también, vale,
4: sí,
1: vale.
4: Pero claro, yo luego un día pensando dije, es que esta canción, al final, podría ser... podría encajar en un disco más de Leiva, ¿no? Yo quería como
3: sacarle de
4: ir a un claro, sitio intermedio, ¿no? Entre, claro, entre él y yo. Y bueno, nada, contentísimo
1: bueno.
4: Y joven, pues que una suerte, la verdad, también poder colaborar con él, ¿sabes?
3: Oye, ¿Giz sí o no? Por cierto, no hemos hablado de esto todavía.
4: A mí me flipa, vamos.
3: ¿Sí?
1: Yo he tardado en entrar, pero ya he entrado y ya entiendo la movida y, bueno, son unos musicazos increíbles.
3: Sí, sí, sí, sí.
2: Igual es que también hay que... El kit de la cuestión es verlos en directo también, ¿eh?
1: Sí, ya a mí me falta eso.
3: De primavera, sí,
1: claro,
3: sí.
1: A mí me falta sí, eso. He visto vídeos, pero sí. Ese sí, rollo de que parece que va a romper, no sí, rompe, tal. O sea, tienen sí, una onda ahí bastante curiosa.
4: Es tántrico.
1: Es tántrico, sí.
3: Es un poco tántrico, sí. Yo sí, tengo mis cosas.
1: ¿Tú cómo lo ves?
3: Es que sabéis que tengo mis cosas con los Nepos y los Industry Plant, que suele bueno, molarme mucho cómo suenan, pero claro, cuando veo el truco digo, ay, me cago en la hostia. Pero
4: ¿qué pasa? ¿Tienen truco o qué?
3: Tiene mucho truco. Hay sí, truco.
2: Que eso, tú has mencionado a The Strokes, que es lo que conocías, bueno, lo que sonaba, es verdad, a principios de los 2000, y en esa canción están presentes, sobre todo las guitarras, pero también hay otras cosas que nos llaman la atención, como por ejemplo esta parte. Aquí hay vientos.
4: Sí, sí, es un...
3: ¿Fiscorno?
4: Sí, un fiscorno. Ah, bueno, son tres superpuestos ahí. Pues fíjate que estaba yo haciendo el coro este de oh, oh, oh, oh, oh, y me quedaba como muy... muy en una tesitura que no me acaba de molar. Y entonces estaba súper metido en todas las bandas estas de rock de los 2000 y me puse a los Dandy Warhols.
2: Ajá.
4: Y los Dandy Warhols tienen un fiscorno por ahí en algún tema que no tiene nada que ver con esto, pero me dio el truco. Entonces llamé a un chico que se llama Luis Soler, que toca por aquí en muchas bandas, con Tito Ramírez y así, y lo grabamos. Y no se lo pasé al mezclador hasta el final, porque me resistí y dije, bueno, vamos a intentar hacer el corito más amable y tal. Y al final le mandé las pistas y dije, es esto.
2: ¡Wow! Ah, ¡qué guay! Sí,
3: tiene una nostalgia preciosa el fiscorno ahí.
4: Sí, a mí me encanta cómo quedó, la verdad. Pero me estuve rayando muchísimo con eso.
2: Pues queda.
4: Es que yo los discos los sufro bastante, ¿sabes?
0: Les da muchas vueltas.
4: Sí. Son muy sencillos, entonces tengo que
0: pero ahí está
4: buscar, claro, buscar la chicha, ¿no? En cada detalle, porque si tú empiezas a superponer capas y eso, pues es más fácil que te pierdas en la masa instrumental, ¿no? Pero como tienen pocas cosas y eso, pues entre un oh, oh, oh y un fiscorno, pues tienes que escoger y... Entonces esos son días de... Bueno,
2: de no dormir.
0: Es verdad que hay muy buenas decisiones para que todo encaje muy bien.
4: O sea, sí.
0: Pues mira, también... Ah, bueno, espérate, antes, ya que hemos hablado de los Strokes, queríamos preguntarte también qué te parecía lo nuevo de los Strokes. Bueno, las dos canciones, ¿no?, que se han publicado hasta el momento.
2: Sí, se han publicado solamente dos.
4: Pues muy bien y muy mal. La primera me gustó mucho.
0: Ya estoy igual.
4: Y la segunda yo creo que se están quedando con nosotros.
0: Uf, la segunda es
4: una balada muy fea.
0: Sí, es que es esa la palabra, es que fea.
4: Sí, pero la primera me pareció muy interesante porque vi a los Strokes sonando más cálidos que nunca. Tienen así unos vibratos así que me parecieron como súper interesantes y me gustó el tema y todo. Y el autotune es que es muy funky, a mí me gusta. Pero a mí me flipan porque es que son una banda que son mainstream porque los escucha muchísima gente, además desde hace muchos años. Pero tienen ese espíritu underground como de, no sé, de todavía tocar en garitos y eso, que se les ocurra ponerse esas camisetas.
3: Se juegan los cuartos.
4: En Coachella.
3: Es que ese punto a mí me parece muy admirable porque cuando tienes algo que perder, ser punk es doblemente valioso.
4: Pero es que yo creo que ya no podemos ser de otra manera. ¿Sabes? O sea, que vamos a ir a favor del sistema cuando el sistema lo que quiere es darnos collejas. Pues no. Entonces, Julian, yo lo veo ahí. Incluso con su otro proyecto, con The Voice.
0: Sí.
4: O sea, y ya esto son como astronautas haciendo música. ¿Sabes?
0: A desparramar el todo.
2: Es como una ida de olla.
4: Me parece un artista genial, y todos los discos que produce, su sello discográfico, no sé, me mola mucho. Y sale el día 26 de junio el disco.
0: Sí.
4: Estoy esperando, o sea, me hierve un poquito por dentro.
3: Mira,
4: por
3: hablar agua de junio.
0: Como agua de junio. Por hablar de gente que comparte época, sale también el disco de Muse. El nuevo disco de Muse ese día, justo.
2: Así, el 26.
3: Tú eres ferviente defensor de sus adelantos.
0: A mí me están gustando mucho, sobre todo el de Cryogen, que claro, es que te lleva a Plugin Baby.
2: Pero,
0: entonces,
2: y el último, que es Justice, Daft Punk.
0: Ojo, se ponen ahí Panic Station, otra vez, un poquito ese rollo. Sí, es verdad, muy Justice. Está también guay, sí.
4: Yo lo fui a ver en 2004 a Muse.
0: Sí,
4: fue increíble.
0: Con Absolution, ¿no? Ahí
4: no tengo ni idea, pero no
3: era el Absolution Tour, sí.
4: Pues ahí, en Xacobeo, años Xacobeo, estos que...
0: ¿El que iba a ir Bowie?
4: Sí, iba a ir Bowie.
0: ¿Y qué fue
4: Bueno, os cuento una historia... segundos, mira.
2: Por favor.
4: Hay una historia guapísima que poca gente lo sabe, que es que sale el consejero de Cultura de Galicia, que es el responsable de la contratación de los artistas. El Xacobeo maneja pasta por una fecha muy, muy especial para la cultura en Galicia y, bueno, siempre hacen como mega conciertos. Y aquí el tío se puso en el Parlamento a anunciar bandas como los Cheminal Brothers. Como
0: los Cheminal Brothers, me la apunto.
2: Ostras, qué bueno, tío.
3: Es nuestra la botella, ¿eh?
4: David Bovier. Me acuerdo.
0: Ostras.
4: Massive Attack, gente muy buena que hace música por ordenador.
3: Vale. No dijo ninguna mentira, ¿eh?
5: Y a David Bowie, pues yo creo que movilizan también a 25 o 30 mil personas. Y después podemos, pues, poner de esa música tecno, de música de ordenador, con tipos como Massive Attack, Cheminal Brother, Primal Scream, que yo creo que son persoeiros que van a que van a encher de xeito sobrado. Si están a tiro, pues, ¿qué llevo a decir? A Lenny Kravitz, a Brian Adams e a Bob Dylan. Os tres nun concierto é un tema potentísimo. Es decir, eu creo que movilizan a 35.000 personas en calquer sitio no que estén. Que vayan a facer as delicias de...
6: Pero, a ver, Dylan, Bowie, Chemical Brothers, eso que me dices ahora, ¿eso está cerrado xa? ¿O
5: está prácticamente cerrado, está prácticamente cerrado, está prácticamente fechado, e vendrán os tres, e actuarán os tres o mismo día, si esto vai a Benicassim, pues xa me dirá usted, pues claro, non teñen en todo o festival de pop rock ou rock pop de Benicassim, non teñen unha actuación deste tipo, teñen moitas. Pero son, claro, segundas, terceiras, cuartas división. Nos cando falamos do Xacobeo estamos falando de primeiras división. Iso non quere decir que non este Sting, que non este Mike Oldfield, que non este, pois, que vou a decir, Eros Ramazzotti, que non, bueno, é de moita xente metálica, que é moi duro para min.
3: No.
4: Entonces eso es lo que se dice, ¿no? Que todavía claro. No están contratados, entonces los managers frotándose las manos diciendo, ahora podemos pedir lo que sea porque es que ya los han anunciado, claro, y no están contratados.
3: veo tus cartas y añado que yo sé de algún promotor de aquí que ha hecho la misma y ha habido luego movida porque había anunciado el nombre de cierto artista sin haberlo cerrado.
2: Claro, bueno, lo que pasa que en realidad los artistas que anunció este consejero eran otros.
4: Esto pueden venir los del FIB de Benicassim, puedes venir, que no van a juntar nunca tanto talento junto, no sé qué, con un discurso esto de un señor en corbata en el Parlamento de Galicia.
3: Con vuestro dinero.
4: Sí. Y de repente se le vino el mundo encima al pobre.
2: Bueno,
4: fue Iggy Pop, también fue Bob Dylan. Bueno,
0: hombre, sí,
4: ojo, los Red Hot Chili Peppers.
0: Sí, sí. Me gustaría escuchar en palabras del consejero Red Hot Chili Peppers.
2: Oye, vamos a escuchar otro detallito de producción de Podría Ser Peor.
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2: ¿Este es un termín?
4: Bueno, es un melotrón, que es un sinte así, y que imita el theremin. Sí,
2: pues
4: sí, sí.
2: Que me gusta a mí muchísimo.
4: Entra solo, ¿eh? Como cuchillo en mantequilla. Oye,
0: ya te digo.
4: Te abraza.
0: Te abraza totalmente.
4: Sí, todas mis canciones están hechas para que abracen.
0: Sí, y se nota.
3: Qué titular
0: y lo recibimos. Qué bien. Y hay un poquito de retranca también aquí.

0: Es que, perdón, en ese diploma olímpico al autoboicot hay un homenaje al creador de la frase cuanto peor, mejor para todos, también, ¿no?
1: No es un homenaje, pero...
0: Bueno, el homenaje, ya sabes.
2: No pensé, paisano.
1: No pensé ni un momento en él.
0: ¿Ah, no?
1: No.
0: Ah, pero pensábamos que sí.
1: Yo qué sé, no, eso era un autorretrato mío. La canción.
2: Ah, mira.
1: Sabes que a veces, ahora menos, soy un tío más responsable, pero sí, he sido un poco más desastre y era un poco más...
2: Autoboicoteador.
1: Sí, me he hecho autoboicot muchas veces en mi vida. Voy a intentar que no pase más. Pero bueno, que Mariano Rajoy, yo qué sé, ¿qué me pasa con Mariano Rajoy? Que es que no puedo defender sus políticas, pero hay algo de él que me cae un poco bien, ¿sabes?
2: A ver,
0: es que sus grandes frases, quizá.
2: Es que esas frases...
3: Como sí. Personaje de la historia del pop.
2: Claro, sí,
3: tiene algo.
2: Icono
1: sí,
2: pop.
1: Pues debe ser por ahí. ¿Sabes? Lo que pasa es que luego yo leo mucho a un periodista que se llama Enric Juliana y siempre dice que es el mejor orador del Parlamento y tal. Y yo, ¿cómo es posible, tío? Que sea el mejor orador del Parlamento y que luego diga estas barbaridades por ahí, de pueblo en pueblo.
3: Hay gente que por lo que sea la memoria meme lo recuerda. O sea, Stalin da memes increíbles.
1: Sí. Y
3: no luego, tiene la gravedad. Es algo, hay algo en el personaje que por lo que sea es memeable, ¿sabes?
1: Y luego el pavo haciendo footing ahí por las mañanas.
0: Sí, es muy
2: caminando rápido.
1: Yo que sé.
2: Sí.
0: Bueno, es que... Bueno, nada, que
2: Stanich, es que Ángel Stanich sí que lo homenajeó,
0: sí,
2: ¿no?
0: Sí, ahí. Sí, bueno. Mira aquí. Mejor, peor.
2: Ahí sí que nos dijo él que sí que era posible.
1: Incluso los planetas no tenían una contraposición así.
2: Ah, sí,
1: mejor, peor. Bueno, me suena por ahí.
3: Podría ser peor, será mejor de lo que
1: es.
0: Ah, bueno, claro.
1: Es verdad. Qué rápido, total. El Diego del 21, el más rápido del oeste.
0: Bueno, dímelo a mí. Luego te contamos. Bueno, no, claro. Así que a veces hacemos típicos programas, ediciones especiales con concursos que prepara el mejor presentador de concursos del mundo mundial, que es Julio.
2: Me estoy postulando.
0: Y me da unas palizas.
1: Sí, ¿no?
0: O sea, pero es que yo lo estuve escuchando y digo, pero si es que yo me sabía las respuestas, pero es que es...
2: Es una cuestión,
0: o sea,
2: de rapidez.
0: Es increíble,
1: tío. Es que el pasapalabra no solo gana el que se la sabe. O sea, gana el que la
0: sabe y es rapidísimo, tío. O sea...
2: Brutal.
3: Hay que dejar atrás los reproches.
0: Brutal.
1: Pues estás perdiendo dinero en el típico programa, concursar, saber y ganar, tío.
3: El dinero no da tanto, la felicidad es más importante.
0: Sí, pues claro, sí. Es verdad.
2: Estamos todos
0: de acuerdo con esto.
2: Oye, que estamos con la primera canción.
0: Sí, sí.
2: Del disco nuevo de Carlangas, aquí en el típico programa,
1: que
2: Universo Paralelo. Que nos cierran el comedor. Vamos a seguir escuchando el disco, pero ahora en directo.
0: En directo,
2: porque lo siguiente
0: es.
2: Ya lo tocas en directo con banda, con los musicazos que te acompañan. Después hablamos de los músicos que te han acompañado aquí, pero vamos a escuchar esto que se llama Universo Paralelo en directo. Carlangas en el típico programa de Radio 3.
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0: Grande.
1: Dale, dale, presenta la banda.
2: Bueno, pues no, así suena la canción homónima del tercer disco de Carlangas, en directo, muy bien acompañado, por cierto, por Juan Pastor al bajo, ¿no?
3: Sí.
2: Samuel Terroso a la batería y Carlos Alfaya a la guitarra, ambos miembros de Los Galgos,
3: sí.
2: Bandaza también, con gran disco que acaban de sacar.
3: Gran disco y
2: producido, bueno, por Íñigo Bergé.
3: Vienen de tocar en la Sala del Sol y arrasar.
2: Sí, sí, arrasaron, pero vamos, sí, increíblemente. Que bueno, y después en la gira también vas con Pablo al teclado.
3: Sí, bueno.
2: ¿No? También hay teclados ahí.
3: Claro, fueron ocurriendo cosas en el último año y medio. Llego a Samu Terroso y de repente conectamos muy bien estilísticamente y tal. Yo quería hacer, pues eso, un disco de rock más de corte clásico. Y él viene de ahí. Además, me encantó una frase que me dijo, que yo sé tocar, o sea, puedo tocar otras cosas, pero yo soy del rock. Y dije, tú conmigo.
2: Vete para acá.
3: Y bueno, Pastor, tengo una historia preciosa casi de vida ya con él, porque Pastor era conductor de la furgoneta 2 de Novedades Carmiña.
4: Anda,
3: entonces,
4: bueno,
3: llegó a mi vida, pues no sé cómo, en una sustitución o una cosa de estas, porque ni siquiera empezó siendo el titular. Y de repente yo veo ahí un tío muy carismático, canario. Y cuando yo empiezo el proyecto Carlangas, la mayoría del equipo lo reciclo de Novedades Carmiña y Pastor se queda y venía eso, haciendo producción. Uh-huh. Y para este disco, como yo llevaba 5 o 6 años yendo con él de copiloto, escuchando Thin Lizzy, creo que se dice así, ¿no?
2: No, vale.
4: Mucho mejor que el consejero.
3: Discos de...
2: Thin Lizzy.
3: Eso, Thin Lizzy. Yo riéndome del consejero, ¿sabes? Y nada, le dije, oye, tú te apuntas, porque con los años fui descubriendo que Pastor era un súper musicazo. Uh-huh. Que quizás no había encontrado su oportunidad para girar o lo que sea, y lo meto ahí y nos ponemos a hacer el disco juntos. Fue el primero que entró, ¿no?
2: Ay, qué bueno.
3: Y por otro lado tenía a Samu, entonces empezamos a cocinar lo que iba a ser este disco. Y luego Carlitos, que lo trae Samu de Los Galgos. Uh-huh. Que estoy absolutamente enamorado de Carlitos y es un tío que aparte de tocar, que flipas. Tiene un buen rollo increíble. Y a mí, antes decía que ya no los escojo por simpáticos, pero un poco sí.
2: Bueno, un poco sí.
1: ¿No nos contabas? Sí, más de ser, claro, buenos son simpáticos.
3: Y, bueno, y me queda Pablito, que viene, Pablo, por Pastor, que es un amigo mítico de Pastor. Ah. Y me dice, tío, es que tienes que meter el detalle, me decía, ¿no? Alan y Pitillas, esta gente que curra conmigo, me decían, tienes que meter el detalle de tus discos de producción en directo, porque yo iba mucho más pelado. De hecho, quería ir a trío. Quería ir a trío, montar una banda de garaje ahí a todo trapo.
2: Sí.
3: Pero claro, luego al enfrentarte a eso, ves el repertorio y veía que no llegaba, ¿no? Entonces, vamos 5. Y Pablito pues venía con Pastor, toca teclas, toca guitarra, me hace dobles voces, de todo.
2: Claro.
3: El chico para todo de la banda, y que a mí me viene genial, porque
1: qué
3: me
1: guay.
3: Veo súper bien rodeado. Y entonces yo me concentro en la energía del bolo, ¿sabes? No tanto en el detalle, porque
2: claro,
3: ya estos son muy tocones y me llevan a los sitios. Es
2: sí,
3: muy guay, la verdad. Es la primera vez que siento eso ahora con el proyecto Carlangas y nada, una maravilla. Estoy
2: qué
3: encantado,
2: bueno,
3: sí.
2: Qué bueno. Oh.
1: Pues vamos a escuchar Universo Paralelo tal y como suena en el disco.
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1: Que esta canción es como el ejemplo perfecto de esa libertad que se respira en todo el disco, un medio tiempo donde integras un poco todo lo que habías hecho hasta ahora y lo que nos habías enseñado hasta ahora de lo que hacías, ¿no?
3: Sí, esta canción, digamos que es la, creo que la más importante, por lo menos mi favorita, porque sale en el restaurante Sol, que es donde yo empiezo el disco. Yo me voy con Pastor y le digo, es que yo no sé qué hacer ya, tío. O sea, llevaba como volando muchísimo mi primer disco, lo que contaba en el audio era un proceso de búsqueda, y lo era, ¿sabes? Estaba buscando mi sitio y quería hacer una separación de lo que era Novedades Carmiña para que esto tuviera una identidad propia y que fuera un proyecto autónomo, no que fuera el cantante de Novedades Carmiña volviendo a hacer Novedades Carmiña, porque eso primero era imposible y luego era muy pretencioso y no me apetecía nada. Pero claro, estaba en un momento como, joder, ya me hice un disco, un segundo, el bailódromo y tal. Ahora, ¿qué hago, no? O sea, porque en el fondo esos discos a día de hoy me encantan y me parece que la búsqueda fue por el sitio correcto, pero no dejaba de ser un lugar en el que estaba puntualmente, ¿no?
2: Uh-huh.
3: Y llego al restaurante Sol y digo, es que tengo que hacer un disco de guitarras, tengo que volver a comprarme un ampli, el pedal que me mola, y hacer las canciones que sé hacer. Por eso fue un disco relativamente fácil de hacer, lo hice en 9 meses, 8 meses y tal. Y bueno, esta canción va un poco de las contradicciones esas, de hacer la guerra por la paz mundial, de volvernos locos por la salud mental, con consejos de salud mental, que es un poco el signo de los tiempos, ¿no? Muchísimo gurú contándote lo que tienes que hacer, mucho coach, mucha batalla por la paz mundial, muchas contradicciones en general, ¿no? Entonces yo sentía que tenía que encontrar mi sitio, ¿no? Y ese sitio de repente fue, o sea, tuve ese chispazo en el restaurante Sol, que es un restaurante a las afueras de Villarrobledo, Albacete, que parece en los años 80. Y me fui ahí 3 días en invierno, un frío polar, con unas colchas así como noventeras de raso, rosas. Solo, cuando ponías el aire acondicionado hacía mucho calor, cuando lo quitabas hacía mucho frío, yo me pillé un catarro brutal. Pero de ahí digo, tío, tengo que volver a la esencia, a mi raíz, y yo al final me crié con esto, es mi cultura, y me voy a hacer un disco de rock. Por eso es una canción tan importante.
2: Claro, sí. En serio, qué bueno. Oye, antes hemos escuchado en ese fabuloso montaje que ha hecho Virginia alguna de las referencias que hay en este disco, pero no hemos mencionado a Adam Green, ni a Jonathan Rickman, ni tampoco a... Sí.

0: Sisto Rodríguez, qué canción esta, Superman. ¿Cuándo lo descubriste? ¿Esto qué fue con él? ¿Fue con el documental?
1: Sí, yo lo descubrí con el documental. Con el documental, sí, a Jonathan Ritman mucho antes. Bueno. Y Adam Green es de mis artistas favoritos. Uh-huh. Y bueno, pues todos estos... a mí me gusta mucho esa... O sea, cómo suenan tan libres y con tanto error en sus discos. Estas grabaciones que parecen hechas con una Tascam así en el salón de su casa. A mí todo eso me vibra dentro. Y de hecho me pasó una cosa con Adam Green. En Universo Paralelo, los sintes del estribillo los graba Drew McConnell, que es el bajista de Baby Shambles, de Liam Gallagher y tal, que yo conozco a través de Pastor en Canarias, porque Drew veranea en Canarias de toda la vida y medio vive ahí. Ajá. Y entonces yo me voy con Pastor a su casa a conocer a su familia y aparece el bajista de Liam Gallagher por ahí, ¿sabes? Y me hago súper colega de él y estábamos trabajando en los temas y tal, y bueno, fue un momentazo. De hecho, me lo llevo ahora a Santiago, que voy a tocar en Osón de Camino dentro de 7 días. Uh-huh. Bueno. Y va a ser una pinchada previa al concierto en mi barrio, va a ser muy guay.
2: Jolines, vaya planazo.
1: Y luego se va a subir a tocar conmigo. Y entonces, bueno, pues él es muy amigo de Adam Green, porque claro, él vivió toda esta explosión.
0: Claro.
1: Del indie, pues ahora está tocando a veces con los Libertines o tocó, no sé, bueno. Entonces me iba contando historias que a mí me parecían una fantasía, ¿sabes? Porque eran mis ídolos. Y un día me despierto y tengo un vídeo por WhatsApp de Adam Green. Me dice, wow. ¿Qué pasa, Carlos? A ver si nos conocemos, no sé qué.
2: Wow.
1: Qué guay, y claro, yo estaba flipando. En plan, me puse nervioso, ¿no?
2: Bueno, y no extraña,
1: sí,
2: tío.
1: Como mogollón de cosas así que para él eran supernaturales, como un ampli de Albert Hammond Jr. que nos llevamos de gira. O sea, uno que le regaló a Albert Hammond Jr.
0: Ostras.
1: Pues en el 2010, él dijo, llevároslo porque es como un cigar box. Tiene un baflecillo en una cajetilla de tabaco. Y nos lo llevamos por ahí y grabamos alguna cosa con él.
0: Qué
1: también.
0: Guapo.
2: Sí, sí, chulo, sí. Tío.
1: Y yo le dije, joder, pues estaría guay que se cantase a Pete Dog el tema, ¿eh?
0: Hey,
2: por ejemplo, claro, ahí lo dejó.
1: Y ahí estuvimos como 3 meses, pero no, lo de centrarse no es lo suyo.
0: No, todavía no está del todo...
1: Hubiera estado muy guay, ¿eh?
2: Joder, vamos.
1: Y de hecho, hay una frase en la canción que es Vampiresa Mujer me enloqueció, que la hice un poco porque hubo un momento que sí que la iba a cantar Pete Doherty. O sea, él dijo que sí, lo que pasa que para cuadrar agendas no para de tocar. Ajá. Él tiene su proyecto en solitario, tiene los Libertines, tiene Baby Shambles. O sea, es un tío que está de gira constante,
0: sí,
1: ¿no?
0: Sí,
1: es muy, muy difícil de, y sabía que era muy fan de Jonathan Richman. Esta es una frase de Jonathan Richman y la hice un poco por él, luego ya se quedó, claro.
2: Fue como
1: claro,
2: también un poco de anzuelo, sí, sí, bueno, sí. Bueno, genial. Oye, vamos a hacer un poquito de cirugía también. Venga. A Universo Paralelo, nos tenemos aquí.

0: Mira, esta parte, la línea de abajo de la canción nos gusta muchísimo, los arreglos de viento. Y después nos gusta mucho la frase que remata la canción.
1: Dile que la quiero.
0: Pero claro, dile que la quiero, pero termina como en alto.
2: Claro, todo termina en alto. De hecho, un poco mi disco es así, ¿sabes? Es como, en este disco solté bastante, es la primera vez que lo hago, ¿no? Porque yo vengo reivindicando todo la parte hedonista de la música, pasarnos lo guay, bailar, no sé qué, y en este disco digo, pues tengo ahí unas mochilitas. Para mí es muy importante soltar en el día a día, ¿no? Y dije, pues en vez de que se las coma pues mis seres queridos, mi Natalia o Marcelo, o mi familia o mis amigos más cercanos, pues las voy a soltar en canciones, tío, mucho mejor, ¿sabes?
0: Le doy
2: buena vida a mi gente, ¿sabes? Y bueno, pues sí, tenía así algunas mochilitas que soltar y esta canción tiene una movida que me gusta mucho, un solo de guitarra, ya que estamos hablando de la producción,
3: sí.
2: Que está absolutamente inspirado en las películas de Aki Kaurismäki. Aki Kaurismäki es un director finlandés que me encanta.
0: Claro.
2: Bueno, el disco en general está bastante inspirado en él, que él es capaz de sacar belleza, pues, de situaciones duras, retrata muy bien a la clase obrera finlandesa, situaciones de decadencia y...
4: Me da los cowboys de pronto.
2: Sí, sí, sí, claro.
4: Claro, guitarras con el spring y todo esto, claro.
2: Claro, entonces, claro. En todo el mundo Kaurismäki hay musicón, la verdad.
4: Sí, es muy bestia.
2: Y entonces esta guitarra sale de ahí. Esta canción tiene bastante miga. Y claro, hay que acabar en alto. Yo ahora mismo estoy pasando por un momento así bastante feliz y tal, y yo creo que en parte es... Primero por reconectar con lo que soy yo, con la cultura, con del rock y tal. Uh-huh. Y por otra parte, por soltar mochilitas.
0: Claro,
3: claro, o sea, es que da gusto.
0: Es muy liberador eso.
3: Sí, sí, bueno. Sí. Bueno, pues vamos con la tercera canción de Universo Paralelo. Si lo sé, no vengo.

0: gracias, Carlitos.
1: ¡Buah, qué bueno!
2: Madre mía. Que creemos que es tu mejor dicho disco hasta la fecha. De verdad, ¿eh?
0: O sea, Bolín, muchas gracias. Es que soy rockero, sí, y rockeras. Sí, sí.
2: Nos encanta, todo lo que has hecho en general nos ha gustado un montón. Mira cuando hemos puesto el último disco de Novedades Carmilla, que estábamos aquí como locos. Pero es verdad que este disco es que está muy bien hecho, está muy guay. Y aparte, nos da la sensación de que hay una fluidez especial en las letras, o sea, como que estás en tu prime.
0: No me las pensé ni un minuto. Y sí, pero fue escritura automática casi, lo de este disco. Igual que, a ver, es un disco muy visceral, es un disco grabado en directo. Eso lo primero.
1: Qué bueno.
0: Que en ningún momento ensayamos para hacer esto. Lo que sí que había era muy buenos músicos. Uh-huh. Estaba Pastor, que está aquí con nosotros. Samo a la batería. Estaba Tony Jiménez, que es un chico de Granada, que es un auténtico genio a la guitarra, como pocas veces vi. Uh-huh. Pues como un ambiente de gente muy buena que yo le podía explicar las referencias y entonces llegar a los sitios muy rápido. ¿Cómo es el proceso? Yo llego con una canción, con una guitarra española, y le digo, mira, por aquí me molaría que sonara, no sé qué. Y esto, a lo mejor, hacer el arreglo nos lleva una hora y media, luego le damos al rec, hacemos tres tomas. Esto sí que es en homenaje a David Bowie, que solo hacía tres tomas.
1: Ah, mira.
0: Y escogíamos la mejor de las tres y así quedó. O sea, es un disco que sí, que no se ensayó, que claro. Tal. Y las letras es un poco así, porque a mí me molaban, para mí es como el encuentro conmigo mismo, me molaba que tuviera esa visceralidad, ¿no? Incluso el error, en las tres tomas hay fallos y tal, igual escogemos la que más flow tiene, pero me molaba esto. Y con las letras igual, o sea, tenía claro el concepto, escribía y pa'lante.
1: Claro, eso, pero entonces, en cuanto a la instrumentación, o sea, aquí no hay maquetas, o sea, llegasteis al estudio...
0: No, solo había una guitarra y una voz.
1: Le enseñabas con... Esto va, por ejemplo, este tema, es como montado en el estudio.
0: Sí,
1: totalmente.
0: A ver, yo tenía como una idea del ritmo, digamos que yo fui haciendo la dirección creativa del disco, yo tenía una idea del ritmo, decía, pues me molaría que esto fuera por aquí, yo estaba pensando en esta canción, en Tracy Jacks de Blur, en Beck.
1: Estabas diciendo antes el groove de New Pollution, ¿no?
0: Sí.
1: Que no sonaba mucho.
0: Quiero decir,
1: aquí.
0: No es la primera vez que hago este tipo de canción, pues antes sonó Que Dios reparta fuerte de Novedades Carmiña, pues va un poco por ahí, ¿no? Que al final son las mismas referencias y era llegar, poner la idea encima de la mesa y salía enseguida, ¿no? O sea, flipé mucho con el nivel de los músicos y de los técnicos y tal. Y las letras, lo mismo. No llevaba las letras al estudio. O sea, entonces me las fui inventando por el camino. Las grabé en el armario de mi casa, fue todo así bastante bueno.
2: Pero es que hay partes de la canción en la que da la sensación, y creo que como por lo que nos estás contando es así, que os lo estáis pasando increíble.

0: Esto es como, venga.
1: Pues.
2: Claro, es que se hace casi un ejercicio de estilo, ¿sabes? O sea, sí. Es coger a los Stone Roses, los instrumentos que ellos. Sí, es un poco desempolvar los discos que a mí me molaron siempre, ¿sabes? Y yo necesitaba esto para cerrar un poco el ciclo este de transición entre Novedades Carmiña, Carlangas y decir, vale, me he encontrado ahora que viene, ¿no? Pero todo lo que venga va a ser desde aquí. Ajá. Desde grabar en directo, esta es mi fórmula, es la fórmula donde yo estoy contento, porque de repente me he visto metido en producciones con muchas pistas, como muy arregladas, todo mucho más correcto y tal, y como que no laten tanto conmigo como esto, que es una cosa que tiene más que ver con llamar a músicos, a los músicos correctos, ni siquiera a los mejores, que en este caso eran muy buenos, pero y dar con las claves de las cosas y pasárnoslo bien.
0: Sí.
2: Porque,
1: es fundamental.
2: O sea, para mí, la vida incluso, diría la música, pero la vida es un juego. Y cuando me aburro, me voy. Entonces, claro, no me lo podía permitir. Y este disco viene un poco por ahí. Decía, ¿yo qué hago? ¿Me dedico al periodismo o sigo haciendo canciones? Y tenía que jugar. Y con este disco jugamos todo y más. Luego grabamos coritos, no sé qué, todo en el salón de mi casa. Fue todo muy guay.
1: Muy disfrutón, se nota. Y se transmite, además, que lo guay después es que la gente lo escuche.

0: Y lo goza, o sea, vamos,
1: sí,
0: totalmente.
1: Sí, sí, la verdad es que estoy, bueno, no sé si a ti te pasa, Diego, que uno tiene esa, bueno, te metes tanto en las cosas que no sabes cómo lo van a recibir la gente. Gracias. Y tal. Y ahora, bueno, que pasaron un par de semanas o así, nah, estoy bien contento, la verdad.
0: Qué bueno.
1: Sí, es que mis fans son rockeros, tío, yo no lo sabía, yo pensé que les molaba la cumbia.
0: Y mira... Oye, pero si te puede gustar la cumbia y el rock.
1: Me han aguantado mucho, me han aguantado mucho, ¿eh?
0: Sí, ¿no? A ver si ya se saca un tema rockero.
1: Sí, mira qué educados son, tío, que no me decían
0: no
1: nada,
0: nada.
1: Me decían que bien, me venían a ver ahí a las salas. La última gira que me hice ahí, todas las salas llenas, no sé qué, y ahora veo que... Que sonríen. Este es mi Carlangas.
2: Es que nunca he dejado de ver temazos. Que es algo que pasó cuando empezaste con Carlangas y salí de novedades, que la continuidad en los temas se notaba. Se notaba que había un cuidado con el tema. Y eso, si el fan no nota que se pierde, que la canción sigue estando el género.
0: La canción. Claro.
2: Si hay un buen fandom, lo entiendo.
1: Desde aquí le mando un agradecimiento total. Claro. Pero por haber estado tan receptivos, ¿no? Porque hay peña a la que le crujen, ¿no? Cuando quiere hacer otras cosas y cuando cuando no le apetece hacer el mismo disco de siempre, ¿no? Y a mí siempre me recibieron todos los discos súper bien. Y esto, pues, quiere decir que tengo un público muy guay.
2: A ti te bendijeron un chiste sobre los planetas, que no a todo el mundo le han bendecido un chiste
3: sobre
2: los planetas, ¿eh?
1: ¿Por qué?
2: Porque luego ha habido gente que ha intentado hacer rimas con los planetas y no han entrado bien. Y contigo...
1: Pero es que no era un chiste sobre los planetas, era un chiste sobre los fans de los planetas.
2: Claro, bueno,
3: sí, claro.
2: Sí, sé lo que te digo, créeme, es que no es tan frecuente que entre bien.
1: Vale,
2: luego te enseño.
1: Vale.
0: Venga, pues mientras estamos aquí, seguimos con la siguiente canción de Universo Paralelo, el nuevo álbum de Carlangas. Hoy aquí diseccionándolo en el típico programa de Radio 3. Vamos con Gran Vía.

0: Bueno, pues esta es Gran Vía, que es una de las canciones más inmediatas y desde luego más adictivas de Universo Paralelo, que tiene un solo de guitarra que nos flipa. Que aparte pone el broche de oro a la canción, o sea, el solo y ya la guitarra...
1: Claro, perfecto, por todo lo alto, igual que la anterior.
2: Eso es.
1: Sí, pues esto lo hizo Jaime de Verafauna, que lo invito en todos mis discos a grabarse un solito. Le dejo unos compases. Sí, y porque somos muy amigos desde hace mucho tiempo y me encanta estar con él. Y
3: ¿quién elige el tema?
1: Yo.
3: Tú le das el tema y tienes que...
1: No, es que además ni se lo paso antes, ¿sabes? O sea, yo quedo una tarde para merendar con él y le enchufo una guitarra eléctrica y él tiene un rollo que a mí me encanta. Es de Cádiz, luego vivió en Sevilla y yo soy súper friki de Jimi Hendrix tocado por rumba y por flamenco. Lo que hacían Pata Negra. Claro, y este lo tiene, pero a fuego.
3: Hombre, claro.
1: Lo tiene dentrísimo y a mí me encanta eso. Y me enamoré de Verafauna hace muchos años por esto y bueno, grabó Que si quiero, que si tengo, que es una canción de mi primer disco, y grabó esta. Y nos fuimos ahí a un polígono industrial donde yo tenía el local de ensayos, porque yo me encargué de ponerme palos en las ruedas para que me saliera un disco bien duro, ¿sabes? Dije, no, vamos a tocar fondo de verdad, nada de... No.
2: Que haya verdad aquí.
1: Sí, ni café de especialidad ni nada, ¿sabes? O sea, un polígono con una máquina de café durísima. Y entonces, nada, me lo llevé por ahí porque iba conociendo los bares, así, la zona, no sé qué. Y fue una tarde genial. Luego nos volvimos a ver unas cuantas veces y Jaime siempre conmigo.
2: Joder, qué feeling tienes, Jaime. Qué bueno.
1: Sí.
2: Bueno, pues Universo Paralelo son 10 canciones en 24 minutos, 10 segundos, lo que decíamos antes, cortita y al pie. O sea, el disco funciona increíble. La canción más larga dura 3 minutos y luego hay un par que no llega a los dos. Por ejemplo, esta. Vienen a por ti.

0: Bueno, este Vienen a por ti es un blues garaje cercano al de Guadalupe Plata, por ejemplo, bandas
1: ojalá.
0: Así. Bueno, sí, ¿no?
1: A Guadalupe.
0: Y luego escuchamos Toma precauciones, haz tu trabajo, mira las noticias, siéntete culpable. Como que utilizas el imperativo como crítica a la presión social y el control también social, y luego el repetitivo Vienen a por ti, que a título de la canción, que es como bastante inquietante.
2: Ya, pues les tengo que contar la canción.
0: Claro.
2: Porque yo estaba comiendo con un colega periodista del diario.es, que se llama Gonzalo Cortizo, uh-huh. en Ribeira, en Galicia. Y estábamos dándonos un baño en pelotas ahí. Y me dijo, buah, tío, es que te tengo que enseñar a unos poetas de vanguardia de los 90 que se llaman Accidents Polypoetics, que me tienen loco. O sea, él los había descubierto hacía mucho más tiempo, pero había vuelto a ellos y tal. Entonces me enseña los Accidents Polypoetics y tienen un poema que se llama Van a por nosotros, porque esto es todo obra de Accidents Polypoetics, esta letra. O sea, yo les pido permiso y digo, ¿puedo hacer una adaptación de esto? ¿Por qué?
1: Bueno.
2: Porque me sonaba absolutamente contemporáneo. Era algo hecho en los 90 y tal. El poema se llama Van a por nosotros. Y bueno, como la performance suya en directo es espectacular también, podéis verla en YouTube. Os estoy mandando mucho a YouTube hoy.
1: Tenemos deberes. Hay que verlo.
2: Me dejó flipado. De estas cosas como que pasan pocas veces al año, de decir, pero ¿qué me estás contando? ¿Por qué no conocía yo esto? O sea, me llegó, pero directísimo. Y nada, me dijeron que sí, me hice este tema y creo que tenía que tener esa crudeza,
0: sí, sí.
2: De un poco de como del rollo Suicide, el rollo pues también Guadalupe Plata. Y luego el propio Drew, Baby Shambles, me habla de que su compañero con Liam Gallagher, que su compañero guitarrista, tiene un proyecto en solitario que se llama Little Barry.
1: Ah, sí.
2: Y bueno, es un poco esta onda también. Entonces me metí ahí una temporada, porque estas cosas son casualidad muchas veces, ¿sabes? Te metes a escuchar cosas y no sé qué. Y me apetecía hacer algo como muy simple, así un blues muy, muy sencillo. Y de ahí viene este Vienen a por ti, que la verdad no me puedo colgar la medalla de la letra, pero se la tengo que colgar a los Accidents Polypoetics. Pero que conecta con lo que yo estaba pensando en ese momento.
1: ¿No?
2: Igual mejor que si lo escribiese yo, sí.
0: Ay, qué guay.
1: Pues vamos con el que fue el último adelanto de Universo Paralelo, el nuevo disco de Carlangas, que hoy estamos aquí diseccionando en el típico programa de Radio 3, pero lo vamos a escuchar en directo porque es otra de las canciones que ha preparado aquí para su set en este estudio Música 4. Lo decimos poco, ¿eh? Lo de Música 4.
2: Y queda guay, ¿eh?
1: Es que mola, ¿eh? Le da un punto así como...
2: Sí, sí. Muy Jesús Ordovás, ¿no?
1: Sí. Tenemos estudio Música 4 de Radio 3.
0: Casa de la radio.
1: Casa de la radio, con techos bien altos, con una magnífica sonorización por parte de nuestros compañeros.
0: Luces reguleras, pero
1: bueno,
0: luces reguleras,
1: sí. Luces, las luces son, yo siempre digo, son las luces del Palentino. ¿Se acordáis del Palentino en Malasaña?
2: Sí, claro.
1: Cuando entrabas y decías... Joder, vaya luz.
2: Sí.
1: Que bien se estaba. Gracias. Que bien se estaba, pero.
2: Entre el Palentino y el Hospital 12 de Octubre.
1: Eso es, sí, sí, es sí, una sí. combinación perfecta.
0: Absolutamente.
1: Pues vamos con esto que se llama Familia SL en directo, Carlangas.
3: ¡Vamos!

0: Pues seguimos en el típico programa de Radio 3 con Carlangas. Acabamos de cruzar el Ecuador de su nuevo disco con esta crítica contra aquellos que buscan una complicidad que no existe para colártela.
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0: Como creemos, te dijo una vez un colega, usar lo de familia con mucha facilidad es algo así como de mafiosos. Esta canción, podemos decir que está basada en hechos reales.
2: Sí, está basada en hechos reales. Es una canción de liberación.
0: También, la otra mochilita.
2: Sí. Estoy súper en paz.
0: Claro, genial, tío.
2: Estoy súper en paz con todo. Y con el motivo de esta canción también. Entonces, pues nada, yo necesitaba desfogar y desfogué. Pues porque, yo qué sé, uno se lleva decepciones y se pone triste, uno es sensible y se lleva decepciones, yo qué sé, pues es que hay que tener un poco de responsabilidad emocional, y creo que cuando tú le dices que le quieres a alguien o llamas, le dices que eres de su familia o no sé qué, pues tiene que ser de verdad.
0: Claro.
3: Claro, hombre.
2: No solo cuando brilla.
3: Es que exacto, hay mucha falsedad ahí, ¿eh?
2: Entonces, pues nada, yo casi prefiero no hacer este tipo de hipérboles, claro, y mantener las cosas en un punto más de calma, que yo mi familia ya sé quién es.
0: Claro, sí, efectivamente, sí,
3: sí. Sí, tal cual. Y claro, y en cuanto a sonido, es una de las que genera más incomodidad o confusión también.

0: Es que en esas guitarras hay enfado, rabia, incomodidad. ¿Quién hace el solo ahí?
1: Lo había.
0: Lo había, sí, lo sí, había sí, en ese momento, ¿no? Se puso uno en situación para decir, toca esto como si te hubiese
1: tocado
0: la moral. Ahora simplemente
1: me parece un buen tema, ¿sabes?
2: Es un temazo.
0: Es un temazo.
2: Lo de los compases impares a mí me ha matado, la verdad.
1: Ya, pues eso está hecho a propósito porque a mí me encanta eso también.
2: Está guapísimo, pero te jode un poco la cabeza.
0: Claro,
2: como algo no está bien, no sé lo que es porque mola mucho, pero hay algo que no está bien.
0: Que
2: y
0: no
2: dices,
0: está cuadrando eso.
2: Ah, vale, esto era claro.
1: Pero es guay, como estamos montando los temas ahí en directo y tal, pues ya nos permitíamos este tipo de cosas. Perdón, que me habías hecho.
0: No, el solo de guitarra lo haces tú.
1: No, el solo lo hace Tony Jiménez, sí. Y vamos, espectacular, nos dejó con la boca abierta. Con este tema tuve una movida muy gorda porque yo tenía la letra y le hice como tres versiones. Y esta versión fue la primera de todas. No sé, en el momento como que no me cuadraba en el disco, no la veía y tal, entonces le hice una ultra happy que me sonaba un poco a Jet así. Y dije, joder, es que este rollo así tan hit para una cosa tan
3: cabreada,
1: peleaguda,
3: ¿no?
1: Y cabreada, sí, pues tampoco. Y luego le hice un rollo lentita, como más tirando de Lou Reed y toda esa movida. Bueno, que no me salía la canción. Entonces llamo a Nico de La Paloma. Y hacía tiempo que me quería, bueno, que queríamos quedar, quería ver su estudio y tal. Y le dije, a ver si me echas un cable con esto, tío, porque es que no, acabo de encajar las piezas y tal. Y abro esta primera versión de la que ya me había olvidado. O sea, habían pasado 6 meses, esta es de la... Y creo que es la primera canción que grabé del disco.
0: ¡Ostras!
1: Y de repente digo, bueno, no hace falta que me ayudes, es que ya lo tengo, tío. Lo que no me molaba hacía 6 meses o no lo veía, lo veo clarísimo. Ya está, y estuvimos hablando de La Paloma, de lo mío y tal, y fue una historia bastante chula.
0: Qué guay, qué sí. Guay que los discos salgan tan, tan orgánicos, además, pues o sea, sí. De manera tan natural. En plan, de quedé a merendar y se hizo sí. Este solo y de ahora quedamos a
1: teníamos
0: hablar.
1: Seis proyectos de Pro Tools. Entonces fui abriendo y me equivoqué y abrí este. Y digo, pues esto está guapísimo.
0: Por error, ¿eh?
1: Sí, sí.
0: Pues fíjate.
1: Y es que en el momento yo me acuerdo de levantarme del asiento con este solo y tal. O sea, esto hay que haber escuchado a Sonic Youth para hacer ese solo.
4: Sí, claro.
0: sí, vamos.
4: Pero que está guay porque nos quedamos con la de Familia SL cuando queramos escribir a alguien. Cuidado que esté Familia SL.
1: Familia SL.
4: Eso ya está.
1: Algo quiere.
0: Algo oculta.
4: Sí, sí.
1: Además, yo estaba dando un paseo por aquí, por la casa de campo. Con vuestro ex compañero Pablo González.
4: No, sigue, porque está en su
0: bueno,
4: en la 2.
0: Bueno, ahora es, hecho, está en Televisión Española.
4: Sí, pero
0: dos,
4: está
0: claro.
4: En la redacción está de arriba.
0: Está
4: o sea
0: arriba,
4: que
0: sí. Y
1: no sé si estábamos hablando de esto o de otra cosa, que me dijo, no hay término más mafioso que...
4: Ah,
1: que,
4: fue el
1: que
4: es
1: familia.
4: Es verdad.
1: Bueno, coño, claro.
4: Así, ¿no? Así, ¿eh? Familia.
1: No me había dado cuenta de lo siciliano del término.
0: Qué grande, Pablo.
4: Bueno, pues la canción que va detrás de Familia es una que se titula DNI.

0: Pues en DNA escuchamos a un Carlangas entre romántico, nostálgico y gamberro, y también una referencia que Julio, por supuesto, había ya medio predescubierto, que es...
1: Gabinete Caligari.
2: Me alegra que lo digas, porque es que es verdad, cuando escuché esta canción, primero me llevo a Libertines y después venía cantándola el otro día y dije, ostras, y digo, es que me pega a cantarla como Jaime Urrutia.
0: ¿Cómo sería?
2: El día que te conocí, ¿no? Un poquito esa onda, ¿no? Pero mola, mola muchísimo. O sea, Urrutia, sí, gran, sí, referente.
0: Sí, hombre, sí, sí, por canciones.
1: Fíjate que
2: somos
1: yo...
2: fans.
1: Me lo dijo Natalia cuando se la enseñé por primera vez, que, bueno, la grabé, bueno, fue muy bonito, pero fue la última que grabé. La grabé con Ancho, de compañero mío de Novedades Carmeña. Sí, sí, y fue muy divertido. Me llevé a Samu, a Pastor. Hice una canción que hice con Pastor, uh-huh, ahí al lado del mar, en Tenerife, en ese viaje que nos hicimos. Pues un poco de chiste, ¿sabes? Hablando de la Estrella del Norte. Bueno, Pastor era marinero antes. Hostia, en su posadolescencia él se dedicó a la pesca del atún, porque es de familia de marineros. Y a mí eso me fascina. Entonces, ese mundo y sus historias y tal. Entonces, pues nada, yo utilicé unos acordes que utilicé varias veces en mi vida, ¿sabes? Que es como un lenguaje muy de lo primero que te saco, ¿no? Uh-huh. Y nos hicimos el tema. Este sí que fue un ping-pong, ¿no? Y de repente llego a casa y me dices que suena a Gabinete Caligari. Y bueno, que para mí un gran halago.
2: Hombre, es un
1: Además,
2: halago.
1: Además,
2: me leí
1: el libro de Carlos H. Vázquez sobre Gabinete Caligari este año. Por tanto, vamos, no podía estar más contento.
2: Claro.
1: Y tiene ese rollo así como dejado de los Libertines también.
0: Sí,
1: ¿no?
0: sí.
1: Hombre, también les di cera. Yo creo que no los puedo volver a escuchar nunca más, a los Libertines, porque, o sea, el disco lo tengo...
2: Los
1: dos discos primeros los fundí, sí, sí.
0: Joder. Hay que dar un respiro, ¿no? Para que no...
1: Ya los tenía fundidos de antes, pero es que vamos, le di la estocada final, sí, sí.
0: Oye, bueno, pues vamos a la canción número 8 y la vas a tocar también en directo.
1: Venga.
0: Vale, así que...
1: Soy un soldado de típico
0: programa. Es que encima la habéis liado pardísima aquí. Hay que aprovecharlo.
2: Con todo el set, claro. Batería, guitarra, sí, bajo, sí. Bueno.
0: Así suena Problemas en directo con Carlangas en el típico programa de Radio 3.
2: ¡Vamos, Carlangas!
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0: Bravo. Pues esto es Problemas, era Problemas en directo. En el disco es la canción que tiene la segunda colabo, que es la de Dear Joan. Y aprovechamos, o por lo menos yo personalmente, para darte las gracias porque yo no sabía de su existencia y nos encantan.
1: Buenísimas, Dear Joan. Sí. Que vaya geniales, Alejandra, sí. qué genias.
2: Bueno, se acaban de ganar el Rock Villa de Madrid, sí. Carrera sí. Meteórica.
1: Total.
2: Ya, si espero 6 meses más, no las engancho para colaborar.
1: Bueno, y tú les estás produciendo el disco, ¿no?
0: Sí, aparte.
2: Sí, les estoy produciendo, bueno, solo salió sí, de momento Sabalenka, su último single.
1: Vaya temazo, por favor.
2: Sí, pues tienen buenos temazos ahí. Sí. Y es que me los descubrió un amigo, Pela del Álamo, que se iba a ir a ver a los Mystery Lights, una banda de garaje que mola mucho, y teloneaban Dear Joan. Y dije yo, ¿quiénes son estas chicas? Porque es que estaban como fuera de toda tendencia, de todo. Es una banda de rock and roll como, no sé, como ya míticas antes de existir, ¿sabes? Sí. Con esos peinados, no sé,
0: es
2: ese
0: verdad,
2: sonido
0: es que las
2: y tal.
0: Dices, es que puro
2: sí,
0: punk.
2: Parece que, no sé, que ya tienes discos suyos en casa, ¿sabes?
1: Sí, sí, sí.
2: Y entonces, bueno, pues hice un acercamiento ahí también con Natalia, porque las editamos en Cari Records, que es un sello que tengo con Natalia. Y bueno, pues acaban en este Problemas, porque cuando nos conocimos empezamos a hablar de referentes, ¿no? Del punk de los 70 británicos, de los Bazcos, los Undertones, de Jam y todo esto. Y era un punto de conexión ahí muy, muy potente. Y yo tenía este Problemas por ahí y nada, facilísimo. Facilísimo. Soy fan de Dear Joan.
0: Sí, sí, ya creo que aquí también somos bastante fans. De hecho, también estuvieron en el Día de los Museos.
2: También.
0: Este año.
2: ¿Los viste en directo?
0: Sí.
1: Una locura.
0: Una locura.
1: Total. Sí, aparte en directo que se defienden increíbles.
0: Sí,
1: o sea, Eva además, que es una front woman, o sea, cómo se mueve en el escenario, cómo canta.
0: Sí,
1: buenísimas.
0: Es brutal. Pues vamos a desglosar Problemas. Por una parte, tenemos esas guitarras tan contundentes. Por la otra tenemos la increíble línea de bajo. Que es una línea de abajo que aparte también construye parte de la melodía. Es como una extensión de la parte vocal. O sea, no es una línea de abajo que acompaña, sino...
2: No, es la parte melódica del tema.
0: Exactamente.
2: Sí. Hay varios grupos ahí que estuve escuchando este año, como Parquet Courts o Wire.
0: Sí.
2: Wire de los finales de los 70, Parquet Courts de ahora. Que, bueno, que nos dieron así un poco las claves de cómo utilizar el bajo en este sentido, ¿no? Y
0: mola,
2: bueno,
0: muchísimo.
2: El pastor ahí que, vamos, está saliendo.
0: Sí. Y luego hay otra parte esta. El bajo y las palmas ya.
2: ya no,
0: o sea, total.
2: Esto es bastante tribunero, ¿eh? En plan para
1: tribunero
2: en plan hacer filigranas para la grada, ¿sabes?
0: Vale, bien.
1: A toda la gente,
2: las
1: ¿no?
2: palmitas ahí, el surf rock, sí. Los Ramones,
3: sanísimo populismo, hay que hacerlo.
2: Sanísimo populismo. Bueno, que a mí me mola mucho eso también, y en este proceso de reconexión con mi yo más rock, pues tenía que estar el surf rock de los Ramones, las palmitas y tal.
0: Exacto, es muy ramoniana. Esa parte. Sí. Oye, pues ya que hemos hablado, por supuesto, de Dear Joan, vamos a escuchar Sabalenka. Que es verdad que la canción es brutal. Y es que hemos descubierto, gracias al sello Caries Records que has fundado con Natalia, a Dear Joan y también a Construimos Escaleras.
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0: Desde Málaga también son...
1: Joder, ese puntito Gun of Four ahí, buenísimo, cómo lo
0: buenísimo,
1: hacen, ¿eh?
2: Muy increíble,
0: ¿sí? Sí.
2: New Wave ahí a tope, a todo lo que da.
0: Sí.
2: Soy fanísimo también de Construimos Escaleras. Bueno, es que Cari Records va de eso, ¿no? O sea, a mí me parece muy importante, o en el disco me parecía muy importante, tener a figuras como Leiva y tener, digamos, el contrapeso con figuras pues que están saliendo ahora, ¿no? Porque creo que eso le daba mucha frescura al disco, porque yo qué sé, yo ya llevo muchos años, me conozco a todo Dios y, bueno, podría plantearme hacer un disco como de figurones del pop, pero no era eso, ¿no? La movida, ¿no? No quería tener ahí una retahíla de grandes nombres, sino me molaba eso, dos nombres, uno muy contrastado, Leiva, uno de descubrimiento, ¿no? Creo que en el primer disco lo hice de alguna manera con Manu Chao y con Grande Amore también.
0: Ah, claro.
2: Y es un poco un modus operandi que me mola a mí en los discos, esta simetría que me cuadra muy bien, ¿no? Porque a mí la gasolina que me dan estos grupos que están sacando sus primeros temas y grupos tan buenos como Construimos Escaleras o como Dir Joan o Julia de Arco, que son los grupos que fuimos sacando en Cari Records, es una gasolina que yo ya no tengo ni nadie que lleva tiempo en la música tiene, porque es una energía que solo está claro cuando traes de casa todo.
1: El hambre.
2: Todo es que llevas toda la vida deseando grabar un disco. Claro. Y tienes 23 años y lo estás grabando ahora por primera vez. Y eso me flipa y para mí es una energía bestial.
1: Ello,
2: sí,
1: claro.
2: Entonces me nutro pues a través de colaboraciones como estas o de tener un sello que al fin y al cabo es un sello que es un vivero. No es otra cosa, no es un sello comercial, sino un vivero de bandas.
0: Oye,
2: que
0: pues
2: me molan.
0: Vamos a escuchar a Julia de Arco también.
2: Dale.
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0: Que la puse yo también el otro día al 180, no la conocía y esta canción me ha gustado muchísimo.
2: Sí, es muy talentosa.
0: Sí, sí, sí, es muy guay. Oye, que vamos a la canción más importante del disco.
2: Venga.
0: ¿No? Que es la canción número 9, que se llama Interludio.
2: Sí, sí, es que ¿cómo lo voy a llamar si es un interludio?
0: Claro.
1: Pues ya está, claro.
0: Vamos a escucharla
2: y luego
0: escuchamos
2: y os cuento.
0: Claro, y luego venga. Nos cuentas, venga.

0: Bueno, es que estamos aquí comentando.
1: Bueno, pues
2: flipando directamente con el sonido de la guitarra. Esto, con un puntito trémolo.
3: Los de mi pueblo me dicen, bueno, la metiste de relleno, no sé qué.
0: No, necesaria.
2: Hay una lección de
3: bueno, puede parecer. Se llama interludio, dura 30 segundos.
1: 37.
3: O 37.
2: ¿Para qué más?
3: Y bueno, pues mira, esta canción es la primera cosa que hicimos del disco. Porque yo hubo un momento en que quería aprender a tocar bien la guitarra. Ya desistí, ¿eh? No os preocupéis. Pero fue cuando descubrí que Pastor, el chico ese que nos afinaba los instrumentos en Novedades Carmiña, tenía la carrera de guitarra, que se la había sacado en no sé qué escuela de Barcelona, en la que estudió Rosalía, en otra, no sé. En una, en una de estas.
1: Ah, donde estudió también Rodrigo Cuevas.
3: Y bueno, dije, es que esto no lo puedo dejar pasar. Además, somos vecinos, los dos de Carabanchel, vivimos muy cerquita, quedamos no solo para tocar, sino para contarnos la vida. Y le dije, dame unas clases, tío. Y además, dame unas clases porque quiero aprender a tocar las canciones de Los Panchos y de Antonio Machín. Ah, claro. Que eso, en algún momento tendré que ir por ahí, porque también, igual que el rock, es parte de mi vida bastante... bastante fuerte. Y entonces se empezó a sacar las canciones de Los Panchos y creo que llegó a unas armonías que me dijo, tío, estos son como los Beatles. Sí. O sea, qué locura es esto, tío, cómo menean la armonía en cada canción y tal. Y entonces nos pusimos a tocar y yo, esto es precioso. Y me grabé un audio practicando. Entonces llego a casa y se lo pongo a Natalia, como casi todo, que la pobre me tiene que aguantar cada maqueta, ¿sabes? Y me dice, ostras, suena como Michelle de los Beatles. Bueno,
2: hay algo ahí,
3: también
2: sí.
3: Un poco como las intros de Led Zeppelin y tal. Y yo, qué guapo esto. O sea, yo tocando Los Panchos y aquí... Esta chica que controla mogollón me está diciendo Michelle y Led Zeppelin. Dije, vamos a grabarlo, ¿no? Y lo metimos en el disco. Es una cosa así de... digamos, mi primera relación con Pastor, que es co-compositor conmigo del disco, viene de ahí, ¿no? Y ahí es donde nos juntamos y dijimos, tío, esto tiene todo el sentido y son unos acordes de una canción de Los Panchos. Arregladitos y no sé qué, o bueno, no sé, luego haríamos algo para que no fuese totalmente eso, pero vamos, es algo de Pastor y lo que nos unió musicalmente. Éramos amigos y esto nos une. Y ahí es cuando, esto hace un mogollón de años, ¿eh? De 4 años o así. Y creo que estábamos todavía con Novedades Carmiña en marcha.
0: Qué bueno.
3: Y yo estaba dando clases con él y de repente es cuando descubro un musicazo, ¿no? Y yo toda la etapa de Carlangas diciendo, pero tío, si este es el que mejor toca de toda la furgoneta, porque no está tocando, ¿sabes?
0: Qué bonito que haya salido ahí ya.
3: Y ahora somos muy amigos y compañeros de banda.
1: Wow, qué bonito.
0: Sí, que sí. Esos acordes tienen un punto muy, muy bolerístico. Y me ha llevado también a un músico que no sé si es Manuel, pero el apellido es Galván, que hizo un disco con Ray Cooder, buenísimo.
4: Es que suena Ray Cooder,
0: Mambo
4: claro.
0: Sinuendo se llama ese álbum.
4: Añado a las veces a Hermanos Gutiérrez. Que no
0: Hermanos Gutiérrez,
1: es verdad,
0: ahora mismo,
1: también
0: totalmente.
4: La onda, la textura de guitarra me lleva ahí.
0: Totalmente. Sí.
3: También, sí, me encantan los Hermanos Gutiérrez. Y Cruambín también.
0: Bueno, sí. Cruambín, qué bueno.
3: Todo eso, bueno, es un poco ese tipo de arreglo. Cruambín, que es una banda como de funk rock, pero que te lleva todas esas texturas de rumba, de música latina, está muy guay.
0: Sí, sí.
3: Y esto va por ahí, mi acercamiento a Pastor.
0: Qué pues, bueno, Pastor. Qué bonito.
1: Es buenísimo, porque aparte sirve también como para dar un respirito al disco y decir, bueno, que ya estamos llegando al final.
3: Claro,
1: está colocada en un sitio estratégico.
3: Está colocada por tono también, hace un poco de la intro de la siguiente, porque eso, bueno, nunca se habla de estas cosas, ¿no? Pero hay dos cosas que yo me curro en los discos, que es el orden, que me tienen que funcionar rítmicamente y luego me tienen que funcionar armónicamente entre ellas. Me parece que tiene un ritmo armónico el conjunto del LP que me gusta. No siempre sale, pero en este caso sí que me mola y parece un viajecito así escucharlo entero, ¿no? Porque sí. Van... Es que yo no puedo hablar de eso técnicamente porque no lo sé. A mí me pita o no me pita.
1: Claro.
0: Sí. Nosotros lo agradecemos, ¿eh? Que así lo sentimos también. Sí. O sea, se nota.
1: Sí, sí, sí.
0: Bueno, pues entonces vamos llegando ya al final del disco y vamos a escuchar la última canción.

0: Que hay que dejarla terminar.
1: Qué, total, qué maravilla de guitarras, la sí, melodía, sí. La armonía.
2: Todo, se acaba el disco.
3: Qué gustito.
0: Sí, sí,
3: qué
0: se acaba, pero es que te da un buen rollo.
2: Sí, mira, increíble. Que es una canción triste y de agobio, pero...
0: Hombre, lo de ando buscando la calma a toda velocidad.
3: Qué frase, eso.
0: O lo quiero todo, lo quiero ya, o sea que, claro.
2: El signo de los tiempos.
0: Sí, es verdad.
2: Es que yo me di cuenta que desde la pandemia así, me sucedieron un montón de cosas buenas, como tener un hijo, tal, luego cosas muy tristes, como dejar una banda o parar con una banda desde hace 15 años y tal... Y de repente el mundo se volvió una cosa muy loca, muy loca. Mucho bombardeo, mucho genocidio, mucha hostilidad social, problemas con la vivienda, que mis colegas no llegan a fin de mes.
0: Yeah.
2: Y en algún momento yo me metí en esa burbuja y me puse oscuro. Oscuro porque no podías ponerme de otra manera. Quiero decir, yo soy una persona sensible y ante eso... uno puede caer muy fácilmente, no digo en una depresión porque me parecen palabras mayores, pero sí en un estado depresivo y en una oscuridad que no me molaba nada. No me molaba nada porque dije, yo en realidad estoy fuerte, soy un privilegiado, tengo, yo qué sé, hago las cosas que me molan, hago música, tengo una familia, muchas cosas que por las que debería dar gracias, pero no estaba entendiendo cómo disfrutarlas, ¿no? Y de repente digo, es que me tengo que salir de este bucle porque es que si no voy a acabar yo también mal. Entonces, por eso se llama Universo Paralelo el disco, ¿no? Porque andaba buscando la calma a toda velocidad, andaba ansioso, andaba jodido y dije, me tengo que buscar un universo paralelo que por lo menos en ciertos momentos o en ciertos espacios yo pueda estar tranquilo y disfrutar de la vida, porque si no me va a pasar lo del vigilante ahogado, que el vigilante sale a por el que se está ahogando y acaba él ahogado en vez de la víctima, ¿no?
0: Sí.
2: Y decía, pues, joder, si puedo ayudar, a lo mejor puedo ayudar de otra manera, ¿no? Uh-huh. Y bueno, por eso fui escribiendo mis pensamientos y hay canciones pues que acaban en este lo quiero todo.
0: Sí, sí, sí.
1: Jo, pues qué bien, pues comentamos cosas de la producción o...
0: Sí, porque no sé. Sí.
1: Sí, ¿no?
0: Sí, sí, un poquito.
1: Digo, porque estamos hablando de la letra, del sonido, decíamos antes que nos gustaban mucho las guitarras. Nos parece que tiene una producción muy, muy 60s también, un poco al estilo Ronettes, hay bastante sí. Spector, ¿no? Ahí... Y queremos destacar también la conversación de las dos guitarras del último minuto del tema. Cada una entrando por un canal diferente, ¿no? Como una
0: precioso.
1: Pregunta-respuesta, súper bonito. Ahí también como un melotrón, ¿no? Ahí de fondo.
2: Sí, sí, sí.
1: Todo muy, muy, muy sesentero.
2: Sí,
1: ¿no?
2: Bueno, estaba escuchando mucho todo el rollo de Jarvis Cocker, Pulp, todo eso, que es un fan declarado de Scott Walker también.
1: Scott Walker, claro,
0: ah, claro,
1: sí. Roy Orbison también nos venía
2: claro,
1: un poco
2: sí.
1: ahí. Sí.
2: Y de repente, pues me meto ahí. ¿Qué pasa? Que esto a mí me hubiera salido de otra manera. Tiene mucho que ver que haya tocado aquí la gente que tocó, ¿sabes? Porque al final hacen un tipo de arreglos y les suenan las cosas de una manera. También tiene mucho que ver Raúl en la mina, cómo mezcla esto, las reverbs que utiliza y tal. Y eso quiero ponerlo en valor porque, bueno, el disco lo escucho y me gusta mucho, pero es que yo llevo la semilla, llevo las letras, llevo la idea, yo quiero hacer esto con cuerdas, con tal, pero de repente si lo hubiera tocado yo estas guitarras sería otra canción. Y bueno, viene un poco de ahí la producción. También hay un grupo del 2010 que se llama Girls,
0: sí,
2: de
0: ¿sí?
2: Chris Owens, que me encantaba y tenían alguna canción en esta onda. Y creo que viene más de ahí la idea. Y luego ya me empiezo a emocionar con Jarvis Cocker, con Pulp y con todo eso. Y bueno, que en mi música creo que tiene mucho que ver la producción, la gente con la que me rodeo y mi Raúl ahí en la mina, en Granada, que ya tenemos conexión máxima y... Creo que no le mandé ninguna corrección de las mezclas. O sea,
0: ay, qué guay.
1: Pues eso es buena señal. Si
0: sí,
1: cuando
0: sí.
1: pasa eso, vamos.
2: Y luego, pues tener a portentos
1: claro.
2: como Samu a la batería, Pastor al bajo y Tony a la guitarra, que ya te digo que es como algo. Lo de Tony, que le mando un saludo a Granada desde aquí, es algo muy espectacular. O sea, sí, yo sí. Me quedé muy impresionado grabando el disco, porque para que lo puedan visualizar los oyentes, yo estaba en una silla y estos tres tocando a la vez, ¿no? Uh-huh. Y de repente aparecían con cada movida que me tenía que levantar del asiento y decir, Dios, ¿en dónde estoy tocando, tío?
0: ¡Qué guay!
2: O sea,
0: qué.
1: Bueno, espectacular, sí, sí, sí, sí. Las guitarras.
2: Entonces quiero que también tengan su sitio, ¿sabes?
0: Sí.
1: Totalmente, claro.
2: En el disco, porque son muy importantes. Si no, habrían sido las mismas canciones, pero con otro envoltorio.
1: Claro.
0: Efectivamente. Uh-huh. Oye, pues antes de despedirte, queremos recordar las fechas de la gira En Vivo y Coleando.
2: En Vivo y Coleando, sí.
0: Vale. Pero vamos a hacerlo sobre esto. No, que guay, ¿no? Para...
2: ¿Cómo sois, eh?
0: ¿Eh? ¿Cómo somos?
2: ¿Cómo sois?
0: Bueno, pues
1: ¿cómo lo
0: vamos,
1: vestimos todo ahí?
0: Una, yo, tú y Diego, ¿vale?
1: Venga, ostras, ahí tela, venga.
0: Como, bueno, la primera la has dicho tú antes, 20 de junio en Osando Camiño, Santiago de Compostela.
1: 27 de junio en Fene Perla Mural Fest, en Coruña.
3: El 2 de julio TVA, por anunciar.
0: El día 5, claro, bien, eso es lo que pone.
2: Pero va a estar guapo, ¿eh?
0: Sí, vale, vale, ya nos contarás. El 5 de julio en Valladolid, DJ uh-huh. set.
2: No.
0: Ah, vale.
2: DJ set de Natalia, yo toco.
0: Ah, vale.
1: Patio Herreriano.
2: Con el picnic, una cosa que montan los del Bar Bizarro.
0: Hombre. Qué guay, con Sergio.
1: Sergio, pues ahí
0: sí.
1: De
0: qué
1: de
0: guay.
1: Levitans.
0: Sergio de Isabel.
1: Isabel,
0: sí,
1: Sergio Isabel,
0: ¿no?
1: De Levitans. Sí.
0: De Levitans. Sí, sí.
2: La última vez que te vi fue en Valladolid.
1: Ahí estuvimos, sí. Oye, Patio Herreriano, gran sitio.
2: Sí, pinchando los dos.
1: Pinchando los dos y.
2: Tengo un minuto para comentar una cosa.
1: Por supuesto.
2: Cuando me vuelvo, que estaba en la estación tomándome un café con Julio. Me tocan por detrás un tío grande, me dice, ¿tú eres Carlangas? No. Y me dice, soy Isaki La Cuesta. Y entonces me volví todo el tren de vuelta hablando con Isaki La Cuesta de Camarón y de cosas así. Algo que me emocionó porque es de mis directores favoritos.
1: Qué bueno. Sí, claro. Ahí está en la Seminci era. Claro. Qué bueno.
2: Bueno, hay muchísimas más fechas.
0: Sí, hay muchas fechas. Ahí está incluso en febrero de 2027. Así que, bueno.
2: Pues yo te digo. Que las veáis en carlangas.es o por ahí
0: en
2: mis redes.
0: Instagram. Sí. Vale. Claro.
3: ¿Alguna que te haga especial ilusión? ¿Qué quieras que sea nombrada?
2: Sí, la TVA.
3: Pues dime tú cuál es TVA.
2: Me hacen mucha ilusión todas. O sea, ahí tocar se puede convertir en un horror si no te mola cómo estás rodeado, pero es que ahora mismo para mí tocar es una fiesta de cumpleaños
0: espera,
2: que te
0: o si te baja los decibelios a un volumen que no mola. También es un poco
2: sobre todo eso,
0: horror.
2: Mira, yo me lo pasé guay tocando en Les Arts, porque como vamos de excursión de fin de curso... Todo el día fue guay, comimos en un sitio que molaba, no sé, estuvo bien, vamos con amplis, entonces nosotros no notamos falta de presión ni nada. Uh-huh. Pero me parece que una putada enorme que el público se tenga que comer eso.
1: Total. Sí,
2: porque sobre todo no saben quién está tocando ahí, si Carlangas o la charanga BMW, ¿sabes?
0: Ya. Yeah.
3: Pero la gente tendrá la oportunidad de verte en la Salamón de Valencia el 20 de febrero.
2: Eso
3: o, el
2: sí.
3: Bolo, o al que voy a ir yo, el 30 del 10 de octubre en Madrid, en la Riviera.
1: En la Riviera.
2: Sí, bueno, tengo la Riviera, que yo estaba ahí. Claro. ¿A dónde vais, chavales? Que yo no quiero tocar en la Riviera. Me entró un poco el canguele, porque me mandan que voy a tocar en la Riviera y en Apolo en Barcelona. Y ahora ya empieza a apetecerme bastante.
1: Va a molar muchísimo. Hombre, ahí estaremos, joder.
0: Sí, hombre,
1: nos vamos
0: supuesto.
1: A gozar.
0: Ya
1: hay
0: ves.
1: Que gozarse estas canciones en directo.
0: Pues nada, tenemos tres canciones para despedirte, pero te tienes que quedar con una. A ver, puede ser esta.
1: En ese disco está Mark Ronson,
2: ¿sí?
1: Produciendo, de los Black Lips.
0: Esta es mi canción favorita de los Black Lips.
1: Brutal, Modern Art. O esta otra.
2: Training Vain.
0: Puede ser también esta.
1: Sí.
0: Tienes que elegir una de las tres y te despedimos y nos la gozamos.
2: En este momento, en este justo momento, Blur.
0: Bien, sí, pues venga, la favorita, claro que sí.

0: Que aparte te hemos oído el otro día, que creo que fue las del Cadillac, diciendo que te mola mucho la etapa de madurez de Damon Albarn. O sea, cómo ha crecido, cómo ha envejecido.
1: Claro, porque es que yo ya estoy pensando en esas cosas, ¿no? En plan...
2: Ya tengo... iros por ahí, hombre. ¡Hombre!
1: Entonces digo, bueno, hay carreras que son chunguísimas porque son muy decadentes, pero hay otras que están muy bien, ¿eh?
3: Hombre, ojo, gorilas.
1: Hombre, también Damon Albarn es un geniecillo tocado por la lámpara, pero bueno... Que con un poquito que nos deje de aprendizaje está todo bien.
2: Pues nada, Carlangas, que ha sido un placer.
1: Igualmente. ¿Cuánto tiempo sin veros y qué feliz estoy aquí en el típico programa.
0: Qué bien.
2: Joder, nosotros qué igual. Contigo. Nosotros igual contigo, tío.
0: Pues nada, un placer.
1: ¿Vamos a comer o qué?
0: Claro, sí, ¿no? Ahora comer, yo creo que es el plan.
2: Ya es hora, ya son casi las 12.
0: Pues ahora, perfecto. Pues ahora que muchas gracias, Virginia Díaz.
2: Muchas gracias, Julio Rodenas.
0: Y a Diego Arroyo, muchas gracias también.
1: Muchas gracias, chicos. ¿Sabes lo que voy a hacer a partir de ahora los sábados por la mañana?
0: ¿Qué vas a hacer?
1: Pararlo todo para poner el típico programa.
0: ¡Wow! ¡Grande! Gracias, Carlangas.
2: Chao, chao. Adiós.

0: Son las 12, las 11 en Canarias.
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Hola, muy bienvenidas y bienvenidos un sábado más aquí a Cariño, sabes que soy de otro planeta en Radio 3. A los mandos técnicos está con nosotros, como siempre, nuestro casi flamenco ante el micro, una servidora, Solía Morente. Hoy Cariño se convierte en un espacio de memoria, de agradecimiento y de celebración. Dedicamos este programa a la figura del cabrero, un artista irrepetible que hizo del flamenco una forma de vida, podría decirse, una forma de compromiso y de libertad. Un cantaor que nunca entendió el cante como un adorno, sino como una manera de decir la verdad, incluso cuando esa verdad incomodaba. A lo largo de este programa vamos a recordar su legado a través de las palabras de amigos, compañeros de camino, colaboradores, admiradores y personas de distintos ámbitos que de una manera u otra encontraron en él una voz única y necesaria. Escucharemos algunos de

A mí me daba un poco de reparo al principio, sobre todo porque, bueno, recuerdo una canción, la del padre y el hijo, ¿no? Seguro que la gente la puede recordar, que habla sobre, bueno, el asesinato de un padre y un hijo que iban a trabajar al campo. Y yo iba con mi padre en el coche y le miraba así de refilón, como diciendo, mi padre no se está dando cuenta que podemos ser nosotros, ¿no? Digamos que de esa forma, pues, no sé, empecé a entrar en una forma o a comprender quiénes éramos nosotros, ¿no? Y nuestra forma de ganarnos la vida, también nuestra forma de ser. También empecé a comprender los silencios que había en esa España de interior que José, a la que José ponía voz. Y por eso, pues bueno, siempre ha sido un cantador muy especial. Y por eso creo que también, aparte de por su calidad artística, por supuesto, pero creo que el Cabrero, una de sus dimensiones más potentes es la dimensión de fenómeno social en, digamos, la España de interior, ¿no? Porque hay un José que está muy ligado a Sevilla, relacionado con La Cuadra, ese es un Cabrero bastante particular. Hay otro Cabrero que está muy ligado, bueno, pues por supuesto, a las reivindicaciones políticas, a Marina Leda, a las reivindicaciones de los jornaleros. Ese es otro ámbito, ¿no?, también muy fuerte de José. Pero hay otro, que un ámbito, ¿no?, que es el del fenómeno popular en esa España de pueblos, de pastores, de agricultores, ¿no?, de que muchos de ellos sin voz, de sitios anodinos como es el mío de origen, ¿no?, que no tenemos ningún tipo de cultura representativa en esos años tan duros, ¿no?, de los años 80-90, que para el campo fueron de tantas transformaciones y para los pueblos, ¿no? Y José, pues bueno, se insertó ahí y yo creo que le ha dado voz. A través de él muchas personas se han sentido representadas, ¿no? Y la verdad es que bueno, ha sido también muy bonito poder ver a José en muchos de esos pueblos, ¿no?, en los que cuando iba él, pues era el evento, ¿no? Era una cosa que, bueno, pues he visto a gente muy emocionada, a personas que no han tenido acceso, digamos, a otro tipo de eventos artísticos, ¿no? Y verás gente muy mayor viviendo, ¿no?, el hecho estético impresionante de ver al Cabrero subirse allí a cantar, ¿no?, y estremecernos todos. La verdad es que, bueno, he tenido la suerte de ver al Cabrero en algunos pueblos de esos que en los que él ha sido un fenómeno social, y bueno, pues ese recuerdo me va a acompañar siempre que pienso en el Cabrero.

Bueno, yo creo que soy de esas personas que llega por la vía ideológica al cante de José Domínguez. Creo que somos muchos los que hemos llegado al flamenco por la vía ideológica. Un poco también en la línea también de lo que a veces se transmite el libro de Alfredo Grimaldo, ¿no? De la historia social del flamenco. Luego es verdad que cuando ya nos introducimos en el cante, abrazamos ya no solamente al cabrero como impulsor de unas letras que están en connivencia con nuestra idea, sino también como gran cantao que es, y es lo que yo siempre defiendo. Aparte de eso, de que yo creo que José es quizás de los cantadores más largos que yo he conocido, en el sentido de que era capaz de hacer absolutamente todos los palos, desde aquellos que se denominan de ida y vuelta o aquellos que son menos cantados, ¿no? Sin embargo, era capaz de escucharlo cantar por una, no sé, para los que son más grandes.

0: ¿no? Una seguirilla de Paco Laluz, por ejemplo, ejecutarla a la perfección, a Soledad de Triana. No sé, era un cantador muy completo, muy completo. Con una voz muy clara, además, ¿no? Que eso es muy importante también, si lo que quieres también es transmitir unas letras en concreto, es aún más importante. Tienes que tener ese poderío y esa claridad. Lo que pasa es, claro, yo también conocí a José y a Elena, es indispensable. El Cabrero es una marca donde también está Elena. Y los conocí porque trabajé con ellos durante una época. Yo me dedico también a la producción audiovisual y estuve con ellos haciendo varios vídeos, varias grabaciones que íbamos por algunos sitios de la geografía, acompañándolos a festivales, a recitales, etc. Y entonces fue cuando los conocimos en persona. Y entonces la experiencia gana como el triple. Cuando consigues convivir con gente que es tan auténtica, es tan apasionada y tan real, y son capaces de ser exactamente iguales encima que debajo del escenario, entonces, para un chaval que tendría veintitantos años como tenía yo entonces, 30 máximo, todo aquello era como un chute de energía y un espejo donde mirarse. Yo creo que eso también es lo más importante de José. José también siempre ha sido un espejo donde mirarnos. Las personas que éramos, que queríamos tirar por una vía artística para conseguir mandar un mensaje a la sociedad, yo creo que siempre, siempre vamos a tener a José como un auténtico espejo donde mirarnos. Con ese look que tenía, que parecía salido de cualquier... Era un justiciero, ¿no? Nunca mejor dicho. Un justiciero de las personas humildes del campo que tenían mucho que decir en esta Andalucía nuestra tan de patricios y tan de señoritos. Era el espejo donde mirarnos, entiendo, ¿no? Con ese pañuelo y esa manera de cantar y esa verdad, ¿no? Entonces lo que a nosotros nos gusta del Cabrero es su verdad. A todo esto yo recuerdo, siempre lo cuento, ¿verdad? Una vez estábamos en Madrid, en los Jardines de Sabatini, y entonces estábamos montando las cámaras y se acerca José con ese paso, ¿sabes? Tan deciso que tenía, se para al lado mía, me mira, dice, buenas tardes, maestro, ¿qué tal? Y dice, y empezó a recitarme eso de aquel fandango antiguo, que él cambió un poco la letra, ¿no? Y decía, frente al Banco Andalucía, mi caballo se paró, frente al Banco Andalucía. Y relinchando decía, paga ya las trampas, cabrón, y déjate de romería, o algo así me contó. Entonces, claro, y yo, ese era el Cabrero. El Cabrero era único, era completo, era el espejo donde tanto nos miramos. Es también su familia, es también Elena, la importancia de Elena en esas letras, la importancia de camaradería y de combatiente que tiene Elena también. Es Emiliano, de verdad, yo creo que es una gente que ha conseguido dignificar el flamenco y darle también el empaque revolucionario que a muchos también nos entusiasma. Para mí siempre va a estar ahí dentro. Y siempre va, cuando tenga alguna duda, siempre se ve que es una de las fuentes en las que uno puede beber sin miedo a intoxicarse.
1: Hola, soy Lourdes Pastor. Pues yo descubro al Cabrero a través de mi familia, mi madre, mi tío, mi abuelo, pues me hablaban de ese hombre revolucionario que cantaba flamenco. Y desde pequeña yo tenía en mi imaginario al Cabrero. Luego, cuando fui mayor y descubrí lo que verdaderamente hacía, las letras que hacía y la manera de cantar que tenía, yo creo que es una figura indispensable, una figura a seguir por su coherencia, no solo artística, sino por lo poco que sé, también por su coherencia vital. Creo que fue un hombre que revolucionó el flamenco, que se atrevió a cantar la explotación que sufríamos en el pueblo andaluz, sobre todo, porque él sobre todo se centraba en eso, ¿no? En Andalucía, en cómo era apaleada esta tierra y cómo todavía sigue siendo explotada en muchos sentidos. Y creo que es una figura, pues como te digo, un modelo a seguir de lo que significa para mí el arte, que además de la belleza intrínseca del arte por el arte, creo que es una herramienta muy poderosa para transformar el mundo y para decir las verdades que el Cabrero decía con sus letras, con su fandango. Creo que es de verdad extraordinario que desde Radio 3 hagáis este homenaje a un flamenco que cantaba con la boca abierta, con el corazón en la garganta y con la verdad siempre por delante. Creo que estamos viviendo unos tiempos en los que es muy necesario que desde todos los sectores nos posicionemos para defender la justicia justicia, el respeto, la igualdad. Y el flamenco, en concreto, es una música que viene del pueblo, viene del dolor, viene de la opresión. Y creo que tenemos, como he dicho, mucho poder para transmitir ese dolor y transformarlo en justicia. Así que ojalá que el cabrero sea eterno y su manera de hacer arte también lo sea. Y lo va a ser a través de aquellas personas, aquellas artistas y aquellos artistas que sigan esa senda, haciendo su camino desde la verdad, desde la denuncia social y desde el dar un paso al frente siempre para defender aquello que creemos que es justo. Un fuerte abrazo, salud, libertad y arte.
2: Hola, soy Paco Manzano y me he encontrado aquí con un elemento subversivo del sonido y tal. No voy a decir su nombre para que no lo maltratéis, pero bueno, me he preguntado que si llegué a conocer al cabrero, y sí, le vi varias veces, de hecho, en distintas historias, porque no solamente era flamenco, porque también lo tengo cantando tangos, que muy poca gente, vamos, lo conoce, pero estaba con el otro gran maestro, que estoy a punto de que me salga el nombre, que es Alberto Cortez, ya le hicieron, estuvo en el San Juan. Luego después también hay otro gran concierto, y dices, ah, el cabrero, nunca iría a un teatro de la Gran Vía. Dices, pues no, perdón, también en el cumpleaños de la CNT, el cabrero estaba en la Gran Vía de Madrid. Entonces, Cabrero es ese gran personaje dentro del mundo de las cabras, del campo, de la música de flamenca realmente, pero también de todas las músicas. Creo que es un tanto universal. Todo esto que te he comentado era porque yo tengo las fotos. Es la imagen de siempre. El cabrero creo que ha tenido la imagen, siempre ha sido la misma. Es una persona seria, muy musculosa, su sombrero y su pañuelo. Entonces, yo tengo una foto que está en muchos sitios en el libro de caballeros flamencos y tal, donde realmente parece que está escupiendo y tal, está saliendo la voz, sale porque se ve un poquito de rojo del guitarrista, ¿no? Entonces es muy espectacular. Siempre la podéis ver en la sala Cardamomo porque está ahí perenne, es parte del edificio, vamos, no del edificio, sino del local. Siempre se verá la foto del cabrero. Yo tengo la anécdota de que hace ya varios años que iba a morir, luego después se recuperó.
3: En mi casa solo se escuchaba flamenco. Mis padres son andaluces, mis abuelos. El primero de mi familia en nacer en Navarra fui yo, y por casualidad. Entonces, mi familia son andaluces y muy buenos aficionados al flamenco. Mi abuelo cantaba muy bien, mi madre estupendamente. Siempre se oía flamenco en casa. Y el artista favorito de mi padre siempre fue el cabrero, siempre. O sea, estabas en el coche y estaba el cabrero, y si estaba en casa estaba el cabrero, y si tenía que cantar en una fiesta, cantaba por el cabrero. Y así, hasta el día de hoy, ¿no? Mi padre, tuve la suerte de poder presentárselo. Y bueno, nosotros hicimos un disco en el año 2002 que se llamaba Besos de Perro, y hice una versión de Como el viento de Poniente. Y bueno, y en esa época pues nos conocimos personalmente. Fui a verlo al Teatro Arriaga, Bilbao, nos conocimos. Y bueno, y él estaba como entre asombrado y con curiosidad de por qué iban tantos rockeros a verle últimamente. y bueno, pues aquel disco nuestro fue como ese disco fue como nuestra revelación ante el mundo rockero. Vamos, fue el disco que nos permitió dedicarnos a la música, que fue nuestro primer disco de oro. Y entonces, bueno, pues la canción se hizo popular. Fuimos cayendo durante el 2002 hasta ahora. Los últimos 25 años, pues hemos coincidido unas cuantas veces, hemos hecho una amistad profunda con Elena, con su compañera, con sus hijos, con Emiliano, con Amanda, y bueno, una relación muy, muy, muy cercana. Entonces, ¿qué más puedo decir que no te hayan dicho ya todos los que te hayan dicho? Pues que para mí fue y será la voz de la Andalucía que yo quiero, la voz de la Andalucía que yo amo. Andalucía se queda bastante muda con la ausencia de José, ¿no? Es la Andalucía que yo quiero, que amo, que sueño, de la que vengo, de la que viene mi familia. Yo soy hijo del hambre. Una de la historia mil veces contada, pero yo he crecido siendo navarro de nacimiento y andaluz de formación. O sea, yo mi carácter es andaluz, ni todo. La gastronomía, las reuniones sociales, todo es muy andaluz, mi personalidad. Sí, bueno, no, el día que el de la Riaga estuvimos con él, nada, en 3 segundos, había bastante follón. Y después ya en el centenario de la CNT nos invitaron a tocar unos cuantas bandas y entonces hacían diferentes actos. Uno de ellos era un concierto en un teatro en Gran Vía del Cabrero y al día siguiente era un concierto de rock en La Riviera. Y entonces le dije a mi padre, ¿por qué no nos vamos y nos vamos a ver al Cabrero el viernes? Y que yo toco el sábado. Y ahí, pues nada, pues nos fuimos el viernes al teatro. Y al día siguiente, y ese día nos dice el Cabrero que al día siguiente también va a abrir el concierto con todos los grupos de rock de La Riviera. Nos dio una alegría terrible. Ahí mi padre pues pudo estar un fin de semana con él, tener conversaciones largas. Tenían los dos muchas cosas en común y fue un hombre muy, muy feliz ese fin de semana. Luego me acuerdo que me dijo, oye, pero antes de que empezara el concierto, él salía el primero en la Riviera, pues con todos los rockeros mamados, él no está acostumbrado a ese tipo de jodorios. Está acostumbrado, bueno, pues a un público más o menos silente y atento, y ahí había más que peludos. Y me dijo, oye, Gucci, ¿me puede hacer el favor de presentarme y decirle que a ver si pueden guardar un poquito de silencio? Le voy a hacer unos poquitos de carte. No te preocupes, José, hombre, yo salí allí y dije, bueno, chicos, esto no van a salir los Sepultura ahora, van a salir estos dos señores. Y vamos a intentar con respeto y estuvo muy feliz aquel día. Y a partir de allí, pues nos hemos, luego todas las veces que ha venido para el norte, pues hemos ido a verle, pues en Pamplona un par de veces, en Vitoria. Vamos, hemos seguido todo de muy cerca. De hecho, hay una anécdota que no sé si he contado, o si la he contado no me acuerdo, que cuando nos dieron el disco de oro de Beso de Perro, hicimos un disco para él, un disco de oro para él, porque había una canción suya en el disco. Y cuando le llamó Elena para contárselo, que íbamos a hacer la entrega del disco de oro en Madrid y tal, me dice, no sé, llámame a las 4 o la hora que fuese, ¿no? Que voy a ir a llevarle café, que está con las cabras, y ya se lo dices tú. Y bueno, pues le llamo a la hora que ya habíamos quedado y me coge José el teléfono y le digo, mira, José, que nos han dado un disco de oro por la venta del disco y tal, y vamos a hacer una fiesta a Madrid y nos gustaría darte uno a tu nombre y tal. Y dice, no, yo no voy a Madrid, enhorabuena por el disco de oro y tal, pero es que a mí me gusta más el agua que el oro. Y me colgó. Y nunca se lo vimos. Y luego esa forma de hablar con esas sentencias, ¿no? Y esos códigos tan firmes y esos principios tan inamovibles, pues es muy difícil de encontrar un ser humano con mi parecer virtudes, ¿no? Bueno, y de hecho así vivió y así murió. O sea, claro, es difícil encontrar un ser humano así, cuando te lo encuentras, evidentemente, hace mella y muesca, ¿no? Pero sí, a él yo creo que le hacía gracia lo que fuera. Que fueran a verle en el Enudo y rockeros a los conciertos, le hacía gracia. Yo no he conocido en 30 y pico años de trayectoria el artista más íntegro que haya conocido yo del rock. No le llega integridad al Cabrero a un 2%, o sea que...

0: De todo, hombre, quizá hay que decir que José era una persona de las más especiales que hemos conocido también en Reincidentes, ¿no? Se nos ocurrió, por ser un cantador, digamos, pues de la onda revolucionaria, de la onda progresista, de izquierda, diferente. Era un cantador diferente a los demás en cuanto a compromisos sociales. Nosotros que visitábamos mucho Marinaleda, había una afinidad política evidente, ¿no? Entre dos estilos de música que son muy distintos. Se nos ocurrió, para grabar el disco en directo, el primer disco de los dos que tiene Reyes en directo, intentar contar con su presencia cantando lo de En la plaza de mi pueblo, ¿no? Él dijo el coronel Adamos, a su manera, claro. Y después nosotros empezar ya en punk con nuestra Andalucía entera como Marinaleda. Se iba a grabar en Marinaleda, iba a formar parte de un disco en directo. Hubo unos contactos previos y nos vimos en su casa. Y le conocimos para preguntarle, para estar con él. Y la verdad es que nos sorprendió más de lo que es. Si ya sabíamos cosas de él de oídas, en persona nos sorprendió aún más, ¿no? José es una persona que no es muy habladora, no fue muy habladora, pero cuando hablaba, subía el pan. Y tenía un enfoque de la vida muy sencillo, pero a la vez muy distinto al resto de la gente, ¿no? En ese sentido era una persona muy especial. Una persona humilde, una persona honesta, que él triunfó musicalmente, la ha tocado en sitios como el Olympia de París o el Puente de Brooklyn. Ves las letras de él y las escuchas y la verdad es que llegan al alma porque denuncian frecuentemente, siempre y permanentemente, pues todas las, no sé, injusticias que él veía en el mundo, ¿no? Él tenía un respeto enorme por los rockeros, por el rock, ¿no? Nunca le pregunté por qué, ¿no? Si estaba licenciado por algo. Y claro, nosotros a él le teníamos una cierta devoción, ¿no? También por esa afinidad que antes decíamos, ¿no? Estamos ante digamos, una especie de ser de luz, ¿no? Un tío especial, muy especial, que en dos frases es capaz de darte una clase de vida, ¿no? Una clase de todo, de lo que es existir, de lo que es la visión del mundo, ¿no? Lo repito, una visión sencilla pero muy contundente, y además él ha sido siempre también muy honesto con sus ideas, ¿no? Y muy consecuente, ¿no? Sí, es verdad que hubo una especie de sorpresa generalizada, porque ten en cuenta que, a ver, yo creo que fuera de Andalucía tampoco sabían, se esperaban que un grupo como nosotros pudiera tirar de un cantador, ¿no? Para hacer algo, ¿no? El disco de Lagartija Nico Morente también fue una sorpresa para mucha gente, sobre todo fuera del sur, ¿no? Recuerdo que causó mucha sorpresa en aquella época, es verdad que no había redes, no había nada de eso, entonces esas cosas se canalizaban de otra forma, ¿no? Es un poco boca a boca, cuando tú te bajabas, decías, joder, habéis tirado un cantador, ¿qué tal? Oye, qué bueno, qué bien quedó. Pero como siempre con la cara como de sorpresa grata, ¿no? Yo recuerdo, hombre, por ejemplo, fue especialmente divertido el día que grabamos la canción en Marinaleda. Se metió en nuestra autocaravana, estuvimos allí charlando con él un buen rato, riéndonos, y la verdad es que fue una tarde-noche, pues absolutamente especial, ¿no? Luego también es verdad que estuvimos grabando con él para un documental que hicimos de cómo habíamos hecho todo, y ahí sí fuimos allí donde estaban las cabras, y estaban, en fin, fuimos, se ve en el documental que era un tío súper natural, ¿no? O sea, que era un tío muy sincero y muy natural. Y de hecho, bueno, y aparte no tenía ni un pelo en la lengua, ¿no? Pero sí es verdad que lo que yo percibí más de nuestra relación fue externamente sorpresa. La gente no veía demasiadas relaciones entre lo que fuera el flamenco con el rock.
1: La plaza

0: Pues mira, yo con la relación primera que tuve con José fue precisamente cuando él empezó a... Bueno, él frecuentaba el local de la cuadra, que era un local de Sevilla, un local, digamos, entre comillas, clandestino, ¿no? En la época de todavía de la dictadura, donde se reunía mucha gente y donde solía ir mi padre, se reunía mucha gente, pues, antifranquista, ¿no? Y gente que estaba trabajando por la democracia en aquellos momentos de dictadura últimos, ¿no? Y José iba mucho por allí. Allí fue también donde mi padre lo conoció, donde él también conoció a mi padre. Él era cantaor y mi padre le propone el que formara parte de aquel mítico y revolucionario quejío, ¿no? Ese primer espectáculo de la cuadra de Sevilla. Yo fui un día, iba algunos días, mi padre nos llevaba a mi hermana y a mí, teníamos que ir con mi padre porque evidentemente no teníamos edad para ir solas. Y yo recuerdo, lo que sí recuerdo de José, que me quedé muy impactada, esa es la verdad. Cuando eres una adolescente y entras en un sitio así y ves de pronto a una figura como era la de José, un hombre tan guapo, con ese sombrero puesto al lado de la chimenea y estaba limpiando sus votos, y me llamó mucho la atención. Primero me quedé mirándolo fijamente porque era una figura muy atractiva, ¿no? Muy diferente. Y después me acerqué y vi que lo estaba limpiando con un tomate, que lo estaba limpiando con tomates. Y le pregunté, ¿por qué limpia los votos con tomate? Y dice, bueno, porque esta es la forma que tengo yo de limpiar mis votos, incluso cuando estoy en el campo, ¿no? Porque él realmente era cabrero de verdad. No le llaman, bueno, eso lo sabe todo el mundo, ¿no? Que no le llaman el cabrero como mote artístico como apodo artístico, sino que era y fue cabrero toda su vida, ¿no? Ese fue mi primer encuentro y la primera vez que veo yo a José, al cabrero. Y ya después, naturalmente, cuando íbamos a ver o a visitar con mi padre también la cuadra, en algunos ensayos, en pocos, porque fui a pocos ensayos, porque realmente mi padre no nos solía llevar entonces a ciertos sitios, ¿no? Por lo que teníamos edad de estudiar y de... Pero bueno, lo empecé a ver más y después, por supuesto, ya en el espectáculo, en el propio espectáculo quejío, que era una figura también dentro del espectáculo impresionante. Es verdad que José no estuvo mucho tiempo en quejío porque él era una persona, primero, que tenía su trabajo como cabrero y él no podía abandonar las cabras y la cuadra salía muchísimo fuera y estaba mucho tiempo de gira y él no podía permitirse el lujo de estar fuera un mes y dos meses entero, ¿no? Pero sí que es verdad que el tiempo que estuvo solamente salir al escenario y cantar y estar sentado callado era una figura muy impactante, ¿no? Después, afortunadamente, ya conoció a Elena también gracias a las giras de la cuadra y de quejío. Tenemos una estrecha amistad, Elena y yo, desde siempre se ha tenido y sé que José ha sido siempre una persona con una personalidad muy marcada, muy honesta, muy consecuente con su ideología, muy coherente con su forma de pensar y de vivir, que es muy difícil y que lo ha llevado hasta el final, ¿no? Y yo me parece que en ese sentido, tanto como artista ha sido un grande, como persona coherente, luchadora, ha sido también muy grande. Mi padre siempre ha tenido una magnífica opinión y relación con José. A él le parecía magnífico, primero, esa coherencia, porque mi padre ha sido también una persona muy coherente con su vida y con su obra y con su pensamiento. Y José, en ese sentido, a él le merecía muchísimo respeto como cantaor, por supuesto, y le tenía un grandísimo cariño y una gran admiración. Precisamente por eso, por lo que fue su coherencia, su no renunciar a su forma de vida, su cante siempre tan comprometido, y eso para mi padre era algo muy importante.
1: El cabrero, la primera vez que tuve noticias de él, pues no se llamaba todavía el cabrero, fue en los años 70, recién llegado yo a Madrid, en un teatro donde se expuso la obra de Távora. Y entonces tuve la suerte de verla en un teatro pequeño en Madrid. Fue una cosa que me impactó mucho por lo que era, como era el teatro de Sábado Tábora, y él no, todavía no se anunciaba con su nombre. O sea, se anunciaba con su nombre, pero no tenía nombre artístico. Y después, cuando pasaron los años, yo ya, el conocimiento de él, era un auténtico personaje, muy querido, sobre todo en el ambiente rural de Andalucía, y impactaba mucho en los pueblos, sobre todo. Y en realidad, casi siempre le hacían cantar el último, con lo cual, pues, muchos cantadores flamencos, digamos, estándar, le deben mucho a él, porque él es el que llenaba los festivales, y ellos, pues, aprovechaban de eso, claro. Después tuve la suerte de contactarlo una vez y estuvimos en el Auditorio de Zaragoza, y fue una experiencia fantástica poder estar con él, cenar y charlar. Una persona, a mí, un personaje flamenco fantástico, muy honrado cantando.
2: Soy Quique Turrón y un verdadero placer poder hablar sobre mi corta experiencia con el cabrero, con este gran cantaor, ¿no? Yo la verdad que no he sido muy de flamenco, y siempre que digo que soy de flamenco lo lee Manuel y la gente me dice que eso no es flamenco. Entonces el cabrero ya entraba en una categoría de algo más hondo que a mí no me llegaba, pero sin embargo me tocó trabajar con él y conocerlo estando Reincidentes, habían sacado su directo Algazara. Y al año siguiente, en el 99, pues habían decidido hacer un documental que se llamaría Incodificado, y cuyos directores pues íbamos a ser Quique Babas y yo, Quique Turrón. Entonces, pues aparte de grabarles en concierto y de hacerles entrevistas y tal, pues al grupo, o no sé si sugerencia nuestra y suya, pues se les ocurrió la participación del cabrero, que en Algazara ya salía a colaborar con Reincidentes dentro de un concierto de rock, lo cual ya pues me abría una simpatía, me despertaba muchísima simpatía hacia un cantador de jondo, ¿no? Entonces pues propusieron eso, y en unas jornadas que estuvimos allí Babas y yo por Sevilla, pues uno de los días era el día de buscar al cabrero, ¿no? De joder, ¿y cómo damos con él? De pues Quique es cabrero, o sea, no se llama el cabrero porque sea un mote, es que cuida cabras. Y entonces nos tuvimos que ir ahí a las afueras de un pueblo de Sevilla, sería pues por la provincia de Sevilla, no me acuerdo dónde, y habíamos quedado en un kilómetro concreto de unas vías del tren. Por ahí nos dijo su mujer, me imagino, que era la que nos guiaba, pues que le esperásemos ahí a la caída del sol. Y en efecto, allí nos fuimos con la furgoneta, con la cámara, con el de sonido, nosotros y un par de Reincidentes y tres que vinieron a acompañarnos. Y ahí esperamos, pues nada, un cuarto de hora, 20 minutos, ahí tomándonos unas cervecillas ahí en el campo que habíamos traído, porque era en medio de la nada. Y allí de pronto aparecieron, mira, que vienen por ahí unas cabrillas, no me lo puedo creer. Y ya a lo lejos pues se veía un señor lanzando piedras de ¡yeeha! Y entonces ya apareció y nos miró así de arriba abajo con su gorro típico y carismático, ¿no?, de cabrero, con su zorrón así colgado a la mitad del pecho, con su vara y con un puñado de piedras en la mano, pues que iba lanzando a las cabras cuando se le iban un poco más adelante con ayuda de su perro. Y allí nos presentaron, Reincidentes, los Quiques, nos presentaron al cabrero, nos escrutó así de arriba abajo. Nosotros en aquella época pues íbamos un poco con pintas, ¿no?, digamos, casi un poco puncarrillas, que sí, con botas y esas cosas. Y la verdad es que pues hubo mucha simpatía y le hicimos cuatro preguntas que salieron en el documental, y estuvimos con él departiendo un rato pues sobre la vida. En realidad, más que departir, él era el que decía frases y palabras que la verdad quedaban para escribir un poema, un disco o mil canciones, ¿sabes? Como de estas verdades absolutas, ¿no? De que hablaban de rejas, de la voz, que no hay quien la pare, ¿no? De la libertad y de la gente, ¿no? Y de que el canto es lo más grande que hay porque le llega a todo el mundo, ¿no? Y la verdad es que fue alucinante. Esa fue la experiencia mía, nuestra, con el cabrero, y la verdad es que siempre estaré agradecido a Reincidentes por habernos presentado a este pedazo de personaje, a este pedazo de cantador, que, bueno, pues lamentamos su pérdida, y desde luego su obra queda ahí un verdadero lujazo, la verdad, haber apretado su mano.
3: Bueno, nosotros somos A Bocajarro, un grupo de rap de Jerez de la Frontera, y hemos tenido la suerte de escuchar a muchos cantadores por Fandango y por todos los palos. Pero en concreto hemos escuchado Terremoto, hemos escuchado Fandango de Fernando de la Morena, de La Paquera, de El Torta, de Luis de la Pica, de todos los grandes. Pero es verdad que cuando tú escuchas al cabrero, Fandango de Huerva puro, y encima ese tío que utilizaba los fandangos, que ya el fandango de por sí es un cante, que con dos frases te corta por la mitad, pues ese tío utilizaba frases suyas reivindicativas, cosas de campo, cosas de del pobre, de para cambiar las cosas y para hacer conciencia. ¿Qué cosa más rapera hay que eso, ¿no? Que un fandango del Cabrero, Dios mío. Si eso es reivindicación pura, que es como el rap. Por eso fue tan grande para nosotros y nos impactó tanto.
4: Que a mí realmente yo había escuchado de él, del Cabrero, pero cuando realmente me llegó al corazón fue en una entrevista que le hizo Quintero, Jesús Quintero, en Canal Sur, creo, que iba el Cabrero con un sombrero de Indiana Jones y el mensaje de él, la forma de hablar de él, la templanza con la que hablaba, la verdad con la que hablaba, me impresionó. Ya indagué en su cante y me quedé prendado que con unas palabras tan humildes podía hacer cantar un mensaje tan grande.

0: Soy Fran de las Arrecoles y nada, quería daros las gracias por dejarnos decir unas palabras de por la pérdida, ¿no?, de este pedazo cantado, ¿no?, que es el Cabrero, y que ha sido un referente para nosotros increíble, ¿no?, y que siempre llevaremos en nuestro corazón. A mí personalmente me toca lo más profundo porque yo vengo de una familia de jornaleros, ¿no?, de Andalucía, ¿no?, y nosotros nos criamos con un cachito de tierra, 9 vacas y en casa pues éramos muy devotos del cante del Cabrero, ¿no?, porque sus letras pues hablaban de nuestra propia lucha, ¿no?, y le daban dignidad a todo un pueblo, ¿no?, jornalero. Hoy dirijo junto a Teresa a la Jar Record, donde buscamos nuevos territorios para el flamenco. Nos suelen llamar la casa de los disidentes o de los inconformistas, y a mí todo esto me da mucho orgullo, ¿no?, porque así era el Cabrero, ¿no?, era un hombre indomable que jamás se vendió, no se vendió a nunca a la industria y cantó siempre por y para el pueblo. Esto ha sido un palo muy fuerte para la cultura, y perder su voz pues, en parte da miedo, ¿no?, que el flamenco pierda su alma combativa, ¿no? Por eso nuestro compromiso hoy es mantener pues vivo este espíritu, ¿no?, y desde Alhaja Record pues coger ese testigo, ¿no?, y seguir con la lucha, ¿no?, que la lucha no se apague. Así que allí donde quiera que estés, que la tierra te sea leve, maestro, y mucha fuerza para el pueblo jornalero de Andalucía, y un beso muy fuerte para todos los oyentes de Cariño Sabes Que Soy de Otro Planeta.
1: Yo soy Paloma Azahara, soy de Córdoba, soy tatuadora y cantante del grupo Omaga. Y mis recuerdos con el Cabrero es que vienen desde las más puras niñez, porque mi madre incluso me las cantaba de nana. Canciones en las que la protesta estaba latente y las guitarras y la voz que tiene son muy familiares. Entonces, incluso en la biblioteca musical de mi familia, no, o sea, de mis padres, no estaba con el flamenco. Estaba con las canciones protesta, porque al final el Cabrero es muy subversivo. O sea, lo puedes poner hasta en la parte de punk, porque el tío es más punky que nadie. Y eso es lo que me gusta del Cabrero, que sabe perfectamente lo que quiere expresar, cómo lo expresa, y fluidamente va acompañado de su manera de tocar la guitarra, que es súper limpia. Y los colores que usa, las notas, el tono de la voz, cómo frasea, cómo para, cómo respira. O sea, es maravilloso porque el mensaje lo da pleno con todo. Y yo recuerdo mucho escucharlo en la platería de mi padre. O sea, para mí el Cabrero, incluso mi madre, que después es que me contó que me las cantaba de nana, ¿no? Entonces, bueno, pues esa es mi relación con el Cabrero, y estoy encantada de que me hayáis invitado a contar y aportar mi granitito de arena para este programa tan bonito.
2: Siempre a mi padre le ha encantado, y en los festivales hemos estado siempre, como te digo, lo hemos visto, y cerraba él porque lo llenaba el festival, y todo el mundo esperándolo allí con los sombreros. O sea, sí, un icono, y se le conocía por los fandangos, mira.
3: Y el fandango de Huelva, por supuestísimo, debería haber estado agradecido. Lo mismo que hay una estatua ahora mismo de Paco, también debería haber una estatua del Cabrero.
2: Hay algo muy bonito en esto, ¿no?, que lleva razón lo que está hablando este señor, porque al final, como te digo, han sido las dos personas que le han dado realmente al fandango su sitio, y las únicas personas que se les ha conocido por un palo y que han llenado los festivales por un palo. Y que tú a lo mejor a Paco Torrejón no lo escuchaba cantando otra cosa que no fuera su fandango, sus propios estilos de los fandangos, a su aire, o la seguidilla, o cuando cantaba también los fandangos de Regé, también los cantaba a su aire, que no es decir que estuviera cantando, que no parecía que estuviera cantando un fandango de otro. Siempre sonaba a él, porque siempre la impronta de él la tenía. Al Cabrero pues la pasa absolutamente lo mismo. Esa es una similitud, por ejemplo, que tiene con Torrejón. Y oye, ¿por qué no? Pues ha sido un personaje muy gordo, con una crítica social muy fuerte, que lo que ha hecho realmente ha sido elevar el fandango a un lugar sin sede de la zona, ¿sabes? Yo creo que de fuera de la frontera de Huelva ha sido el que mejor ha cantado por Huelva del mundo.
4: Mi experiencia con José ha sido muy cercana en cuanto no solamente artística, sino también personal, porque yo también me identifico mucho con su manera de pensar y de ser. Soy una persona también, me gusta mucho la naturaleza, y entonces en ese sentido será ha sido quizás de los cantadores que más han descrito ese tema, ¿no? Y la parte humana que me ha tocado, pues muy bien. una persona muy honesta, siempre ha sido una persona muy humilde. Para lo grande que ha sido una persona muy humilde y siempre dando cariño a todo el comportamiento que ha tenido con mi persona. Una persona natural, sin artificio ninguno. Bueno, yo a José lo he conocido desde las coincidencias de los festivales, donde él iba con Paco de Gastó, iba con Manuel de Palma, en fin, con los guitarristas que llevaba. Y ahí fue donde yo conocí a José. A partir de ahí, pues, llegó un día en que necesitaba un guitarrista, me llamó y hablamos y nos entendimos rápido. Y la verdad es que ha sido una satisfacción para mí poder haberlo acompañado. Anécdota, pues no te puedo contar 500, porque era una persona muy graciosa además. Ahí donde lo tiene, a lo mejor quizás la gente pensaría que, no sé, que pensaría cómo sería, pero era una persona muy, muy graciosa. Tenía unos puntos muy graciosos en cuanto a improvisar y en cuanto a ser alguien que no te espera ciertas cosas desde comentarios hasta gestos. Recuerdo, por ejemplo, una vez que íbamos a salir en el Engranada antes de salir y tenía un hilo, bueno, una cosa muy curiosa, una tontería, pero bueno, me hizo mucha gracia. Estaba presentando el presentador y estaba intentando quitarse un hilo con la de hecho y cuando me di cuenta, con la camisa de seda, estaba con un mechero. Y yo sé que va a salir ardiendo. Era cosas de estas de que no le daba importancia, en verdad, a las cosas tampoco materiales. Recuerdo de habernos ido a algunos sitios, de incluso hoteles, no sé, o cuando hemos estado por ahí de gira, y en cualquier sitio se encontraba a gusto. Nos parábamos medio del camino en el campo, se veía una persona que estaba ahí donde estaba en su entorno. Entonces esas cosas para mí han sido muy importantes y las he valorado mucho porque me han valido mucho para identificarme con él, la verdad es que sí.
5: Yo soy Joaquín Mimbreno y he tenido la suerte, el regalo de vida, de poder hacer el documental Mi patria es la libertad, de José Domínguez Muñoz, El Cabrero. Nosotros hemos tenido cero problemas para hacer el documental. Esto ha sido una necesidad también, ¿no? Aparte, yo te decía que para nosotros ha sido un regalo de vida, pero también es una necesidad para todos los cabreristas. Vuelvo a lo mismo, ¿no? Es una pena no haber podido contar con José en plenitud. Afortunadamente tenían bastante material grabado con él, pero bueno, hemos recurrido a sus compañeros, a sus productores, a sus amigos y a todo aquel que sabe y conoce de primera mano a José Domínguez Muñoz el Cabrero. La idea era esa, ¿no? Que todo el que se acerque ahora a la figura de José Domínguez Muñoz el Cabrero lo haga de primera mano, de las mejores fuentes posibles. Porque como acabas tú de decirme, empezando la conversación, pues hay un montón de leyendas, fruto del desconocimiento, tanto del artista como del personaje, que al final no tienen fundamento ninguno. Yo lo he dicho siempre, José es como Diego Armando Maradona. Es del pueblo, es universal. Y no solamente por su arte, sino por su actitud vital, por su actitud ante la vida. Es un ejemplo. Me ha quedado que desde un Paco Ibáñez a una Pilar del Río, a un Javier Salvago, a un guitarrista, a un Paco del Gastor, o sea, me ha quedado el cariño con el que hablan de él, el respeto con el que hablan de él y lo que hablamos. Jamás ni un mal gesto. A mí, yo con todos los que he hablado, dice, esto es un tío ejemplar en el comportamiento que nos ha dado nuestro sitio, nunca nos ha... Entonces, eso es lo que yo he detectado de todos. Ahora van a salir también, pues claro, hay mucho material grabado, pero como tú bien sabes, pues un documental, y ya lo hicimos largo, ya se nos pensábamos que era... De hecho, está la idea, ¿no?, de hacer varios monográficos, aparte, con determinados aspectos y centrándonos con... Porque hay mucho material. Hemos hablado con críticos, con productores, con amigos, con familia. Entonces, bueno, vais saliendo todo ese material, porque además no queremos que se pierda. Hay muchas expresiones bonitas, todos sus amigos y de todos los que han conocido, y no queremos que se queden ahí en el disco duro. Yo, al que quiera conocer realmente la figura del cabrero, le recomendaría el documental. Porque en el documental, como te he dicho antes, hablan los que mejor le conocen, los que hablan con criterio. Los demás, ya hemos visto, ya hemos comprobado nosotros mismos, que hablan sin conocimiento, sin criterio, y infundando cosas que luego, bueno, no tienen tampoco mucho sentido, y que al final trascienden también, ¿no? Yo te vuelvo a repetir, me gustaría que los críticos de ayer, los de hoy y los de siempre nos dijeran por qué. ¿Por qué un cantador de la dimensión del cabrero ha estado defenestrado por la crítica? Ya por las instituciones no vamos a decir, pues bueno, cada uno piensa como quiera, pero sobre todo por la crítica. Sabemos que el cabrero era tan grande que era molesto para los propios compañeros. Subirse al escenario con el cabrero no era fácil. O sea, tú subirte al escenario y que 3.000 personas gritaran otro, otro, otro. Yo sé de buena fe que han llamado a Elena para decirle que les tocaba salir a ellos detrás del cablero y que hablaran con José para que saliese José el último. Eso ha pasado, ¿eh?, con grandes figuras del cante, ¿eh? Evidentemente José es un compañero incómodo encima del escenario. Pero es que José, además de cantar como los ángeles, es que dice cosas, ¿sabes? Y entonces eso es lo que claro, yo, eso papá, porque estamos hablando de grandes figuras. José ha emergido en un momento donde había figuras del flamenco, pero a porrillo. Yo creo que cuanto más figuras había en el panorama flamenco, ahí estaba José, llenando plazas, llenando festivales, con Camarón al lado. O sea, que no cualquiera. Y en caché estaba por encima de la inmensa mayoría. O sea, incluso hubo un momento que llegó a estar por encima de Camarón. Pero es que de José se podía haber hecho un documental aunque no hubiera cantado, porque tiene tanta enjundia encima del escenario como abajo. O sea, es un referente, es un cantador universal por lo que representa encima y abajo del escenario. O sea, ya vamos a dejar al margen su ideología. No, como artista. Estamos hablando de un gigante.

0: Es la una, las 12 en Canarias.
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Hola, ¿qué tal? Bienvenida. Bienvenido a Fallo de Sistema, tu portal a los otros mundos de la ciencia, ciencia ficción, cómics, fantasía, juegos de mesa, realidad virtual y videojuegos. A este lado de los pingüinos en ascensores. ¿Dónde si no? Aquí, en Radio 3. Hay canciones que se quedan, que aparecen de pronto en tu cabeza años después y te devuelven a un momento exacto, a una edad exacta.

0: himnos con la excusa perfecta, nuevo disco en subterfuge a la vista y muchas ganas de contarlo todo aquí. Con el nuevo disco como punto de llegada y las canciones de siempre como punto de partida, recibe el saludo de Santiago Bustamante como portavoz de un mensaje superior que te dice:
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0: El espacio no tiene límites, como tampoco la imaginación de nuestro invitado hoy, don José Luis Moro, el pingüino. Muy buenas, José Luis.
4: ¿Qué tal? Muy buenas.
0: Un pingüino en mi ascensor. Del planeta de los simios podríamos pasar directamente al planeta de los pingüinos, porque vamos a... Mira, vamos a empezar con un estándar, que la hemos puesto más de una vez aquí en el programa, que lo sepas, José Luis, y que es nada más y nada menos que... Espiando a mi vecina, ¿vale? La escuchamos y enseguida empezamos a escuchar otras canciones dentro de esta esfera.

0: Apártate, Georgie Dan, con las canciones de verano. Temazo este de espiando a mi vecina. Fresco, como si solo, lleno de crudeza. En todos los aspectos, en la letra, en el sonido. Directo en vena. ¿Qué recuerdos te dan ahora mismo escuchándote a ti mismo en esa época en la que todo era posible?
1: Pues no sé, bueno, la verdad es que este disco fue un poco milagroso. Para mí fue primero una sorpresa porque no nunca

0: Nunca pensé que nadie fuera a interesarse por algo así. Y sucedió que Dro, que era la independiente más guay de la época, pues decidió que quería intentar ver qué pasaba si sacaba un disco de un pico de mi ascensor. Y luego es un disco que curiosamente, es el primer disco que yo hago con cero experiencia en una grabación. La grabación fue totalmente guerrillera, o sea, grabamos muy rápido por las noches en un estudio. Y si lo comparas con el siguiente disco, con El Balneario, que es yo creo que es el disco más exitoso de un pingüino de ascensor, la voz está mucho mejor en este disco, porque en el otro hubo un problema técnico y la voz está ligeramente acelerada. Entonces me suenan mucho mejor estas canciones que las del siguiente, que estaba mucho mejor producido. Pero bueno, sí, trae recuerdos.
1: Para que veas, ¿eh? Para que veas cómo va cambiando la cosa. ¿Cómo fueron tus comienzos creativos? Es decir, ¿qué tipo de lecturas tenías? ¿Qué series? Más allá ahora de la música, ¿no? Decir, pues mira, pues esto me encantaba, incluso algún videojuego, algún juego.
0: Bueno, yo nunca he sido muy de videojuegos, lo siento, porque sé que este programa es muy pro. Y además yo creo que en la época en la que yo empecé a hacer música, bueno, pues me imagino que el Pac-Man ya existía, pero no sé, era una cosa todavía bastante precaria, ¿no? El Spectrum y tal, ¿no? Yo
1: Hombre, pero recreativos sí
0: nunca.
1: que visitaste unos cuantos, ¿no?
0: Recreativo sí había, sí, pues aquel juego de los marcianitos que bajaban y tal, pues sí
1: El
0: que me
1: Space
0: enganchaba de vez en
1: Invaders,
0: cuando,
1: sí.
0: el Space Invader, sí. Pero bueno, a nivel musical sí que, bueno, pues muchísimas influencias. Yo, mi gran epifanía, ¿no? El descubrimiento que me hizo pensar, joder, pues las cosas que yo tengo en la cabeza igual tienen sentido, fue descubrir los primeros grupos de la nueva ola madrileña, pues Alaska y los Pegamoides, Aviador Dro, los Nikis, Glutamato Yeye, Paraíso, un montón de grupos de finales de los 70, principios de los 80, que de repente hacían canciones que no eran de amor, que era lo único de lo que se escribía en los 40 principales, que era lo que yo escuchaba hasta entonces. Y de repente aquello me abrió la cabeza, ¿no? Y dije, ostras, pues se pueden escribir en letras como las que a mí se me ocurren, ¿no? Y claro, ellos fueron un poco mi mayor influencia. También tuve mucha influencia del pop electrónico inglés, que también pues empezaba a principios de los 80, un montón de grupos como Maniobras Orquestales en la
1: Hombre,
0: Oscuridad,
1: claro.
0: o Ultravox, o Depeche Mode, los primeros de Depeche Mode que me gustaban más que los que vinieron después, en eso soy un poco raro. Pero bueno, un montón de grupos que empezaron en aquel momento, Visage y tal, que me gustaban mucho por su parte, por su parte electrónica. Bueno, y un grupo inglés que es muy muy de culto, que se llama New Music, que siempre fue uno de mis grupos preferidos.
1: Pero aparte, yo qué sé, a nivel cinematográfico, siempre que escucho esta canción se me va a La Ventana Indiscreta, ¿sabes?
0: Sí, bueno, Hitchcock
1: Claro.
0: siempre, siempre, siempre me ha encantado, bueno, porque además siempre me ha parecido maravilloso. Esa mezcla de suspense y sentido del humor, pues me encantaba, ¿no? Y mis canciones son muy de humor negro, igual que él.
1: O
0: Entonces,
1: un Groucho
0: Hitchcock, por
1: Marx,
0: supuesto,
1: te
0: los hermanos
1: imagino,
0: Marx me
1: claro.
0: encantaban, y luego, bueno, pues muchos estándares de la época, por supuesto, pues La Guerra de las Galaxias, Granujas a todo ritmo, la película de los Blues Brothers es una de mis pelis favoritas de siempre, porque era muy
1: Sí.
0: loco, El Jovencito Frankenstein, pues mucho, mucho cine de humor paródico, siempre me hizo mucha gracia, Aterriza como puedas, por supuesto.
1: Fíjate que estamos escuchando una versión muy especial que has pedido y que dices que hay mucho también de Espiando a mi vecina.
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1: Disco mítico que es La Mandrágora, con tres grandísimos, con Alberto Pérez, Sabina y Javier Crae. Este es del 81, ¿eh? Fíjate qué fresco suena también.
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0: De pronto, pues incluir un instrumento casi carnavalesco, ¿sabes?
1: El cazú, sí, sí.
0: Y con toda la seriedad de esa guitarra, de ese acompañamiento, pues oye, pues genial, ¿no?
1: Maravillosa. Esta canción, yo digo que es muy... que es muy precuela de Espiando a mi vecina, porque la frase bendiciendo al genial Franklin por su invención influye mucho en Maldigo a Mariano Medina cada vez que las nubes ocultan el sol. Esta canción, que bueno, es una historia de dos vecinos y una vecina casada con un vendedor de pararrayos que el día que hay tormenta se tiene que ir y entonces tiene miedo y se va a los brazos del vecino. Bueno, pues tiene mucho de Espiando a mi vecina, tiene mucho de esta canción que me parecía maravillosa. Javier Crae, bueno, es una canción original de George Brassens, adaptada por Javier Crae, que siempre ha sido uno de mis grandes ídolos, ¿no? Me parece un genio.
0: Vamos a por otro genio. Tocayo. Vamos a Radio Futura. Y a un tema que don José Luis Moro ha querido incluir dentro de su ADN musical, que es este, La Máquina. ¿Qué puedes ir diciendo por qué, José?
1: Sí, bueno, esta canción, que es una canción muy rara de Radio Futura, de su primer disco de música moderna, que a mí es mi disco favorito de Radio Futura, a pesar de que luego hicieron cosas grandísimas y maravillosas. Y este es el último tema del disco, el último tema de la cara B. No la canta Santiago Auserón, de hecho, creo que la canta otro de los que cantaba un par de canciones, no recuerdo el nombre. Y es una canción muy rara de un tipo, mira, precisamente de una máquina recreativa, de un tipo que se pone a jugar a una máquina, creo que en este caso era un flipper o un pinball, y la máquina se vuelve loca y al final, bueno, es una cosa muy sangrienta. Y la canción acaba con un mantra que dice: hizo falta más sangre para poder escaparse de la máquina. Y eso es totalmente precedente de Hoy va a correr la sangre en el balneario, que también es una canción truculenta. Y a mí esta canción me encantaba, es una canción, ya digo, no, seguramente es la última canción que diría un fan de Radio Futura, pero a mí me entusiasmó.

0: mucho. Es una canción que tiene mucha, claro, en aquel disco, mucha culpa del sonido de los sintetizadores la tenía Herminio Molero, que formaba parte de la formación de Radio Futura, que era un tipo más mayor que el resto del grupo, que luego hizo discos en solitarios muy interesantes, y era el que se encargaba de los ruiditos, de los sintes primeros de aquellos principios de los 80.
1: Sí, casi al estilo de Moroder y de estos pioneros, de Vangelis. Bueno, y luego, por supuesto, Azul y Negro.
0: Claro.
1: Que tampoco andábamos cortos por aquí.
0: Aquí es cuando dice lo de... falta más sangre. Para poder escaparse de la máquina. En fin, un tema muy oscuro, pero que a mí me encantaba.
1: Pues fíjate, vamos a ir directamente. Algo que en principio, fíjate, no hubiésemos conectado, pero gracias a que José Luis hoy, José Luis Moro, el pingüino, nos está confesando sus influencias. Pues estamos descubriendo algunos de los orígenes de canciones míticas de Un pingüino en mi ascensor.

0: como decía,
1: tiene speech en la voz.
0: Está un poco más, la voz está un poco apitufada.
1: Pero es raro, ¿no? Porque estás perfectamente a claqueta, pero sí es verdad que suena un poquito más aguda.
0: Bueno, suena un poco más agudo todo. En realidad lo que hicieron fue acelerar como un 3%, no sé por culpa de qué, y el disco suena un pelín apitufado en general, ¿eh?
1: ¿Pero eso qué pasa? ¿Que la Revox no funcionaba?
0: No lo sé.
1: Esto era en cinta, claro, ¿no?
0: Sí, era cinta, me imagino que analógico, todavía no era digital.

0: este tema forma parte, acabamos de sacar un disco con Subterfuge, que es una recopilación de todas nuestras canciones con víctimas mortales, que se llama Mi único deseo es matar, que es una frase del balneario, y son todo canciones en las que muere alguien, en muchas de mis canciones muere gente, entonces me parecía bonito recopilarlas todas.
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2: ¿Y te gustaban lecturas de sucesos? Los programas, pues, estaba Margarita Landi, ¿no? O se ha escrito, no se
0: estaba,
2: un crimen.
0: Estaba el periódico aquel, El Caso.
2: El Caso, exacto.
0: Que solamente contaba sucesos, que era maravilloso. Pero bueno, me gustaba, por ejemplo, mucho Historias para no dormir de
2: Chicho.
0: De Ibáñez Serrador, sí. Y algún programa que ya no recuerdo el nombre posterior. De hecho, había una de las Historias para no dormir influyó, o sea, una canción de Herminio Monero, después de dejar Radio Futura, que se llamaba La apisonadora. Era una canción que contaba una de las Historias para no dormir, que era un tipo que se quedaba atrapado en el cemento y una apisonadora iba lentamente hacia él para aplastarle. Entonces hay una canción de Herminio que es La apisonadora, que lo cuenta.
2: Porque Alfred Hitchcock presenta, no lo veo, se vio.
0: Yo creo que no lo pillé,
2: video, ¿no?
0: No lo llegué a pillar aquello. Uh-huh. Igual si luego lo he visto en YouTube, pero mucho más ahora, ¿no?
2: Bueno, luego había una reimaginado, por así decirlo, que era todo en color, pero seguía siendo de Alfred Hitchcock, y a lo mejor una de esas, no lo sé. Y luego ya Cuentos asombrosos, claro, que eso
0: puede
2: ya...
0: Puede ser, sí, Cuentos asombrosos, sí.
2: Eso era por otro lado.
0: Sí.
2: Pero vamos, que estabas bebiendo... Yo hay una cosa que detecto mucho, y por eso nos caes muy bien en el programa, es esa... ¿Cómo se filtra la cultura popular en tus canciones, sabes? Y cómo reivindica decir, bueno, no hace falta tener grandes letras, ni profundidad literaria, ni estar replicando frases de Joyce para yo llamar la atención y decir que soy aquí un artistazo, ¿no? Decir, oye, yo tengo esto, tengo mi taza de Colacao, tengo mi peli de Star Wars, tengo mis clics de Playmobil, tengo... No sé, te quiero decir que esa base común que luego convertías en canción de una manera muy, muy orgánica, ¿no?
0: Sí, bueno, a mí es que me parece que, por ejemplo, la publicidad es que es una cosa que yo incluyo mucho en mis canciones, mucho antes.
2: Bueno, de hecho eres publicista, claro.
0: Soy publicista, pero eso vino luego. Yo lo que era un fan de la publicidad. La publicidad formaba parte de nuestras vidas y a mí me parecía casi como de cajón el integrarla en las canciones, porque era una cosa de la que se hablaba en el colegio, igual que hablabas de la serie que habías visto el día anterior, hablabas del anuncio de no sé qué, porque todos veíamos los mismos anuncios en esa época, ¿no? Y luego siempre cuento una cosa, yo me quedaba con las ganas de saber más, claro, los anuncios solo duraban medio minuto y yo, el anuncio de Juan Valdés del café, yo quería saber luego qué pasaba con ese tío que tiene familia, tiene amante, tiene niños encerrados en un sótano, yo quería, y como nadie me lo contaba, pues yo decidí un poco imaginar sus historias, ¿sí?
2: Y si no, bueno, de café, claro, yo me acuerdo mucho del de Marcilla, porque convertido por Mates y Trece en café tacilla, ¿eh? ¿Te acuerdas? Que se le iba cogiendo cada vez con un punto del dedo y se... ¡Ah! Y bueno, hablando precisamente de publicidad, yo creo que esta canción te pega mucho, además lo has querido reconocer como una influencia, que es Bote de Colón, ¿eh? de Alaska y de los Pegamoides. ¿De qué año es esta, José Luis?
0: Yo diría,
2: es
0: el segundo disco, es el segundo single de Alaska y los Pegamoides. El primero fue Horror en el Hipermercado y este fue el segundo, que la cara era otra dimensión. Pero tenía tres canciones, la segunda era Bote de Colón y la tercera creo que era Quiero Salir. Luego ya sacaron el disco grande, año 80, 81, sí.
2: Yo creo que aquí también le han metido un 3%, Alaska, no sé, algo, o algo más,
0: sí,
2: el 3%.
0: Sí.

Claro, para mí fue... Yo recuerdo perfecto, yo ya había escuchado canciones de Alaska y los Megamoides y era muy fan desde la primera vez que les escuché, pero cuando escuché esto, joder, me pareció una genialidad y me pareció tan maravilloso poder hacer una canción sobre un bote de Colón, algo tan tonto pero tan nuestro, que, joder, pues sí, está súper presente en mis canciones la publicidad también, claro.

0: Claro, aquí en lugar de hablar de la...
1: Sí.
0: En lugar de hablar del producto, decidí que era bonito hablar del personaje, ¿no? O sea, me pareció que tenía bastante lógica que cualquiera que veía la televisión, en concreto las amas de casa, que era quien en aquella época iba dirigida a la publicidad, porque se consideraba que en la cocina solo podía haber mujeres, pues que su ídolo y su héroe fuera Manuel Luque y no Superman, ¿no? Este tipo, claro, que resuelve mi vida. Porque...
1: Que además Manuel se nos presentaba así. Fíjate cómo.
2: Manuel Luque, director de CAM.
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1: Tú fíjate, ¿eh?
0: Es muy gracioso. Yo en los conciertos siempre hay... cada vez que tocamos CAMP antes siempre pido disculpas porque en mi faceta publicitaria la publicidad ha metido un montón de mierda en la cabeza a la gente innecesaria, ¿no? Y como prueba simplemente digo, porque si yo sé que si ahora digo busque y la gente enseguida, todo el mundo, compare y se encuentra.
1: Sí,
0: y es verdad, eso lo tenemos en el cerebro metido.
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Seguimos en Fallo de Sistema con José Luis Moro, con un pingüino en mi ascensor, escudriñando en las bases, en las raíces de sus canciones. Por ejemplo, esta, I'm Your Man, de Leonard Cohen.

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1: Muy buenas de nuevo, José Luis.
2: Esta canción, en realidad, esto no es una influencia, esto es una curiosidad, porque si escuchas el principio de Perestroika, que está en el segundo disco, es que suena igual. Y este disco es del año 88, el disco de Leonard Cohen, o sea que es un año posterior al primer disco de Un Pingüino Más Ascensor, y lo compuso con el mismo sinte con el que yo toqué el primer disco.
1: ¿Cuál es el sinte?
2: Es un Yamaha PSR-60, es una especie de Casiotone, sí, un poco más pro, pero bueno, que tenía 12 ritmos, no, era muy precario. Y el ritmo swing, o big band, no recuerdo cuál utilizaba, es el mismo de Perestroika.
1: A ver, vamos a un momentito al comienzo de Perestroika.
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1: Otra vez
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1: el comienzo de Angel Man.
2: Se parece mucho. Perestroika, claro, no es el mismo, porque no. Perestroika ya se grabó, o sea, ya no utilicé el PSR en el disco. Se
1: compuso tú sabías de este ritmo, claro. O sea, es preset.
2: Ese es el preset del PSR con el que yo hice la maqueta de Perestroika en su día. Lo que pasa es que en ese disco intervino Mario Gil, que ya hizo una producción un poquito más seria, y no utilizamos el sonido original, pero el sonido de Leonard Cohen es exactamente el mismo ritmo de Perestroika. Y me llamó mucho la atención cuando lo escuché en su día, y ya cuando llegó el mundo de internet, investigué y vi que sí, que es que lo había compuesto con un Yamaha PSR, ¿no? Que es un instrumento absurdo para un músico profesional.
1: Para alguien como Leonard Cohen, claro.
2: Bueno, mucho más, para mí era absurdo.
1: Que está en las antípodas del timbre, de incluso, pues sí, a lo mejor, la, sí, sí. Pero que os une el PSR.
2: Efectivamente, que, sí, esos extraños.
1: Que nadie separe lo que el PSR ha unido, ¿eh? Lo que Yamaha ha unido.

0: Claro, atreviéndote con tantas cosas, José Luis, supongo que algunas incluso se quedarían en el tintero, decir, o porque no la viste es pingüino, es decir, no me voy a meter aquí. Pero sí que tienes canciones prácticamente de todo.
1: Bueno, sí, sí, la verdad es que...
0: A lo mejor dices, mira, mi línea roja es precisamente no hacer una balada romántica o no hacer... pero ni siquiera eso, ¿no? Porque a veces también...
1: No, sí, sí, también he tocado temas románticos. Lo más que es verdad que siempre desde una óptica un poco diferente, o sea, yo no sé, no me salen las canciones de amor profundas, no es un registro que se me dé bien, tampoco sé hacer canciones muy filosóficas o con textos demasiado sutiles. Es verdad que alguna vez he hecho canciones que son metáforas, hay una canción que se llama Si yo fuera un poeta, que habla de un pirómano, que el estribillo dice: si yo fuera un poeta haría que mi obra cumbre, pero soy un pirómano y prefiero hacer lumbre, que habla pues eso, de un tipo que sale al bosque, al principio parece un poeta, pero no, y en realidad no es, es una letra, es una metáfora de gente que en realidad es incendiaria, aunque no lo parezca, ¿no?, en la vida, pero no soy muy de metáforas, me gusta contar historias y casi siempre las canciones son lo que dicen, ¿no?
0: ¿Qué hora era entonces habitual, no sé, ahora mismo, en la que te vienen las musas a llamar a la puerta de tu imaginación y decir, escríbeme?
1: Pues no, la verdad es que no tengo una hora muy, muy concreta. No, nunca he sido demasiado un noctámbulo, así que pueden aparecer en cualquier momento. La verdad es que yo paso mucho tiempo en mi vida pensando idioteces que podría cantar, ¿no?
0: ¿Quién no?
1: Desde mis ratos de insomnio hasta el camino al trabajo, hasta cualquier momento. Entonces, no hay una hora fija, sí.
0: Claro, porque a veces el mundo resulta tan absurdo que ponerle tu toque es casi obligatorio, ¿no? Y no sé cómo lo estás viendo, pero el mundo está mal, ¿eh? Está mal. Hablábamos de los 80, pero ahora mismo... Uf.
1: El mundo está en un momento bastante terrible, eso que da un poco de cosa, la verdad. Y claro, es verdad que es difícil, a veces es difícil reírse de cosas que dices, esto igual no tiene tanta gracia, ¿no? A mí que siempre soy bastante tolerante con el humor y creo que de casi todo se puede reír uno, pero jo, hay días que digo, joder, es que esto es un desastre.
0: Y te apetece, ¿no? Decir, venga, lo voy a filtrar con una canción. Pero es que incluso el espíritu juguetón o coquetón o de romper una línea, un muro, antes era como más claro, ahora está todo como más difuminado, ¿no? Las redes sociales, la atención dividida y que cuyo control se reparte en tantas empresas y dices, todo el mundo va ahora en el autobús, todos mirando el móvil y dices, ostras, pero si es que, ¿cómo contar un mensaje en estas circunstancias?
1: Sí, sí, es difícil. Es verdad que yo siempre he tratado de vivir del humor o de las cosas muy coyunturales, ¿no? Casi nunca escribo de lo que está ocurriendo en ese momento. Alguna vez sí, porque no puedo resistir la tentación, ¿no? Escribí una canción sobre el asalto al Capitolio porque me pareció muy divertido que la gente fuera disfrazada a asaltar el Capitolio, o yo qué sé, pues escribí una canción que se llama Hace sol y es viernes, hablando de ese momento en la pandemia en el que estábamos encerrados, pero la gente decía, da igual, me voy a morir, pero yo este viernes salgo a muerte, pase lo que pase. Pero casi nunca, casi siempre prefiero escribir de cosas que simplemente están ahí, pero no, igual ni es el momento de contarlas, ¿no?
0: Estamos escuchando a los Nikis, mi chica se ha ido a Katmandú.

Bueno, los Nikis son junto con Alaska y los Pegamoides, yo creo que son las, a nivel letras, son mi gran influencia, ¿no? Los Nikis. Y esta canción, que creo que es la primera que escuché de ellos, quizá no es de las más representativas, pero bueno, a mí se me quedó mucho y en Moda y Meditación pues hice un homenaje a Emilio y a esta canción porque bueno, pues habla de mi chica volvió de Katmandú y le pidió perdón a Emilio, ¿no?

0: ahí está esa referencia. Hay una característica tuya y es cómo usas los presets, ¿eh? Nada de esconder los sonidos de fábrica del órgano, del teclado que tienes en tu momento, en tu estudio, ¿no? Y sacarle partido, ¿no? Esto es algo que siempre he valorado de lo que has hecho. No es fácil.
1: Bueno, yo era la herramienta que tenía y dije, bueno, pues con esto se puede. O sea, yo siempre cuento que yo intenté hacer un grupo en el colegio con mis amigos, pero no conseguí ser lo suficientemente convincente. Y entonces yo ya tenía en casa un órgano de mueble de estos de ama de casa americana que toca villancicos en Navidad. Y con eso empecé a hacer canciones. Y luego cuando ya me di cuenta que aquello no se podía sacar de casa, pues conseguí convencer a mi padre que me comprara el hermano mayor del Casio Tone. Y con eso se podía hacer música. O sea, era muy rudimentaria, muy cutre. Pero bueno, pues funcionaba. Y bueno, ahora ya no lo hago así, ¿no? Pero incluso echo de menos. Tenemos un proyecto, Mario y yo, que no sé si llegaremos a hacer, espero que sí, que es hacer un recopilatorio de todas nuestras canciones, pero con el sonido del primer disco, del PSR, ¿no? Ir un poco a ese minimalismo, que era muy diferente.

0: Esta ya la hemos escuchado en alguna ocasión en el programa, y que dices, bueno, pues esa odisea espacial, ese Space Oddity de Bowie o Rocket Man de Elton John, bueno, pues yo tengo también mi epopeya espacial, ¿no? Y que podría ser esta, ¿no?
1: Sí, lo que pasa es que, bueno, a mí, como tampoco me apetecía hacer una cosa así más al uso, bueno, pues decir, igual es interesante imaginar que hay un astronauta que en realidad no quería ir a la Luna. Él lo que quería era quedarse haciendo los excels en la oficina, ¿no? Y poniendo un poco los horarios de... Y porque, claro, parece que es la profesión soñada, pero incluso en esa profesión igual hay gente que no, si yo lo que quiero es un trabajo de oficina, volver a mi casa pronto y ya está, ¿no? Entonces este es el caso del astronauta García, ¿no?

esta canción también es muy, muy hitchcockiana, yo creo, porque al final es una historia de truculenta, ¿no? Es una especie de 10 negritos, pero dentro de un cohete. Sí. Un poco como Alien, pero también ha habido ese mundo del primer Alien, ¿no? Y claro, un cohete que en las películas de cine son sitios muy grandes, pero en la realidad son sitios muy pequeños. Y me pareció un escenario perfecto, ¿no? Para una historia así de crimen progresivo.

0: Qué de cos de Parade también, he visto yo ahí.
1: Bueno.
0: Sí, hablando de influencias o que tú hayas podido influir a otros artistas, o, no sé, me gustaría preguntarte de los que has conocido, ¿vale? Que has compartido escenario, que se te han acercado. Dice José Luis, pues yo soy muy fan de vuestro trabajo y tal. El que te haya sorprendido, decir, pues no sabía yo que había influido a esta persona, ¿no? Y luego el que más te ha sorprendido en el trato personal que tú admirases, ¿no? Y decir, pues mira, no me esperaba esto y vaya pedazo de personaje, de persona detrás, ¿no?
1: Pues bueno, una cosa que me porque yo en los 80, que es un poco cuando yo tuve así mi época más activa musical y más profesional, pues sí coincidí con mucha gente de la época en conciertos, pero tampoco tenía mucho trato con ellos. He tenido muchísimo más trato pues ahora, recientemente, a partir de que ya somos todos más mayores, ¿no? Y la verdad es que yo creo que casi todo el mundo, yo creo que porque todos los grupos de los 80 hemos pasado por nuestra travesía del desierto, porque cuando tienes una carrera tan larga es imposible que te vaya bien todo el tiempo y tienes momentos... Y todos, yo creo que eso es muy bueno para el ego, ¿no? Entonces, todos ellos se han vuelto gente muy normal, gente muy tratable. Y bueno, pues por ejemplo, a los Nikis, yo no les conocí en la época, les he conocido ahora, pues de hace 15, 20 años, ¿no? Y ahora, bueno, pues mira, ayer justo estuve en la Feria del Libro de Madrid presentando una novela que ha escrito Joaquín Rodríguez, el bajista de los Nikis, junto a Emilio, el cantante. Y bueno, pues es gente que a la que he admirado muchísimo y me cae fenomenal. Y así de, bueno, me sorprende mucho siempre grupos nuevos, sobre todo una tendencia que me encanta que hay ahora, que es un poco el nuevo punk español, pues los Carolina Durante o Erbach y tal. Bueno, pues siempre me sorprende mucho cuando alguna vez alguno de ellos, pues hace poco los Erbach fue, ¿no? Comentan que les gusta lo que hago, ¿no? Pues la verdad es que es una maravilla.
2: Nada tienen de especial.
0: Este es un tema que también me has pedido, ¿eh?
1: Dos mujeres. Esto es que hay que explicarlo.
0: Ahora lo explicamos. Pero de luego, ¿con Mecano tuviste algún tipo de interacción? ¿En algún especial de la tele? Nada.
1: No, hay una foto mítica que sale cada cierto tiempo en internet, que fue la presentación de la gira de Coca-Cola del año 88, en la que yo me colé no sé cómo, porque eran todos grupos mucho más famosos que yo, y salgo junto a Nato Roja y junto a Nacho Cano, pero no tuve un trato con ellos.
0: Nada de nada. No. A pesar de ese promocional.
1: Sí, pero no hubo así mucho.

0: claro, puesto en contexto, pues fue una canción en su momento muy, muy, muy importante, ¿eh? Este Mujer sí. contra Mujer, que tú de alguna manera, pues, conviertes en la variedad está la diversión.
1: Pues es, ¿eh? Es que la historia es que yo, de repente, un día, escuchando la radio, encuentro una entrevista a Mecano y escucho al locutor que les dice, qué valentía, Ana, José, Nacho, escribir una canción de amor entre dos mujeres hoy y tal. Y yo recuerdo perfectamente que dije, se van a cagar. Y dije, bueno, pues claro, es que esto podemos llevarlo a más, ¿no? Entonces, de ahí salió un poco la idea de En la variedad está la diversión, que es un poco, bueno, no nos quedemos aquí, ¿no? Porque hay miles de posibilidades en el mundo de encontrar la pasión.

0: El irreductible José Luis Moro,
1: ¡arriba!
0: El iconoclasta. Siempre irónico y picantón, José Luis Moro, protagonista hoy de este programa especial en Fallo del Sistema. Se va llegando ya a su fin, José Luis. Lo primero, muchas gracias.
2: Porque limitan.
0: Por compartir tus, bueno, un momento de radio poniendo canciones que no solo son las tuyas. ¿Y en qué estás? ¿Qué, sí, como pingüino, ¿qué te apetece?
3: Bueno, acabamos de hacer este disco con Subterfuge, que hemos vuelto a una compañía de discos después de muchísimo tiempo. Es una experiencia nueva y sorprendente. Y bueno, pues estamos un poco presentándolo por ahí. Ahora estaremos en la Sala del Sol en Madrid, vamos a Valencia a finales de mes y bueno, la idea es, estamos preparando un disco con canciones nuevas que saldrá ya a principios del año que viene, porque hay muchas canciones nuevas y yo creo que algunas son buenas y todo. Y
0: venga, bueno, dime una que para que le pongamos simplemente, esta es la que dijo en aquel programa. ¿O de qué va? Pues, simplemente la temática.
3: Bueno, hay un poco de todo, pero bueno, hay una canción, por ejemplo, que se llama ¿cómo es?
0: Que se me ha olvidado. ¿Pero de qué va?
3: Es la historia de un tipo, parte un poco de la metamorfosis de Kafka, y es la inapreciable metamorfosis de Antón Guaracha. Es la historia de un tipo que un día se despierta convertido en cucaracha, pero nadie le importa porque era un tipo que ya daba asco antes de convertirse en cucaracha. Entonces es un tipo que él se siente muy mal, pero todo el mundo le dice, no, si tú ya eras un tío repugnante.
0: Ya lo eras, ¿no?
3: Ya eras repugnante antes, ¿no? Entonces, bueno, pues bueno, hay muchas canciones, algunas son, hay un poco de todo.
0: Pues nada, que como invitado de lujo, José Luis, y que seguimos muy pendientes, a ver, que te vaya muy bien en esta nueva trayectoria discográfica con gira incluida. Que aquí estamos, ¿vale? Y te voy a dar a escoger varias opciones. En función de lo que tú digas, va a sonar una cosa u otra para el oyente, ¿vale?
3: Venga.
0: Espejuelos. Desde Rusia con amor. Universo de amor. Cuásares. Susto. Planeta doméstico. Pupitre puesta de sol.
3: Desde Rusia con amor. Yo es que soy muy de Bond.
0: Desde Rusia con amor.
4: Me espanto, vamos de acá.
5: Dime en algunas 25 palabras, ¿qué sabes de mi país? Soy embajador de Rusia.
6: Perdón, ¿me puedes repetir la pregunta?
5: ¿Qué sabes de mi país, de Rusia?
6: De Rusia. Bueno, pues sé que es un país donde vive gente maravillosa, que ha habido en el tema de política algunos cambios y no sé mucho más. Gracias.
4: ¡Hableña!
0: La pobre no se había escuchado ni siquiera Perestroika de un pingüino en mi ascensor. Pero aquí está, desde Rusia con amor, dedicado especialmente a don José Luis Moro, un pingüino en mi ascensor. Ha sido un placer tenerte en Fallo de Sistema.
3: Pues lo mismo digo, muchísimas gracias.
0: A ti siempre. Y a vosotros, deciros que seguimos conectados en arroba Fallo de Sistema, en arroba Bustalter en X. Este es el primero de nuestros sábados deluxe, sábados gamberretes musicales. Mañana volvemos. Que en Telegram, si te creas Fallo de Sistema, llegarás a la cantina de Fallo de Sistema. Y hackeándote la razón, si me dejan, si nos dejas. Cada sábado, cada domingo aquí en Radio 3 a las 13. ¿Te apetece? A mí un montón. Hasta mañana. Adiós.

0: Son las 2. La 1 en Canarias.
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¿Qué tal? Estás escuchando Capitán Demo en Radio 3, nuestra cita de los sábados para descubrir nuevos grupos, y hoy te los traigo nuevos, pero que muy nuevos y que suenan muy bien. Vamos a disfrutar, por un lado, de la emoción de esas primeras canciones que sacan los grupos, y después también vamos a hablar con los chicos de Era Paraíso para conocer su segundo disco, al que han llamado Otras Formas de Huir. Un disco que tiene una atmósfera de melodías muy especial y que seguro que te va a gustar. Esto va a ser en un ratito. Como te digo, de momento vamos a escuchar música y vamos a empezar llamando a la psicóloga de María Domínguez, que es una propuesta muy rockera que nos ha cautivado. La canción se llama Ana Psicóloga y el grupo, ya te lo he dicho, María Domínguez.

de vacaciones, pero yo que sé, que llevaba como 10 días sin dormir y digo, pues te voy a escribir. Me encantaría decirte que lo que me pasa es como que no encuentro sentido a mi existencia, pero lo que, o sea, ni siquiera soy una persona tan profunda, o sea, simplemente tengo miedo en casa, tengo miedo cuando me quedo sola, pero luego salgo a la calle y todavía tengo más miedo y yo voy andando por ahí, y entonces pienso, pues no sé, me está mirando todo el mundo y me da miedo como la gente me vea, pero en realidad lo que me da miedo es que no me vean, o sea, eso es como realmente como el problema de todo es desaparecer y como que para esa gente como de...

Marina Domínguez sonando en Radio 3. ¿Qué te ha parecido? Es una canción que según va avanzando y vas escuchándola más y más, te va enganchando cada vez un poco más. Y vamos a seguir ahora por tierras de Cádiz, vamos a irnos a Jerez, con Nadia Patín, que siguen adelantando canciones de lo que ya sabemos que será un disco que saldrá después del verano. Nadia Patín lo que tiene es algo muy especial y es esa capacidad de crear canciones que suenan a casa, a que ya las conoces. Y esto nuevo se llama Corazón de Cristal.

Nadie Patín con esta canción que se llama Corazón de Cristal, conquistándonos con esta oportunidad. Y esto, pues parece que va de guitarras en el programa de hoy, por lo menos para empezar el programa. Luego a lo mejor cambiamos un poquito de tercio. Así que vamos a seguir con esas guitarras, las de nuestros queridos Toldos Verdes, que han publicado una canción con Maite Quiero. Segunda canción de Maite tras su salida de Sego. Y mirad cómo les ha quedado esto, que se llama 100.

Toldos Verdes y Maite Quiero sonando juntos en Capitán Demo de Radio 3 con esa canción que se llama 100. Y mira, para completar un bloque de bandas que están destacando en el rock, os traigo también la canción que ha sacado la 126, esas chicas que nos gustan tanto desde Elche, con esta nueva canción que se llama Quiero Guardarte.

Estela Gris, que se han propuesto subirte las pulsaciones en cada canción que sacan y esta vez lo han hecho a base de tensión con esta canción que se llama NMDA, No mires desde abajo, que con esa producción tan particular que tienen y con esa voz que suena muy por debajo de la música, logran crear hasta malestar emocional. Y vamos a seguir aquí en Capitán Demo de Radio 3, ahora con Carmen Lillo, que con una producción y unas atmósferas súper cuidadas nos ha regalado esta canción que se llama 1313.

Ahí está Carmen Lillo sonando en Capitán Demo de Radio 3. Y le vamos a dar ahora paso a Ángel, un artista que descubrimos gracias al Brecha Sound de Sevilla hace unas semanas. Y qué disco tan curioso tiene fuera. El disco se llama La Hermandad del Underground y tiene unas canciones llenas de capas y de bailes, como esta canción que se llama Gitana, el jueves.

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1: Vamos a asomarnos un momentito al buzón de Capitán Demo porque veo que está sobresaliendo un tema que tiene buena pinta. Nos ha llegado una canción de Raina J que se llama Yellows.
2: Hola, soy Reina J y estás escuchando Yellows, la primera canción de mi EP Interlinked, un disco que combina rock, jazz, acústico y pop. Así que espero que mi música pueda hacerte un poquito más feliz. Gracias.

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Me ha llegado un disco de una banda que se llama La Perfecta Moment, que es esto que acabamos de escuchar. El disco se titula, ojo, Escóndete hasta que todos hayan muerto. Y es de esos discos que, según los empiezas a escuchar, piensas, ¿pero esto que estoy escuchando qué es? ¿Por qué? Pero la curiosidad te pica, sigues escuchando y descubres un punk irónico, algo naif, y que no deja de sacarte alguna risa y que no puedes parar tampoco de escuchar. Así que ya sea con los títulos de las canciones o con las propias letras de los temas, al final te acaba convenciendo. Así que vamos a escuchar otra canción, ya que son muy cortitas las canciones de este disco, para hacernos una idea más profunda de cómo suena. Y esta canción se llama Las chicas de L'Oréal.

Las chicas de L'Oréal de La Perfecta Moment en Capitán Demo de Radio 3. Y mira, buscando la ironía en las letras de las canciones, también podemos hablar de Jaune Emma, nuestra cantante turolense favorita, que está metida de lleno en un disco que está preparando. Y lo que está haciendo es cambiar totalmente el sonido de sus anteriores canciones y está preparando cosas muy dispares que seguro que nos van a ir sorprendiendo. Y mira, ya podemos escuchar la primera canción que ha sacado, que se llama Bron Cabrón.

Bron Cabrón de Jaune Emma sonando en Capitán Demo de Radio 3. Y como os he prometido al principio del programa, vamos a escuchar más canciones novísimas, de grupos novísimos. Así que vamos con otra. Esto que viene ahora se llama Resistiendo a la Velocidad y es una canción de Nuntia con Platerías.

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1: Os lo avanzaba al principio del programa, vamos a adentrarnos de lleno en el disco que ha sacado Era Paraíso, un disco que comienza sonando así.

0: Era Paraíso ha sacado este disco, Otras formas de huir, en el que las canciones hablan de eso, de querer huir, buscar un sitio tranquilo, y todas las canciones te dejan un pozo de nostalgia. Y tres de sus integrantes, María, Jaime y Dani, nos han relatado unas cuantas cositas sobre este disco y vamos a escucharles a lo largo de este repaso que vamos a hacer.
1: Hola, Capitán Demo, somos Era Paraíso, somos un grupo de Madrid que empezó a hacer ruido en Alcorcón, pero con integrantes salidos de diferentes sitios, en plan Pokémon, que Jaime, el cantante, ha ido coleccionando a lo largo de los años. Entonces, el primer Pokémon en ser capturado fue Alejandro, el batería, el cual Jaime conoció en el instituto. Más tarde, ellos conocieron a Dani en Café La Palma cuando dieron un concierto allí, y Dani era el técnico de sonido, y de alguna manera le convencieron para tocar la guitarra, a pesar de que esa noche creo que vendieron bastante pocas entradas. Luego me hablaron a mí, que yo ni tocaba el bajo ni nada, pero Jaime me dijo, no pasa nada, te damos un bajo, te decimos qué tocar, y así lo hicieron, y aquí estoy. Luego más tarde se unió el niño corneta, Juan, que toca el saxofón que te mueres, y también le hemos engañado para tocar el sinte. Y finalmente se unió Adri, que toca también teclados y alguna vez guitarra y hace coros, y ya habíamos colaborado con él previamente en la canción Y si tú y si yo, pero ahora ya está aquí para quedarse como miembro de Era Paraíso Forever and Ever.

0: Como dijo Hannah Montana, It's the Climb. ¿Qué quiero decir con esto? Que aunque nos hace un montón de ilusión presentar nuevo disco, nos hace el doble de ilusión haber trabajado en ello juntos estos últimos años. Hemos vivido un montón de cosas súper chulas. Hemos tocado en pueblos remotos. Hemos tocado en fiestas de Alcorcón. Hemos tocado, obviamente, en todas nuestras salas favoritas de Madrid. Pero es que también hemos vivido un montón de cosas personales. Hemos ido a la boda de Juan en Jaén, la cual nos la pasamos súper bien metiéndole panecillos en todos los bolsillos del traje sin que él se diera cuenta y acabó como con 30. ¿Qué quiero decir con esto? Estas son cosas que no se escuchan en un disco, sin embargo creo que es bastante importante que la gente lo sepa, que todo tiene un trasfondo detrás súper importante para nosotros y espero que lo aprecien cuando escuchen nuestro nuevo disco.
1: Estos 5 años haciendo el disco ha sido un viaje, porque al fin y al cabo la música no deja de ser nuestro hobby y trabajamos a la vez que estamos haciendo música. Entonces muchas veces se junta esto con circunstancias personales y un grupo tiene que ser algo para poder disfrutar. No siempre sientes dentro que es el momento. Y además el sistema está orientado hacia lo contrario, hacia pues tener que trabajar para sobrevivir y cosas como un grupo de música muchas veces se convierte en un hobby que es difícil sacar hacia adelante. Pero sí que es verdad que dentro de un grupo lo que triunfa por delante de todo es la amistad y el gusto por la música. Entonces a veces somos afortunados de que pueda salir un disco y de que podamos reunirnos para terminar unas canciones, para poder sacar un disco, para poder promocionarlo, para poder tocarlo. Muchas veces creo y muchas veces he pensado que cualquier concierto puede ser el último, pero también hay una belleza en eso. Y respecto a conciertos, todos nuestros conciertos y lo que ganamos en los conciertos lo hemos destinado a grabar. Por lo tanto, pues este disco también es bonito porque surge de la gente que nos ha ido viendo durante todo este tiempo.

Decidimos hablar de esto porque al fin y al cabo la rutina nos atrapa. Y eso nos hace buscar otras maneras de huir. Al fin y al cabo trabajamos para el tiempo libre que tenemos después, como tener una banda o hacer cualquier otra cosa. Es mejor sacar algo cuando crees que es el momento. Y bueno, nosotros creemos que ha sido el momento de sacar este segundo disco. Simplemente queríamos hablar de esto porque yo quería hacer un disco que fuese más risueño y positivo. Creo que todos lo queríamos. Y porque a veces hace falta gente soñadora y tampoco tienes que tener miedo a mostrarte cómo eres. Si encima estás en un momento que, a pesar de todo lo que pasa alrededor, pues te sientes un poco más positivo y feliz. Leí hace poco que dentro de 100 años nadie se acordaría de quién eres. Y si eso es cierto, tal vez merece la pena sacar canciones que te hagan sentir ahora, que son esas que te hacen eterno.

0: lo vamos a ir viendo a medida que avanzan las canciones. Parece que va a ser un disco con mucho brillo, con sintetizadores que suenan preciosos, pero dadle un ratito, que la rabia se va apoderando de las composiciones.
1: Gracias por lo de los sintes. Pienso que la evolución natural de una banda muchas veces se ha dado hacia sonidos más modernos que nos pueden brindar teclados y sintetizadores. Y el que haya entrado Adrián con su teclado y su influencia urbana, Juan, que haya comprado un sintetizador o haya incluido vientos, nos hace ver que muchas veces hay cosas que nos limitaban y que ahora son posibles. También nos hace estar más cómodos. Nuestras influencias también evolucionan con el tiempo y se reflejan en lo que hacemos. Aunque llevemos años y nos respaldamos siendo tantos músicos en el escenario, muchas veces eso se malinterpreta como que somos una banda grande y en realidad somos bastante underground. No tenemos el reconocimiento que nos gustaría, pero sí nos gusta cuidar el sonido y sonar lo mejor que podamos para que el que nos escuche lo disfrute. En el disco hay ruido y hay tranquilidad. Es un disco risueño, pero precisamente vivir tranquilo habla de huir del mundo, del ruido, de la ciudad, para poder por fin descansar. Solo queremos que haya gente que se sienta identificada con estas canciones y que siga teniendo ganas de vivir nuevas experiencias como actualmente tenemos nosotros.

0: El disco va creciendo de intensidad hasta que llega a esta canción llamada Móstoles el Soto, una especie de post-punk con sintetizadores que ya descarga toda la rabia, o mejor dicho, el desenfreno acumulado en todo el disco.
1: Aunque como generación sí podamos sentir que se nos debe la rabia, e inevitablemente eso permeabiliza cualquier proceso creativo que podamos tener, las canciones más duras de este disco no vienen de un enfado visceral o de una ira incontrolable que debe salir por algún sitio, sino más bien vienen del disfrute y de la diversión. Porque como banda nos quitamos el complejo de sonido pop y para divertirnos decidimos acelerar los temas, darle más distorsión y ruido. Casi nace de un experimento poco planeado para después con el tiempo perfilarlo y curar ese sonido y darle un sentido que quizás sí pueda ser más violento que el resto de temas.

Violento no sé, pero desenfreno y descarga de energía absoluta tenemos en canciones como esta llamadas Rupturas. Aunque realmente el disco no te deja así con este subidón de energía, con tanta adrenalina, sino que te deja algo más así.

0: otra vez.
1: Porque recordemos que este disco se llama Otras formas de huir y parte de una canción que se llama Vivir tranquilo. Aquí cada uno tiene su sitio al que huir.
2: Aunque pueda sonar manido, creo que hablo en nombre de toda la banda si digo que la música es un lugar común al que huir. Tanto componiendo, como consumiendo, yendo a conciertos, festis, y casi de manera compartida el tiempo con nuestra gente, nuestros amigos, familia, son un lugar bastante amable al que acudir. A veces la nostalgia no es tanto un tiempo que ya ha ocurrido, sino un pasado que aún no ha sucedido y creemos mucho en esos momentos de epifanía con nuestra gente compartiendo música. Ese puede ser nuestro Portugal.

0: Y hasta aquí este repaso del disco de Era Paraíso. Les damos infinitas gracias a María, Jaime y a Dani por contarnos todas estas cosas. Les damos gracias también al resto de los integrantes del grupo. Y para terminar, les dejamos a ellos que elijan la canción de este disco que quieren para cerrar esta entrevista.
1: Para terminar, nos gustaría que pusieras la canción de Fanáticos, porque creemos que es una muy buena manera de que la gente nos escuche por primera vez, dado que la canción va sobre eso, va sobre ver a alguien y sentir un amor a primera vista, y eso es lo que esperamos y queremos que la gente sienta al escuchar nuestra música. Así que muchas gracias y esperamos que os guste Fanáticos.

Edu Font, sonando en Capitán Demo de Radio 3. Otra voz descubierta hace poco que nos ha cautivado solo con un par de canciones que tiene publicadas. Esta canción se llama Un tío extraño y la magia que tiene, ya la has escuchado, ya la has podido sentir y seguro que también te ha cautivado. Y nosotros estamos llegando ya al final. Así que vamos a terminar esta sesión con un ambiente más relajado, como el que ya tenemos de fondo, el de nuestra maravillosa saxofonista Pleito, Alba Gil Aceituno, que ha sacado una nueva canción a la que ha titulado Teide, Duque de Cabra. Nosotros nos vemos el sábado que viene aquí en Radio 3. Chao.

0: Son las 3, las 2 en Canarias.
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0: Take Five, el clásico de Dave Brubeck visto por el noruego Bugge Wesseltoft en su disco Playing. 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El 12 de agosto de 2026 se podrá ver en gran parte de la península ibérica el primer eclipse total de sol en más de un siglo. De ello vamos a hablar con Martín Poli. Buenas tardes, bienvenido a Tres en la Carretera, Radio 3.
1: Buenas tardes, muy buenas tardes.
0: Martín es crítico, programador y productor de cine, entre otras cosas La Costa de la Muerte de Luis Patiño allá por 2013. También ha dirigido el documental Ilusiones Visuales junto a Marcos Pérez en 2006 y el corto experimental Fogos en 2017. La divulgación científica en el campo de la astronomía es otra de las actividades con las que pasa el tiempo. Buenas tardes, decíamos, bienvenido. Y queremos que nos sitúes en este acontecimiento astronómico que nos espera a la vuelta de la esquina, el 12 de agosto.
1: Pues un acontecimiento que para la mayor parte de las personas es único, en cuanto a que eclipses de sol hay bastantes, más o menos cada año y pico hay un eclipse de sol, así por término medio, en algún lugar del planeta, pero que coincide justo en el sitio en el que vivimos es extremadamente inusual, excepcional, ¿no? En Galicia, donde yo vivo, el último eclipse que se vivió fue en el año 1812 y no habrá otro hasta el año 2180, que no creo que nos pille bien para verlo.
0: Bueno, no parece, es no en parece. Principio, no parece.
1: Con lo cual, realmente, un eclipse de sol suele ser, en la mayor parte de los casos y para la mayor parte de las personas, una experiencia que o no sucede, o si sucede, sucede una vez en una vida, ¿no? Con lo cual hay que aprovechar la oportunidad, efectivamente.
0: Esto es como el cometa Halley también, si te pilla, sí. Te pilla una vez solamente.
1: Exacto, exacto, ¿no?
0: ¿Cuándo fue el anterior? Decíamos en 1912 y hay fotografías, ¿no?, que hizo...
1: El anterior eclipse que se vio en la península ibérica es el del año 1912, pero es un eclipse que se vio poco, porque fue un eclipse muy raro, un eclipse que se llaman híbridos, anulares y totales, y la franja de totalidad fue extremadamente estrecha, muy, muy, muy estrecha. Con lo cual, por ejemplo, en la zona de Valdeorras, en Galicia, se vio, pero no en A Coruña o en Santiago de Compostela, por ejemplo. Así que es un eclipse de muy poquita repercusión, que se ha pasado a la historia porque fue observado por gente singular. Por ejemplo, uno de los astrónomos más conocidos y divulgadores más conocidos en ese momento en España, que era el catalán Josep Comas i Solà, se vino a Galicia para verlo y para filmarlo, porque vino acompañado de un cámara de la Casa Paté, con la idea que tenían era de filmar no exactamente el eclipse, sino utilizaron un prisma para descomponer la luz del sol y querían filmar el espectro de radiación de la corona solar, que se puede ver solamente justo durante el momento de la totalidad. Esas imágenes las obtuvieron y de ahí obtuvieron algunas información importante, incluso supieron que se habían equivocado un poquito en la localización del eclipse, pero no se conservan esas imágenes.
0: Vaya, qué pena.
1: Y también se filmó, por ejemplo, ese eclipse en Portugal, en Ovar, y también se filmó con una cámara de cine y se utilizaron esas imágenes para hacer una investigación científica sobre el achatamiento de la Luna, que es, hasta donde tenemos noticia, el primer paper científico, el primer artículo de ciencia, de investigación científica, que se hizo basado en imágenes cinematográficas. Imágenes que tampoco se conservan. Así que ese eclipse del 12 no tenemos noticia. Hubo un eclipse más abundante y más visto en el año 1905 y también en

0: otras partes del territorio español, a lo largo del siglo XX hubo otras, hubo sí algún otro eclipse más, hubo un eclipse en Canarias y un eclipse, por ejemplo, en el Sáhara Occidental, que en los años 60 recordemos que aún
1: era español.
0: Aún era efectivamente el Sáhara español, era una provincia española, más como cualquiera de las otras provincias que existe en el Estado, aunque mucha gente no se acuerda de eso y se ha olvidado un poco de que ahí había una gente a la que abandonamos un poquito, ¿no?
1: Bastante. Bastante. ¿Lugares para ver este eclipse? ¿Tú dónde vas a estar?
0: Yo voy a estar en A Coruña, porque yo nací en A Coruña, vivo en A Coruña
1: y es un sitio
0: hipotéticamente
1: estupendo.
0: Puedo ver eclipses en otros lugares del planeta en los próximos años, pero en A Coruña no voy a poder ver ninguno más, así que me voy a quedar aquí casi pase lo que pase, ¿no? Es decir, si la predicción meteorológica no es del todo buena, es igual. El cielo se va a oscurecer y yo lo voy a vivir aquí en mi ciudad.
1: ¿Y dónde más se puede ver?
0: Así. Realmente el eclipse, la franja de totalidad cruza diagonalmente la península ibérica y, digamos, la zona privilegiada es eso que últimamente se ha llamado la España vaciada, ¿no? Realmente Castilla es un territorio por el que pasa la centralidad del eclipse y esquiva un poco las grandes ciudades. Ni Madrid prácticamente no tiene eclipse, es cierto que la Comunidad de Madrid sí, pero si alguien quiere ganar más tiempo de totalidad tiene que irse un poquito más hacia el noreste, y tampoco Barcelona tiene totalidad, ¿no? Así que
1: hay que moverse un poco
0: a los lugares que no suelen estar en el centro de atención mediática e informativa habitualmente.
1: Para ti, que te interesa el cine y que te interesan los eclipses, debió ser una delicia participar en Film Madrid, ¿no? Que estuviste el jueves pasado con La noche del sol negro. ¿Cómo fue todo?
0: Pues siempre es un placer, claro, evidentemente, unir dos pasiones, como son el cine y la astronomía, que están muy severamente unidas, ¿no? Y muy intensamente unidas. Ya hemos contado que ha habido eclipses filmados desde el origen del cine, prácticamente. Las imágenes más antiguas que se conservan de un eclipse son de un eclipse del año 1900, que se conservan filmadas por un mago con habilidades de cineasta. Y prácticamente, insisto, desde los primordios del cine, ¿no? Se hay imágenes de astronómicas, porque justamente, como el cine se demostró muy claramente una herramienta muy idónea para obtener buenas imágenes de fenómenos efímeros, un eclipse es el paradigma de fenómeno efímero que es mejor filmar que fotografiar en ese sentido. Pero es que luego los eclipses han estado muy presentes en las películas, mucho más de lo que parece, porque cuando empecé a pensar en este tipo de charlas, hay algunos títulos de referencia que siempre vienen a la cabeza, por ejemplo Barrabás, el clásico de cine histórico de Richard Fleischer con Anthony Quinn y Silvana Mangano y Kathy Jurado, que prácticamente en el inicio de la película hay un eclipse total de sol que se hace coincidir en el rato de la película con la crucifixión de Cristo. El cielo se oscurece, en este caso se oscurece con un eclipse, pero es que ese eclipse es un eclipse real. Que filmaron en el momento de filmación, en el año 61, coincidía que unas pocas semanas, digamos, alrededor de las fechas del comienzo del rodaje, había un eclipse que se iba a ver en la Toscana, y el productor decidió con muy poquita antelación que merecía la pena filmar el eclipse para disgusto, sufrimiento del director de fotografía, que se encontró de repente
1: con todo el
0: que tenía que filmar con cámaras de 35 milímetros y con extras un eclipse total de sol en el que no hay repetición posible, evidentemente. Es así y lo que salga tiene que salir bien.
2: Esto no me gusta nada.
3: ¿No te gusta? ¿A qué te refieres?
2: Al cielo, la luz se va apagando.
4: Jamás he visto una oscuridad como esta en pleno día. Traed una luz, por favor.

No sé qué me pasa en los ojos. No veo. ¿Pero qué es esto? Todo está oscuro. Negro como la muerte. Cuando vi aquella luz, comprendí que algo no marchaba bien. Me estoy quedando ciego. ¿Me oyes? ¿Me oyes? ¡Me estoy quedando ciego!

0: ¿Qué sucede? ¿Qué sucede?
1: ¿Sabes lo que es? Que la luz se aleja de nosotros ahora que le hemos matado.
2: Salió bien.
3: Muy bien, salió realmente bien el eclipse. Que es un eclipse, además, ese del año 61, que también vio Michelangelo Antonioni. Y la experiencia del eclipse sirvió de inspiración para una película que no tiene mucho que ver con eclipses, desde luego, no tiene nada que ver con eclipses y que no parece haber una conexión astronómica muy clara en la película, que es justamente el eclipse de Antonioni. Pero que su primera idea, y encajaba con el tipo de película que estaba haciendo en ese momento, la experiencia del eclipse, la sensación un poco del ambiente extraño durante un eclipse, le sugirió la idea de hacer...
2: Eclipse. Más películas. Aparte, ¿qué paseo has hecho en esa noche del sol negro?
3: Pues realmente lo...
2: Porque no te da tiempo a contar todas las películas en las que hay eclipses.
3: Por supuesto. Y además no me apetece hablar de las películas que no me gustan.
2: Claro.
3: Apocalipto de Mel Gibson. No me interesa nada Mel Gibson, ni como cineasta, ni como humano, ¿no? Entonces paso de Apocalipto. Pero hay muchas otras, porque, por ejemplo, hay muchas ficciones. Hay muchas películas de ficción en las que los eclipses están presentes y a veces no se recuerdan tan fácilmente. Por ejemplo, Matador de Pedro Almodóvar.
2: Matador de Pedro Almodóvar.
3: Que es de esas películas que no vas buscando, pero que de repente vuelves a verla por otro motivo y dices, anda, sí, pero si hay aquí los eclipses estupendos aquí. Y de hecho, es que yo no recordaba. Yo cuando la volví a ver el año pasado no recordaba que el clímax en todos los sentidos de la película, en todos los sentidos de la palabra clímax, acontece durante un eclipse total de sol. Ajá. Y ahí tienes unas imágenes, y aparecen unas imágenes de Eusebio Poncela y todo el elenco de actores mirando el eclipse también en un momento determinado. El eclipse físicamente no se ve, pero hay un eclipse que se cuenta y que se narra incluso de distintas formas durante la película. Y ese es un ejemplo bastante, bastante curioso, pero por ejemplo hay un eclipse maravilloso en la mejor película jamás hecha sobre la civilización egipcia, que es Faraón, de Jerzy Kabalevich,
2: por ejemplo. Maravillosa película. Pues.
3: Una extraordinaria película en la que hay más un diálogo estupendo en el que el faraón le pregunta a sus asesores, ¿y esto de verdad me contáis que esto es la luna que pasa por delante del sol? Y le dicen, sí, los sabios lo han dicho. Y digo, hay que apoyar más a estos sabios que estudian también los cielos, ¿no? Que es un mensaje que no todos los ministros de ciencia comparten probablemente, lo de apoyar a los sabios y a las sabias que hacen ciencia en la actualidad, ¿no? Y hay realmente muchos más ejemplos. En Agantuk, la película final de Satyajit Ray, el gran maestro, uno de los grandes maestros del cine de toda la historia, ¿no? Hay un momento en el que el protagonista le explica a un grupo de niños los fundamentos científicos de un eclipse de sol y de luna con monedas. Y es una explicación maravillosa para entender cómo, aunque son cuerpos de distintos tamaños, por su distinta distancia en la Tierra, su tamaño aparente hace que desde la Tierra se vean como muy parecidos y que, por lo tanto, uno, la luna, puede ocultar al sol, ¿no? O, pues, por citar otro ejemplo, que además el año pasado se le dio el premio Nobel de literatura, ¿no?, a Laszlo Krasznahorkai, en una de las películas que hizo con Bélatar, que es Las armonías Vermeister, comienza con una explicación muy poética de un eclipse y una simulación de un eclipse con los parroquianos de un bar, los parroquianos borrachos de un bar en esta Hungría gris que también retrató Bélatar. ¿No?
2: Sí.
3: Ahí son muchos los ejemplos que se pueden hacer.
2: Pero eclipses reales, por ejemplo, solamente el de la película de Richard Fleischer, porque utilizar un eclipse real, o sea, que coincida, sí, además, que puedas filmarlo, no debe ser muy frecuente.
3: Y con
2: todo
3: el aparato, claro, del cine no es fácil. Pero, por ejemplo, sí que en el cine experimental hay no pocos eclipses filmados, ¿no? Y hay ejemplos muy notables. James Benning filmó un eclipse en su mediometraje L. Cohen. El nombre hace referencia
2: a Leonard.
3: O Tácita Din filmó el eclipse del 99 en Banyul, y lo filmó en una granja de vacas. Un día nuboso sucedió que estaba el cielo, el sol no se pudo ver con mucha claridad, pero efectivamente la ocultación de la luna se sucede exactamente igual, y por lo tanto el amortiguamiento de la luz y el oscurecimiento se sigue dando exactamente igual, ¿no? Y ya lo filmó en una película extraordinaria que es Banyul. Kevin Jerome Everson tiene casi toda una serie de películas sobre eclipses, Poly 1, Poly 2, Cóndor, que ha ido filmando eclipses en distintos lugares del planeta. Son no pocos ejemplos. Bill Morrison se ha acercado a la idea de los eclipses a través de material de archivo en una película hermosísima que es Just Dancing Loops, ¿no?, con música de Michael Harrison. El cine experimental siempre ha sido curioso. Jean Liotta, que la semana pasada en el SO8 ha habido una sesión específicamente dedicada a Eclipse.
2: Sí, inauguró con un eclipse cinematográfico, sí, generada por ella.
3: Efectivamente, una performance inspirada por un eclipse que ella vivió en el año 2017, ¿no? La verdad es que hay muchos ejemplos en distintos ámbitos, películas más populares, menos populares. Dolores Claiborne, ¿no? Esa película de Taylor Hackford con Kathy Bates, que en España se llamó Eclipse Total.
2: Sí,
3: y se llamó así porque...
2: porque hay un eclipse.
3: Porque hay un eclipse total y durante el eclipse sucede, no vamos a decir lo que sucede, porque para no hacer spoiler, pero realmente, bueno, eso que sucede en la película, que no vamos a contar, qué mejor momento para hacer ciertas cosas que durante un eclipse total en el que todo el mundo está tendiendo en otra dirección, ¿no?
2: Si claro, y que además estar muy... no te ve nadie.
3: Exactamente. Hagas lo que quieres hacer y no vamos a contar nada más. Pero
2: no
3: nadie,
2: vamos a contar nada más.
3: Nadie te ve.
2: Es un buen momento. Esto no es una idea que estamos dando para el 12 de agosto.
3: No.
2: ¿Más películas?
3: Pues Farinelli, por ejemplo, de Gerard Corbiot. Hay un momento también en el que... mientras sucede un eclipse total y la gente lo ve con las herramientas de la época, ¿no? Con esos cristales ahumados, que no es la forma de ver un eclipse hoy en día. Por supuesto, un eclipse hoy en día hay que verlo o con gafas de eclipse homologadas o de forma indirecta con procedimientos indirectos de visionado, como una cámara oscura, una caja estenopeica que se llaman, mirándolo, proyectando el sol a través del interior de la caja, de forma que no estamos nunca mirando al sol sin protección. El sol es extremadamente peligroso, mirar al sol sin protección de ningún tipo, y no valen trucos caseros. O sea, aunque en algunas películas veíamos gente mirando eclipses con radiografías y cosas así, no hay que hacerlo.
2: No hay que jugarse la vista. De ninguna manera.
3: Sí, sí, porque además hay algo que hay que recordar, que es muy importante, que la vista no en el ojo no hay detectores de dolor, con lo cual uno puede dañarse la vista de forma muy severa y enterarse tarde, ya cuando
2: incluso
3: ya
2: perder
3: no hay
2: remedio.
3: Y perder la vista, sí, es perfectamente posible quedar ciego viendo el sol. Con o sin eclipse no se puede mirar el sol sin protección, ¿no? Bueno, en la época de Farinelli las gafas homologadas no existían y entonces la gente lo veía con otro tipo de herramientas y estrategias, y ahí hay un eclipse. Y hay, por ejemplo, bueno, en el cine portugués, en Ana, de Antonio Reis y Margarita Cordeiro, hay una escena muy bonita en la que una mujer describe la sensación de un eclipse, ¿no? Y lo que ha pasado, ¿no? Cómo los animales, el comportamiento de los animales ha cambiado, hay un oscurecimiento, y le explica a una niña, y era un eclipse total, ¿no? O una película brasileña de Andrucha Waddington que se llama Casa de Areia, protagonizada por Fernanda Torres, candidata al Oscar hace un par de años, hija de una leyenda como Fernanda Montenegro, en el que se ambienta una de las secciones de la película en el año 19, y hay un grupo de científicos que han ido a Brasil a tomar información del eclipse, a tomar datos del eclipse y fotografiar el eclipse, y esa información fue la que sirvió, la información obtenida en Brasil y obtenida en la costa africana, fue la que sirvió para constatar uno de los resultados de la teoría de relatividad, que es que los grandes cuerpos celestes, como puede ser una estrella, curvan la luz. La masa de los grandes cuerpos celestes es capaz de desviar la trayectoria de la luz, y justamente lo que se registró es que durante el eclipse, durante el momento de ocultación total, hay la posición aparente de ciertas estrellas ha cambiado respecto de la que tenían que tener. Y ese mínimo cambio, que a través de imágenes fotográficas se puede registrar, es debido justamente a la curvatura de la luz que produce un objeto celeste tan grande como es nuestro Sol, ¿no? Y ese hecho, que parecía tan extraño y tan misterioso en aquel momento, su primera constatación experimental fue gracias a un eclipse de sol. Y de eso se habla en la película de Andrucha Waddington, justamente, en un diálogo realmente memorable que merece la pena escuchar.
2: Vamos a escucharlo.
4: A lua, no eclipse, na frente do sol, ela faz com que os cientistas possam registrar a localização das estrelas, mesmo com a presença do sol.
2: E fotografar.
4: Então, pela comparação com as fotografias que eles vão fazer depois, daqui a alguns meses, de noite, eles querem provar que a luz das estrelas, quando passa pelo Sol, sofre um desvio.
2: E
4: é isso. O espaço é curvo. O espaço é curvo. Se essa experiência der certo, eles vão conseguir provar uma teoria muito importante que vai... vai causar uma verdadeira revolução no mundo. É um momento histórico. Tem uma história dos gêmeos, eles contam, dos irmãos gêmeos.
2: Irmãos gêmeos.
4: Dois irmãos gêmeos, nascidos no mesmo dia. Um fica na Terra e o outro é despachado para o espaço. Um fica.
5: Como disfarçado?
4: O outro vai num foguete, a toda, pro espaço. Quando esse irmão gêmeo que viajou voltar, ele vai ser mais novo do que o outro que ficou. Não é impressionante?
5: Mais novo?
4: Vai ser, mas não me pergunte por quê, mas vai ser mais novo.
2: Martín Poli, da gusto escucharte también a ti. ¿Cómo vas a verlo tú? ¿El eclipse del 12 de agosto? ¿A qué hora es? ¿Cómo es?
3: El eclipse se va a ver alrededor de las 8, un poquito antes de las 8 y media, 8 y 28 minutos más o menos para Coruña. Puede haber, hay diferencias mínimas en otras partes de la península. El eclipse realmente empieza antes, a las 7 y media, empezará a cubrirse, el sol empezará a ir siendo mordido poco a poco por la luna. La totalidad, eso sucede alrededor de las 8 y 28 minutos y el eclipse finaliza sobre las 9 y 20. Hay que buscar un horizonte despejado en dirección oeste, un poquito echado hacia el norte. No justo en la dirección exactamente en el oeste, sino un poquito como un puño de distancia con el brazo estirado en dirección hacia el norte. Y el sol va a estar a no mucha altura, también con el brazo estirado va a estar algo más de un puño de altura de distancia, lo cual significa que tenemos que tener un sitio más o menos limpio, que no haya obstáculos, que no haya un monte justo en esa dirección, porque no lo vamos a ver, no vamos a ver el disco solar, vamos a ver todo lo demás, ¿no? Y eso es lo que yo intentaré ver. Aún no he decidido exactamente dónde, porque calculo que a Coruña va a estar bastante repleta de gente en ese día.
2: Con toda seguridad, con toda seguridad. Y además, si encuentras el sitio, no nos lo vas a decir.
3: Porque... Y yo creo que... pero yo también invitaría a la gente a verlo. Primero en el sitio en el que se sientan más cómodos y con gente y a gusto. Que nadie se obsesione con un sitio perfecto para ver el eclipse, porque no hay un sitio perfecto para ver el eclipse.
2: Hay muchos sitios,
3: hay muchos lugares para ver un eclipse, en cualquier lugar, en cualquier sitio en el que se vea, en cualquier ciudad en la que se vea, hay kilómetros disponibles para ver el eclipse, por supuesto. Y depende de lo que uno quiera buscar, pues los que quieran sacarse la foto esa para las redes sociales con un determinado monumento, pues irán a ese sitio. En Coruña seguro que hay miles de personas que irán a la Torre de Hércules. Yo no voy a la Torre de Hércules ese día, porque no me apetece estar rodeado de multitudes sacándose selfies.
2: Va a estar repleta.
3: Pero además de ver el disco solar, que evidentemente es el gran protagonista, ¿no? ese día, sería interesante, por ejemplo, experimentar otras sensaciones. Sería bonito ver el eclipse en un sitio en el que haya árboles y haya pájaros, para ver cómo se comporta la naturaleza,
2: claro,
3: por ejemplo, que haya, no sé, ese momento en el que el cielo se oscurece y parece llegar una noche inesperada, evidentemente provoca reacciones en la fauna, ¿no?
2: Que
3: se comporta como si fuese un crepúsculo, ¿no? un anochecer breve y que vuelve luego a resurgir la luz. Experimentar eso con animales cerca puede ser muy sugerente, por ejemplo. Entonces tendría que tomar la decisión de si quiero ver animales o quiero ver el sol.
2: Yo creo que vas a ver el sol, no sé por qué me da la impresión de que te vas...
3: En A Coruña ver animales va a estar más complicado, porque...
2: Tendrás que moverte un poco.
3: Porque los parques, aparte, algunos parques no tienen una buena orientación para el eclipse, pero tampoco me voy a agobiar mucho, porque lo interesante es, eso insisto, ver toda la integridad de un fenómeno que no se va a repetir, y la sensación de que el cielo se oscurezca sobre tu cabeza, pues es algo que no vamos a ver muchas veces, ¿no?
2: No vamos
3: bueno,
2: a ver
3: el año
2: más.
3: Que viene un eclipse en el sur de la península también. Los que vivan muy en el sur de la península, en el 2 de agosto de 2027 podrán ver una totalidad, más una totalidad larga.
2: Más larga que esta, de la ¿no? mañana. Que esta es como una hora, más o menos me ha parecido.
3: La totalidad no, la totalidad en A Coruña va a durar, en general en el de agosto va a durar alrededor de minuto y pico. El del año que viene la totalidad es más larga, son unos pocos minutos, 3-4 minutos. Incluso los que se vayan a Luxor, en Egipto, van a tener hasta 6 minutos de totalidad. Pero, por ejemplo, en España ese eclipse se va a ver muy rasante en el sur de la península. La zona de Tarifa y sur de Málaga van a disfrutar de una totalidad. Y seguro que también va a estar repleta esa zona de gente
2: seguro. El
3: año que viene disfrutando del fenómeno. Pero primero vamos a ver este.
2: Vamos a ver este.
3: Y luego después ya veremos lo que pasa, que un año da mucho de sí.
2: Un año da mucho de sí. Pues muchísimas gracias, Martín Poli, por todas estas películas que vamos a ver, estos eclipses, y por el 12 de agosto. Allí estaremos. No sé dónde es allí, pero allí estaremos.
3: Allí estaremos, en algún sitio viendo el eclipse.
2: Muchas gracias.
3: A vosotros.

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0: Hemos escuchado a Ricky Lee Jones, Sympathy for the Devil.
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0: Ayer llegó a las pantallas Eleanora Duse, la Divina, la última película de Pietro Marcello, que se estrenó en La Última Seminci, donde hablamos con su director.

0: Son las 4, las 3 en Canarias. 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

Muy buenas tardes, hermandad de soñadores. Abro para vosotros una sobremesa más. Las cancelas de la reserva de la sonosfera de Radio 3 que pueblan la literatura, la ficción y la evocación sonora. Por aquí, si os unís a este vuelo sin motor, practicaremos en breve el escapismo a través de la lectura de oído junto a la palabra, la música y la libélula, aquella cuyo aleteo suena como soñar un sonido. Como aún estamos en Mallorca, a donde hemos venido a grabar un especial en los jardines de Can Prunera, la casa modernista de Sóller, a la libélula le ha dado por pensar. Liberada de la rutina de su charca, se ha dado cuenta de que las islas son pequeñas derrotas de la uniformidad. Pedazos de mundo que insisten en ser distintos aunque el mar entero los empuje a parecerse. Por eso aquí ella se siente como en el paraíso. Es verdad, libelulilla, las islas condensan en unos pocos kilómetros cuadrados nuestros sueños de libertad, refugio y reinicio incluso. Y las mejores islas no son las que nos separan del mundo, sino las que nos permiten regresar a él con otros ojos, tal y como nos ha sucedido. Para que os hagáis una idea, hoy os haremos llegar textos y versos a la mallorquina, o casi, de Blaise Cendrars, Jorge Luis Borges, María de la Pau Janer y Víctor Nubla en las pujantes voces del Menda Lerenda. Superada su envidia por nuestra misión, DJ Pitito ilustrará esta hora de evasión con canciones y composiciones de Joana Gomila, sola y en compañía de Laia Vallés, Antonia Font, La Vereda, Bela Nuit, Emea, Marc Grimald, Miquel Aspiroz y Julia Colom. Temas que Alberto Peris lanzará puntualmente a la sonosfera desde el control de sonido. Desde este punto de la costa, en plena sierra de Tramontana, se presenta y os saluda esta voz sin rostro que es la de Juan Suárez.

Los paraísos tienen una mala costumbre. Cuando creemos haber llegado, ya están cambiando. Alzamos vuelo con Joana Gomila, una de las voces más singulares de la nueva música balear. En Paradís, canción que da título al álbum que la contiene, tradición, experimentación y paisaje se mezclan bien para preguntarse qué significa pertenecer a un lugar. Estamos aquí y no somos de aquí. Somos de aquí y no estamos aquí, canta ella. Quizás todas las islas compartan esa paradoja, y quizá también quienes las soñamos desde lejos, o desde ellas, como es nuestro caso. Señoras, señores, pasen y vuelen.

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Islas. Islas. Islas donde no se alcanza jamás tierra. Islas donde no se desciende jamás. Islas cubiertas de vegetación. Islas agazapadas como jaguares. Islas mudas. Islas inmóviles. Islas inolvidables y sin nombre. Yo lanzo mis zapatos por la borda, pues yo quiero caminar bien hacia vosotras.

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1: Las islas son lugares extraños, Alberto. Durante siglos fueron refugio de navegantes, pescadores, soñadores, náufragos, y ahora a veces parecen convertirse en parques temáticos de sí mismas, ¿verdad? Bueno, fíjate, los mallorquines Antonia Font siempre han sabido observar las Baleares con una mezcla de amor, ironía y algo de ciencia ficción doméstica. Y precisamente por eso sus canciones suelen contar más verdad que muchos discursos. Un buen ejemplo era esta canción que sonaba y que hemos extraído de su disco Lamparetes, Islas Baleares. Y un poco más allá, pero en la misma isla de Mallorca, nos esperan los integrantes de La Vereda para recordarnos algo elemental: que los paraísos sobreviven gracias a quienes todavía respetan las alas, las de las aves, las de los soñadores y las de quienes aún creen que no todo está en venta. De su álbum Salvaje quien pueda, Respeto a las alas.

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1: Mallorca. Jorge Luis Borges. Mallorca es un lugar parecido a la felicidad, apto para en él ser dichoso, apto para escenario de dicha. Y yo, como tantos isleños y forasteros, no había poseído casi nunca el caudal de felicidad que uno debe llevar adentro para sentirse espectador digno y no avergonzado de tanta claridad de belleza. Dos veces he vivido en Mallorca, y mi recuerdo de ella es límpido y quieto. Unas tenidas discutidoras con los amigos, una caminata madrugadora que empezó en Valldemosa y acabó en Palma. Una niña rosa y dorada de la que estuve enamorado tal vez, y a la que no se lo dije nunca. Unos días largos remansándose en el cálculo de las playas. Ahora dejo de escribir y sigo acordándome.

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1: En Mallorca el tiempo era cíclico. En la India lo había sentido lineal. La diferencia se basaba en la forma de vivirlo. Durante su etapa de caminante, recorría la tierra. Avanzaba siempre hacia lugares diferentes. Se detenía en un sitio, pasaba por otro, descubría nuevas rutas. Se imaginaba que había trazado una línea que describía curiosos meandros y que él se entretenía en recorrer. Por eso el tiempo adquiría una dimensión distinta. Progresaba con lentitud mientras las experiencias vividas iban quedando atrás. No era posible recuperarlas, porque siempre había algo nuevo por descubrir. La única opción era seguir adelante, inmerso en el hallazgo siguiente, con el ánimo a punto para dejarse sorprender. En la isla, por el contrario, el tiempo era un ciclo inmenso. Los hechos y las cosas nunca se perdían del todo, sino que siempre volvían. Tenían un curso similar al de las estaciones. Esta idea circular del tiempo favorecía una visión diferente de la vida. Si sabemos que las hojas volverán a llenar las ramas de los árboles, no nos dejamos llevar por la desconfianza al verlas desaparecer. No miramos a aquellas últimas antes de caer con la expresión hambrienta de lo que se pierde y se vuelve irrecuperable. Empleamos un punto de esperanza que se vuelve alegría al constatar la pervivencia de la naturaleza. Van a venir más ramas floridas en una nueva primavera que ahora solo podemos intuir, pero que sabemos cierta. Vendrán también otras lluvias tranquilas, que se desharán en gotas humildes por las fachadas. De la misma forma, volverán a dilatarse las tardes y el aire se tornará cálido. Todo renacerá en un afán de vivir que corresponde a un mundo que siempre vuelve.

Una de las mejores cosas que tienen las islas es que producen especies únicas. Y no hablo solo de plantas o animales. EMA explora en Fill territorios donde conviven la electrónica, la tradición mediterránea y cierta pulsión mitológica, digamos. Este Orfeu que sonaba, por ejemplo, parece tender un puente entre el pasado más remoto y las búsquedas tecnológicas del presente. Y es desde ese punto desde el cual llegamos a Marc Grimalt, que en Spurnes y Corals recoge versos, memorias y paisajes para convertirlos en canciones. Como quien encuentra un mensaje dentro de una botella arrastrada por la marea. Esto es Recull de versos. Venga, déjate llevar.

0: escapa.
1: Decimoséptima jornada. La isla tiene voz. Son los gritos de las aves en los árboles más altos. El chapoteo de los reptiles sumergiéndose en la ciénaga. El ramaje azotado por el viento. Los truenos. El golpear inmisericorde del agua sobre el propio cuerpo. La isla tiene color. El del barro y el verde húmedo de la vegetación anegada. La oscuridad del cielo trocada en deslumbrante relámpago. Y olor, la salvaje putrefacción. El humus donde se hunden los pies. La ropa empapada se pega a su cuerpo. Tiembla tanto que su piel parece querer apartarse para que los músculos puedan escapar. Grandes árboles se desploman abatidos por el viento y el fuego. Cae y el barro lo arrastra. Se golpea contra las rocas. Pierde el conocimiento. El sonido se desvanece. El olor se va. La negrura se instala en la tierra. Y allí queda su cuerpo, envuelto en el lodo, arropado por la lluvia. Mientras, las sanguijuelas se aplican y los insectos y los carroñeros esperan que deje de llover para ver qué puede hacerse con todo aquello. Y pasan las horas. Transcurre la noche, camino de otro lugar, llevándose la ira de la tempestad a otras islas para otros miedos. Cambia la voz de las cosas. Y eso le hace despertar.

Las islas también sirven para desaparecer un rato. No para huir del mundo, sino para escucharlo mejor. Aunque a veces todo resulte un espejismo, ¿verdad? El pianista vasco Mikel Azpiroz tituló Islak, reflejos en euskera, un disco donde cada pieza parece contemplar su propia imagen sobre el agua, como le sucede a la libélula y ahora también a mí, desde que cambié mis viejos ojos humanos por esta mirada compuesta capaz de ver mil destellos a la vez. Pero bueno, toda isla empieza siendo un deseo, un lugar imaginado antes que habitado. Y quizás por eso la mallorquina Julia Colom nos propone ahora una isla per tú y per yo. Una isla para ti y para mí. Un pequeño territorio compartido frente al ruido, la prisa y las mareas imparables del mundo. Un rincón donde todavía es posible escuchar cómo respira el silencio.

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1: Venimos de atravesar un paradís inundat, un paraíso inundado que nos traían Joana Gomila y Laia Vallés en su trabajo Així de Xa, y quizás sea una imagen bastante adecuada para estos tiempos de anegación y ruido informativo. 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Arrímate. Nos despedimos ya regresando a la música de Joana Gomila, que en sus deliris de Paradis observa una isla donde ya se ha vendido todo el pescado, pero donde el sol todavía sigue brillando. Me gusta especialmente cómo termina la canción. Prefiero llorar de pie que reír arrodillada. No es una mala brújula para orientarse cuando los paraísos empiezan a parecerse demasiado a los negocios. Con esa pequeña rebeldía luminosa, te emplazo para el próximo vuelo sin motor, que será mañana a la misma hora en la reserva de la Sonosfera. Aquí te estaré esperando con la libélula de Radio 3. Hasta entonces, resiste.

0: Son las 5, las 4 en Canarias.
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Muy buenas tardes, queridos amigos, estimadas amigas, todos oyentes de este espacio radiofónico extraño y heterodoxo aquí en la Casa de la Radio, en Radio 3. Un espacio que...

acompañando en estas últimas semanas, reflexiones resultado de revisar los textos ya aquí referenciados y reverenciados del compositor norteamericano Morton Feldman. Unos escritos editados por mis queridos amigos de la editorial argentina Caja Negra, una editorial más que recomendable, bajo el título de Pensamientos Verticales, y que gracias a estos textos, a ellos, he podido desarrollar diferentes propuestas, tanto escritas como musicales. Reparando en estos interesantes textos, me di con una reflexión verdaderamente reveladora en relación a la figura del iconoclasta. Ya sabéis que a un servidor le han catalogado muchísimas veces como un iconoclasta del flamenco, y no os dejo de reconocer que el término iconoclasta es algo que me ha interesado y mucho. Ya sabréis muchos de vosotros que iconoclasta en la actualidad es una palabra que ha trascendido de su uso religioso y se utiliza para describir a personas, ideas o movimientos que rechazan o desafían los dogmas, tradiciones, autoridades o instituciones establecidas en cualquier ámbito, ya sea este el cultural, el artístico, el político o el social. En el rango religioso, un iconoclasta era o es aquel que destruye imágenes religiosas. Un concepto muy interesante que se remonta al siglo VIII en el Imperio Bizantino, ya que hacía referencia a una corriente político-religiosa promovida por el emperador León III, la cual prohibía la veneración de imágenes religiosas y ordenaba su destrucción por considerarlas idolatría. Como ya nos ha enseñado Giorgio Agamben y también Pedro G. Romero, el iconoclasta es aquel que destruye algo a lo que le otorga poder. Uno no puede destruir algo si no le merece importancia. Pues desde esta base, que me llamen iconoclasta en relación con el flamenco tiene todo el sentido, un término que siempre es muy recurrente para todo aquel que ejerza este tipo de amor-odio desde perspectivas tildadas como vanguardistas o transgresoras, términos también siempre muy frágiles y muy subjetivos dependiendo sobre todo de su contextualización. Pero Feldman utiliza la palabra iconoclasta y pionero como semejantes, no sé si como sinónimos, pero sí como palabras hermanas o tal vez incluso primas. Y no es de extrañar que lo haga así, ya que un iconoclasta en cierta manera puede ser un pionero y viceversa, todo esto guardándonos los matices en la diferencia de cada palabra. Desde ahí, desde esta idea, propondré una serie de nombres que puedan ser enmarcados en esta etiqueta por su hacer y por el momento de su hacer, pero eso sí, con una particularidad que da el nombre al programa de hoy, que sean unos iconoclastas amateurs, y más adelante sabremos por qué. Bienvenidos.

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Acabamos de escuchar la banda sonora que Morton Feldman compuso para un documental sobre el pionero de la técnica pictórica conocida como dripping, es decir, goteo o salpicadura, y el máximo exponente del action painting, la llamada pintura en acción. Hablamos, me refiero, al genial Jackson Pollock, que es artista estadounidense, una de las figuras más destacadas del expresionismo abstracto del siglo XX. Un artista del que Feldman reflexionó.

reflexión a partir de su obra para hablarnos de cómo los pintores del expresionismo abstracto llevaron la superficie intempestiva de Cézanne un paso más allá, hasta llegar a lo que Philippe Pavia caracterizó como espacio en bruto. Sigue contándonos el bueno de Feldman cómo luego Rothko descubrió, más aún, que la superficie no tenía que ser necesariamente activada por la vitalidad rítmica de un Pollock para ser mantenida viva. La superficie podía existir, por ponerlo de algún modo, como un extraño y extensísimo reloj de sol. Nos recuerda también cómo el día que murió Jackson Pollock llamó por teléfono a cierto hombre que conocía, dice él, un gran pintor, y le dio la fatídica noticia. Luego de una larga pausa, este dijo en una voz tan baja que apenas era un susurro: ese hijo de puta lo hizo. Entendí con ese gesto supremo, nos cuenta Feldman, que Pollock había puesto fin a una era y se la llevaba consigo.

Charlie Parker y su mítico Blue in Green, tema con el que podemos hacer una conexión más que clara, más que directa con la obra de Pollock y la de Parker, también con un cierto pionero en lo suyo con su mítico Bebop Pop, como era el mundo de Parker, salpicones, escupitajos, goteos, el proceso como obra de arte, verter notas como el que vierte pintura en el suelo, también eso hacía Parker. Todo ello unía a Parker y a Pollock, más allá de que Pollock escuchara a todo volumen al gran maestro del jazz. Ambos muertos jóvenes, el pintor a los 44 y el músico a los 34, ambos adictos al alcohol y a la heroína respectivamente, ambos innovadores indiscutibles en sus respectivas disciplinas, siempre desde el estudio pormenorizado de los clásicos y también de sus contemporáneos. Los dos trabajando con furia aparentemente descontrolada, improvisando sobre la cuerda floja, dejando retazos abstractos de genialidad llenos de una gran carga emocional, como hemos podido observar y escuchar ahora mismo.

Enrique Morente, con sus compases y silencios picasianos. Morente y Picasso, dos iconoclastas y pioneros en sus disciplinas, es decir, el flamenco y la pintura respectivamente. Recuerdo haber denominado a Enrique Morente como nuestra gran ama de llaves y un buen amigo recriminármelo como una falta de respeto, cuestión que reconozco que me llamó fuertemente la atención. Y es que mi forma de entender la obra y la actitud de Morente transita en esa idea fundacional del programa de hoy, en la cual Feldman nos habla de los iconoclastas como figuras amateurs. Un pionero no puede ser otra cosa que un amateur, he entendido después de leer a Feldman. Esta idea en la que me apoyo en el programa de hoy, en la figura de Enrique Morente, se ve, se denota, se puede analizar claramente, también en mi forma de comprender su desarrollo artístico, y de ahí a que lo tilde como nuestra gran ama de llaves. Porque ser una ama de llaves aquí conlleva la virtud de tener las llaves adecuadas para abrir ciertas puertas, eso sí, muchas veces sin profundizar o sin desarrollar dicha intuición. Pero aquí la cuestión amateur, que sería esta, no es cuestión importante, sino más bien lo importante, lo relevante, es cómo nos puede desvelar caminos nuevos a descubrir y, por supuesto, a seguir. Lo que podríamos decir, saber dejar la puerta entreabierta. Recordemos, para los más prejuiciosos, que el significado real de amateur es aquella persona que practica una actividad, deporte o arte por gusto, pasión o pasatiempo, y no como su profesión. A diferencia de un profesional, el amateur no recibe una remuneración económica por su desempeño y dedica su tiempo libre a perfeccionar su práctica. Y es que muchos de los experimentos o transgresiones nacen de ese ímpetu desinteresado, de ahí a que Feldman, una vez más, esté tan fino y tan justo, utilizando los términos adecuados, cuando nos revela que un verdadero pionero es un verdadero y honorable amateur.

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Mis admirados y queridos Valdelomar y la banda de rock Lagartija Nick, unos pioneros e iconoclastas, uno en el cine experimental que se empezó a hacer en España a principios del siglo XX y también el pionero de la idea de instalación sonora que hoy día podemos reconocer en tantos y tantos museos y espacios creativos. Valdelomar por un lado, pero también Lagartija Nick, pioneros en comprender que cierto rock podría ser hermano de cierto flamenco, y así la historia lo ha demostrado. Unos más que pioneros tanto en su hacer como en su imaginar, que dotaron al cine y al flamenco de otras veredas por las cuales transitar para nuevas generaciones. Valdelomar supone un alimento de todos los que nos haya interesado no solo el flamenco en el cine y lo sonoro, sino también aquel que se haya visto envuelto en la mecamística valdelomariana inspirada por San Juan de la Cruz, Santa Teresa de Ávila y el genial Federico García Lorca. Morente y los Lagartija Nick, seguramente fuentes inspiradoras para muchos programadores del rock y del indie que entendieron que los flamencos también podríamos ser actuales, ruidistas y envalentonados punks. Seres que movieron su tierra, toda ella Granada, como fuente inspiradora para muchos de nosotros amateurs que han sido empujados por nuevas generaciones, siguiendo una estela que no es una línea, siguiendo un espíritu que no es una escuela, siguiendo un aliento que no es una voz.

Acabamos de escuchar una de las piezas de mobiliario que el genial compositor Erik Satie compuso dando pie a la concepción, la que más tarde conoceríamos o entenderíamos como música ambiental. Todo ello, por supuesto, gracias a grandes procesos, largos procesos también de otros profesionales que se fijaran en su idea y pudieron llevarla a mejor puerto. De ahí a que Satie, nacido en el siglo XIX, 1866, sea considerado un visionario fundamental en la historia de la música. Se adelantó a su tiempo como pionero del minimalismo, del arte conceptual y de la música, como hemos dicho anteriormente, de mobiliario. Sus ideas rompieron con el romanticismo, creando las bases de la vanguardia del siglo XX. Podemos considerarlo precursor del minimalismo, con obras icónicas como las Gimnopédies de 1888, donde Satie utilizó estructuras repetitivas, melodías cristalinas y una aparente sencillez mucho antes del que el minimalismo tomara forma en los años 60 con compositores tan conocidos y reconocidos como, por ejemplo, Philip Glass o Michael Nyman. Se le considera también padre del arte conceptual, ya que despojó a la música de su dramatismo habitual mediante títulos absurdos e instrucciones insólitas en sus partituras, como por ejemplo cómo tocar con la ligereza de un huevo o tocar 840 veces seguidas en su pieza, por ejemplo, Besaciones. De ahí a que sea también tratado como una clara inspiración para el Dada o el surrealismo, siendo base para muchos escritores o pintores de ese movimiento. O para finalizar, cómo fue el que, creando la ya citada aquí música de mobiliario, creó una base fundamental para entender de dónde proviene la música ambiental, de la cual Satie concebía piezas diseñadas para ser ignoradas por el público, piezas destinadas a integrarse en el entorno como un elemento decorativo más.

después de escuchar al maravillosísimo y magistral Erik Satie, viene muy a relación a hablar no tanto de la música abstracta, ya que puede ser toda música abstracta, sino otras referencias pictóricas que el bueno de Feldman trae a lo musical, como pueden ser los padres de la abstracción pictórica, como Mondrian o el genial Kandinsky. De este último encontraremos la conexión, directa conexión con otro pater, con un verdadero pater, como fue el gran Arnold Schoenberg y su invención del movimiento dodecafónico.

la idea de lo atonal desde la composición como un antes y un después en los que estamos escuchando en la obra dodecafónica de Schoenberg, ya no solamente en lo musical, sino también en el terreno de lo político. Su vida y obra, dignas de ser conocidas, seguramente sean consecuencia de esta idea, esta vez no tanto de abrir campos solamente, sino más bien de abrir campos cerrando otros. Un ejercicio que muchas veces no va implícito, pero que se puede dar en las intenciones, aunque no muchas veces en sus consecuencias. Sigamos pues con esta preciosa obra, enigmática obra, esencial obra para entender los comienzos del dodecafonismo y para entender también la música actual, en un programa en el de hoy donde estos cuantos iconoclastas amateurs nos han conformado, entendemos cómo nos han conformado para partir o generar unas bases de las que muchos hemos podido beber y seguir de mil maneras para así poder formarnos y conformarnos como artistas y personas. Con el maestro Schoenberg me despido hasta la próxima semana, donde abordaremos a los pioneros profesionales, es decir, a los seguidores de estos y otros movimientos, de estas y otras nuevas aventuras. Todo ello lo deseo junto a mi abrazo agradecido.

0: Son las 6, las 5 en Canarias.
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5: 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Saludos y bienvenidos. 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

Hemos empezado hoy nuestro programa de Flamencos y Pelícanos en Radio 3 con Curro y Pelé. Curro Navajita y, bueno, Curro Carrasco e Ildefonso de los Reyes, los dos integrantes de Navajita Platea, que tuvieron su momento de gloria en los años 90. Después, su trayectoria profesional quizás no ha tenido el brillo que tuvo en su momento con hits como Frío sin ti o viceversa, y algunas canciones, algunas composiciones que realmente tuvieron un éxito popular. Curro Carrasco no hace mucho tiempo que debutó como solista discográficamente hablando, con un disco, con una grabación que vino a presentar al programa y que suena así. Va todo bien. Va todo muy bien.

arte es identidad del flamenco, especialmente. Curro Carrasco y su personalidad y su manera de entender la música. Anteriormente junto a Pelé con Navajita Platea, después en solitario produciendo, escribiendo y en este caso tocando la guitarra de su primer trabajo discográfico como solista después de tantos años, un álbum que se llama Sarmiento. Un álbum en el que participa, por ejemplo, Diego Amador en este Rojo de Amores que acabamos de escuchar. Otro de los momentos de ese Sarmiento de Curro Carrasco es esta pieza titulada de San Fernando Acay.

Los aires de Cádiz, en la voz de Juañares, cantaor jerezano, hermano de Curro Carrasco. Curro se va a presentar en directo en su tierra, en Jerez de la Frontera, el próximo 26 de este mes de junio, de fiesta con Curro Carrasco, en el claustro de Santo Domingo.

y con muchísimos artistas invitados. Por ejemplo, Lela Soto, La Fabi, Felipa del Moreno, Marco Flores, su hermano Juañares o Diego Carrasco. Esta es una producción precisamente que hizo Curro Carrasco con su tío Diego Carrasco. Al laito del tío

Esa letra del Chozas, un lagarto entró en la iglesia, recuperada en este álbum de Diego Carrasco titulado Gipitano. Junto a él, Carrasco Family Band. Allí estaban las guitarras de Curro Carrasco, como decíamos, también las de Fernando Carrasco y en las guitarras eléctricas Jorge Vidal, precisamente en esta pieza, al ladito del tío Chozas que acabamos de escuchar. Recuperaban la voz del tío Chozas. Lo curioso de la ocasión es que estaba originalmente en compás de bulerías y aquí parece unos tangos, el resultado final de este registro de Diego Carrasco con su familia. Un CD y DVD que firmó el de Jerez.

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1: Esa guitarra que escuchábamos, una de las guitarras, la más singular posiblemente, era la de Raimundo Amador, que colaboró en este Gipitano de Diego Carrasco, un álbum que se publicó CD y DVD en el año 2012, que comenzaba con este Gipitano y se cerraba con un icónico chatarrero sideral. De una manera rápida, fácil, directa de entender por qué Diego Carrasco es el gurú del compás. Su genialidad se pone de manifiesto. Empiezas como esta. En el espacio y en el gimnasio, siempre despacio.

0: necesaria la chatarra innecesaria. ¿Cómo? En cada estación orbita 10.000 kilos de metal. Hombre, cada satélite obsoleto, 3.000 kilos metal neto. ¿Y el Titanic? ¿Qué pasa con el Titanic? ¿O no es chatarra el Titanic? Mira, para deshuesar Titanic.
1: Gitanos, buzos de Cali.
0: ¿Cómo?
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0: Y si no se puede, dicen los que saben que la chatarra en la mar cría bosques de coral. 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

0: Chatarrero sideral, una de las icónicas piezas del repertorio extensísimo y brillante de Diego Carrasco.
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0: Esta tarde nos visita la cantaora Alicia Morales. Buenas tardes, bienvenida.
1: Buenas tardes, Teo.
0: ¿Cómo estás?
1: Pues muy bien, estupendamente.
0: Con un regalito debajo del brazo, ¿no?
1: Un
0: disco nuevo que ha publicado Alicia prácticamente antes de ayer, vamos, cuéntanos.
1: Pues bueno, es un disco, para mí ha sido pues un homenaje y una obra que le hemos dedicado al primer cantaor que grabó en la historia del flamenco y el que más repertorio nos ha dejado grabado. Entonces, creo que es un eslabón importante para homenajearlo. Hablamos de Antonio Pozo, el Mochuelo, cantaor sevillano que luego se vino al tiempo aquí a Madrid y estuvo trabajando en Café Cantante. Y bueno, y es un cantaor que sí que hemos trabajado profundamente sobre este proyecto porque hemos tenido que investigar y sacar de discos de pizarra maravillas que tenía grabadas. Y de eso se trata el disco.
0: Se titula El Mochuelo, el nuevo disco de Alicia Morales, una cantadora de Granada que ha venido esta tarde aduendeando a presentarnos este trabajo.
1: El disco abre con la guajira, una guajira muy personal que tiene el Mochuelo, diferente a todo lo que hay, que para mí ahí está el foco. Y hemos hecho como tres tercios diferentes en el mismo tema, gracias a Bolita, que me ha seguido, a José Quevedo Bolita, que es el productor de este disco. Hemos construido una guajira muy original, como con tres formatos diferentes de tonalidades, y cuando la escuchéis os va a encantar.
0: Pues aquí está esa guajira de Alicia Morales, que se llama El Cariño, con la inspiración puesta en la voz y en las formas de Antonio Pozo, El Mochuelo. 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

0: una curiosa guajira, efectivamente, tal y como nos contaba Alicia Morales. Esa es una de las principales características y virtudes posiblemente de esta grabación, volver a escuchar cómo se cantaban, cómo se hacían algunos cantes a finales del siglo XIX y a principios del XX, porque efectivamente el Muy Chulo fue el primer cantador que registró su voz en aquellas, bueno, los cilindros de cera, seguro, posiblemente en alguna placa que se haya perdido también, y después pues infinidad de discos de pizarra. Carlos Martín Ballester, que es el principal conservador de ese legado a través de su colección, te ha facilitado precisamente el acceso a algunos de esos cantes.
1: Sí, yo pienso que el cantador tiene que ser aficionado antes de cantador. Bueno, cada uno puede llevar su camino, pero es importante saber lo que uno canta y saber de dónde viene. Por lo menos esa es mi forma de hacer mi carrera. Y bueno, me hablaron de Carlos hace ya bastante tiempo. Me llama la atención mucho porque él es uno de los coleccionistas e investigadores que tenemos en España, de los mejores. Me acerco con toda mi cara y le digo: Carlos, soy Alicia Morales, cantadora de Granada. Dice: ah, sí, he escuchado de ti, hablar de ti. He venido aquí, bueno, vengo de vez en cuando eventualmente a Madrid a trabajar, y ha coincidido que ha hecho esta exposición, y he aprovechado para pedirte que si me puedes abrir tus puertas, porque voy a hacerle un homenaje a Antonio Pozo el Mochuelo. Teo en ese momento se queda así mirándome, como diciendo: ¿y esto? ¿Y esto de dónde salía? Dice: me han pedido muchas cosas, dice, pero jamás que echaran para atrás tanto el cante, me la han pedido. Dame tu teléfono y cuando pasen un par de días te escribo y citamos a ver cuándo podríamos ir a mi casa. Claro que él tiene una exposición súper cuidada de este cantado, porque yo estaba allí y tiene como 2 metros de pared de arriba abajo de discos de él. Quedamos, me abrió su casa, para mí fue como una sorpresa increíble, porque además tiene el estudio perfecto para reproducir los discos de pizarra y de vinilo, incluso de cera. Y claro, allí pues ya fue eso.
0: Es cierto que efectivamente, a pesar de todo lo que grabó el Mochuelo en aquellos primeros años del flamenco, no es un cantador de referencia habitual para el resto de cantadores que han venido después, a pesar de esa circunstancia. Sin embargo, el gran valor que tiene el Mochuelo precisamente es ese, ¿no? Mostrar cómo era el flamenco de aquel momento, así lo ejecutaba, ¿no?
1: Bueno, Teo, es que ahí hay una cosa que estaba el momento en el que vivían ellos. La necesidad de grabar para poder comer, porque ellos, según grababan, les pagaban. A lo mejor Antonio Pozo el Mochuelo se metía en el estudio toda la noche y grababa pues 50 cantes y cobraban. Por eso tiene tanto repertorio grabado. ¿Qué pasa? Que posterior a grabar él, Pastura graba tangos que grababa él, que había grabado antes. Marchena graba también cosas que había grabado él antes. Chacón. Entonces ahora, ¿quién se fija de quién? Porque yo ahora cojo un cante en el siglo que estamos, por ejemplo, las Soleares que él grabó, cantada y reproducida súper rápida, de otra forma y tal, y la engrandece de tal forma. Entonces, quizás él fue el que sembró la semilla para que estos grandes cantadores hicieran mucho más grandes esos cantes.
0: Seguro, seguro. Aquí todo es
1: un misterio.
0: Misterio y heredable, ¿no? Afortunadamente ha llegado a nuestros días de una u otra manera, en este caso gracias a ese trabajo que tú has hecho de investigación, de buscar y de inspirarte en esos cantes. Has hablado de la Soleá. ¿Escuchamos la Soleá?
1: Sí.

0: Hablabas de la velocidad a la hora de ejecutar el cante por soleá, en el caso del mochuelo. Debía ser así en aquella época, ¿no?
1: Sí, eran otras formas, eran otras melodías. Lo que hemos querido rescatar en el disco es dejar la esencia de la forma de cantar de ahí, pero claro, no hacerlo tan rápido. También a la hora de reproducir estos discos no tenemos con certeza, nos aproximamos lo más posible a las voces que tenían, pero claro, es muy difícil reproducir exactamente cómo se hacían esos cantes en ese momento. Entonces, los reproductores que tenemos, y más cuando se digitalizan estos cantes, suelen hacerlo mucho más rápido. Aparecen los cantadores a veces como ardillas, ¿no?
0: Sí,
1: digo, son ardillas. No, es que no tenemos los medios perfectos y exactos para... Carlos es el que tiene más certeza con eso. Y gracias a él yo pude escuchar con más certeza cómo tenía el metal el mochuelo.
0: Bueno, y el aire, ¿no? Que imprimía a los
1: forma.
0: Cantes, las melodías quizás,
1: sí.
0: ¿No? También.
1: Los detalles. Por ejemplo, esta soleá que había escuchado, si la ponéis, que esa soleá si está subida en plataformas digitales cantadas por el mochuelo, veis la similitud que tenemos. Y reproducida pues un poquito más despacio, como en la soleá con templanza, ¿no? Como uh-huh. la hacemos ahora.
0: Alicia Morales tiene una larga trayectoria ya en distintos espectáculos con tu propia discografía como solista. ¿Por qué este acercamiento al mochuelo? Quizás por buscar donde no se solía buscar y encontrar un nuevo pozo de sabiduría flamenca.
1: Bueno, estamos en un momento, Teo, que el flamenco clásico, el ortodoxo, está un poco abandonado por mi generación, es la realidad.
0: Que lo pusiste a José Quevedo el Bolita y...
1: Se le fue la olla.
0: Sí.
1: Se le fue la olla.
0: ¿Cómo
1: porque,
0: ha sido ese trabajo?
1: Claro,
0: con,
1: tío,
0: con
1: porque
0: bola.
1: Imagínate que yo llego ahí y se queda mirándome como diciendo, pero esto que ahora, esta muchacha, ¿por qué la ha dado por esto y tal? Claro, y yo le dije, escúchalo, Bolita, porque escúchalo. Nos metemos los dos en el trabajo, nos volvemos los dos mochuelos en el estudio... Y empezamos a crear, hay una base hecha, pero no tiene, o sea, hemos hecho un disco que es una creación totalmente. Los cantes y la forma de cantar estaba, pero está muy, muy, muy distorsionada. Ha sido muy complicado, tanto a la hora de coger las letras, porque las letras también hemos tenido que descifrarlas, las melodías que tenía grabadas él, pues eso, el primer cantado que grabó. Sí, los tientos hemos hecho una barbaridad porque hemos cogido letras preciosas y luego los estilos que tenía él grabado los hemos enlazado unos con otros, hemos hecho como una columna entera de tientos y directamente nos pasamos a los tangos. Y ha sido, pues, que por cierto ahí están tientos tangos, grabados los tangos de los Serafines, que grabó Pastora, grabó Enrique, grabó Chacón y antes grabó...

0: Las letras sí son todas del Mochuelo, Alicia.
1: Sí, letras populares.
0: Pero son todas las que habéis extraído de los cantes que grabó el Mochuelo.
1: Todas menos una bulería que hemos criado Bolita y yo. Homenaje a él. En el disco hay una bulería
0: que se llama Mochuelo.
1: No buscábamos rascando por todos los discos, tenía muy poco grabado por bulería, porque no era un cantado de bulería. Y encontramos dos o tres cositas, que fuera la letra, por ejemplo, la de los lobitos, la de anoche soñaba yo que los lobitos me comían. Bernardo de los Lobitos la grabó, en fin.
0: Bueno, y le dio nombre.
1: Y le vino hasta bien, ¿no? Y, por ejemplo, esa letra está grabada, hemos sacado otras letras también con estilo y la hemos metido por Jerez teniendo a Bolita al lado, pues imagínate. Y luego hemos hecho en esa bulería una letrita también recordando a mi mamá, en fin, hemos hecho ahí un pequeño homenaje a todo lo que nos mueve, y el estribillo habla del Mochuelo, sí.

0: Estamos con Alicia Morales hablando de su nuevo disco dedicado al mochuelo. Efectivamente, el repertorio, además de los cantadores, en aquella época no era el habitual. Quizás por eso no grabó tantas bulerías, porque la bulería no era un estilo en boga como después lo ha sido. Sin embargo, grabó jotas, grabó asturianas, grabó de todo, claro, tanto como grabó saetas o sevillanas. De hecho, también forman parte de este repertorio que tú has elegido, incluso una petenera y unas segrillas, Mayor Dolor. Hablamos sí. De la segrilla, Alicia.
1: Por ejemplo, pues bueno, la segrilla pasa lo mismo, Teo. No era un cantado que tuviera mucho repertorio de segrilla ni repertorio de soleares, pero buscando y luego aparte también llamó a las puertas a otros coleccionistas como Antonio Conde, que él tenía muchas grabaciones de él digitalizadas, que es diferente a lo que a mí me expone Carlos.
0: A ti te pone el disco de pizarra como
1: es que
0: tal.
1: Me lo pone, me pone el disco de pizarra y me lo reproduce como se suponía que estaban cantando en ese momento. Entonces, bueno, pues encontramos esta seguirilla con una peculiaridad muy importante, el cambio que tiene al final, que a clavito y canela, la letra de seguirilla de Tomás Pavón, grabada clásica, Mochuelo la graba por Cabales. Y yo la he grabado también.
0: Qué bueno.
1: Entonces, la hemos llevado como si fuera desde el principio a un tiempo más rápido y al final lo hemos ralentizado al revés de lo que hacemos en la seguirilla. Hemos hecho, bueno, la cabeza del bola, que siempre hace lo contrario a los demás. Pues eso hemos hecho. Así que me parece muy, muy llamativo ese cambio por Cabales de a clavito y canela.

0: artista lo que le da aire es poner su sello propio, en este caso Alicia Morales con Bolita, que son los que han hecho este trabajo dedicado a la obra de un cantaor que desde luego hay que reivindicar y darle el sitio que merecía el Mochuelo, que bueno, tuvo una vida en la que no acabó de la mejor manera posible, ni un final en su vida deseable, pues porque en aquella época efectivamente los cantaores funcionaban prácticamente al día y, como tú decías al principio,
1: pasaban fatiga.
0: Claro.
1: Y también la teoría que tenemos, él fue cuchillero, también aparte de cantaor, afilaba cuchillo. Pues bueno, los cantes seguramente los cogiera de la calle y de gente que escuchaba, y al final lo grabó.
0: Y después, bueno, fue camarero también, hay alguna entrevista por ahí en prensa, ¿no?, en la que le hacen una entrevista y aparece el Mochuelo contando parte de su vida. Alicia Morales, muchísimas gracias por venir a vernos, por este trabajo que habéis llevado a cabo, te felicito y espero que vaya muy bien. Por otro lado, entiendo que en el trabajo también está parte del premio para vosotros, ¿no?, descubrir un nuevo horizonte artístico en vuestras carreras personales. Ahí ya encontráis parte de la recompensa, pero no es suficiente. Creo que compartiendo este trabajo con todos nosotros, pues ya sí que llegáis a altas cotas, ¿no?
1: Bueno, ahí estamos, pico y pala, pero sin pretensiones, haciendo lo que nos gusta siempre, que es lo más importante y lo que nos hace feliz.
0: Ya tienes dos o tres discos, además, ¿no? Recuerdo...
1: Sí, cómo La Novia de Cristal.
0: La Novia de Cristal, que era de...
1: 2019, grabé...
0: De Cantes de Granada, ¿no?
1: Y grabé otro con muy pequeñilla, con 14 años, con mi hermana, también de... Bueno, ahí hubo un revoltor de todo.
0: Este sí que es un disco apuesta...
1: Sí, este disco lo producí yo, Teo, entonces es algo muy, muy amado.
0: Pues te deseo la mejor de las suertes, Alicia Morales, con este repertorio y esta grabación del Mochuelo que habéis hecho tú y Bolita, y que vaya todo muy bien. Esperemos poder verte con este repertorio encima de un escenario no tardando.
1: Muchas gracias, Teo, por invitarme, de verdad.
0: Se acabó nuestro tiempo de hoy. Nos despedimos con Duquende y Manzanita y Carles Benavent. Devuélveme eso que tú sabes y quédate con todo lo demás.

0: Son las 7, las 6 en Canarias.
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8: Bienvenidas, bienvenidos otro sábado más aquí en Radio 3, aquí en La Flor, en El Hormigón. Soy Raiden y espero, quiero, deseo, anhelo, aspiro a que tengáis una semana increíble. ¿Cómo estáis? Yo muy bien, de feria al libro, a feria al libro porque me toca, pero eso no quita que me dedique a lo nuestro que tenemos. Canciones que ponen palabras, palabras que hablan de emociones, emociones que no se podrían decir de otra manera. Hoy toca hablar de resonar.

Y como si fuese el ending de tu anime favorito, por las tonalidades acordes, viene Mon Laferte con este A pesar de ti y de mí, en un videoclip que colabora junto con el actor Bruno Bichir, donde la chilena otra vez hace lo que mejor sabe, poner el vello a aviar.

cómo me gusta Blaya. Qué poco lo pongo, pero esta artista portuguesa, brasileña, siempre te deja de buen rollo, esta energía. Y de eso va el programa de hoy, con lo que resonamos, con lo que nos mueve, con lo que nos deja de una forma diferente a la que estábamos. 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

Qué envidia sana la gente que con poca duración te puede transmitir una emoción y se te queda, ya se te instala, ya te habita para toda la vida. Y esto es lo que produce siempre La Torre, esta cantante ecuatoriana, junto con canciones como este Vértigo, que está de estreno y en la que te representa. Con este minimalismo del que hace gala, una emoción tan desbordante como puede ser el vértigo. 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

Y se había hecho de rogar este año, pero ya tenemos un sencillo de Ganges, ella que estuvo muy prolífica después del disco de Sora en 2024 y que sacó varios sencillos, como la que hará a

Y madre mía, qué bien quedan las canciones de Ganges y Belén Aguilera unidas. Mediterránea es el nuevo EP. Otra suerte sería, es la canción de Belén Aguilera.

Y creo que hay artistas que encuentran el nicho, caen de pie. Curro es uno de ellos, que no es la primera vez que lo pongo y que va sumando cada vez más adeptos, incluso con esta fusión con el funk carioca. Muy inteligente él, con un género en vigencia, y lo hace suyo totalmente con ese tesquilla.

y aquí descubriéndote nuevas bandas. Recuerdo, luego lo cuento, porque hay que promocionar ahora juntos ese nuevo proyecto musical de los integrantes de la banda mexicana de Noa Pino Palo, con canciones como este No te olvides de mí, que te lleva por un grubazo, te lleva por un buen rollo, te mece, te acuna, te eleva, trasciende. Radio 3, la flor en el hormigón, el verbo resonar. ¿Y cómo resonamos? Con la buena música. Aquí seguimos un servidor Raiden, llegando, pasando los 20 minutos de programa.

Y otros que están de vuelta, certeros, francotiradores como ellos solos, son Smile junto con este Cupido. Cupido, un día vamos a hacer un programa de Cupido, porque pobrecillo, le están metiendo por todos los lados, le culpan de todos los lados, está vilipendiado, está lapidado, y él, ¿qué ha hecho? Nada, solo tender de puente.

como siempre cuando acierta el algoritmo, te da de pleno paz plena. Pablo López, el otro Pablo López, desde Ponferrada, con este El viernes estoy bien. Un balazo, balazo clásico instantáneo para los seguidores de él.

Ay, ay, ay, cómo os estoy descubriendo bombazos. Bombazos como este Bianca, como esta barcelonesa que está fincada en Madrid con este Dulcinea. 2026 va a ser el año donde va a sacar su primer disco. Esta mezcla entre Marisol, Jeanette y música actual

el sencillo nuevo, fresco de Impatien. ¿Quiénes son? Pues si juntas lo mejor de Gales, que es Ren, y el rapero de Estados Unidos, Chris Webby, pues aquí tienes Impatien. Te lo recomiendo, te lo vas a gozar. Si escuchas a Ren, si ves todos los videoclips, vas... Te acabo de descubrir el Edén. Disfruta, pasado la mitad del programa. 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

Like Li, la sueca, con lo que fue, a no ser que nos sorprenda el último disco, ese de After Party, con canciones como este Happy Now, resonando todavía entre nosotros. 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

y sabes cuando viene una banda que lo va a reventar. Lo sabes, se nota, se percibe ese je ne sais quoi, Temper City, con este Self-Aware, saliendo del ciclo sin fin de la relación tóxica, cuando ya puedes ver las señales por fin, pero sigues atrapado hasta que lo rompes.

cómo me vuela la cabeza Francisca Valenzuela. Te genera una cosa que no me lo genera nadie. Te mete en una espiral donde toda la musicalidad y la pasión se transmite con este Bougainvillea. En octubre, en otoño, vendrá a España. Te lo recomiendo para que vayas pillando tus entradas sin FOMO, con buen gusto. 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Y cómo resonamos con la música buena, la bien hecha, como la de Vera GRV. Haces del mundo mejor.

Y si resonamos con la música, también resonamos con la vena más luminosa, más folky, como es el caso de este joven californiano, Mero, que se escribe Mero, con H intercalada, con este Chains With You.

Y con este Go, con esta mezcla entre indie, entre rap y muchas, muchas capas, colores, me conquistaron What More, esta historia de cinco amigos donde a pasos agigantados se están haciendo muy grandes y están a una canción de que ya se vayan a lo mundial, papi, a lo mundial, mami.

y con la vuelta de Nothing But Thieves, con este Evolution, siguiendo con tiempos rápidos, con esa emoción, con ese timbre inconfundible, decimos adiós al programa de hoy de La Flor en el Hormigón, aquí en Radio 3, dedicado al verbo resonar. Viva la música que resuena con nosotros, lo único que no nos completa, que ya lo tenemos dentro y que conecta con un diálogo, hasta volver a devolver la mirada, la palabra, la escucha, la emoción. Soy Raiden, nos escuchamos los sábados a las 7, un podcast de Radio 3 cuando quieras, que sigas igual de majo y que tengas piscina o amigos con ella. ¡Chao!

0: Son las 8, las 7 en Canarias.
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Muy buenas tardes, ¿qué tal? ¿Cómo estás? Bienvenida, bienvenido a una nueva entrega de Patillismo Ilustrado en Radio 3. Recibe un abrazo del que te habla, Nacho Álvaro.

Si la semana pasada hacíamos hincapié en el duelo tras una ruptura sentimental con el último cómic de Paco Roca, El viaje, hoy nos situamos en las antípodas. Te invito a descubrir una obra inocente, sencilla y de amor. Se titula Los domingos también. La firma el dibujante veterano Juan Berrio y viene de la mano de Salamandra Graphic. La estructura se divide en capítulos autoconclusivos que ocupan dos páginas y en conjunto nos presenta el flechazo de Tristán y Claudia, dos vecinos que viven en una corrala donde se desarrolla el grueso del día a día que Berrio dibuja en las viñetas precisas. También jugaremos una bola extra con Memocracia, que nos presentan otro de los sencillos con los que adelantan su próximo LP. Los burgaleses siguen dando en el clavo con un sonido certero y efectivo. Después recogeremos las notas que nos han dejado en el muro de las anunciaciones y regaremos todo con una buena dosis de sonido afilado, como es costumbre en esta casa. Y como sucede una vez al mes, recibiremos la visita de Carlos Igual, miembro de la AIE. Pero antes de que todo esto suceda, colocamos en el altar el disco perita de esta semana, Picnic Caleidoscópico. Era el primer LP de Los Negativos y vio la luz en 1986. Pero ahora goza de una segunda juventud gracias al sello Gersen, respetando el formato original y con un inserto nutrido de documentación y memorabilia, celebramos un regreso que hace las delicias de nuestros sentidos. Lo colocamos en el plato para escuchar el tema que nos da la bienvenida a sus surcos. Stop.

Así suenan Los Negativos, empaticismo ilustrado de Radio 3 con el tema Stop, la pieza que abre los surcos del que fuera su primer LP, este picnic caleidoscópico que se ha convertido en el disco perita de esta semana.

cumple 4 décadas desde que viera la luz. Los Negativos es la banda que irrumpió en Barcelona recuperando las texturas sesenteras del beat, el garaje y la psicodelia en aquellos bulliciosos años 80. Sin duda, fue el momento y el lugar idóneos para poder hacer este ejercicio de resurrección, reivindicación e identidad. Y todo ello con un arte y una honestidad que contrastaba con el ruido que también inundaba la escena underground de aquellos momentos, y prueba del virtuosismo del que hacían gala Los Negativos, encontramos piezas tan suculentas como este: ¿Quién aplastó a la mariposa?

¿Quién aplastó a la mariposa? Es una de las canciones que más me gustan de este álbum, de este picnic caleidoscópico que el sello Gersen ha escogido para reeditarlo en un formato con todo lujo de detalles e información. Y fruto de esta resurrección se ha convertido en el disco perita de esta semana. En los negativos encontramos los nombres de Alfredo Calonge, Carlas Estrada, Robert Grima y Valentí Morató, leyendas que fueron alimentando otros proyectos y también la noche barcelonesa. La originalidad ha sido uno de los mejores atributos para definir a los negativos y también albergan en su haber el hecho de

ser una de las bandas pioneras en rescatar los sonidos sesenteros en un momento donde abundaba el punk, el pop, el post-punk y la nueva ola. Los Negativos fue uno de esos proyectos que surgieron en las cabezas de dos estudiantes de instituto a finales de los 70 y felizmente pudieron materializarlo. A partir de 1984 comenzaron a ser aliados habituales de otras formaciones como Brighton 64, Camembert o Los Nervios. Es decir, que las trincheras mod también las trabajaron. Lo que no quita para haber rubricado piezas electrizantes como este Moscas y Arañas.

Este es el lado más visceral e hipnótico de los negativos, con el tema Moscas y arañas, sustentado en esa amalgama de teclas incisivas y lisérgicas que hacen literalmente lo que quieren con nuestro sistema nervioso. Hay quien considera que no es algo apropiado este tipo de reediciones, pero en mi opinión, si sirve para poder aportar otro punto de vista, creo que resultan imprescindibles. Porque si partimos de la premisa de que la música está para disfrutarla, ¿por qué vamos a quedarnos con las ganas de hacernos con un disco debido a su elevadísimo precio en el mundo del coleccionismo o a su escasez en las tiendas de segunda mano? Yo soy muy partidario de las reediciones y también de emplearlas en las pinchadas, aunque esto pueda herir sensibilidades. Pero si la música lo es todo, todo está justificado. Llega el momento de enfundar este picnic caleidoscópico, el primer LP de los negativos que vio la luz en 1986 y que ahora vive una segunda juventud gracias a la labor del sello Gersen. Pero lo volvemos a posar en el plato para deleitarnos con esta gominola de pop dulce y anestésico titulada Pasando el tiempo. Larga vida a los negativos y prosperidad para el sello Gersen.

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8: Hola, muy buenas. Aquí Diego de Memocracia. Nada, aprovechaba para recordaros que acabamos de sacar un single el día 28 de mayo, Siempre Igual, en colaboración con una de las bandas que más nos gustan ahora, como es Periferia. Y nada, hablando un poco del tema, es un tema que trata de la historia de un proceso mental como es la autocrítica y los bucles que van creando y destruyendo sentimientos. Y nada, en cuanto a la producción hemos intentado ver un poquito más allá e intentar, gracias a Santi García, que nos ha guiado mucho, velar por una producción un poco más alternativa y tomando riesgos, como nos suele gustar. Y nada, también aprovechaba para mandar un saludo enorme a la familia de Patillismo Ilustrado y a Nacho, de Radio 3, y a recordaros un poco los próximos bolos que tenemos. 11 de julio en Santillalán, 18 de julio en Cale Gorrian, allí en Arrigorriaga, en el Sonorama, en el fin de semana del 6 al 8 de agosto, y luego en Nítero de la Vega, el Tachu Rock, un festivalazo, el 22 de agosto. Un abrazo muy fuerte y rock. ¡Chao! Buscar.

0: con las diferencias que podamos tener, pero con la prevalencia siempre de la verdad necesariamente. Y no podía pasar otra cosa.
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0: No podía pasar otra cosa que una paloma tuviera la feliz ocurrencia en este momento de aterrizar sobre el corte de pelo que me hice ayer, además. Que tiene una esta.
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0: ¿Veis? Cuando yo digo que el periodismo es una profesión de riesgo, es que hasta los que no somos periodistas corremos el riesgo estando con vosotros de que nos suceda cualquier cosa. 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Y la mejor suerte que podemos tener en Madrid es contar con vosotros para preservar nuestros derechos y libertades. Así que muchas gracias.
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0: La rutina, lo cotidiano, las cosas pequeñas guardan una belleza en la que no reparamos hasta que alguien lo hace y lo comparte con el resto del mundo. Esto es lo que puede suceder con el cómic que tenemos hoy encima de la mesa del estudio de Radio 3, los domingos también. Una historia breve, de amor, contada desde la sencillez y también desde la bondad. Aquí no vas a encontrar giros de guión ni algo que pueda romper la tranquilidad de su lectura. Eso sí, vas a encontrar armonía, humanidad y esas pequeñas cosas precisamente que te van a apelar y te van a hacer recordar los momentos más bonitos que has podido vivir. El responsable de esta historia es Juan Berrio, que ya está con nosotros y a quien le damos las buenas tardes y las gracias por estar con nosotros. Juan, bienvenido a Patillismo Ilustrado en Radio 3. ¿Qué tal estás?
1: Muy buenas tardes. Encantado de estar aquí con vosotros.
0: Muchas gracias por haber aceptado la invitación para poder meternos en esta comunidad que encontramos en las páginas de los domingos también, que me ha resultado una lectura deliciosa, que te invita a la pausa, que te evoca recuerdos. La verdad que yo lo he disfrutado muchísimo de este tiempo que ya lleva publicado durante estos meses. ¿Cómo ha sido más o menos la recepción que has tenido?
1: Pues estupenda, la verdad es que yo estoy encantado. Hemos podido hacer bastantes presentaciones. He estado en el Salón del Cómic de, bueno, en la Feria del Cómic de Madrid, en el Salón del Cómic de Barcelona. Y también estamos en la Feria del Libro de Madrid. Y en todos los sitios ha resultado muy bien. Y yo noto como muy buena acogida, muy buena respuesta. Es esta suerte que tenemos los autores, ¿no? El momento de las firmas, de poder charlar unos minutitos con los lectores o los futuros lectores. Pues las sensaciones son muy buenas, muy
0: triunfando allá por donde vas pasando con los domingos también. Algo que celebramos, Juan, sin duda.
1: Triunfando modestamente.
0: Decía antes que este trabajo ofrece una lectura pausada, pero no por ello va a estar carente de detalles, todo lo contrario. Estamos ante una lectura costumbrista, por la temática amorosa que abordas, por estar localizada en una corrala, pero sobre todo, ya te digo, algo del día a día, y esto es lo que me ha gustado, porque hay algo en este trabajo que me recuerda a los suplementos infantiles que los diarios incluían los domingos, como Gente Menuda en el caso de ABC, Mi Pequeño País por parte del País. Son historietas divididas en capítulos, en dos páginas, que pueden funcionar de manera independiente cada una de ellas y también en conjunto. De ahí precisamente puede derivar el título de este trabajo, los domingos también, por esa relación a los fascículos dominicales para los chavales.
1: Bueno, a ver, a estas alturas me resulta difícil tener claro el origen del título. Es verdad, es una buena lectura esto que tú dices. De hecho, uno de mis libros de referencia, que es el Gasoline Alley de Frankin, que es un autor americano de los años 20 del siglo pasado, que esta historieta creo que incluso se sigue publicando a día de hoy. Efectivamente se publicaba semanalmente y de hecho ahora hace pocos meses, quizá un año, la editorial Diabolo publicó la recopilación con un título diferente a Gasoline Alley, el nombre de los personajes, e incluye la palabra domingo porque son las páginas del domingo, ¿no?
0: Claro.
1: Creo que además de las páginas de domingo, el resto de la semana publicaba tiras con los mismos personajes. Pero entonces yo creo que es muy, muy buena lectura, porque para mí esta referencia es importante, y la referencia de las revistas, el hacerlas, el utilizar ahora en el siglo XXI, en una época sin suplementos y sin revistas, utilizar la fórmula de una historia por entregas, me parecía un pequeño homenaje, ¿no? Un guiño a todo esto. Pero realmente creo que el título me viene por otro lado. El título creo que me viene a través de otras lecturas, no de cómic, de narrativa, que de repente hace muchos años me casualmente leí varios libros que tenían la palabra domingo en el título y eran libros que hablaban de lo cotidiano, eran historias felices, eran... Y entonces, de repente me di cuenta, pero si esto es lo que yo quiero hacer, esto es lo que... no cabe duda que tengo que poner la palabra domingo en el título, ¿no? Creo que me viene más por ahí.
0: Me gusta ese contrapunto porque normalmente asociamos el domingo como uno de los días más pesados de la semana, sobre todo a partir del domingo después de comer. Esa transición que ya te queda para afrontar una nueva semana, yo al menos de pequeño lo llevaba fatal, pero bueno, de la manera en la que lo has defendido, vamos a intentar cambiar entonces la perspectiva acumulada y lo que tenemos todavía por delante para abrazar al menos el domingo en su totalidad de otra manera. No está mal. También, cuando vamos adentrándonos en las páginas de los domingos también, vamos conociendo el ecosistema de la corrala donde se desarrolla la historia. Podemos llegar a intuir incluso los olores que se desprenden de cada una de las casas, conocemos a sus vecinos, qué manías tienen. Esas pequeñas cositas, ¿no?, de la convivencia en una comunidad tan concreta que yo creo que resultaría difícil, por no decir imposible, de transmitir si no se ha vivido en una corrala. Y no sé si este ha sido tu caso.
1: Sí, he vivido en una corrala. No mucho tiempo, estuve bueno, pues unos meses alquilado en una corrala. Una corrala en un barrio que no era típico de corralas, pero curiosamente en la escalera, había una escalera interior que daba una corrala y efectivamente eran espacios muy, muy reducidos donde la vida estaba muy expuesta. Y efectivamente llegaban todos los olores, las conversaciones, no solamente de tu vecino de al lado, sino el de abajo, el de enfrente, porque era un pequeño patio donde todo aquello quedaba comunicado. De todas maneras, esta experiencia me queda bastante lejos. No guardo demasiados recuerdos. Quizá mi recuerdo más significativo de aquellos meses que estuve en esa corrala es que cuando conecté la televisión a la antena de la televisión y fui a sintonizar los canales, había un canal que era la calle, que era algo que yo nunca había visto, que de repente en el canal X veías en blanco y negro la calle desde el portal.
0: Como si fuese el videoportero, sí, prácticamente.
1: Sí, sí, era el videoportero. Yo no... En aquella época yo no había visto videoporteros y aquello estaba metido en la televisión y era mi canal favorito porque aquello era un patio interior sin cerrado, sin ventanas y era mi ventana al exterior, ¿no? Pero, bueno, está ahí esa vivencia, pero luego sí que tengo que decir que desde donde vivo ahora mismo, la casa en la que vivo desde hace 20 años, desde la ventana veo una corrala.
0: O sea, que de alguna manera no te acabas de desprender de este tipo de construcción.
1: Lo veo un poco como si fuera ese decorado de tantos juegos infantiles recortables, ¿no?, que te dan un decorado. Y ya sea con pegatinas o con del sistema que sea, tú tienes que ir colocando los personajes, ¿no? Yo en mi ventana, digamos que tengo el escenario de mi libro y entonces yo ahí puedo inventar las historias que quiera.
0: Es una localización tan específica que después resulta inevitable comparar los domingos también con el 13 Rue del Percebe o con Historia de una escalera de Buero Vallejo o con la comunidad de Álex de la Iglesia, tomando diferentes referencias, donde todo o el grueso transcurre dentro de un edificio. Y no sé si han sido referencias que han podido servir de inspiración en un momento dado o como modelos a evitar, precisamente para que te haya hecho el comentario que te he presentado.
1: No, yo creo que todo, o sea, todo suma y todas las referencias, muchas veces no te das cuenta. Suceden tantas cosas, tantas imágenes, tantos recuerdos, cosas que has leído, que a veces no sabes de dónde te vienen las cosas, ¿no? Todo eso que has dicho está muy bien dicho y está ahí, y yo creo que son cosas que yo he vivido en distintos momentos de mi vida. También forma parte de mi mundo interior, ¿no? De, ya en un libro anterior que también ha reeditado, o sea, que ha reeditado ahora, a la vez que se publicaba este los domingos también, a la vez se reeditaba Miércoles.
0: Miércoles.
1: Miércoles también es la historia de una comunidad de vecinos. En este caso las relaciones en vertical, porque los vecinos viven uno encima de otro, ¿no? Uh-huh. En una escalera. Y supongo que es algo que llevo dentro, ¿no? Que es un poco el mundo con el que yo fantaseo cuando salgo a pasear, cuando bajo a la escalera. Y luego hay otra referencia que el otro día alguien me puso en redes. Creo que fue porque colgué una foto de uno de los originales, de una doble página que está dibujada a un tamaño muy grande, está todo hecho a mano.
0: Sí.
1: Y hay cuatro dobles páginas que las dibujé a un tamaño muy, muy grande. Y entonces lo enseñaba y alguien me dijo algo que me parecía el mejor piropo que me han dicho, que era algo así que yo era como el George Perec del dibujo.
0: Y ¡qué bueno!
1: Me pareció tan emocionante y tan...
0: ¡Hombre! Y
1: bueno, a ver si... A ver si me lo voy a creer, pero en cualquier caso, Perec para mí es alguien que admiro mucho y que aparentemente en ninguno de mis libros hay una referencia directa a sus libros.
0: Eso es. Cuando estamos hablando de las corralas con esta naturalidad es porque de alguna manera estamos acostumbrados a tenerlas cerca, las corralas, por si hay algún oyente que no sepa específicamente a lo que nos estamos refiriendo. Son viviendas por lo general antiguas, casi todas ellas pequeñas, que se van distribuyendo por galerías que giran alrededor de un patio interior. Es verdad que es una construcción típica en Madrid, todavía quedan algunos ejemplos en la zona de Lavapiés, en la zona de Embajadores, pero precisamente por ser una construcción tan localizada, tenemos que dar por hecho que la historia está situada en esta ciudad.
1: No, a mí me gusta. Yo soy un dibujante que me gustan mucho las calles, que me gusta mucho la ciudad, y inevitablemente cuando yo dibujo calles, balcones, se parecen a los que yo pateo, a los que yo recorro, ¿no?
0: Pero es que hasta la propia escalera que encontramos en la portada, porque puede ser perfectamente un tipo de escalera y sobre todo una barandilla que todavía afortunadamente quedan en los edificios antiguos, que son de forja, y después el pasamanos de madera finito que está en línea continua con esas curvas maravillosas y te da esa verosimilitud. O sea, aquí hay un ejercicio de observación en los detalles que para muchos pueden pasar desapercibidos, pero que los que tenemos esta pedrada vamos a por ellos, que evidentemente es lo que tú decías. O sea, la observación es clave.
1: Sí, sí. Yo cuando me invento mis historias, aunque las calles se parezcan a Madrid, no quiero que sea Madrid, no quiero, nunca voy a dibujar el Pirulí, nunca voy a dibujar las torres
0: Kio o lo que sea más o menos reconocible.
1: O sea, no me gusta ese tipo de referencias y ese tipo de homenaje, y también me gusta que cualquier lector de cualquier ciudad pueda sentir cercana esta historia, ¿no? Que los personajes puedan ser sus vecinos o que se los puede cruzar en la calle, ¿no? Otra cosa es que yo, como dibujante, muchas veces sí que me toca dibujar Madrid.
0: Claro.
1: Recibo muchos encargos de cosas del ayuntamiento o no del ayuntamiento, y entonces cuando dibujo Madrid y se reconoce, ¿no? Pero ni en Miércoles ni en los domingos también hay una intención de que esté ambientada aquí.
0: En cualquier caso, esta deslocalización no deja de guardar cierto aire de utopía, porque encontramos ciudades donde se respira barrios, se respira vecindad. Una humanidad tan básica como prácticamente ahora mismo inexistente. No sé si tú también puedes llegar a haber tenido esa visión de un tiempo a esta parte.
1: Sí, las ciudades, el centro de las ciudades están cambiando. demasiado deprisa, desgraciadamente. A veces me preguntan, me preguntáis, y al principio me sorprendía que por qué aparecen tantos ancianos.
0: De eso hablaremos ahora. De eso hablaremos ahora.
1: Y claro, al principio, o sea, no hay una intención, no es algo que yo haya hecho para hablar de cómo están envejeciendo el centro de las ciudades, no, es la realidad que yo vivo, la escalera donde yo vivo, mis vecinos son personas mayores, y bueno, como de alguna manera yo reflejo más o menos lo que veo, que pues un poco de ahí me viene, no hay más historia detrás de eso.
0: Sigues en Radio 3, continúas en Patillismo Ilustrado. Estamos hablando con Juan Berrio, que nos presenta esta novela gráfica Los Domingos También, que publica Salamandra Graphic, y que, si nos ponemos ya a trazarla de un modo un poco grueso, podemos reducirla a una historia de amor, pero a distintos niveles. El amor sentimental, el amor al hogar, el amor por el barrio. ¿Puede resultar un tanto idílico o incluso naïf escribir una historia así en este momento? ¿O por estar precisamente en una coyuntura de tensión constante hay que recapacitar y recordar algo tan básico como el amor?
1: Bueno, yo no lo tengo claro. A ver, yo mismo mientras trabajaba en el libro, a veces pensaba, ¿dónde voy con esto? Con este mundo tan revuelto, con este mundo tan enloquecido, ¿dónde voy yo con esta historia tan pequeñita, tan ingenua, tan naïf? No me importa la palabra naïf. A mí me generaba dudas, ¿no? Es decir, bueno, que... Pero al final yo creo que cuando tú tienes que contar una historia, cuando a ti te apetece contar una historia, o por lo menos es algo que yo intento practicar, intento no pensar en qué es lo que se lleva, lo que no se lleva, lo que conviene, lo que... Si mis historias son así de sencillas y de ingenuas, pues bienvenidas sean, y al que le guste muy bien y al que no, lo siento mucho. Otra cosa es que quiero pensar que hay espacio para las historias pequeñas, para los detalles pequeños, para lo cotidiano, que me gustaría pensar que hay lectores que les gusta esto. Ahora mismo seguramente hay lectores para todo, ¿no? Pero, ¿por qué no lectores para pequeñas historias de amor, ¿no?
0: Eso también es lo que necesitamos. En cualquier caso, que se abra el abanico de posibilidades y de temáticas, también en el cómic, en la novela gráfica, como estamos descubriendo contigo, Juan. Los Domingos También nos presenta un elenco reducido de personajes. Los protagonistas son Claudia y Tristán. A las pocas páginas de lectura somos testigos del flechazo que sienten mutuamente cuando se cruzan en la escalera de la corrala de una manera fortuita. Es cierto que dejas poco a la imaginación o para encontrar algo que pueda truncar de repente la línea argumental por sorpresa. Esta fórmula funciona, la agradecemos. ¿Nos podemos sorprender de algo también tan básico porque estamos de alguna manera saturados de estímulos y sobre todo de anzuelos para alimentar la tensión de una serie, por ejemplo? Porque si analizamos la forma de Los Domingos También, era lo que decía, son historietas en definitiva que están repartidas a lo largo de dos páginas y además tituladas cada una de ellas, que esto también es un detalle muy curioso. Entonces, son historias cerradas en sí mismas que tampoco te están dejando un anzuelo para la siguiente, pero te está invitando a una lectura constante y a seguir descubriendo cómo es el día a día, esa rutina precisamente. ¿Estamos sobrecargados de estímulos en definitiva? ¿O necesitamos siempre la sorpresa o ese aliciente?
1: Bueno, a ver, se juntan varias cosas. Yo, por un lado, tenía ganas de encontrar unos personajes con los que sentirme a gusto y con los que poder contar muchas cosas. pues muchas tonterías que se me ocurren, muchas cosas sencillas o muchas cosas...
0: Pero cuidado, mucha vida también, porque ir a por unas magdalenas forma parte de la vida. Uh-huh. Es nuestra rutina también, sí, en definitiva.
1: Sí, sí, sí.
0: Un paseo también es la vida. Uh-huh. O sea, sí, que no son tonterías al fin y al cabo, bueno, si no estaríamos repletos de tonterías, Juan.
1: Sí, bueno, quiero... A ver, es que lo que no quiero es darle como importancia, ¿no? A lo que les, por eso lo llamo tonterías, igual de una manera un poco equivocada, ¿no? Pero,
0: no.
1: Vamos a decir cosas pequeñas, ¿no? A mí me gusta lo cotidiano, me gustan los encuentros, las casualidades. Yo reto a cualquiera que encuentro tantas o más casualidades que nadie, ¿no? Cuando yo voy en el metro veo gente repetida, veo simetrías, veo de repente la misma camiseta, las mismas zapatillas, veo... Eso es lo que... Son el tipo de cosas en las que yo me voy fijando. Seguramente cuando salgamos de aquí, oye, si tú eres tan observador, pues a lo mejor resulta que no me he fijado si llevas gafas o de qué color tienes los ojos, porque el tipo de cosas en las que me fijo es diferente, son otras cosas que me gustan y eso es lo que alimenta mis cómics, ¿no? Entonces, bueno, yo por un lado tenía muchas ganas de dar con estos personajes, di con ellos hace ya unos años, igual hace 10 años o así, Tristán y Claudia y Doña Dora. Pero por otro lado, y yo además tomé la decisión de que fueran muy personajes. Y una característica que tienen de ser muy personajes es que visten todos los días igual. Uh-huh. Haga frío o calor, ellos son como Mortadelo y Filemón. Siempre tienen la misma ropa y con eso les reconoces. Son personajes de TVO. Pero lo que quería es que su historia evolucionara. Hay otros personajes de TVO que no evolucionan, que no siempre tienen la misma edad, siempre tienen la misma... y mis personajes tenían que pasar de ser dos desconocidos a enamorarse y más allá. Pasan poquitas cosas en el libro, pero bueno, su historia, digamos que progresa y entonces... todo eso es... son las cosas que yo mezclo, ¿no? El que sea a base de historias cortas, pero que vaya progresando, que cada vez ellos estén más enamorados o estén más cerca. Ahí tengo a Doña Dora, que es ese personaje que no sé cómo calificar, pero que hace de contrapunto, ¿no? Es quizá, bueno, pues es el hallazgo del libro más...
0: Es que es maravillosa, o sea... La vecina gruñona, pero también entrañable a partes iguales, que juega un papel secundario, pero muy activo porque destensa los embrollos que ella misma genera en la convivencia de los vecinos. Yo creo que a Rompetechos le ha salido un rival muy duro, ¿eh?
1: Sí, yo creo que es un personaje con encanto y que le quita un poco, pues también la parte un poco empalagosa que pueda tener, porque ante todo... El tebeo, el libro, es una... Antes que sea una historia de amor, es una historia amable y es una comedia. Es un... intenta arrancarte una sonrisa, ¿no? Entonces, bueno, el punto de partida es que Doña Dora vive en medio de ellos dos. Tristán vive en una pequeña vivienda de la Corrala, en la de al lado vive Doña Dora.
0: Y a continuación...
1: Y al poco tiempo va a vivir al pisito siguiente Claudia, ¿no? Entonces también Doña Dora se siente amenazada, ¿no? O sea, sus dos vecinos, los vecinos de los dos lados, resulta que no solamente son dos jóvenes que no tienen nada que ver con ella por la edad ni por nada, sino que encima van y se enamoran, ¿no? ¿Qué hace ella ahí en medio, ¿no? Y a partir de ahí pues nacen muchos conflictos, ¿no?
0: Pero son todos, como tú decías, muy amables. Y luego hay otros dos vecinos, que son la señora Tibur y el señor Kalpur, que sus nombres me han llevado directamente a dos grandísimos del cómic español. Tibur, a Tiburcio de la Llave, más conocido como Tito, y a Calpur, a Calpurnio, el seudónimo de Eduardo Pellegrín Martínez de Pisón,
1: sí,
0: el creador de El bueno de Cutlas. Y esto no sé si es un guiño intencionado o ya una reflexión fruto de querer buscarle siempre tres pies al gato.
1: Pues mira, yo no lo sé. La verdad es que al final...
0: Vale, que no iban por ahí los tiros.
1: No, sí, sí. A ver, a los dos los he conocido personalmente. O sea, Calpurnio, que ya no vive, pero era fácil encontrar... Somos de una generación parecida, era fácil coincidir en salones, en saraos del cómic, y por tanto... Y Tito, que es más mayor y que vive en Francia, pues casualmente le tuve el enorme placer de conocerle.
0: Pasó también por el programa.
1: Ajá.
0: A propósito de la reedición de la serie Soledad.
1: Ajá, sí,
0: y
1: sí,
0: es
1: sí,
0: una
1: sí.
0: Maravilla.
1: Sí, sí, sí.
0: Qué lectura tan bonita también.
1: Sí, sí, sí. Y es un tipo encantador y además le conocí. Yo hacía una visita guiada, una exposición mía. No me lo habían presentado y él me hacía preguntas y miraba con una atención y yo pensaba, ¿quién es este hombre tan amable? Y después supe que era él, ¿no? Uh-huh. Entonces, me encanta que exista esa referencia, pero es que no estoy seguro de si cuando pensé esos nombres tenía eso en la cabeza, no lo sé.
0: ¿Una traición del subconsciente, sí, quizás?
1: Sí, o también casualidades que pasan, porque fíjate, por ejemplo, yo tampoco calculé que Tibur y Calpur tienen las mismas iniciales que Tristán y Claudia, uh-huh, y sin embargo eso me da juego a una pequeña historia...
0: Del marco tallado.
1: Sí, dentro del libro. Y bueno, pues esas cosas, esas casualidades que van a tu favor y que te... Y bueno, en el caso de los nombres no sé exactamente cómo fue.
0: Precisamente por estar desarrollando una historia que podemos localizar en un entorno conocido, que es una historia amable, como estamos también escuchando decirte. No sé si con este trabajo querías jugar con nuestras emociones y que, de alguna manera, volviéramos a ser niños, porque hay esa pátina de inocencia, de ingenuidad, también algo de empanao, de bobalicón, que nos apela, y yo lo relaciono sobre todo con esta etapa de descubrimiento.
1: Pues no lo sé. No... porque me cuesta reconocer las intenciones en mis trabajos. Vivo más la parte que es de mí para afuera, ¿no? Lo que es vomitarlo y siempre me parece que no persigo nada, ¿no? Cuando cuento una historia, cuando introduzco un personaje, pero es verdad que todo puede ser, o sea, pasamos tanto tiempo trabajando en un tebeo de estos que luego se lee en poco tiempo, ¿no? Y pues a lo mejor es un año y medio de trabajo, o cuántas cosas, cuántas noticias he podido escuchar en la radio, cuántas cosas, y que a lo mejor digas, pues ahora voy a tirar por aquí o por allí, uh-huh, y luego me cuesta mucho reconocer si hay alguna... Más bien siempre tengo la sensación de que no tengo ninguna intención, ¿no? que lo que hay es lo que hay y ya está, ¿no?
0: Y que ya sea el lector el que saque la conclusión que considere.
1: Sí.

0: ¿Sigues todavía en Patillismo Ilustrado? Nos quedan unos minutos de conversación con Juan Berrio a propósito de Los Domingos también, la novela gráfica que nos está presentando y que te espera en el catálogo de Salamandra Graphic. Vamos a invertir estos minutos de charla en las cuestiones ya del dibujo, porque no sé si podemos sacar cierto gusto por la arquitectura. En tu caso, sobre todo cuando son poquitas, pero muy impactantes esas viñetas donde estás recreando o bien los parques o bien algunos elementos de la ciudad de París, o esa visión desde una ventana con esos tejados a dos aguas o al menos a una, con las tejas de barro tan características, en este caso sí, de Madrid. ¿Hay algo de retrogusto por la arquitectura? Sí. Porque también en el dibujo y en el plano y en el alzado de los planos de las viviendas, esa tridimensión que te ubica perfectamente en los espacios y en los lugares de cada estancia. No sé, ¿hay algo como o te gusta la arquitectura o te encantan los planos?
1: A ver, o sea, ahí hay una intención clara. Yo fui un estudiante de arquitectura que no acabó la carrera. Y lo que me llevo de esos años es el gusto por los sistemas de representación de la arquitectura. A mí me parece que la arquitectura tiene una capacidad narrativa que no hay más que observar cualquier retablo de cualquier época, ¿no? Pero yo qué sé, si te remontas al románico, ¿no? Al gótico, ¿no? Que dentro de cada arcada, pues hay una escena diferente. Hay cuántas veces hemos visitado un museo o una iglesia y hemos sonreído un poco como pensando, esto es un poco un antecedente del cómic, ¿no? Porque
0: los capiteles, a lo mejor.
1: Sí, en capiteles, retablos, en todo tipo de representación. Tú puedes ver desde los milagros de no sé quién contado en escenas, ¿no? Uh-huh. Entonces, si te fijas, siempre todas esas pinturas, esos cuadros o esculturas incluso, están colocadas en un espacio arquitectónico. Están dentro de unos arcos, dentro de... Entonces, yo creo que la arquitectura siempre ha tenido ese papel que favorece la narración. Por otro lado, los distintos tipos de perspectiva siempre me han interesado para lo que es la representación de la arquitectura en sus distintas perspectivas, ya sea cónica, isométrica. Uh-huh. La elección de todo esto nos hace entender mejor los espacios, ¿no? O sea, por un lado está ese gusto por el dibujo de la arquitectura y por los distintos sistemas de representación. Uh-huh. Y por otro lado está el entender que la arquitectura es protagonista también. ¿Cómo no va a ser protagonista la escalera de Tristán y Claudia cuando están todo el rato para arriba, para abajo, para no sé qué? Entonces, en un momento dado yo decidí que esa escalera se merecía una doble página y que en esa doble página íbamos a contar pues el sitio donde es el escalón en el que se conocieron, el escalón donde se besaron por primera vez o donde la explicación, ¿no?, de esa escalera como en una especie de visita guiada que cuenta un poco la vida de ellos, ¿no? Mm. Lo mismo con esa sección en isométrica de las tres viviendas de los tres protagonistas donde les vemos multiplicados, ¿no?
0: Sí.
1: El espacio es el mismo, pero ellos están en muchos sitios a la vez, en distintas escenas, ¿no? Siempre me ha gustado la representación de la arquitectura, pero quizá es la primera vez que he decidido que sea protagonista también.
0: Y se nota esa intención, ahí sí que está clarísimo. Vamos con la paleta cromática, Juan, porque encontramos tonos vibrantes en los jóvenes, esos verdes y esos tonos más luminosos de la misma ropa que llevan durante toda la historia, y tonos ocres o grisáceos en los ancianos. ¿Son colores que pueden representar la vitalidad o cada momento de la vida?
1: Sí, yo creo que es una buena lectura. Lo primero que tengo que decir es que cuando decidí hacer este libro, decidí que lo iba a hacer todo a mano. Está todo dibujado a mano. En tiempos de inteligencia artificial, mi apuesta es por...
0: la artesanía.
1: El trabajo manual.
0: ¿Color también manual?
1: Todo manual.
0: ¿Dibujo y color?
1: Sí, dibujo y color. Y lo dice alguien que yo creo que fui pionero en el uso de ordenadores, que muchos tebeos anteriores míos tienen color digital. Mi trabajo profesional pues siempre se ha apoyado mucho en el trabajo en el ordenador, sobre todo el programa que yo más utilizo es Photoshop. Pero sin embargo, de un tiempo a esta parte, el cuerpo me pide hacerlo a mano. En segundo lugar, yo necesitaba dar con la técnica.
0: Eso te quería preguntar, eso es.
1: Y tardé muchísimo tiempo en dar con la técnica. Tardé tanto que pensé que me estaba volviendo loco porque llegué a repetir, creo que hasta 12 veces la misma página con distintas técnicas hasta... Además, bueno, estas cosas siempre eliges la peor. Elegí la primera de las páginas, bueno, las dos primeras de las páginas de la visita guiada, que es una página con muchos personajes. Y entonces... más o menos la paleta de color la tenía clara, pero no daba con la técnica. Quería que el color no opacara la línea y poder hacer un trabajo que, un poco por mi manera de trabajar, de primero hacer las líneas y luego el color, pues que me funcionara. Con lo cual yo iba probando y probando, y al final encontré algo que no sabía que existía, que era el grafito acuarelable.
0: Grafito acuarelable. Sí. O sea, que son los lápices de colores que mojas un poquito la punta y después con un difumino puede dar esa sensación de acuarela, o es otro tipo de material.
1: No, a ver, es un material que se presenta de dos maneras. Se presenta como lápices, que tú puedes utilizarlos como lápiz y después aplicar agua. Uh-huh. Y entonces aquello se diluye, pero se presenta también en pastillas.
0: Ah.
1: Y los colores se corresponden. O sea, el lápiz, que es el número 18, es igual que la pastilla.
0: La pastilla número 18.
1: Y entonces tú puedes combinarlo. Uh-huh. Y fundamentalmente he utilizado las pastillas en este caso. O sea, es. ¿Por qué me gustó esta técnica? Porque a mí la acuarela siempre me ha costado, siempre he sido más de técnicas más opacas, de poder tapar, corregir, etc. Pero la acuarela, digamos, que respeta la línea, que era un poco una de mis premisas. Y ¿qué aporta el grafito acuarelable que no tiene la acuarela? Una especie de suciedad, tiene como una especie de barrillo.
0: Sí, ese grano.
1: Que me gusta. Que si, como mi dibujo, mi línea es bastante sencilla, bastante esquemática, bastante... Si aplico una simple acuarela, no termino de estar contento. Y sin embargo, con el grafito acuarelable, aparece ahí un elemento aleatorio, que es ese barrillo que se va quedando.
0: Esa textura, eso es.
1: Esa textura añadida que bueno, que le da como cierta vidilla a la página, y al final pues esa es un poco la decisión final.
0: Y para gustarte la arquitectura, sin embargo, encontramos un contraste que es la prácticamente ausencia de elementos de, podríamos denominarlos, artes decorativas o más bien mobiliario. Muchísimos arquitectos también diseñaban el mobiliario que después iban a integrar en sus propios edificios, y aquí sin embargo, salvo alguna estantería, algún par de sillas y un elemento muy concreto de mobiliario urbano, no encontramos mucho detalle, sino que optas por esa sencillez, porque quizás recargar mucho estas viñetas podía generar ruido a la lectura o romper con esa armonía tranquila de la narración.
1: Yo creo que sí, que... O sea, que el ruido tiene que ser el necesario, y dentro de todo, yo ante todo, bueno, soy un poco cuadriculado y necesito cierta coherencia. Yo he construido en mi cabeza y en el papel las habitaciones y las casas de los protagonistas, que como son pequeñas, pues no tienen mucho...
0: mucho misterio.
1: Mucho misterio, pero pues la butaca de cada una de las casas siempre es la misma, está diseñada, uh-huh. Bueno, los sofás, los... Eso está más o menos diseñado. Lo que pasa que efectivamente son minimalistas por necesidad, podríamos decir, ¿no? Son gente que no decora sus casas a lo bestia y

0: trabajando en alguna publicación que verá la luz más pronto que tarde?
1: Pues todavía no he empezado mi siguiente historieta, que estoy entre dos proyectos, porque estoy haciendo ahora mismo un libro de encargo, un libro para el Museo de la Res, que es un museo de dibujo que hay en la provincia de Huesca, cerca de Sabiñánigo, en la comarca del Serrablo. Uh-huh. Y cumplen 40 años y les estoy haciendo un libro de juegos, un libro...
0: ¡Qué bonito!
1: Y entonces, bueno, ahora estoy entretenido con eso, pero en cuanto lo acabe, tengo que decidirme si tiro por uno de los proyectos o por otro, o por los dos a la vez.
0: Ninguno de los dos.
1: Sí, yo creo, o sea, es o los dos o uno de los dos. Uh-huh. Pero me gustaría, bueno, estos días que estoy, bueno, con tantas vivencias así de la Feria del Libro, del Salón del Cómic de Barcelona, me gustaría decir que estoy trabajando ya en el siguiente, porque bueno, estas cosas te enchufan, ¿no? Te conectan ahí. Recuerdo que siempre he ido al Salón del Cómic de Barcelona. Siempre en el tren volvía absolutamente enchufado, escribiendo, dibujando, creando mis nuevas historias, ¿no? No puedo estar en una situación así porque estoy muy liado, pero en cuanto acabe espero poder conectarme y seguir.
0: Pues cuando la tengas preparada y haya llegado a nuestras manos, tendremos un nuevo encuentro contigo en Patillismo Ilustrado en Radio 3. Juan Berrio, muchísimas gracias por esta visita y presentarnos Los Domingos, también publicado por Salamandra.
1: Muchísimas gracias a ti.
0: Un abrazo fuerte.
1: Gracias.

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1: Es cierto que llevado por el alcohol se dirigió en forma soez a la señorita Azucena Soria, motivo por el cual se inició la pelea.
2: No, señor, yo no me dirigí de forma soez a nadie. Y además yo no estaba borracho.
1: ¿Niega usted que estuviera borracho?
2: Sí, señor, lo niego. Yo lo único que tenía era un pedete lúcido y eso es muy difícil.

0: ¿Ha dicho usted pedete lúcido?
1: Sí, señor.
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0: ¿Y qué quiere decir eso? ¿Tiene algo que ver con la drogadicción?
1: No, señor. Verá, es distinto. Es el pedete lúcido es un estado, si es que es muy difícil de explicar.
0: Bueno, yo lo pongo ya en paz. Allá usted con el juez. Ponga que el declarante tenía un pedete lúcido. Pedete, ¿no?
1: Sí, señor, pedete.
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3: Hola, soy Adolfo de Airbag y estamos presentando gira despedida, que no es que nos vayamos, sino que es el título de nuestro nuevo single, adelanto de nuestro próximo disco, que se llamará Una extraña fuerza. Y bueno, la canción habla sobre lo bonito que es despedirse cuando sabes que no es de verdad. Cuando todo el mundo te dice cosas que quieres oír, como que te necesitan o que no te vayas y cosas así. Una canción muy de actualidad por lo que están haciendo muchas bandas y muchos grupos a nuestro alrededor, pero también se puede aplicar a otros aspectos de la vida. Vamos a tener una gira cuando salga el disco a partir de octubre. Vamos a estar en el Caravaca Power Pop Festival en Caravaca, luego vamos a estar 2 días en Madrid, 2 días en Málaga, Granada, Valencia, en fin. Espero ver a todo el mundo allí. Y un saludo para la familia de Patillismo Ilustrado, por supuesto. Un abrazo a todos.

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1: Hola, familia de Patillismo Ilustrado. Soy Josema, el mayor de los hermanos Dalton, y estoy aquí para presentaros un nuevo disco en vinilo. Un nuevo disco que tiene una historia muy larga. En el año 2000 empezaban a hacer las primeras canciones. En el año 2002 se tendría que haber editado, distribuido, vendido por la compañía discográfica Draw, que era nuestra compañía que teníamos en aquella época. Pero Draw se negó a hacerlo, así que estuvimos esperando hasta el año 2010, cuando lo autoeditamos nosotros mismos en CD, para que no se quedara ahí en el olvido. El disco se llama Esperando una señal. Y ahora Lucinda Records nos ha enviado la señal de vuelta y no solo nos va a editar el disco en vinilo, sino que también nos lleva a tocar a Madrid. Yo que vosotros no me lo perdería, porque va a ser una fiesta. No solamente se va a presentar el disco, sino que también Lucinda Records cumple 20 años y los hermanos Dalton cumplimos 35 años en la carretera. Así que no perderoslo. Familia de Patillismo Ilustrado, un abrazo.

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1: ¿Qué tal? Soy Jorge de Venturas y hoy os traigo nuestro nuevo single, Vencer. Y hay algo curioso en este tema, es que cuando lo grabamos no quedé totalmente contento con el sonido de la guitarra principal, así que alquilé otra mañana de estudio y me fui a regrabar la guitarra principal. ¿Qué pasa? Que al llegar y empezar a probar mi ampli, el altavoz sonaba roto. Entonces cogimos un amplificador del estudio, un ampli antiguo, un Mesa Boogie, que sonaba estupendo y le iba a ir perfecto al tema. Pero cuando íbamos a empezar a grabar, dejó de funcionar el amplificador. Entonces tuvimos que hacer un mix ahí de mi amplificador con el altavoz del otro amplificador y con eso grabamos una toma. Y al ir a repetir, el altavoz del amplificador del estudio también murió. Así que lo que estáis oyendo es la guitarra principal en una toma, primera toma de ese día, y a vida o muerte. Y aprovecho la ocasión para mandar un fuerte abrazo a toda la familia de Patillismo Ilustrado.

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1: 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Salud, Patillismo Ilustrado. 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

0: Me sobran muchísimas cosas ahora mismo. Me sobra este calor, me sobran los guiris, me sobran los apartamentos turísticos y los macroconciertos, pero no me puedo desprender de una única cosa que está ahora mismo aquí, en el estudio de Radio 3, la presencia de Carlos Igual.
1: ¿Cómo me gusta el olor a Granadians cuando anochece, Nacho?
0: Queridísimo Carlos Igual, ¿qué tal estás?
1: ¿Cómo estás, Nacho?
0: Pocas veces te habrán presentado con tanto entusiasmo como esta. No te has visto en otra igual en la vida, macho.
1: No he visto en otra igual, pero la verdad es que las tuyas son las mejores siempre.
0: ¿Te acuerdas perfectamente de todas?
1: Me acuerdo perfectamente de todas las que has hecho y además todas diferentes,
0: ¿sí? Sí, tengo esa capacidad incluso de lenguaje para utilizarlo a mi antojo. Es increíble.
1: Con lo que quieras.
0: Lo que sí también tienes tú, cierta mano para manejar a tu manera y a tu criterio, son las bandas que nos traes cada mes. Apatillismo Ilustrado, bandas que forman parte del circuito En Ruta, el ciclo, uno de los ciclos que organizáis desde la AIE. Como sabrás también perfectamente, insisto, hay muchas bandas que nos están escuchando, que están a lo mejor lanzando su primera referencia y de repente se les aparece el mago de la lámpara y dice, ¿y por qué no nos apuntamos? ¿Qué tendrían que hacer en ese caso?
1: Pues,
0: ¿y a qué opta?
1: Vale, pues lo que tienen que hacer es entrar en la web de la Sociedad de Artistas, que es AIE.es. Ahí hay una pestañita que pone promoción. Se despliegan todos los circuitos, que como bien dices, son seis en total. Bueno, tú no has dicho que son seis, pero ya lo digo yo.
0: Sí.
1: Y lo
0: jazz,
1: que
0: hay, clásica, de vuelta.
1: Flamenco,
0: urbana.
1: Urbana y el de nuevo.
0: Y el de nuevo.
1: Es para artistas.
0: Eso es.
1: Veteranos. Vale, ahí pone cómo inscribirse y lo que hacemos es que subvencionamos una gira de cuatro conciertos fuera de la comunidad autónoma de los que se presenten, pues para ayudar a los grupos emergentes a salir de su ámbito territorial y por otra parte a las salas de pequeño y mediano aforo que forman el circuito, el tejido del circuito, a tener una programación estable y de calidad, sobre todo en la temporada de invierno.
0: Hay dos cónclaves.
1: Hay dos cónclaves al año.
0: Al año.
1: Porque hay dos ciclos. El primero se celebra en marzo y el segundo en septiembre.
0: O sea que si estás escuchando ahora mismo a Carlos Igual por primera vez, tienes una banda con alguna referencia ya editada, es el momento de que te apuntes en AIE.es, esperes a que se celebre el Sanedrín y que el Consejo de Sabios elija o no tu propuesta.
1: Exactamente, y estamos ya finalizando el primer ciclo de En Ruta 2026.
0: Un ciclo muy interesante porque además habéis pasado por Liverpool apenas una semana.
1: Eso es.
0: Te llamé sin querer estando por la pérfida Albión. Ya, te acuerdas también perfectamente.
1: Me acuerdo perfectamente, sí, de tu llamada. Pues sí, junio es el último mes del primer ciclo, el siguiente empezará en septiembre hasta diciembre. Junio es un mes que tradicionalmente ya concentra pocos conciertos porque la gente va más al exterior. Pero en junio tiene lugar una de las extensiones del circuito más destacadas, la que tú has comentado, en la que estuvimos en Liverpool. Este año lo ha hecho Carmento, estuvo allí Radio 3 con José Manuel Sebastián. Hay un programa colgado en los podcasts de
0: sí.
1: El Resto es Ruido, con dos temas exclusivos para Radio 3 grabados en los ensayos que hizo Carmento en la escuela. Ella ha estado allí en el Liverpool Institute for Performing Arts preparando un repertorio con un grupo de alumnos de esta Escuela de Artes Escénicas que fundó Sir Paul McCartney en lo que era su antiguo colegio. Ahí el 5 de junio dieron su primer concierto en la cantina de la escuela y del 17 al 20 de junio Carmento y su banda de Lipa viajarán a España para una gira de cuatro conciertos con AIE en Ruta. Y de nuevo remitimos a la web donde está toda la información, AIE.es, pero bueno, luego diremos las fechas.
0: Perfecto. Por tanto, si hemos estado hablando de Liverpool y de su mano de Carmento, imagino que ella va a ser la primera propuesta que nos presentes.
1: Pues vamos a abrir efectivamente con Carmen Toledo. Carmento,
0: qué
1: la
0: capacidad de deducción.
1: De Bogarra, sí, muy rápido tú.
0: Sí, ¿verdad? Muy ávido.
1: Bueno, el artista de Bogarra en la Sierra de Albacete combina el folclore de esa zona con los ritmos que recogió durante su estancia en Malta. Tiene un disco publicado que será la base de su gira con los alumnos de Lipa. El disco se llama La Serrana, un disco puro y universal y, como dice ella, ante todo serrano, y que contiene canciones como la que vamos a escuchar, que se llama Remanso.
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0: Ahí está precisamente Carmento, que sigue sonando de fondo en la primera propuesta que nos acerca Carlos Igual a esta visita mensual en Patillismo Ilustrado de Radio 3. La pregunta clave es, ¿Carmento se llevó el botijo a Liverpool?
1: No, el botijo no se lo llevó, pero se llevó las castañuelas.
0: Muy bien. También pues, ya o sea, son...
1: Que además los alumnos se quedaron flipados porque no habían visto...
0: No la conocían.
1: Las castanets no habían visto unas en su vida. El percusionista vino... Como...
0: Pero ni siquiera por los crótalos de los Hare Krishna, que puede ser lo más parecido a lo mejor al instrumento.
1: No sé, bueno, también estos son muy jóvenes, pero no habían visto unas castañuelas en su vida. Wow. Pero yo creo que va a implantar las castañuelas en...
0: En Lipa.
1: En Lipa.
0: Seguro, seguro, segurísimo. Carmento tiene fechas a la vista, nos habías comentado antes de escucharla. Yo creo que es buen momento para recordar esos días donde va a estar acompañada precisamente de la banda formada ex profeso para esta experiencia.
1: Eso es, ha estado ya una semana preparando el repertorio y ahora nos traemos a todos los alumnos para España para empezar una gira el próximo miércoles 17 de junio en el Café Berlín, en
0: Muy
1: Madrid.
0: Bien.
1: Al día siguiente, 18 en el Teatro San Francisco de León, el 19 en el Náutico de San Vicente de Mar, en Ogrove, Pontevedra. Ajá. Y el día 20 en la Conservera de Viveiro, en Lugo.
0: Localizaciones que seguro que también van a estar disfrutando los britaniquitos.
1: Eso es, yo voy a ir a la gira gallega, además que me apetece bastante.
0: Claro, estoy eligiendo siempre lo peor, ¿no? El sacrificio ante todo.
1: Me voy a sacrificar y voy a ir a Galicia.
0: Ya te veo.
1: No
0: ya.
1: Voy a tener más remedio.
0: Bueno, pues vamos con la segunda propuesta de esta jornada, Carlos.
1: Vamos a seguir desde Madrid con Amor Líquido, toda una memorabilidad de los problemas de la generación Z, con ese art punk deslenguado y visceral que ha mostrado en su primer álbum, un álbum honesto y crudo, en el que reivindican el amor como algo revolucionario. Son tres chicas y un chico. A ver quién miente más, retan en esto que vamos a escuchar de Amor Líquido.

0: Amor líquido que no concede ni un compás de tranquilidad a tenor de lo que hemos escuchado, ¿eh?
1: Absolutamente no, muy en la onda contemporánea de grupos post-punk.
0: Sí, sí, sí. Y poderosísimas las voces, las guitarras, la base rítmica.
1: Las guitarras me gustan especialmente.
0: Sí, en definitiva un puñetazo en el mentón de los que de vez en cuando gusta recibir también, porque hace que duermas como un bendito. Sobre todo ahora con el... Sí, sí. Ya te digo, o sea, no me importaría recibir uno de vez en cuando porque ya es imposible coger el sueño. O sea que una anestesia de estas... ¡Oh! Maravilloso.
1: Una inyección de amor líquido.
0: Que tenemos fechas a la vista.
1: Les queda un concierto el día 26 de este mes de junio dentro del Observatorio Fest que se celebra en Balboa, en León.
0: ¿Qué te parece esto de romantizar la violencia de una manera tan gratuita y absurda?
1: Me parece bien, todo hay que dulcificarlo.
0: Claro que sí.
1: Queda mucho, entra mucho mejor. Siempre.
0: Sí. Como la tercera propuesta, ¿no?
1: Como
0: y dos
1: la tercera
0: sin
1: propuesta. Ah. Vamos a cerrar.
0: Sí, antes de que esto degenere.
1: Antes de que nos vayamos, bueno, vamos a cerrar con la cantautora de Martorell, Marta Knight, que acaba de lanzar un EP. Se titula como la canción que vamos a escuchar. Es un pop atemporal, evocador y melódico en el que combina por primera vez el castellano con el inglés habitual y en el que Marta lidia con la necesidad de tratarnos bien a nosotros mismos. Mira, entroncamos un poco con lo de...
0: Dulcificar, ¿no?
1: De las hostias.
0: Sí, sí.
1: Lo que va a sonar se llama Bother, es una melodía adhesiva, pegajosa, envuelta en guitarras crujientes y se inscribe en la mejor tradición del indie rock anglosajón.
0: Ajá.
1: Le quedan dos conciertos a Marta Knight en junio.
0: Apuntamos las fechas.
1: El día 19, fíjate, vamos a estar muy cerca. El día 19 ya está en la pecera en Vigo.
0: Ajá.
1: Nosotros...
0: A lo mejor puedes pegar ahí un saltito en un momento dado.
1: Hay casi una hora de Vigo a...
0: ¿Desde cuándo una hora de distancia ha sido un problema para alguien que tiene moto?
1: Ya, pero es que no.
0: Ya.
1: No voy a ir en moto esta vez. Bueno, pues el 19 está en la pecera de Vigo y al día siguiente, el día 20, está en la lata de zinc de Oviedo.
0: Muy bien. Pues oye,
1: Nacho.
0: Carlos, como siempre, un gustazo.
1: Igualmente.
0: Nos encontramos en julio para cerrar la temporada, como merece la ocasión.
1: Muy bien, como quieras.
0: Así que ten un mes fantástico.
1: Igualmente.
0: Descansa. Falta nos hace.
1: Y ponte la sombra.
0: Eso siempre, bombón.
1: Un abrazo.
0: Un abrazo.
1: Hasta luego.

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0: Recta final de esta entrega de Patillismo ilustrado en Radio 3 que invertimos en el disfrute de los sonidos jamaicanos de la vieja escuela, como sucede con este Woman Capture Man rubricado por los Ethiopians en aquel glorioso 1969, el año que floreció el reggae con su característico ritmo a paso de burro. Y enlazamos esta joya con el Hiccup de Sir Harry.
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Llegamos a la última combinación ganadora de la noche, que consiste en la alianza de este hiccup de Sir Harry con este reggae titulado Skinhead Abash Them, rubricado por Claudette and the Corporation. Así te deseo una semana a tutti plen. Recuerda que tenemos una cita el sábado que viene a las 8 de la tarde, las 7 si estás en Canarias, en una nueva entrega de Patillismo Ilustrado, aquí en Radio 3. Recibe un abrazo de Nacho Álvaro.

0: Son las 10, las 9 en Canarias.
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7: Bienvenidos a la Radio 3. Yo soy Teo Lucadamo y estás escuchando Hay días que sí y días que no. No. Bueno. Como he dicho, esto es Hay días que sí, días que no, y hay días que sí y días que no. Pero ya está arreglado. Vamos. Al fin de semana, es sábado, señoras y señores. ¿Qué pasa? Ha empezado el verano. Patado en estéreo, Edu Llanelo, ¿cómo estamos?
8: Buenas noches.
7: Qué lo que, WhatsApp. Vámonos.

0: Bueno, bueno, Edu Yanelo se acaba de dar cuenta que hemos cambiado la sintonía de entrada.
1: Ups.
2: También es porque hace mucho que no nos reunimos los tres. No,
1: es verdad que el cónclave ha estado faltante.
2: Ha perjudicado, yo
0: creo. Sí, ha habido muchos días que no. Se nota que alguien nos está escuchando los programas. Pero aquí seguimos, un sábado más.
1: Vámonos.

0: DJ Patata en estéreo, tú sí que has tenido mucho protagonismo últimamente.
1: He estado, ¿no? Girando los platos.
0: Exactamente.
1: Ahí, siempre al pie del cañón, joder.
0: Allá donde Edu Llanelo y Teo Lucadamo no pueden estar, siempre llega Patata en estéreo, ¿no?
1: Eso es, con los mejores hits para la radio pública.
2: ¿Estás, no?
0: ¿Cómo?
2: Esto es un equipo, tenemos que cubrirnos las espaldas y
1: claro,
2: somos
1: joder.
2: En familia.
1: Y cuando mis platos no van, Edu Llanelo viene con el especial, más especial.
0: Es el especial piano.
1: Especial.
0: Oye, Patata, ¿cómo te están yendo los exámenes, tío? Que a pesar de haber estado cubriéndonos en muchos fines de semana, en Hay días que sí, días que no, el mejor programa de Radio 3, ¿cómo te están yendo los exámenes? ¿Te ha quitado mucho tiempo el programa, tío, o...?
1: Están siendo complicados porque además me ha quedado radio, tío.
2: ¿Qué me dices? No, puede ser.
0: Esto es una vergüenza, tío.
1: Me ha quedado radio.
2: ¿Esto es verdad?
0: ¿Es real? O
1: sea, es real.
2: Tiene una asignatura de radio, tío.
1: Tengo una asignatura de radio, tío.
0: ¿Y te ha quedado?
1: Me ha quedado, sí. Un saludo.
2: ¿Quién te lo cateó? A ver, pon
1: para
2: nombres.
1: Frasquier, desde aquí un saludo. Tenía ganas de mandarle un saludo en la radio, tío. Pero que no sabe que tengo un programa.
2: Hombre, claro.
0: Hombre, mejor. Y no se lo diga ya, porque
1: no diré,
0: la
1: no
0: vergüenza
1: diré,
0: va
1: no
0: a ser.
1: Pero. Hay cosas de asistencia y.
2: Cosas del directo, ¿no?
1: Cosas del directo, tío. Pero bueno, ahí se está. La recu es el lunes, tío.
2: Es pues interesante. ¿Y en qué consiste la asignatura de radio?
1: Nada, pues eso. Pues hay un poco de... Hay historia de radio. Y luego práctico, pues control en radio. Lo que es hacer un programa de radio.
2: La mesa, ¿no? Como sí. Lo que estás haciendo ahora mismo, ¿no?
1: Exactamente.
2: Guay.
1: Pero, y por lo demás, bien. Ya no queda nada. Recta final del curso. Últimas recus, tal. Y gas para el verano, tío.
0: Sí, señor. Bueno, me alegro, Patata. La verdad que... Desde aquí, desde el equipo de Radio 3, no sabíamos que tenías la asignatura de radio y de haberlo sabido, esperábamos un poco más.
1: Sí. Me lo hubiesen convalidado, ¿no? O algo. En plan, Frasquier, tírate el rollo.
0: Bueno, podría haberse hablado, de repente podrían habernos pasado el email de tu profe de radio y podríamos haber puesto una buena palabra para ti.
1: Sí,
0: te podría haber convalidado. Hay días
1: falta
0: que sí,
1: de
0: días
1: comunicación
0: que no, claro.
1: En general.
2: Puede ser, también está bien que te traten como cualquier otro hijo de vecino, ¿eh? O sea, me parece justo.
1: Cierto.
2: Has sido humilde, has querido.
1: Claro, es que si no, tío. O sea.
0: Sí, no mola ir de flipado a clase de radio con un programa en Radio 3.
2: Muy de nepotismo.
0: Sí, no.
1: Un día fui con la Cami. De Radio 3.
2: Así, ¿no? Ahí sí. Dejándolo caer.
1: Me dijeron, ¿ni eso? Digo, nada.
0: Mi radio favorita.
2: Un amigo, tal, no sé qué.
1: No, y luego también tiraba mucho beef, tío, a Radio 3. Era como...
2: Ojo, claro, entonces
0: ¿cómo,
2: igual...
0: ¿cómo,
1: la radio de los hippies, ¿no?
0: ¿Cómo, perdón?
1: Un poco así.
0: Estos radio... que escuchaban COPE...
2: Radio Walker,
0: con
2: ¿no?
0: Todo,
1: claro,
0: con
1: claro,
0: todo el
1: claro.
0: Respeto a
1: con
0: mis
1: todo el respeto a COPE,
0: claro. De la COPE, que es una radio que...
1: A tope, ¿no?
0: Bueno. A tope. De hecho... Ojalá tener un dicho tan guapo con Radio 3
1: ya,
0: como
1: tío.
0: A tope con la COPE, tío.
1: Ya, tío, hay que inventarlo.
0: A tope con Radio 3.
2: Bajón.
0: Aquí solo tenemos Radio 3, la casa de la cultura, la mejor radio del mundo.
1: No tienen el día de los conciertos, no tienen la COPE, tío.
0: Eso es cierto.
1: Y mola mucho eso, tío.
0: Eso es verdad. Y hablando del día de los conciertos, Edu Llanelo, ¿qué día es hoy?
2: Bueno, Teo Lucadamo, hoy estamos a sábado 13 de junio. Hoy ha habido varios eventos que podríamos repasar a lo largo de la historia de la humanidad. El primero es que hoy se celebra el nacimiento de James Clerk Maxwell,
0: el descubridor del electromagnetismo.
2: De hecho, gracias a él tenemos la radio. Gracias a él podemos empezar a entender y comprender.
1: Y suspender, ¿no?
2: Gracias a esto podemos suspender a Patata en el estéreo, si no, nanay.
0: Oye, voy a pedir un aplauso para James Clerk Maxwell, por favor, un aplauso fuerte, por favor.
2: Maxwell.
0: Vamos, Maxwell.
1: Gran
2: sí,
1: campo,
2: le debemos bastante. Campo. Otra persona que nació es un icono de la movida madrileña. Hablamos de Alaska.
0: Opa.
2: El nombre de pila creo que es Olvido Gara, ¿es cierto?
1: Opa.
2: ¿Cómo lo ves? ¿Qué te parece?
0: Bonito.
2: ¿De dónde habrás sacado lo de Alaska?
1: Que
2: es una investigación que podríamos haber hecho bastante interesante. Pero bueno, que hemos pasado por alto porque tenemos cosas más importantes que tratar.
0: Sí, claro.
2: Hoy aquí. Y bueno, hoy, en el año 1982, hace exactamente 44 años, alguno que otro oyente nuestro lo recordará, arrancó en España el Mundial de Fútbol de la FIFA.
0: ¿Cómo?
2: Sí.
1: Wow.
2: El 13 de junio arrancó aquí la mítica época de Naranjito. Supongo que un montón de referencias que nuestros padres nos habrán contado y que nosotros, tristemente, no vivimos. Es verdad que en España se va a celebrar el próximo Mundial, junto con Portugal y Marruecos, creo, ¿no? pero...
1: Un poco raro eso, pero...
2: Sí. Hola, hola, hay cosas de las que hablar de ahí, ¿no?
0: Sí, esto es un melón. Un
1: meloncillo ahí.
2: Así que bueno, ya que hace 2 días arrancó el Mundial de Fútbol de Estados Unidos, creo que es un buen momento para debatirlo.
0: De América.
2: Ah, perdón.
0: Perdón, vamos no, a matizar.
2: Estados Unidos y México, creo, ¿no?
0: Exacto.
2: No, Norteamérica,
1: Canadá.
2: ¿No?
1: Eso
2: es
0: Norteamérica, no estoy seguro, ya anhelo. Pero
2: bueno,
0: México seguro. México.
2: Mientras nos aseguramos de toda esta información, vamos a escuchar la canción del Mundial de 1982, que fue interpretada por Plácido Domingo, El Mundial.

0: Cuando la música era música, señoras y señores, Plácido Domingo.
1: Eso sí que era un cantante, no Bad Bunny.
0: Esto era un cantante. Bueno.
1: Aplausos. Bravo, bravo, bravo.
0: Bravo, bravo.
1: Bravo, bravo.
0: Bravo, bravo, bravo, Plácido. Bueno, bueno, bueno, el Mundial, qué celebración deportiva, futbolística, el deporte rey. Lo llaman algunos al fútbol, al balompié, como se dice en español. Y tengo curiosidad, o sea, ¿con quién vais vosotros? Patata, ¿tú con quién vas este año?
2: Pues tío, yo la verdad que yo y el fútbol no nos llevamos muy bien.
1: ¡Bum!
0: ¡Wow!
2: Es como que nunca hemos sentido conexión. Siempre ha estado ahí, yo aquí y tal, pero nunca ha habido un feeling que tú digas, mola el fútbol. Y de hecho estuve...
0: Nunca ha sido mutuo, ¿no?
2: No, tío, no. O sea, en el fútbol y eso, pues sí jugaba, o sea, en el fútbol, en el cole y eso, pues sí que jugaba y tal, porque no quedaba otra. Tampoco había muchas cosas que hacer.
0: Por supervivencia, ¿no?
2: Sí. Y no se me da mal, tengo que decirlo.
1: Ojo, ¿eh?
2: Pero el otro día estuve viendo al Rayo, en Vallecas pusieron como unas pantallas para verlo. Y ya eran pantallas y la peña gritando tal, era como que no me sentía muy... A lo mejor es porque no estaba con mis colegas, eso, pero...
0: A lo mejor fue porque fue un partido de mierda.
2: También, a lo mejor
1: es que
2: también.
1: Ese partido no ayuda mucho a crear afición, a tío, pesar de lo que implicaba, ¿no? O sea...
2: Ya, realmente sí, pero las veces que he estado como... No le veo el flow, tío, a gritarle ahí, no sé.
0: No, a gritarle a la tele no va mucho
2: no,
0: contigo,
2: tío,
0: ¿no?
2: No, no, no, sí,
0: o sea, que
2: más
0: puedes
2: chill,
0: decir
2: tío.
0: Que...
2: Me abstengo.
0: Eres una apátrida, ¿no? En este mundial.
2: Sí, o sea, programa especial mundial, jodido para mí.
1: No, uy, a ver qué hacemos, ¿no?
0: Ni España, si
2: sí,
0: quieres.
2: Sí, obviamente.
1: Con España, es con España, Spain, ¿no?
2: Rayo bueno, sentimiento bueno, patriótico, ¿sabes?
0: Vale.
1: Bueno, bueno, nacionalismo,
0: España,
1: ¿no?
0: España por
2: claro,
0: aquí.
2: Claro.
0: Edu Llanelo, ¿tú cuál es tu equipo este mundial?
1: Bueno,
0: espero que España.
1: Decir que mi equipo se llama Leo Messi.
0: Bueno.
1: El equipo al que yo apoyo se llama Lionel Andrés Messi Cucitini. Correcto, voy a confesar. Bueno, de hecho, poca broma, luego hablaremos de esto, pero no sé si te acuerdas cuando estuvimos en el otro día en el escenario de
0: voy a censurar la marca.
1: Vale,
0: no se puede decir marca.
1: Pip, el escenario. Estábamos justo hablando de eso porque yo llevaba una camiseta al respecto, que también luego comentaremos. Y había unos chavales muy majos de Barcelona, tal, y estábamos hablando de eso, en plan de, ¿con quién vas en el Mundial? Y no sé si te recuerdas la conversación, pero nos dijeron que iba con Argentina, qué locura, ¿sabes? Tipo, no, yo quiero que gane Messi, luego, pero ¿no quieres que gane Lamine Yamal? Bueno, sí.
0: Bueno, a ver, también. Estábamos en Barcelona, también te digo.
2: Claro.
0: El sentimiento nacionalista, por lo que
1: no,
0: sea,
1: pero bueno,
0: no es tan fuerte.
1: Pero quiero decir, si tú vas con los jugadores de tu equipo, ¿no? O sea, vas con los del Barça, y en teoría, pues eso, Lamine Yamal, Pedri, no sé qué, no sé cuánto. Pero,
2: claro, no, los del Barça, porque
1: Messi,
2: los del Madrid este año en el Mundial,
1: no,
2: jodido,
1: claro,
2: ¿no?
1: Es verdad, eso es otro tema a colación.
2: ¿O vas con los del Barça o con quién vas?
1: Con los del Madrid, ¿con quién van? ¿Con su país? ¿Con su jugador?

0: Jugadores.
1: O sea, que vas con Argentina, ¿no?
0: Yo voy con Argentina. Antes con Messi, luego con Argentina y luego con España.
1: Vale. Sí, la verdad que yo también estoy un poco ahí contigo, Edu Llanero.
0: Una dicotomía un poco extraña, ¿eh? Joder.
1: Igual que tú, tengo padre argentino y es que...
0: Ah.
1: Por muy mal que me caiga el resto del equipo, la verdad, solo me caen bien los delanteros. Solo me caen bien
0: Argentina,
1: Simeone, Julián y Messi.
0: Pero bueno, ya estamos por simpatías, ¿no? O sea...
1: Y los demás, es que hay una cosa, mira que he ido muy fuerte con Argentina el Mundial pasado.
0: El 22,
1: pero
0: ¿no?
1: Tío, es que este equipo argentino son muy sucios, tío. El otro día estuve viendo un amistoso y lo tiraban de la camiseta, una cosa como digo, tío.
2: Sí, fútbol auténtico.
0: La buena gente de Honduras, ¿no?
1: Claro, claro.
0: Todo buen rollito, buena onda, ¿no?
1: La Honduras es como, bueno, tío, relajaos, o sea...
0: Ya, ya. Entonces, ¿vas con Argentina? Decimos, no.
1: Mira, tío, yo voy con Lionel Andrés Messi también.
0: Claro, es que ahora entiendes la jerarquía que he establecido.
1: Exacto,
0: un poco, ¿no?
1: Pero, por supuesto, soy una persona culé, yo soy de Fútbol Club Barcelona y, por lo tanto, tengo que apoyar a la selección española porque es como ver jugar al Barça y es una maravilla.
0: Estupendo, muy bien.
1: Así que bueno, hay emoción para este Mundial. La verdad que ha empezado fuerte, ¿no? Con estos primeros partidos. Hablaremos de un par de temas que creo que son importantes que rodean esta competición deportiva, temas culturales, temas políticos y temas sociales, por supuesto. Claro,
0: de todo, ¿no?
1: Claro, que es que hay una cosa muy bonita. Me acuerdo de un amigo que decía, es que a mí me gusta que gane, a mí no me gusta el fútbol, pero me gusta que gane España porque todo el mundo está muy contento.
0: Hombre, de hecho en 2010 no por nada hubo un baby boom a partir del gol de España, ni más ni menos.
2: Algo pasó ahí.
1: Esa misma noche, ¿no?
0: ¿Vosotros recordáis las celebraciones de aquel Mundial?
2: Yo
0: ¿no?
2: Sí, tío, y era muy pequeño.
0: ¿Dónde vivisteis el Mundial? ¿Tú recuerdas, patata?
2: Sí, yo me acuerdo, o sea, yo no lo vi, pero pasaba
0: por... ¿No lo viste? ¿Qué hacías? ¿Qué estás haciendo?
2: No sé qué estaba haciendo, la verdad.
1: No sé qué...
0: No, la PSP, o sea, tío.
2: Sí, supongo, pero sí me acuerdo, en plan, como en el bar y... ya.
0: Lo, ¿no?
2: Sí, pero la voz...
1: Lo.
2: Sí, y ya.
1: Pero bueno... Ya sabemos que a este tipo de competiciones masivas pues les rodean todo tipo de
0: cuestiones, ¿no? De
1: asuntos,
0: dilemas morales.
2: A la vida en general, yo creo, ¿no?
1: Oscuros.
0: Bueno, pero yo qué sé, por ejemplo, eso, cuando se celebró el Mundial también en el 82 en España, pues sí hubo mucha polémica. Bueno,
1: corruptelas y podredumbre.
0: Sí, bueno, es que esto también genera como un sector inmobiliario muy potente, vamos a construir, vamos a salir a concursos, ¿no? O sea, hay mucha gente interesada en que se celebre el Mundial y la cuestión es que este año se celebra en un lugar tanto polémico,
1: sí,
0: que es Norteamérica, pero principalmente
1: Estados Unidos ahora,
0: ¿no?
1: Mismo no tiene muy buena prensa
0: todo
1: por lo que
0: ha
1: sea
0: pasado, ¿sabes? Sí,
1: hay una cosa que hay una frase que además dices tú mucho, Edu Llanero, que me gusta cómo lo has definido, que tú definiste definiste a la FIFA como inventor del manual del capitalismo itinerante. Es una definición de Edu Llanero
2: histórica, ¿eh?
1: Que me parece muy real, claro. Es cuando se pone el capitalismo itinerante, se pone a girar, ¿no? El capitalismo.
0: Claro, ¿dónde toca? ¿Ahora toca?
1: Cada cuatro años, un sorteo, venga. Aquí. ¿Qué nación hay que poner al día?
0: A ciegas, ¿no? A ver a quién le ha tocado. A ver. Ah, mira. Oh. USA.
2: Hola. Tachan.
0: Tachan. Bueno, pero en fin. Claro, el problema es principalmente qué pasa en Estados Unidos ahora mismo. O sea, yo por ejemplo tengo un muy buen amigo mío, Miki, que el año pasado...
1: Saludos desde aquí para
2: shout
1: nuestro amigo Miki.
0: Shout out. Pero es interesante porque mi buen amigo Miki quería ir a visitar a mi buen amigo Nico, que vive en Puerto Rico, que es parte de la legislación de Estados Unidos, medio como una colonia...
1: Protectorado, sí.
0: Exacto. ¿Qué pasa? Que mi amigo Miki hace como un año o dos fue a Cuba, pues yo qué sé, a ir ahí, unos puros, un ron, yo qué sé.
2: Puro chip.
0: Light. Pero claro, ahora quiso entrar en Puerto Rico y le preguntaron, oye, ¿tú dónde has estado últimamente? ¿Qué tal? Bueno, pues he estado
2: en Cuba.
0: Cuba. Ah,
2: se acabó.
0: Ah, pues...
2: Ya me lo has dicho todo.
0: Claro, el bueno de mi amigo se ha comido
2: su puro, ¿no?
0: Billete de avión.
1: ¿A qué querías ir a Cuba?
0: Claro, claro.
1: Claro, no va a Cuba.
0: Le han pillado.
1: Pensando que esto es jauja.
0: Pillado.
1: Luego pretende entrar en Estados Unidos. Es como...
0: No, le han pillado confabulando contra la libertad.
1: Claro. Es que todo el mundo es un terrorista en potencia.
0: Entonces, bueno, ahora sí. Es muy complicado el tema y, de hecho, sin ir más lejos, hay un árbitro que iba a actuar de manera oficial, iba contratado a currar, imagínate, eres un árbitro y vas al Mundial. O sea, claro, es que no sé cómo hacer una analogía. Eres bueno, patata como, y vas al...
1: Sí,
0: no
1: sé, a
0: Tomorrowland.
1: Patata on Stereo, headliner del Tomorrowland.
2: Sí, sí,
1: Coachella.
0: O sea, pinchando en Coachella después de Justin Bieber, ¿sabes?
2: Tío, yo, o sea, la gente piensa que tal, pero, o sea, por ser blanco, tal, pero me para mucho a la policía, tío.
0: Hola, tío.
2: Sí, en general, y en los aeropuertos
0: blanco
2: también.
0: Fácil, ¿eh?
2: Sí, tío, y los aeropuertos son un huevo, rollo, inspección, justo a ti, y es como que las últimas, sin exagerar, dos veces, tres veces, ha sido como, bueno, te vas a ir un cuarto, ¿vale?
0: ¿Qué me dices?
2: Sí, sí, sí, sí.
0: A mí no me han parado nunca, de nunca, ¿eh? De nunca me han parado.
1: Me ha gustado mucho este desahogo de patata, en plan.
2: Tío, es que es una movida.
1: Perdón que dejemos de hablar del Mundial un segundito, pero
2: sí, sí, sí.
1: Tengo que contar esto. Me ha
2: hablando de que no se puede... Es que es lo típico que... ¡Pum! De repente patata, bolo, fuera.
0: Claro, bajón, de repente...
2: En Estados Unidos. Va, pues no pasas.
1: No claro. Vamos a pasar.
2: Es que me lo estoy viendo venir, tío.
1: Es que no me ha gustado tu camiseta.
2: Sí, sí, no, literal, ¿eh?
0: Ghostbusters, o sea... tío. No. Sí, una persecución como
2: no
0: la
2: sé,
0: que ha perseguido
2: este
0: pobre árbitro somalí. Imagino que es una situación similar.
1: Directamente, por ser somalí, le han vetado la entrada en Estados Unidos,
0: claro.
1: ¿No? ¿Qué ha pasado ahí? No
2: sí.
1: Tenía indicios de nada, ¿no? El buen hombre iría a arbitrar y le han dicho que nada.
0: Claro, no va a poder currar. También otro asunto bastante así un poco polémico que ha salido al respecto es que al parecer han mandado varios aviones en dirección a Hawái un poco para limpiar las calles de los lugares donde están las sedes principales de... Estados Unidos mandando, pues eso, gente mejor que estaba en las calles o indigentes, les han propuesto para que se pasen unas vacaciones en Hawái, un poco patrocinadas por el government, para irse por ahí, ¿no? O sea, luego, pues, me gustaría saber si luego lo van a. Luego hay como operación retorno.
2: Claro. O vais y ya.
0: O ya te quedas ahí, o igual yo me quedaría, no sé.
1: A ver, también te digo, si pillas un billete de ida, pues pillarlo de vuelta a la vez cuando ya haya terminado el Mundial, ¿no? Y dárselo y darles la opción de que vuelvan o que no se vuelvan. A lo mejor no vuelven.
0: Claro.
1: A lo mejor estaban deseando ir a Hawái y no tenían los medios.
0: No, hombre. Sino que
1: es que a lo mejor hay que darle las gracias a
2: Donald
0: Trump. Claro. Pasa es que, claro, creo que luego... O sea, aquí no estoy muy metido, pero claro, hay lugares donde puedes, digamos, que pedir dinero y lugares donde no. O sea, eso pasa también incluso en Madrid, ¿sabes? Al final estás en Gran Vía, obviamente es un lugar donde hay cierto flujo de gente y puedes sacar...
2: Algo.
0: Las limosnas, sí, yo sé, Ciudad Real,
2: sí.
0: Imagino. Pero bueno, nos hemos ido...
2: Nunca he estado en la tesitura de tener que...
0: Claro, pero... igual todavía no.
2: Joder.
1: Bueno, la verdad que esto que nos cuentas de Dujanelo es bastante escandaloso y me parece suficiente como para que la FIFA abriera un expediente a Estados Unidos por este tipo de acciones.
2: Sí.
1: Pero bueno, un poco todo lo contrario, ¿no? Este tal Giannini o como se llame, el señor huevo... ¿cómo?
0: Fantino, dices.
1: Fantino,
2: el señor huevo.
1: A ver, es muy que, amigo de Trump.
0: Es que también el mundial anterior fue en Qatar. O sea, claro, es que también igual ya viene de antes.
1: Otro paraíso.
0: El anterior estuvo en Rusia,
1: otro
0: de hecho.
1: Paraíso. Rusia.
0: Claro, o sea...
1: Aquí veo un patrón.
2: 2018, Rusia. ¿No? Buenos tiempos, tú.
1: Y luego el siguiente es en Marruecos.
0: Claro, o sea, vámonos. Spain, perros, ¿sabes?
2: De festival.
1: Claro, de dictadura en dictadura es esto, que va a ser lo próximo. O sea.
0: No sé.
2: Estuvo en el Primavera Sound, ¿eh?
0: Es verdad, ¿eh?
2: Muy heavy, tío.
1: Pedro Sánchez.
2: Sí, tío,
1: Pedro
2: Sánchez. Con Pep Guardiola.
0: Y estuvo ahí teniendo una charla con Damon Albarn de
2: Gorillaz. Tú, eso fue épico. Sí.
0: IA, ¿no?
2: Deconstruido, tú, nuestro presidente
0: no
2: deconstruido.
0: Me encanta porque la gente estaba como criticando a Damon Albarn en plan de, ¿pero qué haces juntándote con Pedro Sánchez? Pues que literalmente hay unas declaraciones de Damon Albarn diciendo, Gorillaz es un grupo 100% de izquierdas y socialista.
2: ¿Qué más quieres?
0: ¿Pero qué haces hablando con Pedro? Pues
1: te me has caído, tío.
2: Estás hablando con el tipo, tú.
1: Sí, claro. y horas antes estaba Pedro Sánchez hablando con el Papa. Esto también lo tenemos,
0: ¿no?
1: Que...
2: Sí.
1: Cogió un avión directo a Barcelona.
0: Camaleónico.
1: Es un ser camaleónico, sí. Y oportunista también.
0: Ahí hay que tirarle un dardo, ¿no?
1: Y bueno, creo que hay que tirar... Claro, en todas las conversaciones siempre hay que acabar con una pequeña puya a Pedro Sánchez porque si no seríamos españoles.
0: Pero es que es la manera de entender.
3: integrarte un poco en la sociedad actual.
1: Es la manera.
3: ¿Cómo hablas con tus coetáneos, con la gente?
1: Sí, y pensarán que estamos yéndonos del tema, pero es que realmente no. Hoy vamos a hablar, aparte del mundial, vamos a hablar del mundo de los festivales porque venimos calentitos.
2: ¿Cómo hilamos en aires que sí?
1: No, no, no. No.
2: Es una manera de hilar, tío.
1: Es un arte. Esto es lo que estás suspendiendo tú en radio.
2: Ya,
1: Aquí lo apruebas, patata. Si es que no lo entiendo, si en realidad tú lo sabes.
2: Yo lo sé.
1: Que concentrar, tío.
2: Me pasa siempre.
3: Se aburre en la clase.
2: Y por las ramas, tío, desde chiquitito, o sea, pero bueno, yo qué sé.
1: Sí, la gente, los niños con altas capacidades se aburren en clase al final, te suspenden todo, pero son unos genios. Que bueno, para pasar al siguiente tema de conversación que tenemos aquí, los contertulios y un servidor. Quería hacer un repaso por las canciones del Mundial. ¿Ha habido alguna nueva? ¿Ha salido alguna? Sí que es verdad que yo se me sé de una que no es oficial, pero muy potente,
3: es verdad, ¿no?
1: Este año.
3: Sí, o sea, a mí es muy llamativo. Siempre ha habido como el tema de la canción del Mundial. Hemos escuchado la de Plácido Domingo, que sinceramente a mí no me sonaba de nada. O sea,
2: bueno. Se hizo ese tema y
3: ¿sí? Ahí quedó. Pues sí,
2: ya.
3: Hombre, también insisto, era un momento donde tampoco lo tenías en los Reels. Pues ahí la pondrían a lo mejor antes
1: la radio,
3: de
1: que, en la tele.
3: En la radio, pues antes de ver el partido de la tele.
1: En la jornada inaugural.
3: Yo el primer mundial que viví, tenía 4 años así, en el 98, y Ricky Martin sacó un tema de la Copa de la Vida que fue súper mítico. No, me estoy confundiendo con otro, creo. Pero era algo así. Luego en el 2010, el Waka Waka también fue un fenómeno social como de control mental de las masas, ¿no?
1: Ya, o sea, a mí lo que me llamó muchísimo la atención de ese tema del Waka Waka, que por cierto es el primero que recuerdo, Marata, supongo que tú igual,
2: ni
1: lo recuerdas.
2: Sí, lo recuerdo.
1: Recuerda bien. Es que hicieron la versión en español y en inglés.
3: Hala, sí, ¿no?
2: Hola.
1: Y a mí me rayaba porque era This time for Africa, y en español era porque esto es África, y yo me quedaba todo rayado.
3: ¿Quién ha traducido esto, no?
1: No está bien traducido.
3: Y lo sé, lo traduzco yo, chavales.
1: No está bien.
3: En el cole ahí indignando, ¿no?
1: Sí. Pero bueno, buen tema, la verdad. Luego también recuerdo bastantes temas de Cali y el Dandy que estaban sonando por aquella
3: momento,
1: época.
3: ¿No?
1: Sube la mano y grita gol, gol, gol.
2: Mucho hit, tío.
3: Bueno, sí, muchos temas. Este año, de hecho, creo que han sacado un disco completo,
2: sí,
3: ¿no?
2: Han sacado un álbum.
1: Bueno.
2: Pero pura baba todo, ¿eh?
3: Sí, ¿no? También está Shakira, ¿eh?
2: Tío,
3: por lo que sé, Shakira tiene
2: un álbum con
3: 3 canciones oficiales.
2: Future.
3: All right.
2: 21 Savage.
1: ¿Cómo?
3: The
2: Major Lazer.
3: Nicho, ¿eh?
2: The Rolling Stones.
1: Ah. Claro, todos americanos, ¿no?
3: Por ejemplo, ¿no? Bueno, Rolling
2: Stones. Danny Ocean.
1: Bueno, la Harley Davidson pasando, tío, mientras grabamos aquí. Joder.
2: Shakira y Aishu Speed, bueno, el conocido streamer ha hecho un tema.
3: ¿En serio? Está en el disco oficial. Pero aún así, mira, sinceramente, todos estos artistas, o sea, nada, están detrás. Yo aquí hago un llamamiento para que la canción del Mundial tiene que ser un artista barcelonista.
1: Un artista que tenga experiencia en el...
3: La gremio. Cancha.
1: Joder, en la cancha.
2: La Vamos portista, a escuchar al menos, ¿no?
1: Un jugador, la portista.
3: Eso
1: una,
3: es.
1: Una
3: Eso
1: persona
3: es,
1: joder. Que realmente conozca esta industria. Vamos a escuchar Dale de Pinto Guajín.

0: Bueno, igual que Gorillaz dicen ser un grupo abiertamente de izquierdas y socialista, he de decir que hay días que sí y días que no. Creo que por la abstención de Patato en Estéreo, ¿es un grupo laportista?
1: 100%.
0: Es un programa de radio laportista y culé.
1: Evidentemente.
0: Lo sentimos.
1: Abiertamente.
0: Lo sentimos. Claro. Realmente mucho por todos nuestros radio oyentes que estén ahora mismo retorciéndose en la silla del coche, de verdad que lo sentimos, pero había que pinchar un poquito de Pinto Guajín.
1: Sí, la verdad que esta canción espero que esté todo este verano sonando
2: en bucle.
1: En bucle en todo Barcelona, ¿no?
2: Y más, o sea, Barcelona y más.
0: Hombre, como para no, vaya tema potente con todo tipo de coros, todo tipo de arengas.
1: Me indigna un poco que no haya estado dentro de la programación del Primavera Sound este artista, Pinto Guajín.
2: O sea, temas con menos cosas se han pegado, te quiero decir.
1: O sea, no puede ser. O sea, si algo he echado de menos del fin de semana pasado que estuvimos allí, es precisamente la participación de este artista.
0: Sí, sí, la verdad que es algo que echamos de menos, de hecho lo estuvimos comentando. Pero bueno, a pesar de todo, fue un fin de semana... Bueno, que nos ha dado bastante para hablar bastantes cosas. La verdad que fue un fin de semana intenso.
1: ¿Y cómo estáis? ¿Os habéis recuperado ya o regular?
2: Tío, pues para mí ha sido un antes y un después, ¿eh? En la visión de la música y de los festivales.
1: Concepto, ¿no?
2: Sí. Yo creo que nunca había estado en un festival así.
1: ¿Tan grande, quieres decir?
2: Tan tocho, tío.
1: ¿Habías estado antes en un Mad Cool? ¿Habías estado antes en un...?
2: Sí, pero no me daba la sensación de decir, tú, qué chetao, tú.
1: ¿El FIP?
2: Sí.
1: ¿Sí, no? Y
2: pero no sé, tío. O sea, a lo mejor es porque también la edad y la perspectiva que tenía yo de la música antes con la que tengo ahora ha cambiado. Yo qué sé, tío. Pero, yo estaba en un festival y digo, guau, tú, qué tocho, tú.
1: Sí, yo sinceramente creo que tampoco estoy en un festival tan grande como este. Está en Mad Cool, en el FIB, un poco en la Belle Époque.
2: Ya.
1: Es verdad que justo eso. Bueno, es un tema del que podemos hablar ahora distendidamente, ¿no? ¿Cómo han ido mutando los festivales? ¿Cómo están ahora? Justo Primavera Sound, la verdad que, a pesar de todo lo que implica ir a un macro festival, que es una cosa muy hostil económicamente, en cuanto a densidad de población por metro cuadrado, pero creo que sigue siendo un punto que vale la pena. O sea, justo en el Primavera, creo que si inviertes la pasta que cuesta ir a un lugar así, vas a ver artistas de talla internacional que al final...
2: Ves una vez en tu vida.
1: Claro, o sea, yo nunca voy a pagar los 80 pavos que costará ir a ver The Cure si viene aquí, o 100, no lo sé, o si es que viene, es que igual ni viene.
2: Claro.
1: Pero bueno, pagas el festi y dices, pues mira, voy a ver a The Cure, y te lo disfrutas, a pesar de que igual yo sinceramente jamás pagaría lo que cuesta ir a ver The Cure, ¿no?
0: Y jamás pagarías tampoco lo que cuesta el festival.
2: Yo no iba a decir eso, mantener callado, la verdad, porque está quedando bonito.
0: Te estaba quedando bien.
2: Sí, pues, sí,
1: ¿Cuánto cuesta la entrada del abono?
0: No sé, 350 pavos entrada. Y imagínate todos los guiris que vienen de fuera, que se pagan el hotel,
1: claro,
0: el vuelo, la comida, el alcohol.
2: Tío, la comida, brother. Hubo un pibe, desde aquí un saludo a Kozma, hizo un vídeo y no había nada para comer.
0: Muy bueno.
2: Por menos de 14 pavos.
1: Sí, ¿ah, sí, no?
2: Sí, literalmente.
0: ¿Qué podemos comer con menos de 10 euros en Primavera?
1: Absolutamente nada, ¿no?
0: Te comen los mocos.
2: Sí, tío.
1: Unas patatas del vídeo.
2: Era todo,
1: ¿no?
2: Exactamente, todo
1: del
2: patatas.
1: Pip, perdón, pip.
2: Sí, sí. Era todo patatas, tío. No había nada de comida en plan una burger o algo. No, 14 pavos, una pizza, un kebab, un
1: solo
2: tal.
1: Guarnición, ¿no?
0: Sí.
1: O sea, side.
0: También... Sí, sí, sí. La verdad que es bastante hostil para el asistente.
2: Sí, porque nosotros al final estamos en la posición de chetaur de que hemos tocado.
0: De Radio 3.
2: De Radio 3, claro. Perdón.
1: Sí,
2: y tenemos en... Claro, tenemos...
0: Somos corresponsales y tiene ciertas ventajas, claro.
2: Claro, claro, claro. Pero yo me imagino, en un mundo en el que no fuésemos corresponsales de Radio 3, ¿podríamos permitirnos estos lujos de ir a estos festivales? Yo creo que no.
1: Pues ahí está un poco el tema. Yo digo que aún así...
2: O por lo menos no a tantos.
1: O sea, dentro de todo, contigo, a pesar del atraco que es el Primavera, porque es un atraco, aún así, dentro de viendo un poco el plano global de festivales estos últimos años, cómo ha ido yendo, pues más o menos vale la pena, porque es que ver aquí Gorillaz, pues que ya te vale 100 pavos. Olivia Rodrigo,
2: sí,
1: 150.
2: Pero mucho te tiene que gustar.
0: No, si empiezas a echar cuentas...
1: Claro, pero luego te digo que
2: obviamente
1: vas a un festival...
2: Que vale obviamente que vale la pena. Pero no sé si a lo mejor iríamos a un festi.
1: Claro,
2: en todo el año.
1: No, eso 100%, eso 100%.
2: Y ya está.
1: Pero que aún así ahora, ir a un festival de indie pop, con mis respetos, el cual es el mismo festival que hay en el pueblo de al lado y que va a haber en un mes en Cádiz y todo así. Pero es que también te cuesta 180 euros la entrada, ¿sabes lo que quiero decir? Y el desplazamiento, pues sí, igual irte al Primavera te cuesta 500 pavos más. Pero bueno, desde mi perspectiva personal, vale un poquito más la pena, porque la idea del festival era un poco eso, ver los grupos que no podías ver tan a diario, ¿sabes? Una especie de compendio guay de una programación con una temática que tenga un cierto sentido y que no sea aquí, venga, pues artistas de 100.000 oyentes para arriba en Spotify, los programamos todos y que me reposteen stories y a vender entradas, que es un poco como yo veo que está enfocada ahora la historia.
0: Sí, la verdad que la oferta musical del Primavera Sound de este año era bastante decente.
1: Muy rica, sí, para mí sí. O sea,
2: muy cheta.
0: Teníamos Gorillaz,
1: sí, The Cure.
2: Skrillex, tío.
0: Skrillex, Pink Panthers.
2: Estamos hablando
1: de eso. Attack.
2: Claro.
1: Mac DeMarco,
0: Bad Gyal,
1: Doja Cat,
0: Disobey.
1: Claro. Y por ejemplo, aquí tienes, por
0: los
1: ejemplo,
0: Más Capitos.
1: Eulú Calamo, Los Más Capitos.
2: Claro.
1: Y aquí tienes un artista como Barry B. Y aquí estaba, pues pintadito en pequeño, tocando a las 6 de la tarde.
2: Más pequeño, tú.
1: Y que luego en cualquier otro festi de estos.
2: Cabeza
1: que hablo,
2: de cartel.
1: Cabeza de cartel y no, vente a este festi porque viene Barry B. ¿Sabes? Y es como, bueno, sí. me mola Barry B, genial, sí. Guay, ¿eh? Pero me mola que sea, pues, una cosa extra. O sea, yo no voy a pagar 500 pavos para ver a Barry B y otros colegas, ¿no? O sea,
2: toda la razón.
0: Sí, sí, a nivel de oferta. Sí que, a ver, era muy interesante lo que teníamos en ese cartel, más de 150 artistas programados, bandas, DJs, de todo, pero bueno, vamos a repasar un poquito
1: la cronología
0: de, evento, ¿no? De lo que fue el evento, no sin antes escuchar este temazo de los cabezas de cartel del festival Boys Don't Cry de The Cure.
1: Bien.
0: Perdón, esto es The Cure de Olivia Rodrigo. Es que no tengo las gafas puestas. Vámonos, ahora sí. Una confusión entendible, ¿verdad?
2: Que están colaborando, ¿no?
1: Ole, ole. Muy lololo, ¿no?
0: ¿Dónde está mi error sin solución? ¿Fuiste tú culpable o lo fui yo?
1: Pues el cumple de Alaska, ¿no?

0: Don't Cry de The Cure. Estábamos escuchando este temazo de los cabeza de cartel del Primavera Sound, junto con Massive Attack, junto con artistas bueno, de esa talla, ¿no? Artistas legendarios. Vale, entonces vamos a hacer la cronología rápidamente porque, bueno, el primer día, la verdad...
1: ¿Esto qué día empezó? Estamos hablando de que empezó realmente el miércoles.
0: Hubo una jornada inaugural que fue el miércoles.
1: ¿Tú asististe a
0: aquella? Yo asistí y vi el concierto de Guitarrica de la Fuente.
1: ¿Qué tal? ¿Cómo lo ves?
0: Estuvo muy bien. Buena performance, la verdad. Hubo un momento conceptual ahí con una cama de barro y unos chicos haciendo un baile bélico.
1: Okay.
0: Y la verdad que buena presencia en el escenario del cantante, de Álvaro La Fuente, Guitarrica de la Fuente. Tocó su guitarra, como era de esperar, bien acompañado por los músicos, un bolo que no tiene fallo. ABC.
1: Guay, ¿lo habías visto antes ya o no?
0: No lo había visto.
1: First time, debut.
0: Y la verdad que me salí con una buena sensación en el cuerpo.
1: Satisfecho, ¿no?
0: Salí satisfecho.
1: ¿Y esto fue en el recinto del festival?
0: Esto
1: no?
0: fue en el recinto del festival, en uno de los escenarios grandes, estaba petado de peña, y eso fue la jornada inaugural. Hasta aquí puedo leer.
1: Bien.
0: Día 2.
2: Oh yeah, los mascapitos llegan en tren.
0: Exacto. Aquí, bueno, sí es cierto que fuimos de corresponsales de Radio 3, como a todos los festivales de España.
2: Eso es así.
0: Pero también fuimos programados por Primavera Sound. Fuimos contratados por la agencia de booking del Primavera Sound para tocar ahí los mascapitos. Fuimos, probamos sonido, una prueba de sonido que fue...
1: Sí, o sea, de hecho ya... Según íbamos desplazándonos hacia el festival y el recinto y todo en particular, ya había un rumor, ¿no? Con todas las personas que hablábamos del tema meteorológico, ¿no? O sea, que si va a llover, que va a llover a las 6, que va a llover a las 8.
0: Va a diluviar.
1: Va a diluvar.
0: Hoy diluvia.
1: Va a diluviar a las 10.
2: Sí.
1: Entonces, esto ya empezó afectándonos porque nosotros...
2: Se estaba creando hype.
1: Claro, nosotros teníamos que probar a las 4 de la tarde para tocar, no sé, a las 6, 6 y media, algo así. Claro, a las 4 llegamos y están como ni aún probando los otros porque, claro, había llovido la de Jesucristo, entonces no habían podido probar. Entonces ya estábamos viendo un poco cómo iba a ser...
2: Se tragedia la masca, ¿no?
0: Sí, se tragedió la masca, probamos sonido como pudimos, tocamos y fue un exitazo de bolo.
2: Brutal.
1: Amén.
0: Un exitazo brutal de bolo, nos escuchábamos increíble, estábamos metiendo muchísima caña, el público enfurecido y...
1: Espectacular.
0: El bolo empezó y terminó...
1: Momento álgido del festival hasta ahí.
2: Al técnico le costó arrancar, pero cuando arrancó, tío, la presión que había arriba del escenario, lo hemos tenido en bolos muchísimo más grandes.
1: Muy bien. Desde shout out, ¿no? Pau.
0: Desde aquí un abrazo fuerte a Pau, al técnico de sonido, pero no nos vamos a enrollar mucho más con nuestro concierto que al final. Bueno, uno más.
1: Ese día teníamos otros nombres puestos en el cartel: Doja Cat, Massive Attack, Bad Gyal, esa es la primera fila, Matt DeMarco, Ravin Lanae, Jeezy, TV Girl, Men I Trust, o sea, nombres gordos,
0: nombres,
1: ¿no?
0: Nombres potentes, sí.
1: Pero bueno, según fue avanzando la noche, empezó a caer del cielo, pues sí, cierta materia,
2: sí,
1: acuosa, y empezó un poco a poner a la gente en pánico.
2: Sí. Un poco, no sé si quiero o no criticar al festival, pero la verdad que la falta de comunicación...
0: Esto es Radio 3, sí. Patata on Stereo, aquí no hay censura.
2: La falta de comunicación fue la verdad que me jodió bastante porque en vez de decir, chavales, esto se cancela, pusieron esto, vamos a ver si para de llover. Cuando todo el mundo
1: carteles
2: sabía,
1: ahí, ¿no?
2: Todo el mundo sabía que iba a parar de llover. Ya. Pero en vez de mandar a la gente a su casa ya... Peña cuando lleva 3 horas lloviendo es como, venga, me voy. Pero deberían de haber dicho, cancelamos.
1: Bueno, también estarían un poco ahí a verlas venir. Pero
0: lo intentaron.
1: Yo realmente más lo que quiero decir, que es, bueno, sí, como a las 9:30, saliendo esos carteles azules en todos los escenarios, diciendo, bueno, chicos, por motivos meteorológicos, no se puede realizar.
0: El cartel azul, madre mía.
1: Sí, total, rollo Windows, ¿no? Pantalla azul de Windows, misma movida.
0: Terrible.
1: Y había un montón de gente indignada, de hecho nosotros tuvimos que salir un poco escapando
0: el
1: de ahí,
0: el concierto,
1: ¿no?
0: De Oklo, petao.
1: Claro.
0: Oklo era el único que donde no llovía se petó.
1: Claro, donde llovía y ahí quiero llegar. Game,
2: tío. Eso, ¿qué
1: quiero llegar. ¿Cómo puede ser que tengas que haya yo a un escenario que porque justo coincide que está en el anfiteatro, no sé qué, no sé cuatro, pues la fila no afecta? Y a mí me parece un poco raro que no estén preparados para soportar la lluvia, que bueno, o sea, sí llovía,
2: se sabía que iba a llover, tío.
1: Sabía que iba a llover, estaba lloviendo, tampoco era una cosa... Bueno, llovía bastante.
0: Llovió... Eso, mira, Dujane, lo quiero aclarar aquí una cosa, porque me parece que está siendo muy duro con el festival.
1: Sí.
0: Quiero aclarar que no era lluvia. Estábamos metidos en una tormenta marítima. ¿De acuerdo?
1: Un poco, puede ser.
0: Había vientos de hasta 80 kilómetros por hora.
1: Bueno.
0: Nos estaba pegando en la cara, había masas de gente.
2: Se desató la locura.
0: No sé, desatadas. Bueno, se cancelaron conciertos. Claro. Se dijo que se iban a aplazar ciertos conciertos como el de Massive Attack.
2: Mentira.
0: El de Badial, tal, tal, tal. Y bueno, nosotros de hecho volvimos al hotel.
1: Claro.
0: A resguardarnos. Dijimos, oye, esto, sí, vámonos al hotel. Y vimos a lo lejos, desde la, planta decimotercera, unas luces. Unos focos, dijimos, hostias, hay esperanza.
1: ¿Qué está pasando?
0: Sí. Aquí hay fiesta, vamos a volver, volvamos, tal. Total, que
1: nos cambiamos los chándals,
0: ¿no? Cambiamos de ropa y allí que estábamos otra vez, en el escenario principal, sí, las pantallas azules ya no eran azules, parecía que eso iba a volver.
1: Activación.
0: Parecía que volvíamos al ruedo a ver Massive Attack.
2: Error.
1: Y bueno, fueron pasando 15 minutos. Oye, que ahí media empieza, venga. Menos cuarto, punto... una y cuarto, y no puede ser.
0: No. Spoiler, canceló Massive Attack, canceló Badial, y el escenario principal no celebró, no albergó ningún concierto.
2: Se cayó un altavoz también o algo así.
0: Cayó,
1: ¿no? Verdad, terrible. Trozos de pantalla. Venga, ahí caudidos,
0: os estoy diciendo, eso era una tormenta marítima.
2: Tormenta, tío, que les jodió bastante el festival, entiendo.
0: ¿Y qué hicimos nosotros? Pues nos fuimos al escenario de música electrónica a resguardarnos debajo del subgrave.
1: Cierto, es.
0: Y ahí estuvimos hasta las 4 de la mañana, una cosita así.
1: Dando el callo.
0: Dando el callo, paró de llover. Luego el DJ puso la canción de la danza de la lluvia. Volvió a llover, me cagué en su puta madre.
1: Sí,
0: luego paró. Me iba a prender el cigarrillo y a la que saco el mechero vuelve a llover. Digo, bueno, mira, ya está. Y al final, sí que es verdad que estuvimos bailando un ratito sin lluvia, al final de todo.
1: Se salvó la noche, pero claro.
0: Se salvó la noche, pero a base de esfuerzo nuestro.
2: Sí.
1: Por nuestra parte sí, claro, pero me acuerdo en el hotel que había ahí una gente muy indignada, porque claro, al final es gente, insisto, que se ha dejado muchísimo dinero, que viene de otro país, que se traslada, y es como,
2: joder, es decir que
1: no puede ser.
2: Se ha devuelto la pasta.
1: ¿Ah, sí, eh?
2: Sí.
1: ¿Me dices?
2: Primavera Sound.
1: ¿Del jueves o qué?
2: Exactamente.
0: Del jueves, luego había mucha gente...
2: Ha dado un comunicado de que devuelve el dinero del jueves por... Ha sucedido realmente.
1: O sea, guay que sí, pero bueno, que igual te doblaron la entrada.
0: La gente que no compró solo jueves y compró todo el abono se estaba quejando.
1: No, o la gente que fue solo el jueves y palmaste el hotel. ¿Sabes cuánto te llega a costar un hotel en el primavera? El
0: ¿Y
1: jueves,
0: qué quieren que le haga?
1: Bueno, pues es un poco eso. Y sobre todo había mucha gente, no sé si el Reino Unido tal, me acuerdo de un pie que estaba gritando como loco y diciendo, es que no puede ser que no estén preparados para eso. Pues quiero entender que quizás porque en Reino Unido y otros países donde están más acostumbrados a este hostil clima,
2: claro,
1: pues están más preparados para que esto pueda pasar.
2: Claro.
1: Y quiero decir, pues bueno, por lo menos, si te quieres mojar, pues te mojas escuchando a Massive Attack.
2: Claro.
1: Pero es tu decisión. Aquí no hubo momento de decidir.
2: No, no,
1: y
2: no,
1: este
2: no.
1: Momento de no cancelo, cancelo, me voy al hotel, descancelo, vengo aquí.
2: También
1: es una
2: fue...
1: movida psicológica que pega mal.
2: Fue mucho del main, ¿eh? Porque los otros, aunque llovía, siguieron abiertos,
0: sí,
2: tío.
0: Mac de Marco canceló también.
2: Mac de Marco canceló, pero luego yo, que no fui al hotel y me quedé por ahí dando vueltas con Duna, fuimos a ver TV Girl.
1: Ajá.
2: Y mientras llovía, diluviaba y más.
1: Y guay, ¿no? Y...
2: Estuvimos viéndolo. ¿Sabes?
1: Claro.
2: Pero me empapé.
1: Bueno, pero es tu decisión y está bien y te ponen la posibilidad.
2: Lo que a mí me rayaba es eso. Es como, tío, si me quiero mojar viéndolo, déjame.
1: Claro.
2: Pero no dejaron.
1: O sea, entiendo obviamente y me parece perfecto que prioricen la seguridad.
2: Pero los pibes empapaos, ¿sabes? Pura baba.
1: Bueno, en fin, eso fue el jueves. Ya ahí quedó, ¿no?
0: Viernes. Ya no llovía.
1: Ya no llovía.
0: Adiós. Pudimos
2: Salió
0: ver.
2: El sol, coño.
0: Pudimos ver conciertos como el de Addison Rae. Yo lo vi.
1: Correcto, ¿qué tal estuvo?
0: Estuvo bien.
2: Es el Kane, ¿no? También.
0: ¿Quién?
2: Es el Kane.
0: No sé quién es. No lo vi.
2: Leyenda.
1: Estuvo también, bueno, Ralphie Chu. ¿Viste Ralphie Chu o no?
0: Ralphie Chu, vimos un poquito.
1: The Cure.
0: Bueno.
1: Y ahí nos juntamos.
0: Bueno.
1: Momento de nostalgia.
0: Eso fue un despliegue. Eso sí. Fue un despliegue.
1: Buen concierto, la verdad. Vale la pena
0: cultural,
1: verlo.
0: Cultural. Sí. Histórico.
1: Y un poco eso, como verlo un poco museístico, ¿no?
2: Yo me enteré tarde, pero hay un escenario, tío, Cupra algo.
1: Ajá.
2: Que había DJs muy chetados, sí. Tipo Lukeman, que si no catáis es un muy buen productor de UK, actual, a pareja de Pink Panthers.
0: Bueno, bueno.
1: Bulo.
2: Corre por ahí la.
0: Bolo de Pink Panthers, por cierto.
2: Bolo de Pink Panthers.
0: Nuestra corresponsal Bela Canela
2: estuvo.
0: Se lo gozó un montón.
2: Ese escenario molaba un montón. Yo también.
1: También llegó Skrillex, claro.
2: Exactamente. Llegó el punto.
1: El gordo,
2: terminó de Cure.
1: ¿No?
2: Y yo justo. Lo primero que hice fue correr.
1: Adelante.
2: Adelante.
1: A comer altavoz.
2: A comer. De hecho, fue un bolo de sub. En plan, un momento que fue como. Tío, estoy perdiendo audición, pero me renta, ¿sabes? Sí,
0: merece la pena.
2: Yo sé que de ese bolo he perdido audición 100%.
0: He perdido audición, pero he ganado mucho conocimiento.
2: Claro, claro. O sea, estaba segunda fila, me parece. Estaba casi tocando la valla, perdiendo audición, pero vaya bolo. Jamás se me olvidará.
0: Y después de este bolo, quedaba solo Viagra Boys, vimos un ratito y luego nos fuimos a ver unos DJs malignos.
1: Sí, pero muy guay. Y Viagra Boys me pareció una propuesta espectacular. Lamentablemente solo vimos como el último trozo, pero yo estaba...
0: Lamentablemente no me acuerdo.
1: En una movida como de trance, o sea, como...
2: Últimos dos temas con un saxofón.
0: Estaba guapo, estaba muy guapo, sí.
1: Una electrónica trance, funk, rock.
2: Muy heavy.
1: Wow, a mí me rompió, o sea...
0: Ese día, Edu Llanelo y yo, como... periodistas de la radio más importante del mundo, Radio 3, tuvimos que cerrar el festival.
1: Claro, sí.
0: Para hacernos una idea de lo que era.
1: Experiencia completa, un poco.
0: Experiencia,
1: ¿no?
0: Completa. Hasta el final, ahí estuvimos Edu Llanelo y yo dando el callo, a pesar de que teníamos sueño.
1: Sí, no, yo estaba sí, que me moría
2: claro,
1: de sueño.
2: Claro, claro, claro.
0: Y luego viernes, bueno, el viernes, Patata en Estéreo marchó,
1: sí,
0: Edu Llanelo marchó y solo quedé yo para cubrir el resto del evento. Y...
2: Secret, line up, ¿no? De repente sale una Olivia Rodrigo.
1: De gratis, ¿no?
0: Olivia Rodrigo.
2: No estaba en el cartel.
0: Olivia
2: no
0: Rodrigo cartel. Se vio.
1: Claro, claro. O sea, en el cartel aquí tenemos Gorillaz, The XX, My Blood the Valentine, luego Peggy Goo, que eso la verdad que hubiera estado guapo también.
0: Ahí falté.
1: Pero claro, no estaba Olivia Rodrigo y de repente ahí, spoiler.
0: ¡Pum!
2: Con motivo de su... nueva colaboración, por no decir su primera colaboración.
1: ¿Así?
2: Con The Cure, sí.
1: Wow, wow. Movida y... gorda, ¿eh?
0: Ahora escucharemos un temazo de Olivia Rodrigo llamado The Cure. Y...
2: haya pistas ya por ahí, ¿eh?
0: Y os diré que vimos Gorillaz, por supuesto. Eso fue un festival. Salió Mos Def.
2: ¿Sabes que si bien salió Pedro Sánchez?
0: Salió Pedro Sánchez, se cantó un tema. Bueno, aquello fue un espectáculo. Salió Little Sims, también vimos un poquito. La verdad que a nivel de rap yo salí satisfecho.
1: Las cosas, ¿no? Rusowski también, por otro lado.
0: Rusowski se hizo un pedazo de bolo. Y no me quedé a Nicap. Ya me fui entero a la cama. Y el resto, Muerte y Destrucción, Edu Llanelo, Patata en Estéreo, ¿qué
1: pues
0: os cuento?
1: Festival, festivaleo.
2: Sí.
0: Pero bueno, vamos a ver qué dicen nuestras amigas Bela Canela y Renata de lo que fue el festival, que no han podido venir a contarlo con nosotros, pero sí que es verdad que le hemos pedido su opinión.
3: Pues el Primavera Sound es mi puto festival favorito, segundo año consecutivo yendo. Espero ir todos los años de mi vida y espero que el año que no me inviten sea porque voy a cantar. Toma. Este año estaba muy emocionada por ver a la Addison Rae y a la Pink Panthers y a tantas más artistas chulas. También siento que el Primavera es un poco distopía, no sé, es como muy raro porque es como de repente muchos guiris. Yo tengo la suerte de ir a sitios donde me dan comida gratis y cosas gratis y puedo disfrutar de la experiencia como muy guay y muy a gusto, pero a veces es como muy raro. No sé, siento que estoy como un poco en el Primavera, como en el Olimpo. Y no sé si me lo merezco del todo, pero me gusta pensar que sí. Así que sí, el Primavera moló mucho. ¡Ay, mierda! ¡Un minuto! Canté y me emocionó muchísimo. Espero que no sea mi último año cantando en el Primavera, porque la próxima vez espero que sea en un escenario así grandote. Joder, pues recórtalo, Teo, lo siento.
4: Yo en realidad lo pasé bien, pero tengo muy claro que mi experiencia de haberlo pasado bien es porque tuve privilegios que igual otras personas no tienen. Pues bueno, no sé, industria, ¿qué te voy a contar? Entonces como que sé que mi experiencia está asociada a eso, porque a pesar de que pagar la entrada, igual dentro del festival, por ejemplo, no gasté pasta. Pero si no hubiese tenido esto y además hubiese pagado la entrada, hoy día estaría muy cabreada. No solamente porque perdí un día de festival completo, sino también porque dentro de la experiencia, o sea, fue... un coñazo a nivel colas, a nivel que se estancaba todo cuando querías ir de un lado al otro, que querías ver un concierto y no podías porque tenías a guiris de 3 metros al frente tuyo que no se movían, que para comer algo dentro te costaba básicamente 3 euros lo más barato. O sea, como que creo que son cosas como que todos suman a hacer la experiencia un poco más amarga año tras año, y que me da mucha pena porque es un festival que en realidad a mí me gusta mucho, es el tercer año que voy y que como que disfruto un montón. Pero siento como que, no sé, cada año se siente menos como de la gente, de los españoles en realidad, y cada vez se siente más de los ingleses, por decir algo, no sé, eso.
1: Bueno, hemos estado aquí escuchando algunas declaraciones que nos muestran cómo es la realidad de los festivales, del Primavera Sound en particular. Y bueno, vamos a ver cómo avanzan los diferentes eventos de este tipo este verano. Este mismo fin de hubo otro accidente en cuanto a festivales se refiere, pues se canceló a medio gas el Festival de Les Arts de Valencia. Un escándalo que hubo ahí, pues se habían puesto unas restricciones de sonido muy fuertes. Para aquel que sabe un poco, les habían limitado a 85 decibelios, 80 decibelios por la noche en un festival. O sea, seguramente aquí...
0: Indignante.
1: Nosotros tres hablando, seguramente estemos ya en torno a los 82 decibelios. O sea, aquí dándonos la turra en un buen momento de backstage, ¿sabes? Así que bueno, como vemos, este tipo de eventos siempre están ahí un poco en el ojo del huracán, el ojo de la crítica. Pues ya sea por la organización, ya sea por los inversores que vienen de procedencias un poco extrañas, que ahora no nos hemos podido explayar al respecto. Así que bueno, vamos a ver cómo avanza el verano y a ver si a la vuelta podemos hacer una valoración de festis que rentan, festis que no, ¿no? Algo así.
0: Lo mejor del Primavera Sound, el cartel.
1: Sí.
0: Lo peor, que estás en un centro comercial. Allá donde mires estás viendo una llamada activación de marca.
1: Una tras otra. Así, ¿no? Activación de marca.
0: Se llaman activaciones de marca. De repente tienes el palco Vueling.
1: Vueling, ya.
0: ¿No? Vamos a...
1: Fuera de contexto, ¿no? Vueling.
0: Etc, etc, etc. Y la verdad que es una cosa que deja una sensación muy extraña,
1: cómoda, ¿no?
0: De vacío, de incómoda. Sí.
2: El dinero manda, tío.
0: El dinero manda. Esta gente es la que patrocina esos fees hinchadísimos.
1: Claro.
0: Esas entradas hinchadísimas. Y este frenesí turbocapitalista, demencial, del que todos formamos parte. Así que, ¿qué decir, chicos? Vamos a despedirnos con este temazo de Olivia Rodrigo, La Cura, o en inglés, The Cure.
1: Sure.
0: Y nos vemos la semana que viene, nos escucharemos la semana que viene en Radio 3 a las 10 de la noche, como siempre. No hemos fallado ningún programa.
2: Ya, ¿eh?
0: Somos unos profesionales.
2: Es muy heavy eso, tío, ni uno, ¿eh?
0: Tampoco podemos.
2: A ver...
1: El deber nos llama.
0: Sí. Recordaros que nos podéis seguir en Instagram. Hay días que no, /Radio 3. Recordaros que estamos buscando community manager. También. No remunerado.
2: De momento.
0: Y lo último que os tengo que decir, Patado en Estéreo, Edu y Anhelo, muy buenas noches.
1: Buena nida también, Teo.
2: Buena med.
1: Peluca Damo.
0: Y que la radio os acompañe.

0: Son las 11, las 10 en Canarias.
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el libro o la canción del libro, Book Song, una canción que compuso junto a Richard Thompson Ian Matthews, que este próximo martes cumplirá 80 años. Le vamos a ofrecer a todos ustedes y a vosotros también, y a vosotras y a ustedes, un programa especial dedicado a Ian Matthews en sus diferentes momentos, con Fairport Convention, como acabamos de escuchar, en ese segundo álbum de Fairport Convention de 1968, titulado What We Did on Our Holidays, lo que hicimos en nuestras vacaciones, aparecía esta canción y era el segundo álbum. Y acababa de entrar Ian Matthews en la banda, compaginando la primera voz con la gran Sandy Denny, la legendaria Sandy Denny. Luego, en el siguiente álbum, volvió a aparecer Ian Matthews, pero abandonaría para quedarse con su propia banda, a la que llamó Matthews Southern Comfort. Estamos aquí, en Radio 3, como lo oyes, y ahí está Jorge Ferreira, en este momento en el control técnico, asistido por Julio Rojo. Vamos con Matthew Southern Comfort, que seguía un poco la línea de Fairport Convention, es decir, hacer versiones de principalmente gente como Dylan, Bob Dylan o Joni Mitchell, ¿no? Que eran, o The Jefferson Airplane, que, bueno, de hecho, a Fairport Convention les llegaron a llamar los Jefferson Airplane británicos. Bueno, vamos con Southern Comfort, con Matthew Southern Comfort, ese segundo álbum que Matthews publicó en 1970 con el título de Later That Same Year, y esta versión que hace Ian Matthews del tema Tell Me Why, Dime Por Qué, original de Neil Young, de aquel álbum de ese año mismo, de 1970, After the Gold Rush. Matthew Southern Comfort, Tell Me Why.

Tell me why, dime por qué. Yo no sé, siempre tenía una relación Ian Matthews con la música estadounidense, que era capaz de escuchar temas incluso antes de que se hicieran populares en cualquier lugar. Y los pillaba rápidamente para grabarlos él, ¿no? Lo hizo, bueno, con Jackson Brown con el tema These Days, lo hizo con Joni Mitchell, por supuesto, lo hizo con Crosby, Stills, Nash, con el Woodstock, con su versión de Woodstock, y también lo llegó a hacer con Terence Boylan, ¿no? Como podremos comprobar más tarde en este programa. Vamos con otra banda que formó, esta en 1972, Ian Matthews. Luego se volvieron a reunir como 40 años después en el álbum.

Wow, mucha gente se cree que esta canción es de Eagles, Seven Bridges Road. Realmente es una canción de Steve Young, que ya la grabó él mismo. Bueno, la ha grabado mucha gente, Seven Bridges Road, ¿no? Y La carretera de los siete puentes. Era un tema original de Steve Young, que de repente, en aquel álbum en directo de Eagles del año 1980, en el álbum doble en directo Live, pues hacen esta versión. Ensayaban, calentaban la voz ahí en el camerino con esta... con esta canción, y dijeron, pues la tiramos para adelante también, ¿no? Y bueno, mucha gente se ha creído que era de Eagles, pero no, era de Steve Young. Y esta versión de Ian Matthews, para mí, es que es la que pillaron los Eagles. Es que dijeron, vamos a hacerlo, pero nosotros con cada una de nuestras voces, ¿no? La influencia es clarísima, Ian Matthews lo ha reclamado de una forma... educada y tal, pues diciendo, bueno, la verdad es que me lo clavaron, ¿no? En 1973 ya Matthews publica su segundo álbum con el título de Bailey High, y ahí estaba este Seven Bridges Road. Seguimos ahora, 1976, el álbum Go For Break, y una versión, como no, especializado en hacer versiones, Ian Matthews, en este caso, qué gran versión del tema original de Van Morrison, Brown Eyed Girl, la chica de los ojos marrones.

sé si tendrá casi 40 discos en su haber, o más de 40 discos en su haber. Ian Matthews, le estamos dedicando, estamos celebrando que Ian Matthews cumple 8 décadas de existencia humana y de existencia artística, la estamos revelando, ¿no? Aquí, con nuestro homenaje. Versión del Brown Eyed Girl de Van Morrison por parte de Ian Matthews en su álbum Go for Break de 1976, y vamos 2 años después. Stealing Home, un álbum de 1978 que en España tuvo cierta repercusión, sobre todo en las frecuencias moduladas especializadas, ¿no? En las voces de los grandes DJs de entonces, de los grandes locutores musicales de entonces, como Manolo Fernández o Gonzalo Garrido. Ahí escuché por primera vez este tema, Shake It, que era una versión de un tema de Terence Boylan, que apareció en el primer disco en solitario de Terence Boylan. Shake It, agítalo, muévelo, Ian Matthews.

con el saxo del saxofón de Mel Collins, que entonces formaba parte del grupo Camel, y ahí está este Shake It, el tema original de Terence Boylan en el álbum de Ian Matthews, Tiny Home, de 1978. En ese mismo álbum aparecía otra versión del propio Terence Boylan y del mismo disco primero de Terence Boylan. Es este No cuelgues esas zapatillas de baile, que escribió en su momento Terence Boylan. Don't hang up those dancing shoes, con esas guitarras espectaculares de Phil Palmer. Al que le guste Mark Knopfler, que escuche.

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Ian Matthews, su tema You Don't See Me, No Me Ves, es que no me ves, en aquel álbum de 1979, que era continuación del anterior, Destiny Home, era la etapa en que estaba viviendo en Estados Unidos, en Seattle, California. Bueno, es que él ha sido un trotamundos, el inglés, que del Manchester United, además, un seguidor del Manchester United. De hecho, en el museo de Manchester United aparece una canción que es la de Bopsy B. Babes, que es una de las canciones del álbum Pure and Crooked de Ian Matthews. Y bueno, pues es un personaje muy celebrado por los hinchas del Manchester United. Como digo, es un trotamundos, se fue a vivir de Inglaterra, de Londres a Ámsterdam, a Holanda, a los Países Bajos, luego se fue a Estados Unidos, a la costa oeste, y de estar en Seattle y California, acaba finalmente en Austin, en Texas. No sé si me estoy adelantando, pero vamos a continuar con este mismo álbum, este Siamese Friends, Amigos Siameses, de 1979, donde, aparte de temas propios, había canciones de John Martin, también de Jules Shear, y este tema de Stevie Nicks, la cantante de Fleetwood Mac, pero es un tema, es impresionante lo de este ser humano, porque claro, el álbum de Lindsey Buckingham y de Stevie Nicks, Buckingham Nicks, no lo conocía nadie en los años 70, prácticamente no habían vendido ni un pimiento. Y él hace la versión de que aparecía de Crying in the Night, de uno de los temas de ese álbum de Buckingham Nicks, que era este Llorando por la Noche. Crying in the Night, Ian Matthews.

1979, la versión del tema de Stevie Nicks, Crying in the Night, por parte de Ian Matthews en su álbum Amigos y Ameses. Ian Matthews, después de hacer este pop puro maravilloso, apuesta por la corriente de la New Wave con un poco de estridencia punk, y desarrolla los años 80 con menos éxito del que esperaban sus compañías discográficas, hasta llegar a Independencia y grabar discos como Pure and Croak, que luego escucharemos al final del programa. Damos un salto en el tiempo al año 2010, de 1979 a 2010, en el que Ian Matthews se une a Elliot Murphy, un neoyorquino y un inglés asentado en Londres, de vuelta ya a Europa. Publican el álbum titulado en francés La Terre Commune, dado que Elliot Murphy pues vive de hace ya varias décadas en París, y Elliot Murphy and Ian Matthews publican este álbum con canciones cantadas por uno o por otro, o por los dos, haciendo armonías vocales. Big Umbrella, El Gran Paraguas, Elliot Murphy con Ian Matthews.

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Wow, ahí está, Something Mighty, algo poderoso. Esta canción la grabaron Ian Matthews y The Salmon Smokers en el álbum de 2022 Fake Tan. Bueno, pues ese bronceado falso, ¿no? Fake Tan. Ian Matthews con The Salmon Smokers, acercándose también de nuevo como con Plain Song a las raíces folkies. Y una canción maravillosa del propio Ian Matthews, Something Mighty, ya que hemos puesto tanta versión. Vamos con Ripples in a Stream. Es lo último que sabemos que hemos escuchado, que ha grabado hasta la fecha Ian Matthews. Como sabéis, que ya ha cumplido 80 años, o está cumpliendo 80 años. El álbum no apareció, creíamos que era un avance en 2024, de un álbum que se llamaba How Much Is Enough. Y aquí está este tema, Ripples in a Stream.

¡Wow! Una maravillosa canción, Ripple Stream, de lo ultimísimo de Ian Matthews, del año 2024, de su álbum How Much Is Enough. Y seguimos ahora con el álbum de 1990 de Ian Matthews, titulado Pure Uncooked, y esta versión, increíble versión, preciosa, no tiene nada que ver con la original, salvo que la melodía, ¿no?, de Peter Gabriel, la que compuso para su álbum Show en 1986. Bueno, pues esta es la versión en 1990 de Ian Matthews de La Calle de la Piedad, Mercy Street.

Mercy Street, la versión de Ian Matthews del tema de Peter Gabriel en el álbum de Matthews Pure and Crooked, 1990. Nos vamos a despedir con esa reunión de la Matthews Southern Comfort y un álbum grabado homenaje al Festival de Woodstock, al espíritu de Woodstock en 2023. Temas de Jimi Hendrix, de Christina Nash, de Joni Mitchell y, como no, With a Little Help from My Friends, de los Beatles, aquella canción que cantara Ringo Starr. Matthew Souther Comfort y With a Little Help from My Friends. Saludos de Jorge Ferreira y en el control técnico, asistido por la maestría de Julio Rojo. Saludos de Santiago Alcanda. 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

0: No hay nada mejor para sentirse bien que abrir nuestra edición de hoy con Feels Right del dúo 49th and Main para el sello Counter, pop electrónico optimista para afrontar la semana del Sonar 2026. Y ya que hablamos de la próxima semana, el alemán Dave Meck, del que escuchamos Roots en su versión en directo en el Oxy de Berlín, visita Barcelona el martes para presentar en directo su nuevo trabajo en vinilo, Berlin Seite, para el sello Diffuse Reality Records. Será en la sala Detroit Club, dentro de la programación de Off Weekend.
1: El capítulo de esta noche en Bandas Sonoras Transversales ya tiene puesto un ojo en la próxima edición de Sonar, donde estaremos haciendo programa especial. Hoy escucharemos a Love Foxy con Kyle Hall. Love Foxy, que por cierto estará en Sonar el sábado 20 de junio en el escenario Sonar Village. Pero hoy completaremos programa con el directo de Hyuma, el proyecto de electrónica experimental de Andrés Satué, grabado en el Teatro Cánovas de Málaga en el marco del Festival Fuera de Fase, que organiza el sello Oigo Visiones. Satué, gallego afincado en Barcelona, es cofundador de Hedonic Reversal y figura clave de la escena electrónica más inquieta. Hoy también escucharemos sesión de Pedro Blázquez, sesión que abre fuego con el célebre monólogo inicial de la serie The Newsroom, para situarnos en modo realidad cruda antes de hacernos bailar. En la sesión es Pedro Blázquez Plays Maga. Avanza entre ironía y groove de Ben Boomer a los clásicos retorcidos de Sgt. Slick en un ejercicio de electrónica que ni pide permiso, pero tampoco ofrece consuelo. Y esta semana despide el programa hasta la semana que viene Nastia, disjockey y productora ucraniana, presentando el tema que abre el recopilatorio que ha sacado en su propio sello Tecno Records. Hemos empezado.
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Hola, soy Andrés Atué, acá UMA. Vais a escuchar un fragmento del audio grabado en el Teatro Cánovas de Málaga en el ciclo Fuera de Fase. Esta propuesta se trataba de un show audiovisual firmado como UMA por UROC. UROC a las luces y visuales, yo UMA a la parte de audio y de música. Para este show era una parte importante la parte visual, que constaba de una instalación de láseres, estrobos y proyectores y telas reflectantes que interactuaban con el audio, aunque bueno, aquí no aplica. Lo que podéis escuchar es una propuesta agresiva, maximalista y ruidista, con ritmos rotos y texturas bastante abrasivas. Así que nada, espero que lo disfrutéis. Un saludo a Bandas Sonoras Transversales de Radio 3.

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7: Sharon es una mujer muy graciosa, pero tiene menos fe en el individualismo americano que yo.
8: ¿En serio? ¿Qué cree que son los impuestos?
7: Porque
8: el individualismo americano no puede hacer carreteras. Un individuo...
7: Está bien, vamos, suéltelo todo,
8: ya que la pregunta era para mí. Un individuo no puede construir un colegio ni formar un ejército o una marina o... Así que coincidimos en que el gobierno sirve para eso.
7: ¿Sí?
8: Sí.
7: Vale,
8: un cuerpo de bombas es una buena idea o una mala idea.
7: Sharon, se está encendiendo tanto que me temo que va a empezar a emitir.
8: Es una mala idea lo del cuerpo de bomberos. O debería haber un parque de bomberos privado que solo vaya a tu casa en llamas si has pagado la cuota mensual.
9: Will.
10: Sí, señor.
9: Ha evitado sistemáticamente expresar o incluso sugerir su filiación política. ¿Es porque como presentador de noticias cree que la integridad de su emisión se vería dañada?
10: Eso parece una buena respuesta, la hago mía.
9: Apareció una columna en la web de Vanity Fair de Marshall Westbrook, la habrá visto, en la que lo llama el Jay Leno de los presentadores de noticias. Es popular porque no molesta a nadie.
10: Sí.
9: ¿A usted qué le parece?
10: Envidio las cifras de audiencia de Jay.
9: ¿Estaría dispuesto a decir esta noche si se decanta por la derecha o por la izquierda?
10: He votado a candidatos de ambos partidos mayoritarios.
9: Pasemos a la siguiente pregunta. Adelante.
11: Hola. Me llamo Jenny, estoy en segundo y la pregunta es para los tres. ¿Pueden decir por qué América es el mejor país del mundo?
12: Diversidad y oportunidad.
9: ¿Luis?
13: Libertad y libertad. Y espero que siga así.
9: Will.
10: Los New York Jets.
9: No, le pido que conteste a esto. ¿Qué hace que América sea el mejor país del mundo? No dejaré que se vaya sin contestar a la pregunta.
10: Bueno, nuestra Constitución es una obra maestra. James Madison era un genio. La Declaración de Independencia es, para mí, lo mejor que se ha escrito en América. No le veo satisfecho.
9: Una es un corpus legal y la otra es una declaración de guerra. Quiero que me dé un momento humano. ¿Qué hay del pueblo? ¿Por qué América
10: es...? No es el mejor país del mundo, profesor. Esa es mi respuesta.
9: ¿Quiere decir...?
10: Sí.
9: Hablemos de la...
10: Vale, Sharon, los editores son unos pringados. Sí, hablamos de un centavo de nuestra nómina, pero te golpean con eso siempre que quieran. No cuestan dinero, cuestan votos, cuestan tiempo de radio y columnas de prensa. ¿Sabes por qué no gustan los liberales? Porque pierden. Si esos cabrones son tan listos, ¿cómo es que pierden siempre, joder?
8: ¡Eh!
10: ¿Vas a decirles sin reírte a los estudiantes que América es tan maravillosa y cuajada de estrellas que somos los únicos en el mundo que tenemos libertad? ¡Canadá tiene libertad! ¡Japón tiene libertad! Reino Unido, Francia, Italia, Alemania, España, Australia, Bélgica tienen libertad. Hay 207 estados soberanos en el mundo y 180 tienen libertad.
9: Veamos.
10: En cuanto a ti, pijilla, por si por casualidad entras en una cabina a votar, hay varias cosas que deberías saber. Y una de ellas es que no hay una sola prueba que apoye la afirmación de que somos el mejor país del mundo. Somos el séptimo en alfabetización, el 22º en ciencia, el 49º en esperanza de vida, el 178 en mortalidad infantil. Somos líderes mundiales en solo tres categorías. Número de encarcelados per cápita, número de adultos que creen que los ángeles existen, y en gastos de defensa, ya que gastamos más que los 26 siguientes juntos, 25 de los cuales son aliados. Ahora bien, de esto no tiene la culpa una universitaria de 20 años, pero pertenece, sin embargo y sin duda alguna, a la peor generación que haya existido jamás. Así que cuando me preguntas por qué somos el mejor país del mundo, no sé de qué coño me estás hablando. ¿De Yosemite? Claro que lo éramos. Defendíamos lo que era justo. Luchábamos por razones morales, establecíamos leyes y las derogábamos por razones morales. Librábamos guerras contra la pobreza, no contra los pobres. Nos sacrificábamos, nos preocupábamos por nuestro prójimo, poníamos dinero en lugar de hablar y nunca nos jactábamos de ello. Construíamos grandes cosas, realizábamos avances tecnológicos increíbles, explorábamos el universo, curábamos enfermedades y cultivábamos los mejores artistas del mundo y también teníamos la mejor economía. Nos dirigíamos a las estrellas. Actuábamos como hombres, aspirábamos a la inteligencia, no la despreciábamos, no nos hacía sentirnos inferiores. No nos identificábamos por a quién habíamos votado en las últimas elecciones y no teníamos miedo. Éramos capaces de ser y hacer todas esas cosas porque estábamos informados por grandes hombres, hombres reverenciados. El primer paso para resolver un problema es reconocer que existe. Así que América ya no es el mejor país del mundo. ¿Suficiente?
4: ¡Es vergüenza!
8: ¿Qué coño has hecho?
14: ¿Estás loco? Era una niña.
10: Lo siento, tomo medicación para el vértigo y creo que no funciona porque lo tengo.
14: Te has metido en un lío, no puedes hablarme
15: así. ¿Necesitas un médico?
14: Dios mío.
10: Escuchad, escuchad. ¿Está mal lo que he dicho?
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